0: entero bendiga a nuestro Dios y cante sus alabanzas a viva voz. Nuestra vida está en sus manos. Él cuida que nuestros pies no tropiecen. Nos pusiste a prueba, oh Dios. Nos purificaste como se purifica la plata. Nos atrapaste en tu red y pusiste sobre nuestra espalda la carga de la esclavitud. Luego colocaste un líder sobre nosotros. Pasamos por el fuego y por la inundación, pero nos llevaste a un lugar de mucha abundancia.
1: El segundo libro de Samuel, capítulo 18, versículos 19 al 33. Después, Ahimaas, hijo de Sadoc, dijo:
2: déjeme ir corriendo para darle al rey las buenas noticias, que el Señor lo ha librado de sus enemigos.
3: No, no serían buenas noticias para el rey saber que su hijo está muerto. Puede ser mi mensajero otro día, pero hoy no.
4: Entonces Joab le dijo a un etíope:
3: ve a decirle al rey lo que has visto.
4: El hombre se inclinó y se fue corriendo. Pero Ahimaas continuó rogándole a Joab:
2: pase lo que pase, por favor, deje también que yo vaya.
3: ¿Para qué quieres ir, hijo mío? No habrá recompensa por las noticias.
2: Estoy de acuerdo, pero igual permítame ir.
4: Joab finalmente le dijo:
3: está bien, puedes ir.
4: Entonces Ahimaas tomó el camino más fácil por la llanura y corrió a Mahanaim y llegó antes que el etíope. Mientras David estaba sentado entre las puertas internas y externas de la ciudad, el centinela subió al techo de la entrada de la muralla. Cuando se asomó, vio a un solo hombre que corría hacia ellos. Desde arriba le gritó la novedad a David y el rey respondió:
5: si estás solo, trae noticias.
4: Al acercarse el mensajero, el centinela vio que otro hombre corría hacia ellos. Gritó hacia abajo:
6: ¡allí viene otro!
4: El rey respondió:
5: también trae noticias.
6: El primer hombre corre como Ahimaas, hijo de Sadoc.
5: Él es un buen hombre y trae buenas noticias.
4: Ahimaas le gritó al rey:
2: ¡todo está bien!
4: Se inclinó delante del rey rostro en tierra y dijo:
2: alabado sea el Señor su Dios, quien ha entregado a los rebeldes que se atrevieron a hacerle frente a mi señor el rey.
7: ¿Qué me dices del joven Absalón? ¿Está bien?
2: Cuando Joab me dijo que viniera, había una gran conmoción, pero no supe lo que pasaba.
7: Espera aquí.
4: Y Ahimaas se hizo a un lado. Enseguida el etíope llegó y le dijo:
8: tengo buenas noticias para mi señor el rey. Hoy el Señor lo ha librado de todos los que se rebelaron en su contra.
7: ¿Qué me dices del joven Absalón? ¿Se encuentra bien?
4: Y el etíope contestó:
8: que todos sus enemigos, mi señor el rey, ahora y en el futuro, corran con la misma suerte de ese joven.
4: Entonces el rey se sintió abrumado por la emoción. Subió a la habitación que estaba sobre la entrada y se echó a llorar. Y mientras subía, clamaba:
9: ¡mi hijo Absalón! ¡Hijo mío! ¡Hijo mío Absalón! Si tan solo yo hubiera muerto en tu lugar. ¡Oh, Absalón! ¡Mi hijo! ¡Mi hijo!
1: El segundo libro de Samuel, capítulo 19.
4: Pronto le llegó a Joab la noticia de que el rey estaba llorando y haciendo duelo por Absalón. A medida que el pueblo se enteraba del profundo dolor del rey por su hijo, la alegría por la victoria se tornaba en profunda tristeza. Ese día todos regresaron sigilosamente a la ciudad, como si estuvieran avergonzados y hubieran desertado de la batalla. El rey se cubrió el rostro con las manos y seguía llorando.
9: Oh, Absalón, hijo mío. Oh, Absalón, hijo mío. Hijo mío.
4: Entonces Joab fue a la habitación del rey y le dijo:
10: hoy salvamos su vida y la de sus hijos e hijas, sus esposas y concubinas. Sin embargo, al actuar de esa forma hace que nos sintamos avergonzados de nosotros mismos. Parece que usted ama a los que lo odian y odia a los que lo aman. Hoy nos ha dejado muy en claro que sus comandantes y sus tropas no significan nada para usted. Pareciera que si Absalón hubiera vivido y todos nosotros estuviéramos muertos, estaría contento. Ahora salga y felicite a sus tropas, porque si no lo hace, le juro por el Señor que ni uno solo de ellos permanecerá aquí esta noche. Entonces quedará peor que antes.
4: Así que el rey salió y tomó su lugar a las puertas de la ciudad. Y a medida que se corría la voz por la ciudad de que él estaba allí, todos iban a él. Mientras tanto, los israelitas que habían apoyado a Absalón huyeron a sus casas. Y por todas las tribus de Israel había mucha discusión y disputa. La gente decía:
11: el rey nos rescató de nuestros enemigos y nos salvó de los filisteos, pero Absalón lo echó del país.
12: Ahora Absalón, a quien ungimos para que nos gobernara, está muerto.
0: ¿Por qué no pedirle a David que regrese y sea nuestro rey otra vez?
4: Entonces el rey David envió a los sacerdotes Sadoc y Abiatar para que les dijeran a los ancianos de Judá:
13: ¿por qué son ustedes los últimos en dar la bienvenida al rey en su regreso al palacio? Pues he oído que todo Israel está listo. Ustedes son mis parientes, mi propia tribu, mi misma sangre. ¿Por qué son los últimos en dar la bienvenida al rey?
4: Además, David les pidió que le dijeran a Amasa:
13: como eres de mi misma sangre, al igual que Joab, que Dios me castigue y aún me mate si no te nombro comandante de mi ejército en su lugar.
4: Así que Amasa convenció a todos los hombres de Judá y ellos respondieron unánimemente y le mandaron a decir al rey:
14: regrese a nosotros.
15: Regrese a nosotros.
14: Y traiga de vuelta a todos los que lo acompañan.
15: A todos los que lo acompañan.
4: Así que el rey emprendió su regreso a Jerusalén. Cuando llegó al río Jordán, la gente de Judá fue hasta Gilgal para encontrarse con él y escoltarlo hasta el otro lado del río. Simei, hijo de Gera, el hombre de Baurim de Benjamín, se apresuró a cruzar junto con los hombres de Judá para darle la bienvenida al rey David. Otros 1,000 hombres de la tribu de Benjamín estaban con él, entre ellos Siba, el sirviente principal de la casa de Saúl, los 15 hijos de Siba y sus 20 sirvientes. Bajaron corriendo hasta llegar al Jordán para recibir al rey. Cruzaron los vados del Jordán para llevar a todos los de la casa del rey al otro lado del río, ayudándolo en todo lo que pudieron. Cuando el rey estaba a punto de cruzar el río, Simei cayó de rodillas ante él.
11: Mi señor, el rey, por favor, perdóneme. Olvide la terrible cosa que su siervo hizo cuando usted dejó Jerusalén. Que el rey lo borre de su mente. Estoy consciente de cuánto he pecado. Es por eso que he venido aquí este día, siendo el primero en todo Israel en recibir a mi señor el rey.
4: Entonces Abisaí, hijo de Sarbia, dijo:
16: Simei debe morir, porque maldijo al rey ungido por el Señor.
17: ¿Quién les pidió su opinión a ustedes, hijos de Sarbia? ¿Por qué hoy se han convertido en mis adversarios? Este no es un día de ejecución, pues hoy he vuelto a ser el rey de Israel.
4: Entonces, volviéndose a Simei, David juró:
7: se te perdonará la vida.
4: Ahora bien, Mefiboset, el nieto de Saúl, descendió de Jerusalén para encontrarse con el rey. No había cuidado sus pies, cortado su barba ni lavado su ropa desde el día en que el rey dejó Jerusalén.
7: ¿Por qué no viniste conmigo, Mefiboset?
4: Mefiboset contestó:
15: mi señor el rey, mi siervo Siba me engañó. Le dije: ensilla mi burro para que pueda ir con el rey. Pues como usted sabe, soy lisiado. Siba me calumnió cuando dijo que me negué a venir. Pero sé que mi señor el rey es como un ángel de Dios. Así que haga como mejor le parezca. Todos mis parientes y yo solo podíamos esperar la muerte de su parte, mi señor. Pero en cambio me honró al permitirme comer a su propia mesa. ¿Qué más puedo pedir?
7: Ya dijiste suficiente. He decidido que tú y Siba se dividan tu tierra en partes iguales.
15: Désela toda a él. Estoy satisfecho con que haya vuelto a salvo, mi señor el rey.
4: Barzilai de Galaad había descendido de Rogelim para escoltar al rey a cruzar el Jordán. Era muy anciano. Tenía 80 años de edad y muy rico. Él fue quien proveyó el alimento para el rey durante el tiempo que pasó en Mahanaim.
7: Cruza el río conmigo y quédate a vivir en Jerusalén, y allí me haré cargo de ti.
16: No. Soy demasiado viejo para ir con el rey a Jerusalén. Ahora tengo 80 años de edad y ya no puedo disfrutar de nada. La comida y el vino ya no tienen sabor. Tampoco puedo oír las voces de los cantantes. Sería nada más una carga para mi señor el rey. Tan solo cruzar el río Jordán con el rey es todo el honor que necesito. Después déjeme regresar para que muera en mi ciudad, donde están enterrados mi padre y mi madre. Pero aquí está su siervo, mi hijo Kimam. Permítale que él vaya con mi señor, el rey, y que reciba lo que usted quiera darle.
7: Muy bien. Kimam irá conmigo y lo ayudaré en cualquier forma que tú quieras. Haré por ti cualquier cosa que desees.
4: Luego toda la gente cruzó el Jordán junto con el rey. Después que David lo hubo bendecido y besado, Barzilai regresó a su propia casa. El rey cruzó el Jordán hacia Gilgal y llevó a Kimam con él. Todas las tropas de Judá y la mitad de las de Israel escoltaron al rey en su camino. Pero todos los hombres de Israel se quejaron con el rey.
18: Los hombres de Judá se adueñaron del rey.
19: ¡Se adueñaron del rey! Y no nos dieron el honor de ayudarlo a usted, ni a los de su casa, ni a sus hombres a cruzar el Jordán.
4: Los hombres de Judá respondieron:
20: el rey es un pariente cercano. ¿Por qué tienen que enojarse por eso?
21: No hemos tocado la comida del rey, ni hemos recibido algún favor especial.
18: Pero hay diez tribus en Israel.
19: De modo que tenemos 10 veces más derechos sobre el rey que ustedes.
18: ¿Qué derecho tienen de tratarnos con tanto desprecio?
19: ¿Acaso no fuimos nosotros los primeros en hablar de traerlo de regreso para que fuera de nuevo nuestro rey?
4: La discusión continuó entre unos y otros, y los hombres de Judá hablaron con más dureza que los de Israel.
1: Los Hechos de los Apóstoles, capítulo 17, versículos 16 al 34.
22: Mientras Pablo los esperaba en Atenas, se indignó profundamente al ver la gran cantidad de ídolos que había por toda la ciudad. Iba a la sinagoga para razonar con los judíos y con los gentiles temerosos de Dios, y hablaba a diario en la plaza pública con todos los que estuvieran allí. También debatió con algunos filósofos epicúreos y estoicos. Cuando les habló acerca de Jesús y de su resurrección, ellos dijeron:
3: ¿Qué trata de decir este charlatán con esas ideas raras?
22: Otros decían:
5: parece que predica unos dioses extranjeros.
22: Entonces lo llevaron al concilio supremo de la ciudad.
6: Ven y háblanos sobre esta nueva enseñanza.
23: Dices cosas bastante extrañas y queremos saber de qué se trata.
22: Cabe explicar que todos los atenienses, al igual que los extranjeros que están en Atenas, al parecer pasan todo el tiempo discutiendo las ideas más recientes. Entonces Pablo, de pie ante el concilio, les dirigió las siguientes palabras.
24: Hombres de Atenas, veo que ustedes son muy religiosos en todo sentido. Porque mientras caminaba, observé la gran cantidad de lugares sagrados. Y uno de sus altares tenía la siguiente inscripción: a un dios desconocido. Este dios, a quien ustedes rinden culto sin conocer, es de quien yo les hablo. Él es el dios que hizo el mundo y todo lo que hay en él. Ya que es el señor del cielo y de la tierra, no vive en templos hechos por hombres. Y las manos humanas no pueden servirlo, porque él no tiene ninguna necesidad. Él es quien da vida y aliento a todo y satisface cada necesidad. De un solo hombre creó todas las naciones de toda la tierra. De antemano decidió cuándo se levantarían y cuándo caerían, y determinó los límites de cada una. Su propósito era que las naciones buscaran a Dios y quizá acercándose a tientas lo encontraran, aunque él no está lejos de ninguno de nosotros, pues en él vivimos, nos movemos y existimos. Como dijeron algunos de sus propios poetas, nosotros somos su descendencia. Y como esto es cierto, no debemos pensar en Dios como un ídolo diseñado por artesanos y hecho de oro, plata o piedra. En la antigüedad, Dios pasó por alto la ignorancia de la gente acerca de estas cosas. Pero ahora, Él manda que todo el mundo, en todas partes, se arrepienta de sus pecados y vuelva a Él. Pues Él ha fijado un día para juzgar al mundo con justicia por el hombre que Él ha designado, y les demostró a todos quién es ese hombre al levantarlo de los muertos.
22: Cuando oyeron a Pablo hablar acerca de la resurrección de los muertos, algunos se rieron con desprecio, pero otros dijeron:
6: queremos oír más sobre este tema más tarde.
22: Con esto terminó el diálogo de Pablo con ellos, pero algunos se unieron a él y se convirtieron en creyentes. Entre ellos estaba Dionisio, un miembro del concilio, una mujer llamada Damaris y varios más.
25: Hasta aquí fue la lectura de hoy. Esperamos que la palabra de Dios haya cobrado vida en tu corazón.
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Recuerde que a eso de las 6:30 nos vamos a quedar a escuchar palabra de Dios. A eso de las 8 tenemos tiempo de oración y de 9 a 10 estaremos escuchando el mensaje de Dios para nuestras vidas. Le hacemos esa invitación para que siga en fiel sintonía, dejándose acompañar de esta hermosa programación. Escuchamos mañana, habrá mañana a cargo del dúo Israel.

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5: Realmente fue impresionante oír sus últimas palabras en la cruz. Siempre que este hombre hablaba, sucedían cosas extrañas. Pues yo vi mucha gente que fue sanada por él, aunque a nosotros los soldados romanos nos prohibían hablar de estas cosas. Yo estuve parado junto a esa cruz y la verdad no quería estar ahí, porque cuando volteaba para ver a Jesús, su mirada me hacía sentir y pensar que yo debería estar en su lugar. Él no me veía con odio, sino que, a pesar del gran sufrimiento que padecía y de su expresión de agonía, Él me miraba con amor. Y aún no alcanzo a entender por qué Él decía palabras como: Padre, perdónalos porque no saben lo que hacen. En mi interior yo le decía: vamos, si eres el Hijo de Dios, ¿por qué no bajas de esa cruz? Porque si dicen que no has conocido pecado, mueres por los pecadores y los presentas justos ante tu Padre, cuando creo que el único justo eres tú. De pronto me di cuenta que mi cuerpo comenzó a temblar, porque parecía que Él escuchaba mis pensamientos, y mientras por su cuerpo desfigurado corría la sangre.
6: La cizaña que crece junto al trigo para impedir su crecimiento, de igual forma sucede con las doctrinas falsas, que por lo general no hacen su labor dentro del mundo inconverso, sino donde ya ha sido predicado el Evangelio. Y donde quiera que llegue este mensaje, las sectas también aparecen como por arte de magia, y no podremos librarnos de ellas, y serán como un aguijón para la iglesia del Señor Jesucristo hasta el tiempo del arrebatamiento. Pues el Señor dijo que había que dejar crecer juntamente lo uno y lo otro hasta el tiempo de la siega. Hoy presentamos el tema: las sectas, veneno mortal. Para respaldar este estudio, vamos a tomar el pasaje bíblico de 2 de Pedro capítulo 2 versículos 1 al 3, que dice así: Pero hubo también falsos profetas entre el pueblo, como habrá entre vosotros falsos maestros, que introducirán encubiertamente herejías destructoras y aún negarán al Señor que los rescató, atrayendo para sí mismos destrucción repentina. Y muchos seguirán sus disoluciones, por causa de los cuales el camino de la verdad será blasfemado. Y por avaricia harán mercadería de vosotros con palabras fingidas. Sobre los tales ya de largo tiempo la condenación no se tarda y su perdición no se duerme. Hasta aquí la cita. Este y otros pasajes que encontramos en la Biblia nos ponen en alerta para que tengamos un amplio conocimiento en lo que toca a doctrina, porque desde el principio de la era cristiana han aparecido una gran cantidad de doctrinas alejadas totalmente de la doctrina bíblica, y toda esta apostasía ha ido en aumento con el correr del tiempo, ya que muchos que en un tiempo fueron cristianos después se apartaron de la verdad para seguir a los falsos maestros o formar ellos mismos su propia secta. Aunque a los verdaderos creyentes en Cristo Jesús esto no nos toma de sorpresa, porque el mismo Espíritu Santo dice claramente que en los postreros tiempos algunos apostatarán de la fe, escuchando a espíritus engañadores y a doctrina de demonios. Primera a Timoteo 4, versículo 1. Explicamos que apostatar de la fe no solamente es negar a Cristo, sino también atacar la doctrina que ellos antes practicaban. Y es natural que esto va más con los que una vez fueron creyentes, no con hombres mundanos. Las sectas siempre han sido un peligro en todas las épocas, y más adelante daremos la información de estos grupos sectarios, considerados como terroristas religiosos y que con sus falsas enseñanzas han llenado a todo el mundo. Ahora vamos a definir la palabra secta. En el idioma griego, tanto la palabra secta como la palabra herejía provienen del mismo vocablo que es jairesis. Vamos a deletrear esta palabra, H-A-I-R-E-S-I-S. Por su parte, el diccionario de la lengua española define la palabra secta como un grupo de personas que se apartan de una doctrina original para formar su propia doctrina, ya sea en el aspecto religioso, político e ideológico. Explicamos que en la política partidista no se usa la palabra secta, sino corrientes. Con respecto a la ideología, no todos los filósofos aceptan las monerías del filósofo Carlos Darwin. Una gran mayoría de filósofos rechazan la teoría de que el hombre desciende del mono, y hay discrepancia entre ellos. Ahora, cuando hablamos de la doctrina bíblica, por supuesto que estamos hablando de la doctrina del Espíritu Santo, ya que la Escritura misma se identifica con inspiración divina, 2 Timoteo capítulo 3 versículo 16. Y es esta misma Escritura, en el Nuevo Testamento, quien presenta a dos grupos sectarios que se infiltraron activamente en el ministerio del Señor Jesucristo, como ser la secta de los fariseos y la de los saduceos, las cuales combatieron la predicación, la enseñanza y los milagros del Señor de principio a fin. Y aquí es bueno explicar, y es que las sectas, su propósito principal no solamente es ganar adeptos, sino combatir el evangelio de nuestro Señor Jesucristo. Raras veces se combaten entre sí. Para el caso, los fariseos tenían algunos choques con los saduceos con respecto a sus creencias, que los saduceos no creían en la resurrección de los muertos, ni en los ángeles, ni en el diablo, ni en los demonios. Libro de los Hechos, capítulo 23, versículos 6 al 8. Pero cuando se trataba de atacar al Señor, se olvidaban de sus diferencias y juntos se lanzaban al ataque. Mateo 16, versículo 1. Lo mismo sucede en este tiempo con el catolicismo romano, que su mayor preocupación es el crecimiento de las sectas. Pero aquí es bueno aclarar, y es que cuando estos líderes del catolicismo se lanzan contra las sectas protestantes, este es el vocabulario que ellos usan. No se están refiriendo a los mormones, adventistas del séptimo día o testigos de Jehová. Estos grupos no les preocupan gran cosa. Ellos se están refiriendo a los pastores e iglesias evangélicas, a los que hacemos el llamado a los pecadores para que acepten a Cristo como Salvador. Y aquí viene otra aclaración más, y es que ninguna religión o secta de las miles que Satanás ha formado en el mundo, ninguna de ellas hacen llamado a los pecadores para que estos se arrepientan de sus pecados, reciban al Señor y se salven. Solamente los creyentes evangélicos lo hacemos, porque la palabra de Dios nos ordena que lo hagamos. Ahora, con respecto a la palabra secta, con que nos identifican los enemigos del evangelio, públicamente refutamos ese trato, porque el evangelio no es una secta, sino que es el poder de Dios que vino del cielo en la persona de nuestro Señor Jesucristo. Aunque tenemos que admitir que a nosotros no nos hacen ningún daño con el nombre que nos quieran poner. A Cristo lo trataron peor sus enemigos, que por cierto eran gente religiosa. Lo trataron de blasfemo, Marcos capítulo 2, versículo 7. Lo trataron de endemoniado, Juan capítulo 10, versículo 20. Lo trataron de engañador, Mateo 27, versículo 63. Lo trataron como revolucionario y alborotador, Lucas 23, versículos 1 al 5. Y sus parientes lo trataron como un anormal, fuera de sí, o sea que no andaba bien de la cabeza, Marcos capítulo 3, versículo 21. Nuestro Señor reconoce todo el mal que le han hecho, y refiriéndose a su propia persona dice, cuando va camino al Gólgota, porque si en el árbol verde hacen estas cosas, en el seco, ¿qué no se hará? Lucas 23, versículo 31. Esto último, o sea, el árbol seco, se refiere a nosotros que somos los que seguimos al Señor Jesucristo. Por tanto, el calificativo que nos den los enemigos del Evangelio no nos interesa gran cosa. Nuestra preocupación son la gente inconversa, que cuando oyen que el Evangelio es una secta, entonces miran igual todos los grupos, porque el propósito de aquellos es confundirlos. Y además de eso, recordemos que los remedos de periodistas que tenemos en Honduras son un fuerte apoyo que tiene el catolicismo romano, y estos, como instrumentos del diablo, se encargan de atacarnos por los medios de comunicación y nos llaman sectas protestantes. Quiero mencionar a Saulo de Tarso, que antes de su conversión integraba la rigurosa secta de los fariseos, Hechos 26, versículo 5. Saulo era un religioso, conocedor de la ley de Dios. Sin embargo, como una fiera sedienta de sangre, se lanzó en una feroz persecución contra la iglesia del Señor. Pero todo ese odio se le terminó cuando se encontró con Cristo en el camino hacia Damasco. Ahora, veamos la reacción de sus antiguos compañeros cuando ya Pablo no pertenece al grupo de ellos. No olvidemos que Saulo de Tarso, que es el mismo Pablo, era una pieza importantísima en la secta de los fariseos. Cuando lo llevan como prisionero ante el gobernador Félix, un orador llamado Tértulo, que había viajado con un grupo de judíos desde Jerusalén a Cesarea, lo acusó ante Félix con estas palabras: porque hemos hallado que este hombre es una plaga y promotor de sediciones entre todos los judíos por todo el mundo, y cabecilla de la secta de los nazarenos. Hechos 24, versículo 5. En las palabras de este Tértulo vamos a encontrar algo interesante, y es que menciona a Pablo como cabecilla. Y esta palabra no se le puede adjudicar a un líder de una organización legalizada, sino al jefe de una banda de maleantes. Y para los judíos integrantes del Sanedrín, junto con su sacerdote Ananías, Pablo era una plaga y jefe de una banda de delincuentes. En segundo lugar, el evangelio que Pablo predicaba para ellos era una secta. Como una secta bautizaron al evangelio en todo el imperio romano. Y lo confirmamos porque cuando Pablo llegó como prisionero a Roma, los judíos que se encontraban allí se entrevistaron con él, y Pablo les contó su testimonio y la causa por la cual se encontraba encadenado. Y ellos le dijeron: nosotros ni hemos recibido cartas de Judea acerca de ti, ni ha venido ninguno de los hermanos que haya denunciado o hablado mal contra ti, pero querríamos oír de ti lo que piensas, porque de esta secta nos es notorio que en todas partes se habla contra ella. Hechos 28, versículo 22. Notemos algo en las palabras de estos judíos romanos, y es que el evangelio no solamente es conocido como una secta, sino que todo el mundo habla contra ella, o sea, contra el evangelio. Así es que no nos sorprende que hoy también nos llamen sectas y que se hable contra nosotros. Y si persisten en llamarnos sectas, de todas maneras así serviremos al Señor, tal como Pablo se lo dijo al gobernador Félix, que aunque sus enemigos llamaran al evangelio una herejía, él seguiría predicando esa misma herejía, o sea, predicando a Cristo. Hechos 24, versículo 14. Ahora vamos a explicar cómo es que las sectas se forman y ganan sus adeptos. Si hablamos de las sectas occidentales, diremos que la mayoría de sus líderes fueron cristianos evangélicos, como lo fue Sabelio, fundador de la secta Jesús Solo o Solo Jesús. José Smith, fundador de los mormones, fue evangélico. Guillermo Miller y Elena de Huay, fundadora del adventismo del séptimo día, fueron evangélicos. Carlos Russell, fundador de los testigos de Jehová, fue evangélico. Sun Jung Moon, fundador de la iglesia de la unificación, antes fue evangélico. David Berg, fundador de la secta Los Niños de Dios, antes fue evangélico. El brasileño Edir Macedo, fundador de la Iglesia Universal del Reino de Dios, cuya sede está en Brasil y que hoy se conoce como Vida Nueva, antes fue evangélico. José Luis de Jesús Miranda, puertorriqueño, fundador de la secta Creciendo en Gracia, por muchos años fue evangélico. Y sigue una lista interminable de grupos sectarios que sería muy difícil darles cabida a todos. En este tema, máxime si mencionáramos las sectas orientales que se cuentan por miles y que la mayoría de ellas no son conocidas en Occidente. Más adelante estaremos analizando en detalle a las sectas más famosas conocidas en nuestro medio. Daremos a conocer cómo es que se forman, cómo ganan sus adeptos, cómo trabajan y cuáles son sus fundamentos doctrinales, ya que el punto más controversial en las sectas es en lo que se relaciona al Señor Jesucristo. Si usted desea saber qué opinión tienen las sectas con respecto a nuestro Salvador Jesucristo, se lo diremos más adelante. Continuaremos. Y siguiendo con el tema sobre las sectas, ahora explicaremos cómo éstas ganan a sus adeptos. La mayoría de ellas hacen su labor proselitista entre los evangélicos recién convertidos o creyentes viejos pero que carecen de doctrina y por consiguiente no tienen ninguna madurez espiritual. Y comienzan diciéndoles que solamente ellos tienen la verdad. Y con esto están demostrando que no la tienen. Porque si tuvieran la verdad, no se robaran los miembros de las iglesias. Porque la Biblia prohíbe tal acción. Romanos 15:20. Cuando logran que alguien les atienda, entonces comienzan con el famoso lavado de cerebro. O sea que hacen el papel de los pájaros con la semilla que cayó junto al camino. Mateo 13:19. Lo que ellos van buscando es sembrar la duda. Y eso no es nuevo, porque ese fue el método que usó Satanás para hacer caer a Eva. Le lavó el cerebro, sacándole la verdad de Dios y colocándole todas las mentiras que él traía. ¿Con que Dios os ha dicho que no comáis de todo árbol del huerto? Génesis 3:1. Esto se llama sembrar duda, porque Dios no había dicho eso. Dios había dicho al hombre, de todo árbol del huerto podrás comer, mas del árbol de la ciencia del bien y del mal no comerás, porque el día que de él comieres ciertamente morirás. Génesis capítulo 2, versículos 16 y 17. Aquí vemos que Dios prohibió que no comieran de un árbol solamente, pero podían comer de todos los demás. Ahora, cuando el diablo logró quitarle la verdad de Dios a Eva, entonces él puso su doctrina, no moriréis, serán abiertos vuestros ojos y seréis como Dios. Aquí están tres mentiras que fueron aceptadas porque la mente de Eva ya estaba vacía. Luego comió del fruto, Adán cae después y lo que sucedió a continuación ya todo lo conocemos. Y lo importante de todo este relato es que Eva tuvo que reconocer que Satanás la había engañado. Génesis capítulo 3, versículo 13. Y volviendo a las sectas, encontramos el mismo método diabólico de quitar la verdad para poner el error. Y son millones en todo el mundo que han caído y siguen cayendo en la trampa mortal de las doctrinas sectarias. Y es natural que todo aquel que acepta la mentira, obligadamente tiene que rechazar la verdad. Pero Dios tiene esta sentencia. Hay de los que a lo malo dicen bueno, y a lo bueno malo, que hacen de la luz tinieblas y de las tinieblas luz, que ponen lo amargo por dulce y lo dulce por amargo. Isaías 5:20. Ahora, ¿qué tiene que hacer la iglesia evangélica ante el avance de las sectas? Nuestro trabajo no consiste solamente en detener su avance, sino en rescatar a muchos, principalmente aquellos que en una forma inocente e ignorante están siendo llevados por estos fatídicos vientos de doctrina. La palabra de Dios dice, sepa que el que haga volver al pecador del error de su camino, salvará de muerte un alma y cubrirá multitud de pecados. Santiago 5:20. Así es que si nosotros tenemos la verdad en Cristo, lancémonos al rescate de esas pobres almas que van como el buey al matadero. Trabajemos mientras el día dura, porque la noche viene cuando nadie puede trabajar. Juan capítulo 9, versículo 4. Y ahora vamos a entrar al estudio de las sectas. Y comenzamos con los Jesús solo o solo Jesús. Este grupo comenzó en el tercer siglo de la era cristiana, por medio de un fervoroso cristiano llamado Sabelio. No tenemos más datos de su nombre, que ejerciendo su ministerio de presbítero en el norte de África, cierto día apareció negando la Trinidad y adjudicándole a Cristo la personalidad del Padre y la del Espíritu Santo, y practicando el bautismo en agua solamente en el nombre de Cristo, tomando como base para esto último el pasaje bíblico de Hechos capítulo 2 versículo 38. Esta doctrina de Sabelio no prevaleció por mucho tiempo y desapareció por largos siglos, hasta que en 1913 un predicador en California hizo resaltar de nuevo esta doctrina. Y con respecto al bautismo en agua, aducía que los discípulos nunca usaron el nombre de la Trinidad para bautizar. En ese culto se encontraba un cristiano de la rama pentecostal llamado Juan Schipe, que al oír esa nueva enseñanza, pasó la noche en oración, y según él, tuvo una revelación, donde se le mostró que Cristo era el único Dios Todopoderoso, o sea que Cristo era el Padre y también el Espíritu Santo. Por supuesto que esta revelación no era de Dios, porque la Biblia enseña otra cosa. Cristo dijo, yo y el Padre uno somos, Juan 10:30. Si aquí el Señor hubiese dicho, yo soy el Padre, entonces estaríamos de acuerdo con la doctrina de los Jesús solo. Y con respecto al bautismo en agua, el Señor ordenó que se hiciera en el nombre del Padre, del Hijo y del Espíritu Santo, Mateo 28:19. Y sobre el bautismo que ellos hacen solamente en el nombre de Jesucristo, tomando como base el pasaje de Hechos 2:38, es porque desconocen qué fue lo que Pedro quiso decir cuando les dijo a los judíos compungidos que se bautizaran en el nombre de Jesucristo. Y sobre este grupo de los solo Jesús o Iglesia de la Unificación, tenemos amplia información en un tema por aparte que se titula La Santa Trinidad. Ahora vamos a hablar sobre la secta de los mormones, también conocida como la Iglesia de Jesucristo de los Santos de los Últimos Días. Esta secta fue fundada por el norteamericano José Smith, que nació el 23 de diciembre de 1805 en el pueblo de Charon, Vermont, Estados Unidos. Sus padres eran cristianos evangélicos y él también asistía a los cultos. Un día tuvo una revelación donde se le apareció Cristo y le dijo que ninguna denominación evangélica era la verdadera iglesia. Después le fueron mostradas unas planchas de oro que nadie las pudo ver más que José Smith. En 1829 tuvo otra revelación, donde según él se le apareció Juan el Bautista, concediéndole el título de sacerdote en el orden levítico como sucesor de Aarón. Después se le apareció Pedro, Juan y Santiago, otorgándole el título de sacerdote según el orden de Melquisedec. Ya con todos estos títulos, se propuso fundar su propio grupo, y el 6 de abril de 1830 fundó con 30 miembros la secta de los mormones. La palabra mormón viene por un ángel que se le apareció a Smith estando en su cama. El nombre de este ángel era Moroni, y este ángel fue el que le reveló lo que contenían las planchas de oro y le dio una doctrina diferente a la doctrina bíblica. La palabra de Dios dice, mas si aún nosotros o un ángel del cielo os anunciare otro evangelio diferente del que os hemos anunciado, sea anatema. Esta palabra quiere decir maldito. Gálatas capítulo 1, versículo 8. El trabajo de los líderes de sectas es cambiar la palabra de Dios, y el problema en que se meten ellos es que la palabra de Dios no puede cambiar jamás. Cristo dijo, los cielos y la tierra pasarán, pero mis palabras no pasarán. Mateo 24, 35. Ahora pasamos a analizar los fundamentos de la doctrina mormona. Y en primer lugar tenemos el libro del mormón, que es el libro principal para ellos. También usan la Biblia, más que todo para información histórica, porque no obedecen los mandamientos de Dios y tuercen los pasajes bíblicos y los acomodan a sus propios intereses. Decía José Smith, para el mormón, la Biblia tiene limitaciones, le falta autoridad y por tanto no es palabra confiable. El libro del mormón es el libro más correcto sobre la tierra, decía Smith. Para nosotros los cristianos evangélicos, la Biblia es el único libro que tiene inspiración divina, el que imparte vida a todo aquel que lo lee, porque en este libro sagrado que es la Biblia, es donde se encuentra todo el consejo de Dios. Ahora, ¿qué clase de personas son los mormones? La doctrina mormona enseña que todos nosotros somos dioses y que hemos existido desde la eternidad, nada más que como espíritus, y que un día descendimos a la tierra siendo engendrados en un cuerpo de carne. Igualmente, en esta clase de doctrina están los gnósticos y la secta nueva creciendo en gracia. La doctrina mormona enseña que cuando la serpiente le dijo a Eva en el huerto del Edén que si comían del fruto prohibido serían como Dios, Génesis 3:5, y dicen ellos que esa fue una gran verdad, que Adán y Eva llegaron a ser dioses, y la descendencia de ellos sería una generación de dioses. Con respecto al matrimonio, los mormones se casan para la eternidad, y después de muertos, siguen engendrando hijos en el cielo. Sin embargo, la palabra de Dios dice que después de la resurrección, nadie se casará ni se dará en casamiento, sino que los creyentes seremos como los ángeles de Dios. Mateo 22, versículos 29 y 30. Con respecto al Padre, los mormones enseñan que Dios en un tiempo fue hombre, pero que al pasar el tiempo llegó a la perfección y fue lo que ahora es. Y por esa razón es que nosotros, siendo hombres, también somos dioses. Y algún día llegaremos a la perfección y seremos igual a Dios. Y ahí es donde, dicen ellos los mormones, se cumplirá la gran verdad que Satanás le dijo a Eva que llegarían a ser como Dios. No se asuste usted, que esto es parte de la doctrina mormona. Y hay algo más, y es que para los mormones, Dios el Padre tiene varias esposas en el cielo, con las cuales sigue engendrando hijos. Como podemos ver, solamente a Satanás se le ocurre poner esta clase de enseñanzas, porque la palabra de Dios dice que Dios no tuvo principio ni tiene final. A Moisés le dijo, yo soy el que soy, Éxodo 3:14. Esto quiere decir, yo soy el Eterno. Por otra parte, Dios no es un hombre de carne y hueso, sino que Dios es espíritu, nos dice Juan capítulo 4, versículo 24. Y hablando de su deidad, Dios nunca ha tenido esposa, porque si así fuera el caso, entonces se colocaría al par de los dioses paganos. Dios solamente tiene un hijo, que es semejante a él desde la eternidad. Su nombre es Jesucristo. Ahora, con respecto al Señor Jesucristo, la doctrina mormona enseña que su nacimiento no fue por el Espíritu Santo. Aceptan, sí, que Cristo es el Hijo de Dios, pero no conforme a la doctrina bíblica, sino que Dios el Padre descendió a la tierra en forma de un hombre mortal. Tuvo relación sexual con la Virgen María, y así fue engendrado Cristo Jesús. Por supuesto que esto es una gran ofensa para la dignidad de Dios el Padre, también para el Señor Jesucristo y aún para la Santa Virgen María. Pero así lo enseñan los mormones. En lo que toca a la sangre de Cristo, José Smith publicó que la sangre de cada pecador es suficiente para limpiar sus propios pecados. La sangre de Cristo no hace ningún efecto en el pecador, según José Smith. Por otra parte, la doctrina mormona enseña que Satanás y Cristo son hermanos, engendrados por Dios el Padre, y que para salvar al hombre hubo una reunión en el cielo, para lo cual tenían que pasar un examen, y Satanás no llenó los requisitos, y Cristo fue el ganador y vino al mundo en la forma que hemos descrito antes. También dice la doctrina mormona que Cristo tuvo cuatro esposas, dos de ellas eran María y Marta, hermanas de Lázaro, también María Magdalena, y que la boda de Caná de Galilea era su propia boda, dicen los mormones en lo que respecta a Juan capítulo 2. Por supuesto que esto es aberrante y ofende la dignidad del Hijo de Dios, pero vamos a seguir exponiendo y denunciando esta doctrina de demonios. Los mormones afirman que Cristo engendró hijos carnales y que por el hecho de tener cuatro esposas no logró el sacrificio perfecto en la cruz. Por su parte, el falso Mesías coreano Sun Jung Moon asegura que Cristo fracasó en la cruz porque nunca se casó. De este farsante también hablaremos más adelante. En lo que toca a la condenación, los mormones creen en el infierno, pero también creen y enseñan que los que ya murieron tienen una esperanza de salvación, porque según ellos hay predicadores en el infierno y todos los que van a dar ahí se arrepienten y se salvan. Y por esa razón es que ellos también se bautizan por los muertos. La palabra de Dios enseña otra cosa. La persona tiene que aceptar a Cristo y arrepentirse de sus pecados antes de que se muera. Si no lo hace, será condenado para siempre en el lago de fuego. Por tanto, denunciamos que la doctrina mormona es una doctrina de demonios. José Smith, fundador de esta secta, murió a manos de sus mismos seguidores cuando la turba se tomó la cárcel de Cartago, Illinois, Estados Unidos, donde Smith estaba preso. Una bala le atravesó el corazón y le cortó la vida el 27 de junio de 1844. Y podríamos hablar mucho más de esta secta, pero vamos a resumir que los mormones, conocidos como la Iglesia de Jesucristo de los Santos de los Últimos Días, ni son iglesia, ni son de Jesucristo, ni son santos, ni son de los últimos días. Continuaremos.

Y siguiendo con el estudio sobre las sectas, ahora vamos a tratar con los adventistas del séptimo día. Este grupo fue fundado por la señora Elena Harmon de White, quien nació el 26 de noviembre de 1827 en el estado de Maine, Estados Unidos. Cuando José Smith fundó la secta de los mormones, el 6 de abril de 1830, Elena de White contaba con 3 años de edad. El 30 de agosto de 1846, a los 19 años de edad, se casó con el señor James White y juntos comenzaron a organizar lo que hoy se conoce como el Adventismo del Séptimo Día, aunque se tiene que admitir que quien arrancó con esta doctrina adventista fue el señor Alejandro Miller, quien había sido un evangélico bautista, e hizo un estudio de las profecías de Daniel, principalmente en lo que toca a las 2300 tardes y mañanas, y que al final de las mismas, el santuario sería purificado, Daniel 8:14. Miller interpretó esas 2300 tardes y mañanas, no como días, sino como años, y para calcular la segunda venida de Cristo, arrancó del año 457 a.C., que fue cuando Esdras llegó a Jerusalén, procedente de Babilonia, según el decreto del rey Ciro. Y el resultado fue el año de 1843. Este fue el año que Miller predijo que Cristo vendría a la tierra. Y alborotó a una gran cantidad de seguidores, porque 1843 más 457 suman 2300 tardes y mañanas. Y por supuesto todos esperaban el advenimiento de Cristo en ese año de 1843. Y de este esperado advenimiento fue que nació el nombre adventista. Pero como Cristo no vino en 1843, Miller aclaró que había habido un error, porque él había usado el calendario hebreo y no el gregoriano, y puso otra fecha que era el 22 de octubre de 1844. Pero al no venir Cristo tampoco en esa fecha, Miller se decepcionó y abandonó el grupo adventista. Pero dentro de sus seguidores estaba la señora Elena de White, y esta continuó con la doctrina de Miller. Y para que el grupo no se disolviera, la señora de White empezó a enseñar que el santuario que menciona Daniel 8, versículos 13 y 14, estaba en el cielo y no en la tierra, y aseguraba que Miller no se había equivocado y que Cristo había entrado en el santuario celestial el 22 de octubre de 1844, y después el Señor vendría a la tierra. Aclaramos que la palabra de Dios no le da paso a nadie ni en el cielo ni en la tierra para que pueda poner fechas en lo que toca a la venida del Señor. Cristo dijo, pero del día y la hora nadie sabe, ni aun los ángeles de los cielos, sino solo mi Padre. Mateo 24:36. Velad pues, porque no sabéis el día ni la hora en que el Hijo del Hombre ha de venir. Mateo 25:13. Cuando la señora de White tomó la rienda del adventismo, agregó algunos puntos doctrinales, siendo el de más peso el guardar el sábado, o sea, el séptimo día, y por causa de esta doctrina, el adventismo se conocería más adelante como Iglesia Adventista del Séptimo Día. Para apoyar la doctrina de guardar el sábado, la señora de White aseguraba que había tenido una revelación donde aparecieron las tablas de la ley con los 10 mandamientos, pero una luz brillante enfocaba al cuarto mandamiento, que es de guardar el día de reposo, mientras los otros 9 mandamientos quedaban a oscuras. Y por esta razón, se le dio más importancia a este mandamiento que a los otros. Uno de los ataques más fuertes que el Señor Jesucristo recibió de parte de los fariseos fue porque, según ellos, el Señor violaba el día de reposo, porque la mayor parte de sus milagros y sanidades, Él las hacía en ese día. Pero el Señor aprovechó este ataque para dar la siguiente enseñanza y dijo, el día de reposo fue hecho por causa del hombre y no el hombre por causa del día de reposo. Por tanto, el Hijo del Hombre es Señor aún del día de reposo. Marcos capítulo 2, versículos 27 y 28. Esto quiere decir que Cristo está muy por encima del día sábado. Y con respecto a los 10 mandamientos, todos tienen el mismo valor porque fueron dados por Dios.
Por otra parte, los adventistas no creen en el infierno. Cuando la Biblia habla del infierno, ellos dicen que es simbólico. Tampoco creen en la sanidad divina, ni en los dones del Espíritu Santo, y dentro de su doctrina también está que Satanás, junto con todos los pecadores, serán aniquilados en el juicio final. O sea que dejarán de existir. Pero la palabra de Dios no apoya esta enseñanza. Dios dice en su palabra que los impíos no tendrán reposo ni de día ni de noche, y el humo de su tormento sube por los siglos de los siglos. Apocalipsis 14:11. Y con respecto a Satanás, la palabra de Dios dice que junto a la bestia y el falso profeta serán atormentados por los siglos de los siglos. Apocalipsis 20:10. Aquí no dice que dejarán de existir, sino que serán atormentados eternamente. Por otra parte, la doctrina adventista coloca a Satanás como el que carga con nuestros pecados, y Cristo es quien hace el sacrificio, para lo cual se apoyan en el capítulo 16 de Levítico, donde se habla de dos machos cabríos, uno por Jehová y otro por Azazel. Según la doctrina adventista, uno de estos machos cabríos, el que es sacrificado, representa a Cristo. El otro macho cabrío sobre el cual Aarón coloca los pecados del pueblo y lo envía al desierto, este representa a Satanás. Tal vez, sí, tal vez la señora de Huai tuvo buena intención al no querer cargar a Cristo con nuestros pecados y se los cargó al diablo. Algo parecido como sucedió con el profeta Habacuc, que colocó a Jehová como muy limpio de ojos para que pudiera ver la maldad de los pecadores. Habacuc capítulo 1 versículo 13. Pero de todas maneras, aunque Dios es muy santo, siempre tiene que ver lo que están haciendo los impíos y pecadores. Y la enseñanza que nos presenta Levítico 16 es que los dos machos cabríos representan a Cristo, tanto en su sacrificio como cargando con nuestros pecados. En Isaías 53 versículos 5 y 6 se habla de Cristo haciendo el sacrificio por nosotros y también cargando con nuestros pecados. Y con respecto a la señora Elena de Huai, podemos decir que fue una mujer muy inteligente. Escribió varios libros, entre ellos Vida de Jesús, Patriarcas y Profetas, El Deseado de las Naciones y el más importante de todos, El Conflicto de los Siglos, donde se puede encontrar una importante información sobre la historia de la Iglesia. También Elena de Huai fue una fuerte atacante del catolicismo romano y denunció todas las atrocidades que Roma cometió contra la Iglesia. La señora de Huai nació el 26 de noviembre de 1827 y murió el 16 de julio de 1915 en Santa Elena, California. Ahora vamos a analizar la secta de los Testigos de Jehová. Este grupo comenzó en el año de 1870. Su líder principal fue Carlo Russell, quien antes había sido un cristiano evangélico, pero un día apareció dando revelaciones con respecto al fin del mundo, las cuales por supuesto resultaron ser falsas. Pero aún así, de estas falsas revelaciones arrancó la nueva secta conocida en sus inicios como Sociedad de la Torre del Vigía de Sion. Este movimiento fue creciendo y también fue cambiando de nombre, y desde su fundación esta secta ha tenido 14 nombres, con el que tiene actualmente de Testigo de Jehová. Este nombre lo sacaron de Isaías 43:10, que dice: vosotros sois mis testigos, dice Jehová. Pero aquí se refiere a la nación de Israel, no a los que venden las atalayas de puerta en puerta. En lo que toca a doctrina, niegan, tuercen y quitan los pasajes bíblicos, y es la única secta que ha mandado a imprimir su propia Biblia y la acomodaron al gusto de ellos, dándole otro sentido a los pasajes bíblicos, principalmente en el Nuevo Testamento. Y al igual que las otras sectas, estos despojan al Señor Jesucristo de su divinidad. Para ellos, Cristo no es Dios y no forma parte de la Trinidad, porque ni siquiera creen en la Trinidad. Ahora, si Cristo no fuera Dios, entonces no fuera el unigénito del Padre, porque la palabra unigénito no implica un ser creado, sino que está dentro de la esencia misma de Dios. Caso contrario, si Cristo fuera un ser creado, entonces no fuera el unigénito, sino un hijo de Dios más
entre los millones que estamos en este mundo. Y esa es la razón por la cual los testigos no le rinden adoración a Cristo. Y en la Biblia de ellos cambiaron la palabra griega proskineo, que quiere decir adoración, y en vez de adoración pusieron rendirle homenaje. Ejemplo tenemos en Mateo capítulo 2, versículos 1 y 2, cuando los magos de Oriente vinieron a adorar a Cristo. Y lo mismo hicieron con otros pasajes, donde al Señor Jesucristo se le adora como Dios. En lo que toca al hombre, dicen que éste no tiene inmortalidad, porque no hay ninguna prueba de ello que el hombre tenga un alma inmortal. Para ellos, el alma es el cuerpo humano. Cuando éste muere, se acabó todo. Para ellos, el infierno es el sepulcro. Y por eso colocan al hombre al igual que las bestias. Cuando se les habla de las llamas del infierno, se ríen y aducen que Dios es muy bueno y no sería capaz de atormentar a un pecador en el fuego eterno. Ellos dicen que la doctrina sobre el infierno se la inventaron los maestros del primer siglo de la era cristiana. Lo que ellos no quieren entender es que el Señor Jesucristo fue el primero que enseñó esta doctrina sobre el infierno. En lo que toca a la existencia del alma, la Biblia nos da amplia información de que el hombre es espíritu, alma y cuerpo. Al rico insensato se le dijo: necio, esta noche vienen a pedirte tu alma. Lucas 12:20. Cuando Raquel dio a luz a Benjamín, murió y su alma salió de su cuerpo, dice Génesis 35:18. El alma que pecare, esa morirá, dice Ezequiel 18:4. Y así tenemos estas enseñanzas de los testigos que ni siquiera creen en la sangre de Cristo. No creen en la existencia del diablo ni en la existencia de los demonios. De los que van a heredar el cielo, solamente, dicen ellos, son 144,000 y ya están completos desde hace años. Según ellos, los 144,000 que se mencionan en el capítulo 7 de Apocalipsis se refiere a los testigos de Jehová. Lo que ellos no han entendido es que el apóstol Juan en ese libro se refiere aquí a las 12 tribus de Israel, ya que ahí aparecen también los nombres de estas tribus. Apocalipsis 7, versículos 4 al 8. Por otra parte, tampoco creen en el Espíritu Santo como persona divina y lo colocan solamente como una energía. Y en la Biblia de ellos su nombre aparece con letra minúscula, o sea que son blasfemos contra el Espíritu Santo. No creen en la oración, o sea que ellos no acostumbran a orar. Para ellos Dios es una sola persona. El Señor Jesucristo no cuenta y lo colocan solamente como el Maestro. Solo creen en el Padre, en Jehová, y rechazan al Hijo. Pero la palabra de Dios dice: todo aquel que niega al Hijo tampoco tiene al Padre. El que confiesa al Hijo tiene también al Padre. Primera de Juan 2:23. Los fariseos, según ellos, tenían al Padre y se consideraban hijos de Dios, pero rechazaron a Cristo, y el Señor tuvo que aclararles que al rechazarlo a Él, ellos no eran hijos de Dios, sino hijos del diablo. Juan 8:41 al 44. Así es también con aquellos que dicen que creen en Dios, que tienen al Padre, que creen en Jehová, pero rechazan al Señor Jesucristo como Salvador, están en la misma posición de los fariseos. Los hijos de Jehová son una secta totalmente anticristiana, tal como son las demás, porque el propósito de Satanás con la secta es desacreditar a Cristo y colocarlo al nivel de cualquier ser humano. Y le dan más importancia a los personajes bíblicos, en este caso a los profetas y a los apóstoles. Ejemplos tenemos con los papas romanos, que Satanás les metió en el seso que ellos son los sucesores de San Pedro, porque según ellos, Pedro fue papa y se quedaron con Pedro. José Luis de Jesús Miranda, fundador de la secta Creciendo en Gracia, dice que él es el sucesor de San Pablo. Los judíos se quedaron con Moisés y cada quien se repartió el gusto. Por otra parte, los testigos de Jehová no aceptan transfusiones de sangre para un miembro de su secta que esté agonizando y prefieren dejarlo morir antes que ponerle sangre de otra persona. Esta disposición apareció
En 1945, o sea, 75 años después de haber sido fundada la secta en 1870, ellos no entienden que si Cristo dio su sangre para salvar nuestra alma, ¿no podríamos nosotros dar la nuestra para salvar a un cuerpo moribundo? Pido a mis hermanos que oremos por los testigos de Jehová, para que muchos puedan ver a Cristo como su único y suficiente Salvador. Continuaremos. Y siguiendo con el estudio sobre las sectas, ahora hablaremos sobre la secta mayor conocida como catolicismo romano. Y aunque a usted le parezca raro, pero el catolicismo no es una religión, sino una secta que apareció en el año 313 de la era cristiana con la falsa conversión del emperador romano Constantino. La iglesia cristiana había sufrido crueles persecuciones de parte del imperio romano, pero con la llegada de Constantino cesaron las persecuciones y la iglesia tuvo un respiro de alivio, pero las cosas se complicaron para los verdaderos cristianos, porque de ahí en adelante sería Constantino quien tomaría el mando de la iglesia y no el Espíritu Santo, al grado que este mismo emperador fue el que convocó al primer concilio eclesiástico en el año 325 en la ciudad de Nicea, Asia Menor, conocido este concilio como el Concilio de Nicea. Aquí fue cuando la iglesia cristiana se dividió. Los fieles a Cristo siguieron a Cristo, pero los que querían una vida fácil, sin sangre y sin cruz, siguieron a Constantino, y por supuesto que este grupo recibió muchos beneficios y quedaron bajo el amparo del Estado. Luego el emperador les mandó hacer lujosos templos y luego también aparecieron las primeras estatuas de María, los apóstoles y el mismo Cristo, y empezaron a practicarse ceremonias que la iglesia apostólica jamás las practicó. Y de esta forma se fue formando lo que hoy se conoce como catolicismo romano, el cual salió del verdadero cristianismo para formar una doctrina pagana y por consiguiente contraria a las enseñanzas bíblicas. Aunque el Vaticano siempre ha colocado al catolicismo como la iglesia verdadera y que fuera de sus filas no hay salvación para nadie. Y aunque usan la Biblia, no la usan correctamente. Como ejemplo tenemos que los 10 mandamientos el Vaticano los tergiversó y en vez del primer mandamiento que dice «No tendrás dioses ajenos delante de mí», Éxodo 23, puso «Amarás a Dios sobre todas las cosas». Donde dice, no cometerás adulterio, Éxodo 20:14, puso, no fornicarás. Y quitó el segundo mandamiento, que es la prohibición de hacer imágenes y estatuas. Y para completar los 10, del mandamiento número 10, sacó 2 mandamientos. Y para rebasar la copa, el Vaticano le puso una paralela a estos 10 mandamientos. Y son los mandamientos de la Santa Madre Iglesia, y que tienen más autoridad que los mandamientos bíblicos. Por otra parte, los papas enseñan que ellos son los sucesores del apóstol Pedro, y cuando toman posesión del cargo, se están sentando, según ellos, en el trono de San Pedro. Pero aquí se presenta un problema, y es que ni la Biblia ni la historia dan razón de que Pedro alguna vez estuvo en Roma, y mucho menos que hubiera sido papa. Y suponiendo, entre comillas, que lo hubiera sido, ¿cómo es posible que ese trono hubiese estado desocupado durante más de 500 años? Porque según la historia, el primer papa que apareció fue Gregorio I en el año 590 de la era cristiana. También explicamos que el catolicismo no tiene la Biblia como guía espiritual o principal. El fundamento de esta secta católica son los dogmas y las encíclicas papales. La mayoría de los dogmas católicos se enfocan a exaltar a la Santísima Virgen, porque para el Vaticano, María es la principal pieza como fundamento doctrinal. Luego está la doctrina del purgatorio, donde los pecadores van a purgar sus pecados cuando se mueren. Luego vienen los novenarios y las misas por los muertos, y todo esto echa por tierra la doctrina bíblica, porque la palabra de Dios nos enseña que es la sangre de Cristo que Él derramó en sacrificio en la cruz, la que nos limpia de todo pecado. Pero aclaramos que esta sangre redentora
tiene su efecto en el pecador cuando éste se arrepiente de sus pecados y recibe por fe al Señor Jesucristo como Salvador y Señor. Y por supuesto que esto tiene que ser cuando la persona vive en el mundo, porque después de muerto no se vale, porque Dios no es Dios de muertos. Mateo 22:32. Reflexionemos y meditemos un poco, sin caer en fanatismos. Si las llamas de ese purgatorio inventado salvan a un pecador, entonces el Vaticano lo que ha hecho es pisotear la sangre de Cristo y no le da ningún valor. Ahora, en lo que toca a los sacerdotes, si el catolicismo romano fuera la verdadera iglesia de Cristo, entonces no hubieran sacerdotes, porque el sacerdocio fue instituido en el Antiguo Testamento según el orden de Aarón, pero ya en el Nuevo Testamento desaparecen, y el Señor Jesucristo lo que instituyó fueron apóstoles, profetas, evangelistas, pastores y maestros. Efesios 4:11. Además, en la antigua ley, a los sacerdotes y al sumo sacerdote no solamente se les permitía, sino que se les exigía que fueran casados. Levíticos 21:13. Por su parte, el Vaticano hizo tres cosas con sus sacerdotes. Primero, que les cambió el nombre. Segundo, les impuso el celibato, o sea que les prohibió casarse. Y tercero, que los vistió de mujer. Y aquí es bueno explicar que la sotana no era el vestuario de los sacerdotes de Jehová. Veamos en qué consistía esta vestidura. El pectoral, el efod, el manto, la túnica bordada, la mitra y el cinturón. Éxodo 28:4. Aquí no se menciona la sotana. Esta

Mateo 28:18, y concluimos que la doctrina católico-romana no es doctrina de Dios, sino doctrina de demonios. Ahora pasamos a la secta de los niños de Dios, conocida últimamente como la familia del amor. Este grupo fue formado en 1970 en California por David Brandberg, que antes había sido cristiano evangélico. Todo comenzó en 1960 cuando aparecieron los hippies en las principales ciudades de Estados Unidos. Estos hippies eran muchachos y muchachas, hijos de padres adinerados, que se lanzaron a las calles con el fin de llamar la atención ante la sociedad, protestando contra sus padres porque estos no les brindaban el amor verdadero que ellos necesitaban. También protestaban contra el gobierno y contra la guerra. Para esta protesta, ellos usaron el emblema de la cruz quebrada y la consigna de amor y paz. Dormían en los parques, debajo de los camiones y debajo de los puentes. Se vestían con ropas andrajosas, zapatos rotos, el cabello desgreñado, hediondos porque no se bañaban, y también usaban anteojos sin vidrio. Todo este descalabro social atrajo la atención de la prensa norteamericana, y luego aparecieron en periódicos y revistas, y de esta manera fueron conocidos en todo el mundo. Pero no solamente la prensa aprovechó a los hippies para hacer noticias, sino que el pastor David Berg se lanzó para tratar con ellos, y se mezcló con los hippies de California, y les presentó el evangelio, pero no el evangelio bíblico, sino un evangelio meramente humano, donde la base fundamental de su doctrina era el sexo libre. Y esto, por supuesto, que agradó a los hippies, y se formó el grupo, conocido en aquel tiempo como la Gente de Jesús. Y David Berg, que más tarde se conocería como Moisés David, arrancó con un versículo bíblico que no fue sometido a la hermenéutica, y lo tomó literalmente, y es Lucas 14:26, que dice: si alguno viene a mí y no aborrece a su padre y madre, y mujer e hijos y hermanos y hermanas, y aún también su propia vida, no puede ser mi discípulo. Con este versículo como fundamento, los seguidores de Moisés David abandonaron a sus padres y sus hogares y se convirtieron en vagabundos. Después dejaron de ser la gente de Jesús, y en 1970 se formó oficialmente la secta con el nombre Los Niños de Dios. Los que forman esta secta, al igual que las otras, tienen que ser sometidos a un lavado de cerebro y seguir y obedecer ciegamente al líder, haciéndoles ver que ellos únicamente tienen la verdad. Una de las consignas de los niños de Dios es que ellos, es la siguiente, esta consigna que tienen, que la publican siempre en sus reuniones: estamos en el fin de los tiempos y esta podrida sociedad va a ser destruida, y solo se salvarán los que estén afiliados a los niños de Dios o familia del amor. A los niños de Dios se les enseña también a creer en Dios, y que todo lo que Dios revela lo hace por medio de Moisés David. Y claro está que este líder no les va a enseñar la palabra de Dios, sino que los inclina más hacia el sexo. Y en este caso también se convierte en un blasfemo al declarar que Dios es un Dios sexy, y que Jesucristo tuvo que tener alguna aventura con más de alguna de las mujeres que le seguían, principalmente con María y Marta y María Magdalena. Esto, por supuesto, que es una aberración y una falta de respeto hacia nuestro Padre Celestial, que es santo, y también para nuestro Salvador y Señor Jesucristo. A estos líderes de sectas, la palabra de Dios los coloca como animales irracionales, que no temen decir mal contra las potestades superiores. Nos dice Segunda de Pedro, capítulo 2 y versículo 10. Pero aún así, el depravado David Berg, o Moisés David, que se hace llamar, se autoproclama como el nuevo profeta inspirado, aunque nunca ha dado una profecía. El trabajo que él tiene es perder a los jóvenes que ingresan a su secta, donde las jóvenes se prostituyen fuera de sus hogares. Algunos críticos no evangélicos han identificado a los niños de Dios como prostitución evangelística, ya que ellos viven en comunidades donde predomina la promiscuidad. Creen también en el matrimonio, pero no lo practican por los medios legales, sino que lo hacen en una forma bien sencilla y bien fácil. Si una pareja se simpatizan en el grupo, sencillamente se acuestan juntos y ya están casados. Los padres de estos jóvenes
que por cierto ni cuenta se dan de lo que

está ocurriendo con sus hijos, muchas veces han tenido que acudir a las autoridades para rescatarlos, como ha sucedido en Estados Unidos y Sudamérica. De España fueron expulsados por el gobierno porque estaban haciendo estragos en la juventud y fueron considerados en España como peores que el SIDA y el cáncer. Esta secta, entre todas las sectas, es la que menos miembros tiene, porque al fin y al cabo no tienen un patrón doctrinal, tal como sucede con la diabólica secta Creciendo en Gracia, de la cual nos ocuparemos en nuestro segundo volumen. Y seguimos con los niños de Dios o familia del amor, que estos no tienen mucha influencia en Centroamérica, su campo de acción son los Estados Unidos y Sudamérica. Para Moisés David, líder de esta secta, todos los que no forman parte de ella son considerados como podridos, hipócritas, ciegos, sin Dios, muertos, egoístas, infieles, no regenerados y siervos de Satanás. El caso es que estos líderes de cualquier secta que sean no son más que instrumentos del diablo, falsos profetas y falsos cristos. Pero sobre todo, claro que sí, sobre todo tenemos que admitir que son personas inteligentes que con su astucia seducen a cualquiera que no conozca la palabra de Dios. Y es que el diablo no se va a buscar a un retardado mental para ponerlo como líder de una secta, porque a él no le conviene. Ahora, el que tiene a Cristo no debe de temerles a estos engendros del infierno, porque el Señor dice: mis ovejas oyen mi voz y yo las conozco y me siguen. Mas al extraño no seguirán, sino huirán de él, porque no conocen la voz de los extraños. Juan 10, versículo 5 y Juan 10, 27. Y así damos por terminado este primer volumen sobre las sectas, veneno mortal. Esté pendiente del segundo volumen sobre este mismo tema, donde trataremos con la secta diabólica Creciendo en Gracia, Sun Yung Moon, los gnósticos, la Iglesia Universal, y también estudiaremos la forma extremista de operar de algunas iglesias evangélicas. Que el Señor le bendiga.

0: es la segunda parte sobre el tema Las sectas veneno mortal. En nuestro primer volumen hicimos un estudio sobre la secta de los mormones, el adventismo del séptimo día, los testigos de Jehová, la secta católico-romana y los niños de Dios. Ahora, en esta segunda parte, vamos a estudiar y al mismo tiempo denunciar otras doctrinas falsas y que la Biblia las coloca como doctrina de demonios, 1 Timoteo 4:1. Y vamos a comenzar con la secta Creciendo en Gracia, que es considerada como una de las más nuevas y que fue fundada en Miami en 1986. Su fundador es el puertorriqueño José Luis de Jesús Miranda, que por muchos años fue evangélico y hasta llegó a ser pastor de una iglesia en los Estados Unidos. Después se trasladó de nuevo a Puerto Rico, donde fundó su propia iglesia, y fue de aquí que arrancó con una nueva doctrina, conocida como la doctrina calvinista. Luego se trasladó a Miami, donde fundó oficialmente un nuevo ministerio en 1986, y desde esa fecha se levantó una nueva secta, conocida con el nombre de Creciendo en Gracia. También este grupo es conocido como los predestinados, los salvos siempre salvos, y también se conocen como los bendecidos. Su forma de operar es a través de mensajes grabados en cassette, para lo cual alquilan o compran radioemisoras. Usan videocassette y también usan el internet. Su fundador se hace llamar el apóstol, convirtiéndose así, según él, en el sucesor del apóstol Pablo. También se autoproclama como el padre de la tercera reforma. Según él, la primera reforma se llevó a cabo en el Concilio de Jerusalén, según Hechos capítulo 15. La segunda reforma fue la de Martín Lutero, y la tercera le corresponde a don José Luis de Jesús. Y así son las cosas, que mientras el Papa de Roma se hace llamar el sucesor de San Pedro, el fundador de Creciendo en Gracia se hace llamar el sucesor de San Pablo. Esperemos si más adelante aparece el sucesor de Apolos. 1 Corintios 1:12. Ahora, cuando analizamos la doctrina de esta secta, nos vamos a dar cuenta que en verdad no tienen doctrina, porque no hay un patrón definido, ya que en primer lugar, el Antiguo Testamento no cuenta para ellos, y todo lo que huele a la ley de Moisés es desechado y pisoteado por estos líderes. En lo que toca al Nuevo Testamento, desechan los cuatro evangelios, Mateo, Marcos, Lucas y Juan, y también el libro de los Hechos de los Apóstoles. Las enseñanzas de nuestro Señor Jesucristo no son aceptadas, porque según estos líderes de Creciendo en Gracia, todo esto está a favor de la ley de Moisés. Y como Cristo nació bajo la ley, según Gálatas 4:4, por esta razón también lo desechan. Por otra parte, las epístolas de Pedro, de Santiago, Juan, Judas y Apocalipsis no son más que historias baratas, libelos vulgares y pura charlatanería. Esto es lo que Satanás les ha metido en la mente a los líderes de esta secta con respecto a estas epístolas sagradas. De toda la Biblia, lo único que aceptan son las 14 epístolas de Pablo. Y en este caso, dan por sentado, lo afirman, que Pablo es el autor de la epístola a los hebreos. Para ellos, el fundamento no es Cristo, sino el apóstol Pablo, a quien llaman nuestro apóstol. Y el perito arquitecto que puso el fundamento, 1 Corintios 3:10. Pero desgraciadamente no entendieron el siguiente versículo, donde el mismo Pablo expresa que él no es el fundamento de la iglesia, sino que es Jesucristo. Para ellos, solamente la enseñanza correcta es dada por el apóstol Pablo. Lo que Cristo y los otros apóstoles enseñaron no tiene ningún valor, porque como dijimos, todo está apegado a la ley de Moisés. A los demás apóstoles fuera de Pablo los denigran y no les guardan el más mínimo respeto. porque según estos líderes, los apóstoles hacían un gran negocio, ya que los convertidos vendían sus propiedades y el producto de la venta lo traían a ellos, a los apóstoles. Lo que estos líderes no han entendido es que todo ese producto era repartido entre los necesitados según la necesidad de cada uno. Hechos 4, versículos 32 al 37. Ahora que cuando vino la persecución por causa de Saulo de Tarso, la iglesia fue esparcida. Y según el pensamiento de los líderes decreciendo en gracia, por esta persecución, el negocio de los apóstoles se vino abajo, y por eso se hicieron enemigos del apóstol Pablo, dice esta secta. Cuando se llevó a cabo el concilio de Jerusalén, según Hechos capítulo 15, dicen que lo que allí se habló fueron puras boberías, y que Jacobo, que era quien presidía ese concilio, quería tener dominio sobre todos, y se consideraba con influencias porque era hermano de Jesucristo y quería imponer la ley de Moisés a todos los convertidos. Por supuesto que esto no es así, y refutamos públicamente esta doctrina de demonios, porque en primer lugar, los que querían imponer la ley de Moisés con sus ritualismos no eran los apóstoles, sino fariseos que recién se habían convertido a Cristo, nos dice Hechos 15:5. En segundo lugar, explicamos que Pedro y los demás apóstoles se opusieron a que los nuevos convertidos se les impusiera una carga más, en este caso, los ritualismos de la ley de Moisés. Y dijo Pedro, antes creemos que por la gracia del Señor Jesús seremos salvos. Hechos 15, versículo 11. Por otra parte, y para aumentar el caudal de insultos que lanzan estos individuos, decreciendo en gracia, mencionaremos este pasaje que a manera de una despedida, el apóstol Pablo dice a los hermanos de Mileto, porque yo sé que después de mi partida entrarán en medio de vosotros lobos rapaces, que no perdonarán al rebaño, y de vosotros mismos se levantarán hombres que hablen cosas perversas para arrastrar tras sí a los discípulos. Hechos capítulo 20, versículos 29 y 30. Los líderes decreciendo en gracia dicen que estos lobos rapaces y hombres perversos eran Pedro, Juan y Jacobo y todos los demás apóstoles, a los cuales tratan de perversos, farsantes y engañadores. Para los líderes de esta secta, el apóstol Pedro era el cabecilla de la banda, que no conocía lo que era la gracia de Dios. Por eso Pablo lo denunció como un falso hermano y que producía falsos hermanos. Esto es lo que afirman los líderes de esta secta creciendo en gracia. Y por supuesto que esto no es más que una falacia, una mentira más del diablo. Y a propósito del diablo, esta secta no cree en la existencia de este ser que se rebeló contra Dios en el principio. Para ellos, oiga bien, el diablo fue Adán, y fue Adán quien tentó a Cristo en su ayuno de 40 días. Cuando el Nuevo Testamento menciona al diablo, ellos dicen que aquí se refiere a la carne, o sea que las obras de la carne son el diablo. Semejante disparate, solamente a estos líderes se les podía ocurrir. Por otra parte, ellos dicen que son dioses y que son predestinados y que ya existían antes de nacer, tal como es la doctrina de los gnósticos y los mormones, que todos ellos son dioses, pero la palabra de Dios les hace un reto a estos diosesillos de carne, y en primer lugar les dice que presenten sus pruebas, que digan lo que ha de venir y también lo que ha ocurrido desde el principio, que den nuevas de lo que ha de ser, para que sepamos que vosotros sois dioses. He aquí que vosotros sois nada, y vuestras obras vanidad. Abominación es el que os escogió. Isaías 41, versículos 21 al 24. Como podemos ver, la palabra de Dios ridiculiza a estos falsos dioses que no son nada y que están perdiendo el tiempo en esa secta. Y el que los escogió, o sea el líder, que los tiene engañados, es considerado como un ser abominable ante los ojos de Dios, y es que en verdad que no se le puede llamar de otra manera al más osado de los blasfemos, como lo es el líder de Creciendo en Gracia, que el nombre más apropiado sería Creciendo en Desgracia. Ahora oigamos la opinión que tienen del Espíritu Santo y citan las palabras de Cristo que dijo: pero yo os digo la verdad, os conviene que yo me vaya, porque si no me fuese, el Consolador no vendría a vosotros, mas si me fuere, os lo enviaré. Juan 16, versículo 7. Aquí todos los creyentes entendemos que el Señor está hablando del Espíritu Santo como el Consolador. Como dicen los siguientes versículos, pero los líderes de Creciendo en Gracia dicen que ese Consolador no era el Espíritu Santo, sino que Cristo se refería al apóstol Pablo. Para ellos, Pablo es el Consolador. Lo raro es que Pablo jamás dijo que él fuera el Espíritu Santo. Ese título se lo han dado los de Creciendo en Gracia. En Puerto Rico hay una secta que se llama Los Mitas, que fue fundada por una mujer llamada Juanita García. Esta se proclamó que ella era el Espíritu Santo, pero todos sabemos que el Espíritu no muere. Pero Juanita García se murió hace ya algunos años, y esto quiere decir que ella no era lo que decía ser. Y ahora vamos con otra blasfemia que lanzan los bendecidos de Creciendo en Gracia, y es en lo que se refiere al derramamiento del Espíritu Santo en el día de Pentecostés. Dicen que todo eso fue una farsa, que no hubo tal derramamiento, y los que estaban reunidos en el aposento alto no fueron ungidos, sino que fueron confundidos. Así piensan los de esta secta. Y quiero explicar que la mayor parte de lo que estoy exponiendo en este mensaje, nadie me lo ha contado, sino que yo mismo lo he escuchado en las grabaciones que ponen en una radioemisora en Tegucigalpa. Por otra parte, estos bendecidos, entre comillas, no solamente están en contra de la oración, sino que tratan de gente tonta e ignorante a los creyentes que oramos, porque esto pertenece a la ley de Moisés. Y lo mismo dicen del ayuno, de la Santa Cena, el bautismo en agua y las vigilias, y que todo esto es practicado, por supuesto, por la iglesia evangélica. Pero los líderes de Creciendo en Gracia se mofan de todos estos mandatos divinos, y cuando mencionan a Cristo, se les nota el odio y el desprecio que le hacen. Y la mayoría de las veces hacen chistes del Señor, y toda la congregación que tienen al frente celebra la blasfemia de estos líderes vulgares con estruendosas carcajadas. Cuando la palabra de Dios ordena que hay que ungir con aceite a los enfermos, según Santiago 5:14, ellos dicen que todo eso es una payasada inventada por Santiago. Tome nota usted de lo que hablan estas personas. Ahora veamos cómo se expresan de Dios. Ellos dicen que son dioses, pero que Dios se portó muy mal con ellos y los encerró en esta porquería de carne. Palabras de ellos. Y siendo dioses, quedaron sujetos a las limitaciones humanas. Por otra parte, también ridiculizan el sentimiento humano. En este caso, que no se puede llorar por un ser querido que muere, porque eso es vivir en la carne, y como ellos son dioses, no pueden llorar. Con respecto al matrimonio, en vez de enaltecerlo, lo ridiculizan, y se mofan de los matrimonios ancianos. Cierta vez, y a través de una grabación, decía el líder a uno de la congregación: imagínate, bendecido, si tú te casas, ¿tendrías valor de llegar a los 30 años viéndole la cara a tu misma mujer? Te ganarías el premio Nobel si tuvieras ese aguante. Y es que en verdad que para esta secta el matrimonio no cuenta. Ellos pueden cometer fornicaciones, emborracharse y hacer cualquier pecado, y siempre son salvos, siempre salvos, porque para ellos el pecado no existe, ni tampoco el diablo. Ellos dicen que el diablo fue Adán, y esto sí que no tiene sentido, porque entonces Adán se tentó él solo en el huerto de Edén. Para ellos la ley de Moisés es un estorbo que se metió en la gracia que les dio el apóstol Pablo. Lo que ellos no han entendido es que el mismo Pablo dice que la ley de Moisés es santa y el mandamiento santo, justo y bueno. Romanos 7:12. Seguiremos más adelante hablando sobre esta misma secta y lo que Dios tiene preparado para todos los que se amparan bajo esta doctrina blasfema, decreciendo en gracia. Continuaremos. Estamos analizando la secta Creciendo en Gracia, considerada como una de las sectas más dañinas que han aparecido en este último tiempo, y hacemos un llamado de alerta a todos los hermanos, principalmente aquellos que son nuevos convertidos, para que no se dejen engañar por los cantos de sirena de estos embajadores del diablo y no escuchen la emisora por donde transmiten su veneno. En nuestro estudio sobre las sectas hemos podido comprobar que la más degenerada de todas es esta, Creciendo en Gracia, porque las demás, aunque tuercen el contenido de la Escritura, por lo menos han tenido un cierto respeto para los escritores de los libros bíblicos, pero los líderes de esta secta han superado en blasfemia a los mismos fariseos, porque aquellos, aunque rechazaron la divinidad de Cristo, jamás se rieron de él y siempre le dieron el título de maestro. Pero estos hacen chistes del Señor y tratan a los apóstoles de bandidos, farsantes, hipócritas y perversos. Este trato despreciable jamás lo han hecho los testigos de Jehová, ni los mormones, ni los adventistas del séptimo día, ni los católicos romanos. Y nosotros, los creyentes evangélicos, tenemos en alta estima a todos los siervos del Señor, que desempeñando diferentes funciones aparecen en la Escritura, principalmente los apóstoles que fueron escogidos por nuestro Señor Jesucristo. Y las epístolas que ellos escribieron tienen la misma inspiración y el mismo valor que tienen los cuatro evangelios y todo el Antiguo Testamento. Para nosotros, las palabras de Pedro, de Juan, de Santiago, Judas y el apóstol Pablo es como si Cristo mismo las dijera, y lo que Cristo dice es como si el Padre lo dijera. Juan 7:16. Pero aquí encontramos, en esta secta de Creciendo en Gracia, cuando Pedro escribe y dice: sed sobrios y velad, porque vuestro adversario el diablo, como león rugiente, anda alrededor buscando a quien devorar. Primera de Pedro 5:8. El líder de esta secta dice que Pedro se inventó esa mentira del diablo como león rugiente, porque el diablo no existe. Por otra parte, se ríen y blasfeman contra los dones del Espíritu Santo. No creen en la enfermedad. Ellos dicen que son bendecidos y que los dioses no se enferman. Decía uno de estos líderes a la congregación: mira, bendecido, si a ti te sale un cáncer, no le hagas caso, que eso es mentira. Tú sigue viviendo, porque los dioses no se pueden enfermar, ni pueden morir. Como podemos ver, esta sarta de disparates solamente a Satanás se le podía ocurrir. Negar que existe la enfermedad es algo ridículo y que no tiene sentido, porque para comprobarlo no se necesita ser una persona espiritual. Con nuestros ojos carnales la estamos viendo por donde quiera que vamos. Si no hubiera enfermedad, entonces nos preguntamos, ¿para qué estudian los médicos? ¿Y de qué sirven entonces los hospitales? ¿Y para qué las droguerías que fabrican medicamentos? Si no hubiera enfermedad, entonces la palabra misma de Dios nos mentiría, porque en Santiago 5:14 se nos dice que hay que ungir con aceite a los enfermos que están en la iglesia. Aquí encontramos esta información o esta enseñanza que nos da la palabra. Sin embargo, aquí encontramos que los bendecidos dicen que no hay enfermedad. Con respecto al pecado, por una parte dicen que el pecado no existe, pero también dicen que se puede pecar, pero solamente los que están bajo la ley de Moisés. Los que están en gracia no pueden pecar, y si llegaran a pecar, siempre son salvos, porque ellos son predestinados y toman como base Efesios 1, versículos 3 al 5. Y por supuesto que aquí le dan una falsa interpretación al texto, porque ellos aparecen como un grupo seleccionado. En este caso, que Dios escogió a un grupo para ser salvos y los otros para ser condenados. Si así fuera el caso, entonces quedaría sin valor Juan 3:16, que dice así: que de tal manera amó Dios al mundo, que ha dado a su Hijo unigénito, para que todo aquel que en Él cree no se pierda, mas tenga vida eterna. Aquí encontramos el libre albedrío que Dios le da al hombre para que pueda escoger la salvación o la condenación. O como lo hemos dicho otras veces, que Dios a nadie jala para meterlo al cielo y a nadie empuja para meterlo al infierno. Es el hombre quien decide para dónde se va cuando parta de este mundo. Y cuando la palabra de Dios habla de predestinación, aquí caben todos los pecadores, porque Dios no hace acepción de personas. Si el caso fuera como dicen estos bendecidos decreciendo en gracia, entonces este grupo puede pecar, puede rebelarse contra Dios y hacer lo que le venga en gana, porque de todas maneras ellos ya están predestinados para ser salvos. Y esta es la mentira más grande que Satanás les ha metido en la cabeza a esta secta blasfema. Y yo pregunto, ¿qué valor tendría la orden que nuestro Señor Jesucristo dio de ir y predicar el Evangelio a toda criatura, que el que creyera y fuere bautizado sería salvo y el que no crea será condenado? Marcos 16:15. Preguntamos, ¿para qué predicarle a uno que ya está sentenciado a la condenación eterna? Y por otra parte, ¿qué sentido tendría decirle a un salvo, siempre salvo, que persevere hasta el fin, como manda la palabra de Dios, Mateo 24:14, si perseverando o no, siempre se salvaría? El Señor no puede prometerle la salvación a nadie si esta persona no persevera hasta el final. Cuando Jacobo y Juan le pidieron un puesto de altura en el reino de Dios, aquí el Señor les dice que si quieren lograr lo que desean, tienen que pagar el precio de beber la copa que él iba a beber, y ya todos sabemos que esa copa resultó muy amarga. Mateo 20, versículos 20 al 23. Pongámonos a pensar, si el Señor les promete a Jacobo y a Juan lo que ellos y su madre deseaban, ellos podían no solamente apartarse de Cristo, sino pecar a diestra y siniestra, y al final tendrían que sentarse al par del Señor en su reino, aunque estuvieran en pecado, porque ya la palabra habría sido dada. Y ya sabemos que Dios no se retracta de lo que dice o promete. Y por esa razón fue que no les prometió nada a estos dos apóstoles. Pero las sectas siempre le llevan la contraria al Señor, y ellos ponen su propia doctrina. Y si no encaja con la doctrina bíblica, eso es lo que menos les interesa. Lo que ellos se proponen es cazar las almas al vuelo. Y ay de aquellos que caen en sus redes. Cristo dice, ay de vosotros escribas y fariseos hipócritas, porque recorréis mar y tierra para hacer un prosélito, y una vez hecho, le hacéis dos veces más hijo del infierno que vosotros. Mateo 23:15. Y hay una característica especial que tienen las sectas, y es que cada una de ellas se adjudica el derecho de ser los elegidos de Dios y los únicos que tienen la verdad. La secta creciendo en gracia no se queda atrás, pues ellos son los únicos salvos con toda la herejía que presentan. Ahora yo le pregunto al líder de creciendo en gracia, al líder de esta secta, si ellos dicen ser los únicos que serán salvos, entonces, ¿qué pasó con los creyentes que vivieron durante estos 2000 años atrás? ¿Se perdieron? Si ellos son los de creciendo en gracia, la revelación de Dios con la doctrina verdadera, ¿por qué Dios, nos preguntamos, por qué Dios esperó tanto tiempo para revelarla? Si este fuera el caso, entonces Dios no fuera un Dios justo, porque habría engañado a todos aquellos que confiaron en los cuatro evangelios, en las epístolas de Pedro, de Juan, Santiago, Judas y Apocalipsis, ya que estos libros son desechados y pisoteados por esta secta creciendo en gracia, ya que ellos solo aceptan las epístolas de Pablo como doctrina bíblica. Nos preguntamos, ¿por qué Dios esperó hasta 1986, que fue cuando se fundó este grupo en Miami, para revelarles la verdad a estos bendecidos? Con la aparición de estos nuevos iluminados, confirmamos una vez más la veracidad con que nos habla la palabra de Dios, que el Espíritu dice claramente que en los postreros tiempos algunos apostatarán de la fe, escuchando a espíritus engañadores y a doctrinas de demonios. Y por supuesto que el fundador de Creciendo en Gracia es uno que ha apostatado de la fe, ya que por muchos años fue evangélico y hasta llegó a ser pastor de una iglesia. Pero los demonios lo agarraron como instrumento para formar una nueva secta y apostatar de esta forma de lo que antes predicaba. La palabra apostatar no solamente es apartarse de la doctrina de Cristo, sino también atacar el Evangelio y burlarse de los que siguen fieles al Señor. Y los demonios les hacen creer que antes estaban engañados y que ahora están en la verdad, como sucedió con uno que antes había sido cristiano evangélico. Después de mucho tiempo de no verlo, nos encontramos y le pregunté que si estaba perseverando en Cristo. Y él me dijo, mire, yo tuve que salir de esa doctrina porque ahí me tenían engañado. Ahora soy gnóstico y estoy en la verdad. Creo en la reencarnación y cuando muera voy a reencarnarme en otra persona. Y si no, aunque sea en una vaca o en un caballo, pero yo voy a seguir viviendo, decía este extraviado. Así como este, son muchos los que caen en la trampa de los demonios. Y lo mismo ha sucedido con los mormones, testigos de Jehová, Jesús solo, católicos romanos y cuanta más doctrina los demonios se han inventado. Por eso la palabra de Dios nos recomienda tener mucho cuidado con estas doctrinas. Y leemos en 2 de Pedro capítulo 2, versículos 1 y 2 que dice así: pero hubo también falsos profetas entre el pueblo, como habrá entre vosotros falsos maestros que introducirán encubiertamente herejías destructoras y aún negarán al Señor que los rescató, atrayendo sobre sí mismo destrucción repentina. Y muchos seguirán sus disoluciones, por causa de los cuales el camino de la verdad será blasfemado. Estos andan en concupiscencias e inmundicias y desprecian el señorío. Atrevidos y contumaces, no temen decir mal de las potestades superiores, hablando mal de cosas que no entienden, como animales irracionales, nacidos para presa y destrucción, perecerán en su propia perdición. Tienen los ojos llenos de adulterio, no se sacian de pecar, seducen a las almas inconstantes, tienen el corazón habituado a la codicia y son hijos de maldición. Segunda Epístola de Pedro, capítulo 2. El apóstol Judas también tiene una fuerte reprensión para estos comerciantes de almas, que como esta secta creciendo en gracia, que ha pisoteado la divina personalidad de nuestro Señor Jesucristo, ha insultado a los apóstoles, ha tratado con desprecio a la ley de Moisés y han blasfemado contra el Espíritu Santo, no les queda más que esperar el justo juicio de Dios. Y llegará un día cuando estarán frente al trono blanco para ser juzgados y sentenciados y ser lanzados al lago de fuego. Ese día, desgraciadamente, tarde por cierto, se van a dar cuenta que Satanás los engañó y que horrenda cosa es caer en manos del Dios vivo. Ahora ruego a mis hermanos para que oremos, pero no por estos líderes blasfemos, sino por las almas que en una forma inocente e ignorante están cayendo en esa trampa mortal que se llama creciendo en gracia. Y hasta aquí llegamos, analizando a esta secta satánica, considerada como una de las más peligrosas de estos últimos tiempos. Más adelante estudiaremos otras sectas más, como Sun Yung Moon y su secta de la unificación, también a los gnósticos, y también vamos a estudiar a la Iglesia Universal, conocida como Vida Nueva, y también algunas prácticas de algunas iglesias evangélicas que por sus actuaciones también peligran de convertirse en semisectas.
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0: bendiga, amados hermanos, en esta hora. Damos gracias al Señor por este hermoso privilegio que nos regala de estar en este momento tan especial que es la oración. Sean todos bienvenidos en esta noche. Damos gracias al Señor porque nos permite estar en esta radio. Gracias, Señor amado, en esta hora por este privilegio que usted nos da de estar aquí. Nos presentamos, Dios, delante de su presencia, Señor amado, aleluya. Sabiendo que tenemos un Dios poderoso en esta hora, a Él sea la alabanza, la adoración, porque Él se la merece en esta noche. Usted sea, Señor, el honor y la gloria a ese Dios poderoso, ese Dios maravilloso que hizo los cielos y la tierra. Gracias le damos porque nos permite ser hijo suyo en esta noche. Le damos la alabanza a Jesús también por venir a morir a la cruz del Calvario, por darnos vida y vida en abundancia. A ese Espíritu Santo que es el que nos guía a toda verdad, toda justicia. Gracias en este momento tan especial. Sabemos que hay un montón de hermanos que se han unido para orar, para estar juntamente unidos en oración con un solo propósito, que Dios sea derramando de su Santo Espíritu fortaleza y sanidad a cada uno de los que están enfermos en esta noche. Gracias, Señor amado, porque nos permite estar aquí, Dios amado, aleluya. Oramos por Irma Cruz, por sanidad en esta noche. Ella ha mandado esta petición, no sabemos cuál sea su problema, pero usted es el médico por excelencia en esta noche, Señor amado. Estamos confiando, clama a mí y yo te responderé, dice tu palabra, y te enseñaré cosas grandes, maravillosas y ocultas que tú no conoces en esta noche. Señor, enviamos la palabra de sanidad donde está mi hermana, Señor, aleluya. Glorifíquese en esta noche, creemos en sus promesas, sabemos que el tiempo de las promesas no han pasado, sabemos que usted ha dejado esas promesas para que nos apropiemos de ellas. Le damos las gracias porque usted es el mismo de ayer y de hoy, por los siglos de los siglos. En esta noche dice su palabra que usted da fuerza al cansado y multiplica al que no tiene ninguna. En esta hora, Dios amado, oramos por cada uno de los hermanos que han mandado estas peticiones, que sea usted supliendo, que sea usted ayudándole, fortaleciendo su vida, Señor, sus hogares, Señor amado. En esta hora ponemos cada uno de los hermanos que están debilitados, Dios amado, aleluya. Cada uno de ellos que quizás están estorbados de salud, Señor amado, en esta hora, Señor, enviamos esa palabra de sanidad. Glorifícate en esta noche. También por Irma Andrade, por sanidad, está pidiendo sanidad también nuestra hermana en esta hora, Dios amado, aleluya. Que sea usted, Señor, ayudando a esta vida, Señor, que está estorbado de salud. Por Ronald González, por liberación en esta noche. Para usted no hay nada imposible. Usted es el poderoso Israel, aleluya. Gloria, gloria, aleluya, en esta hora. Estamos proclamando victoria en esta noche. Sabemos que tenemos un Dios poderoso, aleluya. Ese Dios maravilloso que con la palabra hizo todas las cosas visibles e invisibles en esta noche. Sabemos que Él va a hacer cosas grandes y maravillosas en esta noche, aleluya. Para Él no hay nada imposible. Por Carlos González, por sanidad y liberación, dice su palabra que el que cree todo es posible en esta noche, Dios amado, aleluya. Estamos creyendo, estamos confiando que usted es el poderoso, aleluya. Glorifíquese en esta noche, aleluya. Sabemos que usted es un Dios de amor, un médico por excelencia, como dice su palabra en esta hora, mi Dios amado, aleluya. Gracias le damos, todos se lo pedimos en el nombre de Jesús, aleluya. Dice que el que pide recibe, el que busca halla, el que toca se le abre. En esta noche estamos clamando a usted, porque su palabra dice, clama a mí y yo te responderé y te enseñaré cosas grandes en esta noche, Dios amado, aleluya. Le damos gracias en esta hora, Señor. Gloria, gloria, aleluya. Te damos gracias, Señor, en esta noche. Bendito eres, Dios.
1: Santo eres, Dios santo, digno de suprema alabanza y adoración, Señor. Te pedimos, Señor, que en esta noche, Señor, puedas tocar los corazones de mis hermanos, Señor. Ya que no contamos con patrocinadores para este espacio, Padre amado, pero te pedimos, Señor, que seas tú, Señor, tocando el corazón de mis hermanos para que puedan llamar, Señor, y hacer parte, Señor, de esa bendición, Dios amado, para que podamos llevar el Evangelio, Señor, adelante, Padre bendito de gloria, sabemos, Señor, que tú nos amas y que estás al cuidado y al pendiente de tus hijos, Señor. Estamos en esta noche, Dios amado, en el nombre de tu Hijo grande y maravilloso. Venimos delante de tu presencia, Señor, con corazones, Señor, humildes, con corazones sinceros, Dios mío, para que seas tú glorificándote en esta noche y derramando de esa unción fresca de lo alto, aleluya, ese poder sobrenatural de tu Espíritu Santo, Señor, obrando en esta hermosa noche sobre cada uno de mis hermanos ahí en sus hogares, Padre. Hasta allá enviamos la bendición en esta noche, Señor, de todos los, mis hermanos que están conectados, Señor, a través de las ondas radiales, Dios mío, enviamos esa palabra, Dios mío, de fortaleza. Tal vez hay muchos hermanos que se encuentran debilitados, que el enemigo les ha ganado ventaja, Señor, que ya no se quieren congregar. Tal vez hay muchos hermanos enfermos que no hayan solución a ese problema de enfermedad. Pero en esta noche, Señor, creemos en tu palabra, lo que dice Lucas 1:37, porque nada, nada imposible para ti, Señor Jesús, aleluya. Tú diste tu vida en la cruz del Calvario para dar vida y vida en abundancia, para sanar, para liberar. Ciertamente tú llevaste nuestras enfermedades, Señor, y quedaron clavadas en la cruz, y por tu llaga somos nosotros curados. Esa palabra linda nos respalda, Señor, aleluya, tus hijos, Señor amado. Confiamos, Dios eterno de Abraham, aleluya. Dios bendito de Isaac, de Jacob, bendito seas, oh Rey de Reyes y Señor de Señores. Mi alma te alaba en esta noche, bendito Santo. Puedo sentir tu presencia, se mueve, Señor, aleluya. En cada hogar en esta noche, bendito Rey, alabanzas a tu nombre. Enviaste tu palabra y nos sanaste y nos libraste de todo quebranto. Solamente crea, para que el que cree todo le es posible. El que creyere en él, dice el libro de Romanos, no será avergonzado. Bendito sea el Rey Jesús, que da toda la bendición a todos aquellos que creen en esta noche por fe, dice la palabra. Bendito Dios, que se mueve en montañas por la fe. Bendito Dios, aleluya. El mar rojo se abrió, aleluya. Bendito sea tu nombre en esta noche, Señor. Declaramos victoria, declaramos, Señor, una fuente de bendición, aleluya, a través de las ondas radiales ahí en los hogares de mis hermanos. Enviaste, Señor, esa palabra y la creemos, Señor. Venimos intercediendo, Señor, por todos nuestros hermanos que patrocinan, Señor, espacios en esta radio, que están bendiciendo, Señor, la radio a través de las ofrendas. Señor, sabemos que tú no te quedas con nada, que tú multiplicas, Señor, al 100 por 1, Padre bendito de gloria, y que tú derramas de esa bendición hasta que sobre y abunde, Señor, en los hogares de nuestros hermanos. Sabemos, Señor, que la situación en esta tierra no es fácil, Señor, pero nosotros como tus hijos nos sentimos contentos, por eso damos para tu obra, Señor. Yo sé que tú tienes muchos ahí, Señor, aleluya, que están todavía creyendo en esas promesas que tu palabra dice que tú bendices al dador alegre, Señor. Y en esta noche, Señor, creemos que tú bendices, Señor, los hogares de nuestros hermanos, Señor, porque tú estás con tus hijos, Señor, peleando la batalla, Señor. Aunque el enemigo quiera levantarse, tú no lo permites, mi Dios amado, porque tú eres la fuente de vida, la fuente de bendición para nosotros, Padre amado. Bendito sea tu nombre. Mis hermanos, Señor, han puesto sus peticiones en esta noche, Señor. Oramos por mi hermana Dinora Chica, Señor, en el nombre de Jesús de Nazaret. Son patrocinadores, Señor, de la radio. Bendice, Señor, su hogar. Bendice a mi hermana grandemente, Señor. Provéele para todo lo necesario, mi Dios amado, en su casa, tanto espiritualmente como materialmente, mi Dios, que nada le haga falta. También a mi hermana Rosa, Señor, bendito sea tu nombre. En el nombre de Jesús, la familia Villegas también, Señor. En el nombre de Jesús, mi hermana Francisca Ventura, Señor, pide oración por fortaleza, Señor. Enviamos esa palabra, Señor, que tu Santo Espíritu bendito pueda tocar la vida de nuestros hermanos de la cabeza hasta los pies, Señor. Ese poder bendito, oh Santo Dios, pueda fortalecer la vida de mi hermana. En el nombre de Jesús de Nazaret. También mi hermana Isabel Rodríguez está pidiendo, Señor, por liberación de sus nervios, se encuentran estorbados, Señor. Mira todas las opresiones que el maligno ha levantado contra tus hijos, Señor, pero mayor es el que está con nosotros que el que anda en el mundo. Reprendemos, Señor, todo espíritu del diablo, todos esos nervios, Señor, tú los haces, Padre bendito, que puedan recibir, Señor, esa fortaleza en esta noche. En el nombre de Jesús se va todo demonio, en el nombre de Jesús se va toda enfermedad, problema de nervio, problema de ansiedad, de depresión que el enemigo está levantando. Oh, en el nombre de Jesús de Nazaret, por el poder de la palabra, estas señales seguirán a los que creen en mi nombre, echarán fuera demonio, hablarán nuevas lenguas y tomarán en las manos serpiente y comieran cosas mortíferas. No les hará daño. Sobre los enfermos pondrán las manos y sanarán. Ponemos nuestras manos sobre estas peticiones, creyendo, Señor, que tú eres el mismo de ayer y de hoy, por los siglos de los siglos, Rey de Reyes, poderoso Dios, poderoso Rey. Coronaste, Señor, oh bendito Dios, en la muerte, en la cruz, venciste al enemigo y las tinieblas tuvieron que huir. Bendito tu nombre, Señor, y solo en ti hay luz, hay vida y salud, Señor, lo proclamamos en esta noche por el poder de la palabra, Señor, aleluya. Mi hermano Melvin pide por oración por su hermana Abigail, por sanidad. Señor, mira, muchos cristianos, Señor, que están enfermos, Dios mío, bendito Dios, el enemigo ha puesto tantas enfermedades para querer debilitar a tu pueblo, pero no podrás, Señor, porque tú has prometido estar con nosotros todos los días hasta el fin de los tiempos. Levanta, Señor, a estas personas que están postradas en una cama, Señor. Mira mi hermana Carmen Navarro, Señor, en el nombre de Jesús envió esa palabra sobre la mamá de mi hermana Johanna, Señor, en el nombre de Jesús, haz tu voluntad perfecta en el cuerpo de mi hermana Carmen, Señor, en el nombre de Jesús. Mi hermana María también, Señor, en el nombre de Jesús enviamos esa palabra para esa pronta recuperación, Señor, de esa operación que mi hermana ha tenido el día jueves. Señor, sabemos que tú la sacaste con bien, Señor, y esperamos que tu mano, Señor, le dé la pronta recuperación a mi hermana, Padre, en el nombre de Jesús de Nazaret. También te pido por mi hermana Esther Gaitán, Señor, mira todo problema, toda enfermedad, tú sabes, Señor, oh bendito Dios, aleluya, tú conoces la vida de mi hermana, Señor, ella te ha servido, Señor, ella cree en ti, mi Dios amado. Amado, glorifícate y ten misericordia. Haz tu voluntad, Señor, perfecta en la vida de mi hermana Esther. Señor, envía esa palabra sobre la vida de mi hermana. Fortalécela, Señor. Yo sé que no es fácil, pero contigo somos más que vencedores. Si te tenemos a ti, Señor, tenemos todo en esta tierra, mi Dios de gloria. No importa, Señor, aleluya. Si tú estás con nosotros, somos más que vencedores, Señor. Envía esa palabra sobre mis hermanas que se encuentran estorbadas de salud, Señor. Proclamo victoria, Dios mío, en sus vidas. Tú eres a través del Espíritu Santo que vas a llevar vida, vas a llevar salud, Señor. Oh, poderoso Dios, así como tu palabra dice en el libro de los Hechos, que con la sombra de Pedro sanaban los enfermos, pero no era la sombra, era el poder que vertía, aleluya, de tu Espíritu Santo sobre ellos. Alabado sea tu nombre. Espíritu Santo es el mismo, está aquí con nosotros, está ahí con mis hermanos en sus hogares, está liberando por el poder de la palabra, lo creemos, Señor, aleluya, bendito sea su nombre, aleluya, pedimos, Señor, por liberación y conversión, Señor, en el nombre de Jesús de Nazaret. Mi hermana Yesenia Andino dice, bendito Dios, bendícela, Señor, bendice grande y maravillosamente a todos los hermanos que están en sintonía en esta hora, por mi hermana María Antonia de Humansor, por las vías urinarias se encuentra ella, Señor, enferma. Reprendemos todo espíritu inmundo, sucio, que está perturbando, Señor, ahí en la vida de nuestros hermanos. Creemos que tu poder sanador, Señor, está obrando maravillosamente. Aleluya. Bendito sea, Señor. Así como el ciego Bartimeo clamaba detrás de ti, Señor, Hijo de David, ten misericordia. Así abrimos nuestros labios, Señor, y te decimos, Hijo de David, ten misericordia. Oh, Santo Dios, aleluya. Sabemos que tú eres nuestro pronto auxilio, como dice el libro de los Salmos, en medio de las tribulaciones, Señor Jehová, en nuestra luz, en nuestra salvación, ¿de quién temeré? El enemigo a través de las enfermedades quiere poner temor en la vida de nuestros hermanos, Señor. Reprendemos todo espíritu de temor, reprendemos toda fuerza del maligno, Señor, que está perturbando ahí, Señor, en los cuerpos de nuestros hermanos por el poder de la palabra, aleluya. Gracias, Señor. Así dejamos a nuestros hermanos en la otra radio.
2: Aleluya, gloria al Señor, poderoso Dios, alabado sea, Señor Dios y Padre celestial. Glorioso eres, Señor, digno de gloria, de alabanza y de adoración, Señor Dios y Padre de nuestro Señor y Salvador Jesucristo. Damos a ti la gloria, damos a ti la alabanza, la adoración, porque tú eres santo, bueno, maravilloso, misericordioso y clemente, lento para la ira, grande en misericordia, Señor. Gracias, gracias, Señor, por un día más, por este día, Señor, que nos has prestado de vida. Gracias, Padre Celestial, por la misericordia, Señor, que nos permite cada día el poder experimentar, Señor, porque ciertamente por ti vivimos y existimos, por lo cual, Señor, te damos gracias. Gracias, Señor, por esta noche. A ti nos acercamos confiadamente al trono de la gracia, buscando alcanzar misericordia para hallar gracia para el oportuno socorro. Y en el nombre de Jesús, Señor, encomendar también las peticiones de cada uno de nuestros hermanos, cada uno de nuestros oyentes, creyendo, Señor, en la promesa divina, en que tú, mi Dios eterno, estarás obrando, sanando, libertando, quitando las angustias, las aflicciones, los tormentos, los quebrantos. Sea tu brazo potente, oh Dios, obrando de manera especial, Señor, porque no hay nada imposible. Todas las cosas son posibles, Señor. Tú eres bendito por los siglos de los siglos. Grande es su bondad, grande es su misericordia. De ti, Señor, es nuestra alabanza y nuestra adoración. Y en el nombre de Jesús, Señor, encomendamos, Padre, la vida de nuestra hermana Gladys Clemente, pidiendo de tu bondad y misericordia sobre su vida, sobre su salud, y asimismo por sus hijos, por protección y salvación, Señor, por liberación donde se encuentre, que puedan ser libres, puedan ser, Señor, instrumentos para gloria y honra de su santo y bendito nombre. Bendiga su vida, Padre. Mire también por la vida de nuestra hermana Dina Flores, oramos por la salud, las bendiciones, la respuesta también, oh Señor, por sus hijos, donde se encuentren, sean guardados bajo su poderosa mano, y así también puedan ser, Señor, alcanzados con su palabra santa y bendita, para que puedan echar manos a la vida eterna. Bendiga a toda la familia por María Isabel Bernal, por sanidad, por la salud de nuestra hermana, sus ojos, Señor, pedimos esa vista, Padre Celestial, para nuestra hermana, fortaleciéndole físicamente, fortaleciéndole, Señor, cubriéndole con su poder, ayudándole a salir adelante, bendiciendo su vida y concediendo respuesta también a las peticiones, favoreciendo, ayudándoles, Padre, en todo momento, bendiciendo su vida, Padre, en el nombre glorioso de Cristo Jesús, Señor, pues nada imposible, Todas las cosas son posibles, Padre. Bendiga, mi Dios eterno, su vida. Así también por la familia Luis Castillo. Oramos por la salud de nuestros hermanos. Bendiga a toda la familia. Todos puedan ser alcanzados con su misericordia, obrando de manera especial, bendiciendo sus vidas y concediendo también respuesta favorable, cubriéndoles con su poder y ayudándoles, Señor, a salir adelante, bendiciéndoles en grande manera, obrando de manera especial, sobre todo, Señor, por Eduardo, como también por

Salvación de su alma, obre de manera especial en la familia por Roxana, también, Señor, por provisión de papeles donde se encuentra, Dios sea su brazo potente, bendiciendo su vida, Señor, bendiciéndoles, Padre, en el nombre de Jesús de Nazaret, Señor, sea su brazo potente, oh Dios, obrando de manera especial en su vida, bendiga también, Señor, la vida de nuestra hermana Sonia Alfaro, oramos por la salud, la bendición, la sanidad, Dios Santo, de toda dolencia, toda enfermedad, lo que agobia en la salud de nuestra hermana pueda ser libre, pueda ser sana para la gloria de su santo y bendito nombre, bendiciéndole, Padre, creyendo, Dios, que en su misericordia podrá obrar grandemente, pues nada imposible, Padre, bendiga, mi Dios eterno, la vida también, Señor, de nuestra hermana Berta Lina de Francia, por la salud en ella y su familia, las bendiciones, la respuesta, oh Señor, en las peticiones, sea su mano misericordiosa siempre en favor sobre nuestra hermana y familia. Oramos también, Padre, por Lucía del Carmen Chávez, también en sus manos encomendamos su vida, Señor, pedimos de su bondad y de su misericordia, bendiciéndole, Padre, en el nombre de Jesús, en ese nombre que es sobre todo nombre, bendiga, oh Señor, su vida, bendiga su salud por sus hijos, por salvación de sus almas y protección, Elizabeth y Delmi Martínez, por la salud y bendición de lo alto, respuesta y protección, asimismo, Padre, por nuestra hermana Adela Núñez, por sanidad y bendición, protección, Señor, en su vida, como también, Señor, por Adrián el Rosario García, por sanidad, la salud de su vista, Andrés López Nolasco, por sanidad también, mire también, Señor, la vida de nuestra hermana Tere Rendón y familia, por la salud también en su vida, la respuesta, las peticiones, favoreciendo, ayudándole a salir adelante, bendiga, mi Dios eterno, también la vida de sus hijos, Señor, dando respuesta también a las peticiones, como también por ese joven, oh Señor, con problemas migratorios también, pues usted conoce y sabe de quién es, Señor. Bendiga su vida y conceda también esa respuesta. Bendiga, Padre Celestial, la vida también, Señor, de nuestra hermana Juana Valdison, también oramos. Oramos por la salud de nuestra hermana, la respuesta, bendición de lo alto, la salud de nuestra hermana sea fortalecida, oh Dios, para la gloria de su santo y bendito nombre, su misericordia puede obrar de manera especial, bendiciéndole y concediendo esa respuesta. Así también, Padre, por María de Jesús de Salazar, oramos por la salud también de nuestra hermana, favoreciendo su vida y su salud, concediendo, Padre, una respuesta, bendiciendo su vida, concediendo también, Señor, esa respuesta favorable, pues nada es imposible, todo es posible, Padre, grande es su bondad, grande es su misericordia, Señor, bendiga mi Dios eterno también, Padre, la vida, mi Dios, de nuestra hermana Merlin Salazar, Señor, oramos por su salud, la bendición también en su vida, como también, Señor, la salud, bendiga su familia, bendiga también la vida de Julio César Cortés por salud y bendición, protección, Señor, en su vida, por Magdalena Hernández y familia, por la consolación, fortaleza, Padre, en sus vidas también sean guardados bajo su poderosa mano y conceder también esa fortaleza y consolación de sus almas. Por David Samayoa Contreras, oh Dios, bendiga su salud, bendiga su vida, Padre, conceda esa sanidad, pueda usted glorificarse, Señor, que en el proceso sea usted propicio, Padre Celestial, para sacarlo adelante, oh Dios, para darle una respuesta favorable. Bendiga su vida y su salud, porque nada es imposible, Señor. Todas las cosas son posibles. Grande es su bondad y su misericordia. De ti, Señor, es nuestra alabanza, nuestra adoración, Señor. Bendiga, Padre, bendiga, mi Dios eterno, la vida, Padre, de nuestra hermana también,
Señor, nuestras hermanas Cortés, Señor, por fortaleza y consolación de sus almas también, bendiciendo su vida, dando también respuesta favorable, bendiciéndoles, Padre, en el nombre de Jesús, fortaleciendo su vida, Padre Celestial, por Mirna Elizabeth Ramírez también, por fortaleza y consolación, Señor, obre de manera especial.

0: Bendiga su vida, Padre, bendiga su familia, también por Ángela Elvira Martínez, por salud, bendiga también la salud de nuestra hermana, favoreciendo, ayudándole a salir adelante, bendiciendo su vida, Padre, creyendo, oh mi Dios eterno, que usted va a obrar y que va a dar respuesta. Todo es posible, Señor, todas las cosas son posibles. Grande es su bondad, grande es su misericordia. Obre, Padre Celestial, pedimos, Dios Santo, que en su grande misericordia usted pueda obrar de manera especial. En favor, Señor, de los que sufren, de los que están padeciendo alguna enfermedad, su mano poderosa puede obrar de manera especial. Creemos, Padre, que usted se va a glorificar y se va a manifestar, pues nada es imposible, Señor. Grande es su bondad y su misericordia. De ti, Señor, es nuestra alabanza y nuestra adoración, Señor. Bendito sea, Señor Dios y Padre Celestial. Gracias le damos, Señor, por lo que ha hecho y lo que sigue haciendo. Continúa estos hermanos en San Miguel. Adelante, hermano.
1: Seguimos en esta hora dándole la alabanza, la adoración, porque Él se la merece, aleluya. Gloria, gloria. Sabemos que usted está haciendo cosas grandes y maravillosas. Gracias, Señor amado, porque nos permite en este momento dirigirnos a usted, Señor amado. Estamos aquí, Señor amado, orando también, Señor, por estas peticiones que acaban de llegar a la radio, aleluya. Bendito eres, mi Dios amado, aleluya. Venimos orando, Señor amado, por José Antonio Argueta, Señor amado. Le damos la honra. Ponemos a petición de nuestro hermano que está pidiendo oración, aleluya. Glorifíquese en esta noche. Gracias le damos porque dice su palabra que el que clama recibe en esta hora, Dios amado, aleluya. Gloria, gloria. Gracias, Señor amado, por ese poder que tiene, Señor, para hacer milagros, aleluya. Le agradecemos, Señor, por tomarnos en cuenta, aleluya, en este momento, Señor. Mire, un montón de hermanos que están enfermos, que están afligidos, quizás estorbados, Señor amado, debilitados espiritualmente en esta hora, Señor amado. Dice que usted da fuerza al cansado y multiplica al que no tiene ninguna en esta hora, Señor amado. Ponemos en sus manos todos esos hermanos de diferentes iglesias, Señor, tan debilitados, Señor, que el diablo ha puesto enfriamiento espiritual en esta hora, Señor. Reprendemos en el nombre de Jesús toda fuerza que se levante en contra de la iglesia en esta hora, Dios amado. Oramos por Luis Alexander Blanco en esta hora, mi Dios amado. Lo ponemos en sus manos, Señor amado. Que sea usted obrando en su vida, aleluya. Glorifíquese en esa vida, mi Dios amado, aleluya. Para usted no hay nada imposible en esta hora, aleluya. Bendito Dios. Le agradecemos por todos los favores y misericordia en esta hora, mi Dios amado. Por Ángela Beatriz Argueta también la ponemos en sus manos, mi Dios amado. Que sea usted obrando grandemente en su vida, aleluya. Bendito Dios. Por Cipriano Ortiz, por sanidad, que complete esa sanidad, dice su palabra, en esta hora. Enviaste la palabra y lo libraste de todo quebranto en esta hora. Enviamos la palabra a donde están estas vidas estorbadas de salud en esta hora, mi Dios amado, aleluya. Por Ángela Beatriz, Señor amado, Argueta también en esta hora. Enviamos la palabra de sanidad, aleluya. Glorifíquese en esta noche, Señor amado. Sabemos que habemos un buen grupo de hermanos clamando a usted, mi Dios amado. Sabemos que usted va a responder, Señor amado, a todas estas peticiones que estamos ahorita, Dios amado, aleluya. Porque sabemos que usted tiene poder, aleluya. Para usted no hay nada imposible. Por milagro jurado, también sanidad, dice, en sus huesos, en esta hora, Señor amado. Tome control de esa vida, Señor amado. Tome control de cada hueso de mi hermana en esta hora, Dios, en esta hora, mi Señor amado, aleluya. Creemos que usted va a hacer la obra, que usted va a hacer esa sanidad, Señor amado, aleluya. Por Jesús Ortiz, también en sanidad, dice que complete en su cuerpo en esta hora, mi Dios amado, aleluya. En el nombre de Jesús se lo pedimos, mi Dios amado, aleluya. Oración también por José Antonio, dice Argueta, aleluya, gloria, gloria, gracias le damos en esta hora, mi Señor amado. Estamos confiando en su promesa, Dios poderoso, aleluya. Gracias le damos en esta noche, Señor poderoso, aleluya. Gloria, gloria,
2: Gracias, Señor,
1: aleluya, Señor
2: seguimos
1: amado.
2: adorando,
1: Gracias, Señor.
2: exaltando tu nombre, Señor, sabiendo que tú
1: Dios.
2: estás ahí,
1: Sí,
2: Señor,
1: Señor.
2: en cada hogar de nuestros hermanos, Señor amado, bendito Dios, te pedimos, Señor, que seas tú restaurando la salud de nuestros hermanos, Señor. Mi hermana Irma Cruz pide sanidad, Señor, en el nombre de Jesús de Nazaret. También mi hermana Irma Andrade, Señor, pide sanidad. En el nombre de Jesús enviamos esa palabra. Por Ronald González, Señor, por liberación, en el nombre de Jesús, toda atadura que el enemigo ha levantado sobre cada cuerpo, la desbaratamos por el poder de la palabra. Estas señales seguirán a los que creen. Nosotros creemos en ti, Señor Jesús, que diste tu vida en la cruz del Calvario para liberar a todo el oprimido. Por Carlos González, por sanidad y liberación, Señor, todo desánimo, toda fuerza del diablo que esté perturbando, Señor, en la vida de cada hermano, Señor, mira tu iglesia, Señor, levanta al que está débil, Señor, dale fuerzas como el búfalo, dice tu palabra, Señor, danos esa fuerza, Señor, aleluya, para poder vencer cualquier adversidad que el enemigo levante, Señor, contra la iglesia. Somos más que vencedores en el nombre de Jesús. Reprendemos todo espíritu de temor que está ahí perturbando en los hogares, Señor. Aleluya, que muchos dejan, Señor, de seguirte en medio de las pruebas en vez de acercarse más a ti, Señor, porque solo en ti está, Señor, la salvación. Solo en ti está la vida eterna y la liberación, Señor amado. Bendito sea tu nombre. Levanta, Señor, un pueblo de fe. Levanta tu iglesia, que podamos ser restaurados totalmente, Señor, que seamos verdaderos creyentes, Señor, en tu palabra, Dios amado, y que podamos, Señor, ser libres por completo, Dios mío, de todas las ataduras del maligno, Señor, en el nombre de Jesús de Nazaret. Clamamos, Señor, en esta hora. Mi hermano Carlos González, mi hermana Marta pide liberación también, Señor, en el nombre de Jesús de Nazaret. Esas cadenas caen porque tú nos has hecho libres, Señor, y conoceréis la verdad, y la verdad os hará libre, y la verdad eres tú, Señor Jesús. Tú eres el camino, tú eres la verdad, tú eres la vida. Nadie va al Padre si no es por ti, dice tu palabra, Señor, y nosotros no hemos creído en una religión, sino que hemos creído en un Cristo de poder que murió, pero que al tercer día se levantó de la tumba con poder y gloria. Aleluya, proclamamos victoria en el nombre de Jesús de Nazaret. También, Señor, por mi hermana Yesenia y mi hermano Andino, Raúl Andino, el apellido es Andino, Padre. Mi hermana Yesenia y mi hermano Raúl, enviamos esa palabra, Señor, de liberación, Padre, en el nombre de Jesús de Nazaret. Yo no sé cuál sea el problema que estén viviendo mis hermanos. Lo único que sé es que hay un Dios vivo y poderoso que vive y reina por los siglos de los siglos, y que es capaz de hacer mover aún las montañas. Aleluya, Él tiene el poder para liberar, Él tiene el poder para sanar, y en esta hora enviamos esa palabra en el nombre de Jesús de Nazaret, en ese nombre que sobre todo nombre, en el nombre de Jesús. Aleluya, toda rodilla se doblará y toda lengua confesará que Jesús es el Señor. Jesús es el Señor, Él tiene el poder aún de la muerte. Todo principado y potestad está bajo los pies del Señor, porque Él venció en la cruz del Calvario, y Él tiene la vida, la llaves de la muerte, y vamos a morir el día que Él quiera, no cuando el diablo quiera. Por eso venimos en el nombre de Jesús, tomamos autoridad en el nombre de Jesús, reprendemos todo demonio de enfermedad, espíritus malignos que están atormentando los cuerpos, se van por el poder de la palabra, en el nombre de Jesús de Nazaret. Hay poder en la sangre de Cristo. La sangre de Cristo tiene poder. Aleluya, proclamamos victoria en esta noche, Señor. También seguimos clamando por mi hermano Sergio,
3: por sanidad en los riñones. Mira, Señor, tantas personas que están enfermas de los riñones, Padre Santo, en el nombre de Jesús reprendemos espíritu maligno, esa insuficiencia renal crónica. Padre, tú tienes, Señor, el poder para poner órganos nuevos. Padre, en el nombre de Jesús de Nazaret proclamamos a salud a esos cuerpos que están enfermos, ahí donde le duele, amado hermano, póngase la mano ahí creyendo que no es su mano sino la mano del Rey de Reyes y Señor de Señores, sanando y liberando en esta noche. Hay poder en Jesús, hay liberación, aleluya, bendito sea tu nombre. Así como aquella mujer de flujo de sangre fue libre, Señor, tenía 12 años, había gastado todo lo que tenía, dice tu palabra, Señor, pero recibió la sanidad, recibió ese toque, esa unción de lo alto que solo Jesús puede dar al ser humano, aleluya. Creemos que ese mismo poder está actuando en esta noche y está liberando a todas las personas que están oprimidas de esa enfermedad renal, Padre, en el nombre de Jesús. Mi hermana Elisa, Noemí, Celaya, por sanidad y fortaleza, bendito Espíritu Santo, muévete en esta noche fortaleciendo al pueblo del Señor, a este pueblo que hemos creído en un Cristo de poder, aleluya. Mi hermana Antonia Molina, por fortaleza, sanidad en sus rodillas, Señor, mira todo problema en las rodillas, Padre Santo, mira que el enemigo es un ladrón, ha venido a matar, hurtar y destruir, pero tú has venido a dar vida y vida en abundancia. Todo problema en las rodillas, Señor, desaparece en esta noche en el nombre de Jesús de Nazaret.
4: Adelante, hermana.
5: Padre que estás en los cielos, Señor amado, en esta hora de la noche, Dios mío, venimos delante de su presencia, Señor amado, para darle la honra, la gloria, Señor, para agradecerle, Señor de los cielos, por todas sus bondades y misericordias, por su fidelidad, por permitirnos, Señor, llegar hasta el trono de su gracia, Señor de los cielos, a través de la oración. Gracias por el privilegio que usted nos regala, Señor, en esta noche, presentarnos delante de usted, Señor Jesús amado de los cielos. Señor amado, en esta hora, Dios mío, clamamos, Señor, para que sea usted bendiciendo tu pueblo, Señor, bendiciendo la vida de cada uno de nuestros hermanos. Muchas gracias, Señor, por la vida de ellos, Señor. Muchas gracias por tu pueblo, por tus hijos, Dios mío. Muchas gracias por cada uno de ellos, Padre Santo, que en esta noche se han unido a la oración. Ahí están en su hogar, Padre Santo de los cielos. Bendícele, fortalece sus vidas. Señor, ayúdele, Dios mío de los cielos. Hay muchos, Padre, que en esta noche, Señor amado Dios, Señor amado, están pasando un momento difícil, Señor. Oramos en esta hora, Padre, para que sea usted manifestándose, Dios mío, ahí donde está la necesidad, Padre Santo de la gloria, ahí donde están nuestros hermanos, Señor, bendícele grandemente, fortaléceles en tu presencia, Señor amado. Gracias, Señor, por todas sus bondades y misericordia. Gracias, Señor, por su fidelidad, por su amor, Señor amado Dios de los cielos. Gracias porque usted no nos ha dejado, no nos ha abandonado, Señor. Gracias, Señor, por esas fuerzas que nos da, Señor amado, en los momentos de tribulación, Padre Santo de la gloria. Gracias, Señor amado Dios. En esta hora, Dios mío, clamo por la vida de la hermana Idalia Guandique, Señor. Oramos por la vida de nuestra hermana, Señor. Usted conoce la condición de ella, Padre Santo. Bendícele, fortalece su vida, Señor amado Dios. Usted, Señor amado de los cielos, es el que tiene todo bajo control, Señor, sobre la vida de mi hermana, Señor. Oramos por bendición sobre ella, Señor. Oramos, Señor amado, por sanidad, Padre Santo de la gloria. Señor, oramos para que sea usted llevándole fuerza y fortaleza la vida de ella, Señor amado, glorifíquese grandemente, Señor. Oramos por la salud de nuestra hermana, Señor. Usted conoce la condición de ella, Señor, y las peticiones de su corazón, Señor. Clamamos, Padre, por bendición sobre su vida, por sanidad, Dios poderoso. Nuestra hermana esté en tus manos, Señor amado. Sea usted glorificándose grandemente en su vida, Padre. Muchas gracias, Señor. Clamamos en esta hora, Dios mío, para que sea usted manifestándose, Dios poderoso. Poderoso, ahí en la vida de nuestros hermanos, Señor, que en esta noche se han unido, Señor, a la oración. Nuestros hermanos, Padre Santo de la gloria, que están depositando su fe, su confianza en usted, esperando de usted un milagro, Señor, esperando una respuesta divina, Señor. Oramos por la salud de nuestra hermana Marta Ávalos, Dios mío de la gloria. Bendícele, fortalece. fortalece sus vidas, Padre Santo de la Gloria. La vida de ella, la vida de su familia, Señor. Oramos por sanidad completa en la vida de nuestra hermana Marta, Señor amado Dios. Fortalece su vida, Señor amado, la vida de sus hijos y de sus nietos, Señor amado. Y que sea usted glorificándose, Dios poderoso, ahí donde está nuestra hermana con su familia, Padre. Bendícele, fortalécele grandemente, Señor. Gracias por la vida de nuestros hermanos, Señor amado Dios de la Gloria. Usted sabe, Señor, la condición de cada uno de ellos, la necesidad de cada uno de ellos, usted la conoce, Padre. Clamamos en esta noche a favor de tu pueblo, de tus hijos, Señor amado Dios, a favor de cada uno de nuestros hermanos, Señor amado Dios, que en esta noche, Padre Santo de la Gloria, están en sus hogares, en sus trabajos, Señor, donde quiera que esté uno de tus hijos, Padre, bendícele, guárdele, protégeles, ayúdele, Dios mío de la Gloria, cúbrelos con la gracia, con el manto de tu favor, Señor de los cielos, glorifíquese en ellos grandemente, Señor. Muchos están esperando una respuesta, Dios mío, a esa petición, Señor amado, que han puesto en tus manos ahí en los secretos, Señor, esa petición que solo usted y ellos la conocen, Dios mío de la Gloria. Oramos, Padre, por bendición, oramos para que sea usted glorificándose, oramos, Dios mío, para que sea usted bendiciendo y fortaleciendo su vida, Señor amado Dios de los cielos. Gracias, Señor, gracias, Padre Santo, porque usted es nuestro ayudador, nuestro escudo, nuestro libertador, Padre Santo de la Gloria, el que nos guarda, el que nos protege, Señor amado, de todo peligro, de toda maldad, Padre Santo de los cielos. Gracias, Padre Santo, que nos ha, Dios mío de los cielos, escondido en el hueco de su mano, Señor amado. Muchas gracias, Padre Santo de los cielos. Le bendecimos, Señor amado, en esta hora. Le exaltamos y glorificamos su poderoso y santo nombre, Cristo amado Dios. Oramos, Padre, por la vida de nuestro hermano, Señor amado Venancio Chicas, Padre Santo, la salud de él, Dios mío de la Gloria. Oramos por su esposa, la hermana Mirtala, por sus hijos, Dios mío. Oramos, Señor, por bendición, por sanidad, Padre Santo de la Gloria, por provisión, Dios mío. Oramos en esta hora, Dios poderoso, para que sea usted manifestándose, Dios mío de los cielos. Gracias, Padre. Clamamos por la vida, Señor, también de nuestra hermana, Señor amado Dios de la Gloria. Oh poderoso Dios, la hermana Lucía Sorto, Dios mío, mira esta anciana, Señor. Usted conoce las necesidades de ella, conoce las peticiones de su corazón, Dios mío. Clamamos, Señor, por bendición, Señor amado, sobre la vida de nuestra hermana Lucía, Señor amado Dios. Fortalece su vida, Señor amado de los cielos. Ayúdele, Señor, lleve fuerza, lleve fortaleza a esta anciana, Señor. Muchas gracias, Padre, en el nombre de Jesús de Nazaret. Clamamos por la vida de hermana Blanca Nelly Romero, Señor, por la vida de la hermana, Señor amado, Edith Chica, Dios mío. Oramos por nuestras hermanas, Señor, por bendición, por sanidad, Padre Santo de los cielos, y así por todo tu pueblo, por todos tus hijos, Señor amado Dios, que en esta noche se han presentado delante de ustedes, Señor amado, necesitados, Padre Santo, de una sanidad, de un milagro, de una respuesta, Padre Santo, divina en sus vidas, Señor amado. Muchos, Dios mío de los cielos, oh Padre Santo, ahí están desanimados, Señor amado de los cielos. Ayúdeles, fortalece sus vidas, Señor amado Dios de la Gloria. Que sea usted manifestándose, Dios poderoso de los cielos, en las necesidades de nuestros hermanos, Señor. Que sea usted manifestándose ahí, Padre Santo de la Gloria, en la vida de ellos, en su familia, Padre Santo de la Gloria. Muchas gracias, Señor, en esta noche, Dios mío. Adoramos tu nombre, Señor amado Dios. Exaltamos tu nombre, Señor mío, desde ahora y para siempre, Señor Jesús amado. Gracias, Padre Santo de la Gloria. Fortalece, Señor, tu pueblo, Señor. Mira, Padre, usted conoce las necesidades de cada uno de nuestros hermanos, Señor. Las depositamos en tus manos, Señor, porque usted es el médico por excelencia. Mira cuántos hermanos enfermos, Dios mío, de diversas enfermedades, Señor amado Dios de la Gloria. Señor, están esperando un milagro, Señor, una respuesta, Padre Santo. Mucho, Dios mío de los cielos, oh poderoso Dios, en esta noche clamamos, Padre, por bendición, por sanidad en sus vidas, Padre Santo de la Gloria. Padre, mira, Señor, la necesidad, Padre Santo de la Gloria, ahí donde está nuestro hermano, en ese hospital, en esa clínica, en ese lecho, ahí en su casa, Dios mío de los cielos, fortalécele grandemente, Señor amado Dios. Gracias, Padre Santo de la Gloria, por ser nuestro médico, por ser nuestro ayudador, Señor amado de los, por ser nuestro Padre, Señor de los cielos. Gracias por amar. amarnos, Señor, sin ninguna condición, Dios mío. Gracias, Señor amado, por guiarnos, por fortalecernos en tu presencia, Señor amado. Muchas gracias, Señor amado, Dios de los cielos. Te adoramos, te bendecimos en esta hora, Padre. Bendice cada uno de nuestros hermanos, Señor amado, en esta noche, Padre. Donde quiera que se encuentren, Señor, fortalece sus vidas. Lléneles del poder de tu gracia, de tu misericordia, Dios poderoso. Usted que les conoce, Dios mío de los cielos, sus más íntimos pensamientos, Señor. Usted que conoce, Dios mío, esas necesidades de cada uno de nuestros hermanos. Usted que conoce esa angustia, Señor amado, ese problema, esa dificultad, Padre. En tus manos las depositamos, Dios mío. Y creemos, Dios mío, que usted puede, Señor, darle solución a cualquier problema, Señor. Puede dar sanidad a cualquier enfermedad, Dios mío. Y tiene la respuesta, Señor amado, para esa petición, Señor amado. Gracias, Señor amado, Dios de los cielos, en esta noche, Dios mío. A usted sea la honra, sea la gloria, sea el poder, sea la victoria, Padre Santo de los cielos, en el nombre de Jesús de Nazaret. A usted hemos clamado, Señor amado. Muchas gracias, Padre. Muchas gracias, Señor amado, Dios de los cielos. Suya es la honra, la gloria, el poder, la victoria por los siglos de los siglos. Amén y amén. Adelante, hermanos.
1: Aleluya. Seguimos orando en esta noche. Oramos también por Elsa Argueta, por respuesta de Dios en esta noche. Señor amado, ponemos esta vida en sus manos. Que sea usted tomando control, Espíritu Santo, en esta noche. Aleluya. Glorifíquese en esta vida de mi hermana Elsa Argueta, Dios amado. Aleluya. Gracias le damos en esta noche porque usted nos permite, Señor, dirigirnos a usted, Señor. Sabemos que usted está respondiendo, Señor, todas estas peticiones, Señor amado. Gracias, Señor amado, porque nos permite, Señor, dirigirnos, Señor, en esta noche. Estamos agradecidos por el milagro que ha hecho, Señor amado, en nuestra vida también, Dios poderoso, aleluya. Gloria sea usted, mi Dios amado, aleluya. Por Víctor Manuel Ávalo, Señor, por sanidad. Le damos la gracia, Señor, en los pulmones, dice, está pidiendo por sanidad en los pulmones, en esta noche, Dios amado, aleluya. Para usted no hay nada imposible, Dios poderoso, aleluya. Usted conoce las condiciones de mis hermanos que están pidiendo oración en esta noche, aleluya. Glorifíquese en su vida, Señor amado, que usted pueda hacer cosas grandes y maravillosas en estas vidas que están enfermas, Señor amado, que están estorbados de salud, Dios amado, aleluya. Oramos también por Jessica, Señor amado, por sanidad. En esta hora, dice, de sanidad de derrame facial en esta noche, aleluya. Tome control de esa vida, Dios, en el nombre de su Hijo amado, aleluya. Dice que esas enfermedades quedaron clavadas en la cruz del Calvario. En esta noche, mi Dios amado, estamos creyendo en sus promesas, aleluya. Glorifique, Señor amado, en esta noche. Sea usted tomando control de estas vidas que están estorbadas, Señor, por Teodora, Señor, de Corea, por fortaleza y protección en esta noche. Nuestra hermana está pidiendo, Señor amado, protección y fortaleza en su vida en esta hora, mi Dios amado, aleluya. Que sea usted respaldando estas almas que están necesitadas, Dios amado, aleluya, que pueda dar el consuelo en esta noche, Dios, por Azucena Santiago, por liberación y sanidad en esta noche, mi Dios amado, aleluya, gloria, gloria, usted sea la alabanza, la adoración en esta noche, porque usted se la merece, aleluya, grandes y maravillosas son sus obras, Dios amado, aleluya, justos y verdaderos son sus caminos, y en esta noche le damos gracias, Señor, aleluya, en esta hora, aleluya, por la familia Méndez, por bendición y protección en su hogar en esta noche. Bendecimos esa familia Méndez que está pidiendo, Señor, aleluya, esa bendición de lo alto, aleluya, esa bendición del cielo, aleluya, en esta noche. Sabemos que usted va a bendecir a esta familia, mi Dios amado, aleluya, porque están pidiendo respaldo suyo en esta hora. Poderoso eres, mi Dios amado, aleluya, aleluya, gracias, Señor amado. Por Severiana Maya, por respuesta de Dios en esta hora, mi Dios amado, aleluya. Responde a mí, dice su palabra, en esta noche. Clama a mí, yo te responderé en esta hora, dice su palabra, aleluya. Por Emelinda, Señor Pineda de Guillén, por sanidad en su cuerpo en esta noche, mi Dios amado, aleluya. Que sea usted obrando en su vida, aleluya. Glorifíquese en esta noche, Señor amado, aleluya, que sea usted, Señor, aleluya, ayudando en esta hora, Señor amado. Gloria, gloria, gloria, aleluya, gloria, gloria, gloria. Gracias, Señor amado, en esta noche.
3: Te está glorificando, Señor. Seguimos clamando, Señor, por mi hermana, Señor. Herminia Rodríguez, por sanidad en su cuerpo. Hermelinda Chávez, por sanidad. Moisés Pérez, por sanidad, Señor. María Fuentes, por fortaleza, solución de problemas. Mira todo problema, Señor, de mi hermana. Todo problema en los hogares, Señor, venimos reprendiendo todo espíritu del diablo, Señor, que está perturbando en los hogares. Llamo fuera a todo demonio en el nombre de Jesús de Nazaret, en ese nombre que sobre todo nombre reprendemos por el poder de la palabra, Señor, por la familia Morán, por sanidad y fortaleza, por mi hermano Pastor Martínez, por sanidad de diabetes. Señor, cambia esa sangre de mi hermano que está dañada, Padre Celestial, te lo suplicamos en el nombre de Jesús. María de Largueta, por sanidad de la columna y las rodillas, todos nuestros hermanos que están, Señor, debilitados de sus rodillas, Padre, enviamos esa palabra en el nombre de Jesús de Nazaret, Señor, así como sanaste, Señor, a esos leprosos que venían, Señor, a buscar una respuesta y sabían que en ti estaba la solución, Señor, aleluya, bendito Dios, así como los liberaste a ellos, Señor Jesús, también libera la vida de nuestros hermanos que están estorbados, Señor, en el nombre de Jesús. Mi hermana Elsie Rodríguez, por respuesta y sanidad. Mi hermano Reinaldo Escobar, por protección, dice, y en un trabajo, Dios mío, bendice, Señor, la vida de mi hermano Reinaldo, Padre, en el nombre de Jesús. Familia Milán Calderón, por protección y solución de problemas. Por Gloribel, chicas, por bendición de su familia, Señor. Hay mucha necesidad en esta hermosa hora, Padre. Creemos que tú te estás glorificando, Padre Santo, que tu palabra es fiel y verdadera. Dios mío, bendito sea tu nombre. En el nombre de Jesús de Nazaret echaremos fuera demonios. En el nombre de Jesús de Nazaret hay libertad, hay poder en la sangre del Cordero de Dios. Aleluya. Venimos intercediendo, Señor, por mi hermana María de Jesús, por la familia González, por fortaleza, por María Elena Viera, por sanidad en su cuerpo, Domitila Palacios de Moreno, por sanidad de arterias, toda arteria tapada, Señor, todo problema en el corazón, Señor, que tenga cada uno de mis hermanos, Señor, tú pones tu mano de poder sanando y liberando, Señor, en esta hora, por el poder de la palabra, Señor, mi hermana Luz Fernández, en el nombre de Jesús enviamos esa palabra. Isabel Lara, por mi hermano Raúl Villegas, por bendición en el negocio. Mi hermana Edelma Hidalgo, Señor, por bendición y conversión de sus hijos, Padre, seas tú, Señor, bendiciendo las familias, Padre, en el nombre de Jesús, seas tú poniendo tu mano de poder sobre cada uno de los cuerpos que están estorbados. En esta noche hemos, Señor, clamado, hemos orado en esta noche creyendo que hay un Dios vivo, nuestro Dios, no hay necesidad de andarlo cargando, aleluya, es un Dios de poder que hizo el mar, el cielo, las estrellas, todo lo que está a nuestro alrededor, bendito sea tu nombre, eres un Dios grande y poderoso, Jehová de los ejércitos, enviaste a tu Hijo para sanar y para salvar a este mundo, todo aquel que en él cree, para que no se pierda, más tenga vida eterna, aleluya, tenemos vida eterna, tenemos salud en Jesús en esta noche, lo proclamamos, enviamos esa palabra sobre las vidas de nuestros hermanos, Señor, por el poder de la palabra, Señor. Te damos gracias, Dios mío, ya casi estamos, Señor, por terminar esta oración, Señor, no dudando que tu poder sea glorificado en esta noche, que no es con nuestras propias fuerzas, sino en el nombre de Jesús, que las cadenas han caído, Señor, los muros han caído como ese muro de Jericó, porque el gigante, el Rey de Reyes, pelea la batalla por nosotros y todos nuestros hermanos que están en sintonía, han recibido ese milagro, esa salud. salud en sus cuerpos en el nombre de Jesús, porque la sangre de Cristo tiene poder, porque las armas de nuestra milicia no son carnales, sino poderosas en Dios para destrucción de fortalezas. Lo creemos en esta noche, Señor. Clamamos por todo, Señor, la iglesia, por el ministerio CRED. Clamamos por nuestro hermano pastor José Vidal Alvarado. Enviamos esa palabra de bendición a su vida, Señor. Fortalece a tu siervo, Señor, en el nombre de Jesús, a su esposa, a sus hijos, toda su familia. Mira las necesidades que ellos tienen delante de ti. Seas tú supliendo, Señor amado. Aleluya, fortaleciendo a esta familia para que podamos seguir adelante en el ministerio. Dios mío, bendice a los pastores de las filiales, Señor. Bendice a los supervisores, los líderes de reuniones familiares, que podamos crecer, avanzar, todo para tu gloria y para tu honra, que seamos fortalecidos por el poder de tu Espíritu Santo, Señor. Toma el control del ministerio, Señor, de las radios. Bendice a los que van a patrocinar cada espacio, Señor, y están ayudando para tu obra, Dios mío, en el nombre de Jesús. Gracias por todo lo que tú haces, porque todo lo que tú haces es perfecto, Señor. Todo lo que tú haces, Señor, aleluya, grande para tu pueblo, mi Dios amado. Te damos gracias en esta hermosa noche, Señor, aleluya, y proclamamos victoria. Tú bendices, Señor, a todos los oyentes, a todos los patrocinadores, Señor. Bendice grandemente esta radio, Dios mío, todas las radios cristianas, Señor, en el nombre de Jesús de Nazaret. Te damos gracias, Padre. Te damos gracias, Hijo, y bendito Espíritu Santo. Aleluya, gloria a Dios.

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4: Años están viviendo sin la menor idea de por qué vivimos, quiénes somos. Estamos hablando de los cristianos. ¿Quiénes somos? ¿Por qué vivimos? ¿Para qué vivimos? ¿Para qué será que tiene la iglesia el Señor en la tierra? Esto es lo que debemos de luchar, de esforzarnos. La pregunta básica más importante que una persona puede hacerse es: ¿cuál es el significado de mi vida como cristiano? ¿Qué significa mi vida ahora que he aceptado a Cristo? Tenemos que saber que no somos lo mismo. Que éramos una cosa cuando no éramos cristianos y somos otra hoy que somos cristianos. No estamos viviendo en la misma vida, no estamos pensando lo mismo, no estamos tratando de hacer lo que hacíamos antes, porque la vida del cristiano es una vida nueva, es una vida que es dirigida por alguien poderoso que se llama el Espíritu Santo. Alabado sea Dios, bendito el Señor. Ahora vemos ahí que todos quieren ser felices. La gente trata de diferente manera porque quieren ser felices. Claro, todo mundo quiere ser feliz y se trata de una forma, de otra y de otra, viendo cómo pueden ser felices. Y hasta los creyentes andan desesperados buscando la felicidad. Que tener todo lo que el mundo tiene. Algunos buscan la felicidad adquiriendo posesiones. Yo voy a ser feliz si soy dueño de esta colonia, soy dueño de esto, de esta fábrica. Yo voy a ser feliz. Y se equivoca la gente, porque puede llegar a ser dueño de todo el mundo y eso no te hace feliz. El que hace feliz al hombre es la sangre de Jesucristo, el poder de la palabra, el poder del Espíritu en nuestra vida nos hace ser feliz. Aleluya. Pero ahí anda la gente buscando posesiones, que el puesto allá, que el otro aquí, que todo esto. Aleluya. Algunos buscan la felicidad experimentando placer. Si yo me doy gusto, ando en la playa, ando por allá, ando acá, y voy de restaurante en restaurante, mujer en mujer, buscando mujeres, buscando todo, y piensan que así son felices. Eso es un engaño del diablo. La felicidad está en que Cristo more juntamente con el Espíritu Santo en nuestra vida. Todos los que tenemos a Cristo somos felices. ¿Cuántos son felices acá? Aunque algunos no levantan la mano, pero espero que al final oren conmigo para que sean felices. Amén. Entonces, algunos buscan la felicidad adquiriendo posesiones, otros buscan la felicidad, mire, Experimentando el placer. Si yo voy a la playa, si yo voy acá, yo ando de país en país. Y algo otro buscan la felicidad ganando prestigio, ganando el prestigio, que yo soy el más famoso, que yo soy aquí. Mire, y piensan que eso es felicidad. Ese es un engaño. La felicidad no hay nada, ni en el tesoro, ni en la fama, ni en el poder, ni el título, ni nada. La felicidad se encuentra en Jesús de Nazaret. El que tiene a vida, tiene a Cristo, tiene la vida. Y el que no tiene a Cristo, no tiene la vida. Con Cristo somos más que vencedores. Aleluya. Tenemos que andar felices. Pero no me diga que hay hermanitos que andan así todo el tiempo, agachados. Vienen al culto, están agachados. Y dicen que son felices. Vuelva a ver el que está a su lado. Miren la carita que tiene. Alabe a Dios, alabe a Dios. Amén, amén, amén. Aleluya. Alabado sea Dios. Mire, los felices son los que andamos alegres, una sonrisita. Pero aquellos que andan con una cara como temporal, como que se untaron limón. Amén. Oígame, qué clase de felicidad. El cristiano no necesita andar dinero. El cristiano no necesita tener honra por todos lados. Lo que necesitamos es estar libres con el Señor. Estar, aleluya, en una plenitud especial con Cristo. Alabado sea Dios. Aleluya. Ya pueden empezar a sonreírse. Amén. Todos los que están bien enojados, amén, empiece a sonreírse. Tírele una sonrisita. Quizás se peleó con el marido ahora, échele una sonrisita. Amén. Amén. Alabe a Dios y dígale: hoy sí estoy contento, hoy sí soy feliz. Alabado sea Dios. Todos estos están buscando la felicidad en el placer. Están buscando, mire, en todas estas cosas del mundo. Pero la verdadera felicidad viene al entender el propósito de nuestra vida. ¿Cuál es el propósito de mi vida? ¿Por qué Dios me tiene aquí todavía? ¿Por qué Dios no me ha llevado? ¿Por qué Dios hizo que yo viniera a la iglesia y que yo aceptara a Cristo, que conociera lo que otros no han conocido? Porque no crea usted que a veces no entendemos que el simple hecho que en una reunión, ¿te acuerdas cuando te llamaron para que aceptara a Cristo? Quizás habían más amigos, quizás había un montón de gente, y solamente tú te levantaste porque era la persona indicada a quien Dios estaba llamando en ese momento. Porque a cada uno nos da una oportunidad el Señor, y ese momento es momento especial. El Señor me sacó del mundo, el Señor me liberó de las garras del diablo, y ahora soy hijo de Dios. Ahora somos hijos de Dios. Porque el Señor levanta del polvo al pobre y alza del muladar para hacerlo sentar en silla de... ¿A dónde estamos? En silla de príncipe. ¡Aleluya! ¿Se siente contento? Bendito sea el Señor. ¡Aleluya! Entonces, nosotros tenemos que saber cuál es el propósito de mi vida en la tierra. ¿Para qué me tiene el Señor? ¿Para qué me da vida todos los días? ¿Para qué me da la fuerza física? ¿Por qué no nos tienen un hospital ahí atendidos en las camas? ¿Por qué no nos tiene sin movilizarnos? Nos da fuerza, nos da todo. ¿Por qué? ¿Para qué? No entiende, ¿verdad? Pues me está dando vida para comer. Porque algunos solo piensan en comer. Antes, que no era creyente, solo pensaba en licor y en drogas. Pero ahora ya piensa en comer. Pero el Señor no nos tiene para comer. El Señor nos tiene para que lo glorifiquemos, le exaltemos. No importa si no estamos de rodillas, podemos ir caminando y alabando a Dios. Podemos estar sentados y alabando en todo momento. Hay que alabarle a su nombre. Bendito Jehová, alabado sea Dios. Amén. Pero qué esperanza hay que la iglesia alabe a Dios en la calle, allá en el mercado, en los parques. Qué esperanza hay si no le alaba ni a la iglesia. Qué esperanza hay. Mire, aquí le costó venir hoy. Vino ahora y se vino un poco así como con ganas y sin ganas. Y se sentó y en la silla y no ha dicho ni un amén. Ni un amén ha dicho. Es más, no ha vuelto a ver ni el que está a su lado. ¿Y cuál es el gozo que andamos? Cuando nos sentamos, Dios le bendiga, hermano. Dios le bendiga, Dios le bendiga, Dios le bendiga. Pero nos sentamos. Y por eso es que los hermanitos que están a la par ni ha terminado el culto cuando se van, porque ya no aguantan. Amén. ¿Cuánto le alaba? El cristiano que anda feliz. Óigame, le va a mostrar el gozo del Señor, porque es nuestra fortaleza. Debemos de gozarnos en la presencia de Él. Aleluya. No hay otro lugar, no hay otra parte donde ir y que haya tanto gozo como en la iglesia. El problema es que algunos lo dejaron ahí en la casa, el gozo. A ver. El diablo le dijo: ya, si vas a ir a la iglesia, no vas a ir con gozo. Yo oigo una carita de esas buenas. Y pues, si te da chance, te duermes. ¿Cuántos dicen amén? Amén. Es que aquí, allá en la casa no duermen, pero aquí sí duermen, hermano. Vuelvo a ver el que está a su lado ahí. Amén. Ahora, Dios me hizo. ¿Para qué? ¿Para qué me hizo Dios? Para amarle. Para amarle, para alabarle. Alabado sea Dios. ¿Cómo puede ser, hermano, que las aves, oigas, pajaritos que no tienen mucho significado, y esos pajaritos lo primero que hacen en la mañana no es ir a buscar comida, no es ir a buscar agua, sino van a una ramita a cantarle a Dios, mientras los creyentes estamos ronca y ronca y ronca? Los pájaros están cantando, los gallos que tienes ahí cantan al Señor. Alabado sea Dios. Y los creyentes, ¿a dónde está la alabanza? Dios nos ha hecho para su alabanza, para que le alabemos, le demos gloria al Rey de Reyes, a su nombre. Oigan, para eso nos ha hecho, para su alabanza. Aleluya, nosotros tenemos que andar, aleluya, alabando, gloria a Dios, bendito el Señor. Si quieres cantar, canta, y qué importa si se ríe o no se ríe. Pero tú cantas porque andas alegre. Amén. Porque para eso somos los cristianos. Amén. Pero el problema es que el diablo no deja que tú seas una persona alegre. Todo el tiempo tienes que andar ahí, toda triste. Y apenas, y el diablo le pone otro ahí y le dice: viera, hermano, viera, hermana, cómo me ha pasado. Oye, cómo he tenido un dolor aquí, que me acaba, que no sé qué, que. Y eso no es nada, le dice la otra. Viera cómo me ha ido a mí, le dice. Esas son las palabras de ánimo que se dan los unos a los otros. Y termina diciendo: viera, fíjate que me dolía aquí, me dolía, y me unté saliva por acá y me sané. Amén. ¡Es tremendo! El diablo es un ladrón, ha venido a robar, matar y destruir. Somos hijos de Dios y tenemos un Dios poderoso. Dios no me ha mandado a mí para andarles diciendo que la raicita aquella es buena. Dios no me ha mandado el Señor para decirle que con esto y esto se va a liberar. La única manera de liberar que yo sé es que Cristo murió por nosotros y nos dio vida cuando estábamos muertos en delitos y pecados. Amén. Aleluya. Amén. Yo vivo preocupado, hermano, porque predico, oro y todo, y la gente no cambia el rostro. Amén. Vuelvo a ver el rostro del que está a su lado. Vuelvo, miro. Aleluya. Pregúntale al que está a su lado, aunque sea así. Aquí no pueden pelear de toda manera. Pero pregúntele, ¿para qué nos hizo Dios? Pregúntale, hombre. Si no preguntes, porque no está obedeciendo a Dios. Pregúntale al que está solo, ¿por qué nos, para qué nos hizo Dios? ¿Para tener una cara de hielo? ¿Para tener una cara como limón ácido? ¿Para qué nos hizo Dios? Amén. Aleluya. Mire, aquí en la iglesia nos sentimos tristes, ¿no? Esta palabrita no le gusta, porque la mayoría de miembros, yo te aseguro que esto se llenaría si yo les dijera: hermanito, viera que a usted yo le veo que ya le están saliendo alas. ¿Ah? Yo ya le veo el rostro como el sol resplandeciente. Te aseguro que fuera un montón de gente que viniera. Yo no te puedo decir eso. Yo lo que tengo que decirte es que Dios nos ha creado para su alabanza, y no es para que andemos una cara rígida, sino adoración al Señor. La gente va a ver que salimos del culto alegre, pero salen unos bien enojados, más cuando uno se tarda un poquito en la predicación. Amén. Aleluya, porque salen ahí, pero ni amén le dicen a nadie, y van pasando y se llevan a quien sea por delante. Pero es porque no han entendido. Debemos de gozarnos, debemos de adorar al Señor, y venimos acá, usted de un lado, el otro del otro, y todos nos junta el Señor. ¿Para qué? Para que le adoremos, le alabemos, le glorifiquemos, le demos honra. Alabado sea Dios. Eso es lo que el Señor quiere. Tú eres creado para alabanza de Dios. Aleluya. Viera, yo doy gracias a Dios que no me desmayo al ver las caritas. Mira, así se ve de aquí. Amén. Aleluya. ¿Cuánto le alaba? Fuimos creados para tener una relación personal con Dios y con el resto de la creación de Dios. Esto nos hace, mire, ser específico. Somos seleccionados. No me diga usted que usted vino porque es inteligente, porque usted se lo puede todo y por eso está aquí. No, si es que el Señor nos ha escogido. Él levanta del polvo al pobre y alza del muladar para hacerlo sentar en silla de príncipe. Todos los creyentes que entendemos, estamos en silla de príncipe porque Él me ha escogido. Por eso estoy acá. Él me ha escogido. ¿Ah? Él te ha escogido. Y por eso estamos en este lugar. ¿Qué dice en alabado sea Dios? Dice en Efesios 1, 4 y 5 que leímos. Según, mire, ¿qué hizo el Señor? Ya se les olvidó. Según nos escogió. En Él antes de la fundación del mundo, en amor, habiéndonos predestinado para ser adoptados, ¿qué? ¿Cuántos hijos de Dios hay aquí? Levante la mano los que son hijos de Dios. Podemos decirle gloria a Dios, gloria a Dios, gloria a Dios, somos hijos de Dios. Alabado sea Dios. Mire qué tremendo. Nos adoptó para ser hijos suyos por medio de Jesucristo, según el puro afecto de su voluntad. Nada hicimos nosotros, sino que todo lo hizo Él. Bendito sea el Señor. Ahora vemos entonces, ahí vayan buscando Génesis 1:28-29. Fíjense qué tremendo. Fuimos creados para tener una relación personal con Dios y con el resto de la creación. Tenemos que relacionarnos con las aves, con los animales, toda clase. Tenemos con las personas. No debemos de estar enojados con nadie. No tenemos que tener problemas con el vecino. No tenemos que tener problemas con el compañero de trabajo. No tenemos que tener problemas. Ay, mire, porque hay gente que viene hasta la iglesia y tiene problemas hasta con los que sirven. Pues no se puede llevar con nadie. Ya no digamos los que tienen problemas con la esposa, con el esposo. Pero de eso no hay ni uno aquí, ¿verdad? Ya están divorciados todos. Amén. Alabado sea Dios. Tenemos, Dios nos ha llamado. Y ahora en Génesis 1:28-29, y creó Dios al hombre. ¿Cómo lo creó? A su imagen. Y lo bendijo Dios y le dijo: creced, multiplicad, llenad la tierra, sujuzgarla, señoread en ella. ¿Para qué estamos aquí? ¿Qué es lo que tenemos que hacer? ¿Qué es lo que Dios dijo al hombre? ¿Estamos haciendo lo que Él dice? ¿Quién te creó? ¿Quién hizo que estuvieras aquí? Y creó Dios al hombre. ¿Cómo te hizo? A imagen de Dios nos ha creado. Óigame, qué tremendo. ¿Cómo? Algunos se sienten mal porque se ven en el espejo y que la oreja esté más grande que la otra, que la nariz, que no sé qué. Pero así te hizo Dios, y es porque así te quiere ver. No tienes que andar tratando de cambiarte, porque algunos dicen: yo quiero ser como aquel, como aquella. Que el Señor reprenda al diablo. Yo voy a ser como Dios quiere.

todo y ahí anda. Amén. Porque el diablo hace que la gente ande haciendo lo contrario. El que tiene un cuerpo especial no quiere tenerlo, y el que no tiene quiere tenerlo, porque todos tratan la manera de, pues, negarse a la voluntad de Dios. Bendito sea. Ahora, ¿quién te creó? ¿Quién te ha creado a ti? Qué poquitos. Los otros nacieron así, como, ¿ah? ¿Cómo nacieron? Como los pollos. ¿Ah? Pusieron un huevito ahí y alguien se montó en el huevo y después naciste. ¿Cómo naciste? ¿Ah? Amén. ¿Ah? Y dice, y creó Dios al hombre. ¿Cómo te hizo? Y vos te ves feo, tú te ves feo, y te hizo a la imagen de él. Que la nariz se expanda, pues así te ve. Que los ojos son chiquitos, así te hizo. Que son grandotes, así te hizo. Y tú lo que tienes que hacer es gozarte. Cuando te ves en el espejo, dile: gracias, Señor, porque me has hecho así, como tú quieres. Yo te adoro, te alabo, te exalto. ¿Ah? Mire, pero algunos ven bonito a otro y ellos se ven feo, porque están en contra de la voluntad de Dios. Debes de gozarte. Nosotros somos creación de Dios. Amén. Dios nos ha creado y Él me hizo como Él quiso a mí. Yo no tengo que andar tratando de cambiarme de esto, de lo otro. No. Esto da risa. Pero yo estaba en una campaña allá en Estados Unidos. Voy a reservarme el lugar también. Cuando estaba en lo que prediqué ahí en ese lugar, y después me fui a hacer otra campaña a otro lado y regresé para ahí. Ya cuando llego, el pastor que estaba ahí se había quitado todo el pelo y estaba bien peloncito. ¿Ves? Y entonces, y a mí ya se había empezado a ralear también el pelo. Y cuando vengo y le dije: ¿qué te pasó? Le dije: no, me dijo, tú quítatelo. Me dijo también. A mí, le dije, si no me lo quita Dios, yo no me lo voy a quitar, porque yo voy a vivir para que Dios se glorifique en mí. Él me quiere tener así, así voy a estar. Amén. Pero algunas veces dice Dios: estas cejas no me gustan, me voy a poner unas grandotas. Pero esos no vinieron hoy. Señor, mira, en lugar de comprar vitamina B12, no sé qué, todas las vitaminas ahí, en lugar de comprar vitamina, andan comprando lápiz. Amén. No vinieron esos hoy, no vinieron. Aleluya. Y ahí anda, qué coloradito, qué sangre más especial que tiene, un montón de. Amén. ¿Y qué le decimos a Dios? Señor, no me gusta cómo hiciste esto, no me gusta, Señor. A mí me gusta así, y nos ponemos y andamos viendo, óigame, lo que hacen hasta los homosexuales, andan haciendo revistas, haciendo un montón de catálogos y todo, y ahí anda, aquí sí me gusta. Vestidos, pantalones y todo. Que el Señor reprenda al diablo. Todos tenemos que decirle: ¿cómo te gusta verme, Señor? Yo quiero ser como tú quieres. Quiero vivir para ti. Quiero honrarte, alabarte, glorificarte. Alabado sea Dios. Aleluya. Me voy a reconciliar con todos después, pero yo tengo que hablar todo esto. Amén. Porque con todas las actitudes le estamos diciendo: Dios, no me gusta como me hiciste. ¿Ah? Que el que es bajito quiere ser alto, el que es alto quiere ser bajito, el que es pechito quiere ser gordo. Todo es una inconformidad.
que el que es blanco quiere ser negro.

0: y el que es negro, blanco. No. Gózate como te ha hecho cuando te ves en un espejo. Y gracias, Señor, porque me has hecho así. Aunque ya no tenga ni vista, aunque ya no mire, pero alaba a Dios, dale gloria, alabanza a Dios. Bendito Jehová. Aleluya. Porque eso es, Él nos ha hecho ¿para qué? Para su alabanza. Alabar. Pero si estás inconforme con Él, ¿cómo le vas a alabar? Aleluya. Ahora, ahí en Génesis que estamos viendo, y creó Dios al hombre a su imagen, y lo bendijo Dios, y le dijo, ¿qué le dijo? Llenad la tierra, sujuzgarla, señoread en ella. Eso es para la tierra, es para que la ministre, para que trabajes en ella. Alabado sea Dios. Aleluya. Qué tremendo esto, hermano. Ahora, ese Dios vivo, quien nos ha dado todas las cosas en abundancia. Todo, todo en abundancia. Hermano, a veces no entendemos. Pero simplemente, ¿qué pasaría si no hubiera agua? En abundancia tenemos agua, tenemos aire, tenemos lo necesario. Dios nos lo da. ¿Cuántos años tienes? Quedas 20, 30, 40, 100 quizá. Y si no hubiera agua y no te bañaras por 100 años, ¿cómo estarías? ¿Podías estar sentado ahí donde estás? Pero Dios es lindo. Dios nos da lo necesario. Nos da la comidita. Allá están naciendo las frutitas, el maicito, los frijoles, para que comamos nosotros. ¿No cree que es una bendición? Ahora, ¿qué? ¿Por qué Él hace eso? Porque Él quiere que tenga fuerza para que le alabe. Pero algunas veces vienen bien llenos, y de tan llenos que vienen ni al culto vienen. Porque se sienten incómodos estar en esa silla, porque tanto que han comido, tanto que están materializados en las cosas del mundo. Ay, que yo aquí, ay, que yo acá. ¿Por qué no va al culto, hermano? Tengo que cuidar a la gallina. Amén. Hermano, ¿por qué no va al culto? Fíjese que no le di comer al perro. ¿Por eso no viene? Amén. ¿No viene? Aleluya, bendito sea Dios. Ahora, fíjese qué tremendo. Y aquí vamos a ir viendo que Dios, el Dios vivo, ¿quién nos ha dado todas las cosas en abundancia para que las disfrutemos? Él, vea Juan 10:10. Cristo dijo, Juan 10:10, ¿para qué vino Él? ¿Para qué se vino al mundo a nacer, crecer por 33 años y medio y después morir? ¿Por qué? ¿Para qué Cristo vino al mundo? Cristo dijo, yo he venido a para que tengáis vida. Él vino para darnos vida, Jesús. ¿Ah? Para que tengáis vida y para que la tengáis en abundancia. San Juan 10:10. ¿Qué quiere el Señor? Que haya vida. Que haya, mire, andemos en el gozo del Señor. No puede haber vida sin gozo. No puede haber vida sin la presencia de Dios. Porque tener vida es andar moviendo, alabando al Rey de Reyes, hablándole a la gente, Cristo salva, porque tengo vida espiritual. Los muertos no pueden. Los muertos no pueden hablarle a la gente. Los muertos no pueden invitar a nadie a la iglesia. Los muertos no pueden ayudar al necesitado. Así que el que no ayuda es como que está muerto. Amén. Hoy sí se me durmieron. Alábele, alábele, alábele. Aleluya. Cuando conocemos y amamos a Dios, vivimos en armonía con sus propósitos para nuestra vida. Esto nos produce tremendas bendiciones. Vivimos en armonía con sus propósitos. Y eso nos ayuda a vivir feliz. Que no hay comida, que no te quieren, que no sé, y uno feliz, tranquilo. ¿Ah? Pero hay unos que andan caminando y son como aquella olla de agua hirviendo. Y anda, pero hirviendo de la cólera. Porque no lo quieren, porque no la quieren, porque no le hace lo que dice. Y andan hasta se siente el hervido. Amén. Aleluya. ¿Cuánto le alaban? ¿Cuánto le alaban? Amén, amén, amén, amén. Gloria a Dios, gloria a Dios. Aleluya. Dele fuerte ese aplauso para que se despierten los que están a su lado. Amén, que se despierte el que está a su lado. Aleluya. ¿Ah? Fíjense qué tremendo. Tenemos, cuando conocemos el amor de Dios, lo repito, y vivimos en armonía con sus propósitos para nuestra vida, esto nos produce tremendas bendiciones, gozo, paz. Mire, cuando hay gozo, cuando hay paz, mire, demonios, temores y todo se van. Es tremendo. Ahora, pero ¿por qué? Porque esta persona tiene una conciencia clara. No anda pensando, no, anda en bendición, una conciencia clara. ¿Ah? Alabado sea Dios. Eso lo ayuda. Y esa conciencia clara lo lleva a tener una vida y paz. Vida y paz. Tiene una conciencia clara y él va a disfrutar de una vida y paz. Va a haber paz en su vida, va a haber paz. ¿Ah? Y esto lo va a ayudar en las debilidades. Todo esto tiene en versículos, pero yo no lo doy por el tiempo. ¿Ah? Pero esto le va a ayudar, cuando tiene vida y paz, le va a ayudar en las debilidades, la paz, el gozo, la bendición. El creyente debe de andar en paz, gozo, alabado sea. También tiene propósitos. Y cuando hay propósito en nosotros de servicio, de hacer las cosas de Dios, de mejorar el propósito, de ensanchar las estacas, como dice, ¿ah? Eso nos lleva a tener confianza. Estoy seguro en Cristo. Y voy a decirles algo, no por los que nos visitan, sino, pero cuando estamos seguros en Cristo, no andamos para un lado y otro. No, nos mantenemos. Algunas veces es necesario, por distancia, por X razón, a veces hay que apartarse, pero nos mantenemos donde estamos. Bienvenidos los que han venido, los que vienen y nos visitan, pero malidos los que se han ido. Porque hay una cantidad, y gracias a Dios, porque veo hermanos desde el principio que empezamos con la iglesia, los vemos aquí. Bienvenidos, y aquí están. Pero hay una mayoría que solo vienen 3-4 meses a firmar la disciplina, a firmar, ¿cómo se llama?, la membresía, y después se van. Ya no están. Son cantidades. Amén. Estoy diciendo esto para que usted se afirme y gócese. No es la iglesia, no es el lugar el que hace al hombre feliz. El hombre feliz con Cristo en el corazón. El hombre feliz cuando lleno del Espíritu Santo obra de acuerdo a la voluntad de Dios. Amén. Una persona feliz nunca va a pensar en algo de moverse, de irse. Pero ¿cuántos dicen que no me gusta? No, no, no, no. Todo no le gusta. Algunas, desde que cambiamos el piso, ya no vinieron porque no les gustó. Amén. Alabado sea Dios. Bendito el Señor. Así es que, hermano, démosle con todo. Amén. Ya se me durmieron otra vez. Aleluya. ¿Cuál es el propósito? ¿Cuál es el propósito? Es que todos le sirvamos a Dios. Pero ahí viene lo otro. ¿Cuál es el problema? Para no servirle. ¿Por qué no le servimos de corazón? Son dos cosas. La salvación, que es gratuita. Aceptamos a Cristo, nuestro nombre es escrito en el libro de la vida, sellado con el Espíritu Santo. Eso es gratuito. Oiga, que vas a ser levantado y vas a ir al cielo. Pero la recompensa no es gratuita. Tenés que ganarla. Tenés que trabajar. Tenés que buscar las almas. ¿Y cuál es el trabajo? Buscar las almas. Ayudar a la gente, invitar a las personas. Eso es trabajo. Pero si apenas vienen las personas a la iglesia, ¿cómo van a invitar a otro? Ahora, y pensemos, ¿cuánta rebelión hay en la iglesia? Hermanos, vamos a salir a evangelizar, vamos a ir, vamos a hacer esto, vamos a ver cómo recogemos alguna comidita para ir a repartir, vamos. No hay gente. ¿Por qué? ¿Qué es lo que está pasando? Estamos obedeciendo, estamos sirviendo al Señor. La mejor del mejor servicio es no ver lo de nosotros, sino ver lo de los demás, ver el problema de otro, porque Dios nos ha puesto para ser bendición para otro, no para que usted sea bendición para otro. Pero todo mundo está en las oraciones, pide: Señor, bendíceme, bendíceme, bendíceme, y solo que bendígame. Pero no dice que bendigamos a otro. Alabado sea Dios. Tremendo, hermano. Así que ahora, ¿cómo cataloga estas actitudes el Señor? Todos nosotros, ahí nos habla y nos dice, aquí, en el versículo, en Isaías, mejor dicho, 53:6, todos nosotros nos descarriamos como oveja. Cada cual se apartó por su camino. Todos, todos nos descarriamos como ovejas. Se apartaron del camino. Y eso es, esa es una de las tristezas que yo siento en mi corazón. Hermanos, ¿cómo quisiera decirles que ustedes están aptos para el arrebatamiento? Que ustedes están preparados, todos, para ser levantados. Pero ¿cuántas cositas tendremos adentro? ¿Cuánto resentimiento? ¿Cuánta envidia? ¿Cuántos celosos habrán acá? Hasta los que no tienen esposo o esposa son celosos. ¿Cuántos hay? No se me enojen, ya se agacharon un montón. ¿Ya se agacharon? Ahora, yo como no quisiera decirle que usted está preparado, pero solo uno debe saber: todos nosotros nos descarriamos como vieja, cada cual se apartó de su camino. Juan, primera de Juan 1:8, dice: si decimos que no tenemos pecado, nos engañamos a nosotros mismos y la verdad de Dios no está. Mire lo que dice la palabra: si yo digo que no tengo pecado, estoy equivocado. Con ver, con hablar, con oír, estamos pecando. Y algunos tienen pecaditos y otros pecadotes. Pero hay pecado. Nadie se puede justificar. No, nadie puede decir: no, yo soy santo, yo soy. Todos tenemos pecado. Con lo que vemos, con lo que hablamos. Entonces, ¿qué tengo que hacer? Si yo soy llamado para su alabanza, para su gloria, yo tengo que arreglar mi vida momento a momento. tengo que arreglar mi vida, Señor. Dices, la Biblia dice, si alguno ha pecado, abogado tenemos a Jesucristo para con el Padre. Él es fiel y justo para perdonarnos y limpiarnos de toda maldad. Nadie más te puede perdonar, solamente Jesús de Nazaret. Pero hay que confesarle. Yo me aflijo cuando algunos ya casi se creen dioses, creyentes. Llegan y me dicen, hermano Vidal, yo veo esto, que aquí, que allá, que no sé qué, que esto y lo otro, y empieza. ¿Ah? Pero hermano, nos damos cuenta que con lo que hablamos ofendemos a Dios. Tenemos que ser cuidadosos. Alabanza a Dios, bendito el Señor. Aleluya. Ahora vamos a ir una vez más a Isaías. Isaías 59:2. Pero vuestras iniquidades han hecho división entre vosotros y vuestro Dios. ¿Qué es lo que hace división? ¿Qué es lo que divide? Las iniquidades nuestras, los errores que cometemos. ¿Ah? Porque algunas veces nos creemos demasiado santos. Y no hacemos nada. No estamos viviendo como Dios quiere. Pero dicen, vuestras iniquidades, las iniquidades, lo que a Dios no le agrada, han hecho división. Fíjense qué tremendo. Han hecho división nuestras iniquidades. Tremendo esto, hermano. Alabado sea. Tenemos entonces que aventarnos con todo. Vuestras iniquidades han hecho división entre nosotros y Dios. Ahora vamos, por cuanto todos pecaron, dice Romanos 3:23, que dice, por cuanto todos pecaron, están destituidos de la gloria de Dios. Un pecado, un pecadito te destituye de la gloria de Dios. Por cuanto todos pecados están destituidos de la gloria de Dios. Una mentirita, chiquita o grande. Una mala expresión. Que sientas algo en el corazón por alguien. Tienes rechazo. Te cae mal. Tienes que pedir perdón. Porque ahí no está diciendo que una raíz de amargura es suficiente. Es suficiente para alejarnos de Dios. Bendito sea el Señor. Alabado sea Dios. Ahora, veamos. ¿Cuáles? Estamos viendo los problemas, ¿verdad? ¿Cuáles son los problemas más grandes? El problema más grande es ignorar a Dios. Las personas que ignoran a Dios tienen grandes problemas. Así que cuando está ignorando a Dios, el diablo usa la palabra para, la misma palabra te puede usar para ponértela. Porque te quiero decir algo, el diablo sabe más la palabra que todos los evangélicos. El diablo sabe toda la Biblia. Y por eso se la pone a cualquiera y quedan enredados. ¿Cómo empieza el diablo? Ya vi esto, ya lo se lo mostré, pero vuelvo. ¿Ah? Atiende tu propio negocio. Andas para arriba y para abajo. Ay, como que sos loco. Ahí andas siguiendo al pastor. Ahí andas siguiendo esas. Ahí no, atiende, aprovecha el tiempo. Y eso se lo dice el diablo a la mayoría de los creyentes. ¿Por qué no tienen tiempo para el Señor? Por eso, ahí estamos viendo, todos nosotros nos descarriamos como ovejas, cada cual se apartó por su camino. Luego, si sientes bien, hazlo, no importa lo que Dios diga. Otra de los pensamientos. Si sientes bien hacer eso, hazlo, pero no importa lo que Dios piense, lo que Dios diga. Y esto es lo que el diablo está dando a la gente. Y la gente está tranquila, tremendo. Ahora, y ahora, Cuando alguien le dice a alguien, a esta persona, es mi vida, yo hago lo que me da la gana. Son gente bien espirituales, ¿verdad? Pero de eso no hay nadie aquí. ¿Verdad que no hay ni uno? Yo hago lo que me da la gana, a mí nadie me manda. ¿Alguna vez se le ha salido algo? Aleluya. Ahora, vamos a ir un poquito más adelante. Tenemos ahí cuando la gente tiene problemas, muy a menudo tratan de resolverlos por ellos mismos. Cuando la gente tiene problemas, la gente busca resolverlos por ellos mismos. Y en la iglesia no es así. La iglesia tiene que buscar a Dios. Los problemas se resuelven en la presencia de Dios. Tú solo no puedes arreglar el problema. Calladitos se quedan. No puedes. Porque todos los problemas tienen que ser resueltos en la presencia de Dios. ¿Qué dice Isaías 53:6? Isaías 56:6. Todos, ¿qué dice? Todos nosotros nos descarriamos como ovejas, cada cual se apartó por su camino. El herido fue por nuestras rebeliones, molido por nuestros pecados. El castigo de vuestra paz fue sobre él, y por su llaga fuimos nosotros curados. Amén. Alabados a Dios. Ya no les puedo dar versículo porque no les interesa mucho. Amén. Aleluya. Ahora, en Juan 1:8 dice, 1 Juan 1:8, si decimos que no tenemos pecado, nos engañamos a nosotros mismos. Aleluya. Y la verdad no está en nosotros. Si yo digo que no tengo pecado, me engaño yo mismo. Todos hemos pecado. ¿Hay alguien que no tiene pecado aquí? Todos hemos pecado. Y algunos ya no es uno, sino volcanes los que tienen. Amén. Ahora, ahí vemos en Isaías 59:2. Aquí nos dice claramente, pero nuestras iniquidades han hecho división entre vosotros y vuestro Dios. Las iniquidades han dividido al hombre y a Dios. El pecado. Por cuanto todos pecaron, están destituidos de la gloria de Dios. Romanos 3:23. Cuando nosotros nos relacionamos con Dios, tenemos que alejarnos, tenemos que ser obedientes, porque me estoy relacionando con Dios, estoy viviendo con mi Dios, y mi Dios quiere que no lo avergoncemos. Porque cuántos decimos, Dios le bendiga, ay hermano, cómo lo extraño y todo, y viven en pecado. ¿Qué dice la gente? Algunos tal vez no pecan, no se emborrachan, pero tienen un carácter que solo enojados pasan. Pero eso no vinieron hoy. Solo enojados pasan. Amén. No lo digo por ustedes, pero a ustedes se lo digo. ¿Ve? Cuando la gente tiene problemas, muy a menudo trata de resolverlos por ellos mismos, porque no quieren meterse con Dios. La gente busca resolver los problemas sin Dios. Es importante. Este lugar se ha hecho para que vengamos y nos vengamos a postrar, a adorar. El viernes yo llamé a la gente y casi a la fuerza algunos se me rebelaron, pero estuvimos orando y fue una bendición grande. Todos los que estuvieron el viernes se dieron cuenta. Porque necesitamos orar. Necesitamos buscar el rostro de Dios. tenemos que prepararnos, porque en un abrir y cerrar de ojos puede venir la muerte o el Señor. Y tenemos que estar preparados. Yo quiero que, no quiero que usted entienda mal. No crea usted que con venir aquí y sentarse en esa silla y estar aquí oyendo, y que el que cantó, que el que predica, y con eso usted ya va libre de todo. No. Si usted puede venir y vivir aquí, aquí puede dormir, pero si usted no confiesa sus pecados, usted no es salvo. Usted no tiene esperanza del arrebatamiento, porque venimos para confesar nuestros pecados. Si alguno ha pecado, abogado tenemos a Jesucristo para con el Padre. Él es fiel y justo para perdonarnos y limpiarnos de toda maldad. Él es el que nos limpia, el que nos salva. No es el templo, no son los hermanos, es Cristo. Ahora nos juntamos, nos ayudamos, y es una bendición. Yo me gozo al verlo. Yo creo que tal vez usted se goza al verme, pero yo me gozo al verle. Pero yo no puedo perdonarle los pecados a usted. Yo no puedo hacer nada, simplemente aconsejarle y predicarle en esta forma, porque a algunos no les gusta esta clase de mensaje, no, muy fuerte. Pero yo no puedo hacer otra cosa. Amén. Alabado sea Dios. Dice que tenemos que tener cuidado. La gente tiene problemas muy a menudo. Tratan de resolverlo por sí mismo. Mira lo que dice Proverbios 16, 25. Hay caminos que al hombre le parecen rectos. Hay caminos que al hombre le parecen rectos, pero su fin, ¿cuál es? Es muerte. Así que antes de que se vayan a quedar dormidos y se mueran ahí, mejor voy a terminar. Amén. Vuelva a ver el que está a su lado, vuélvalo a ver, vuélvalo a ver. Amén. Mírelo bien, hombre. Quizás tenga ojos de vidrio y usted cree que está despierto, pero está dormido. Amén. Aleluya. Tremendo. Así que yo quiero terminar con esto. Queremos avanzar. Hemos llegado hasta aquí. Yo no sé cómo está, solo usted sabe. Pero el Señor quiere que sigamos avanzando. Mire San Juan 14, 6, que dice, ya es un versículo conocido de todo. ¿Qué dice? Aquí dice, Jesús dijo: yo soy el camino, la verdad y la vida, y nadie va al Padre si no es por Él. Tenemos que caminar por Él. Si no vamos por Él, nos perdemos. Dios mismo vino a la tierra como un humano para transformar la vida de cada uno de nosotros. Él vino a buscar y a salvar lo que se había perdido. Y en este momento, ¿quién eres perdido? Yo. Y doy gracias a Dios que llegó el momento cuando Él me llamó. Y es lo mismo que ha pasado con usted. Y ese momento no se me olvida. Vivo feliz, contento, que me ha sacado de lodo cenagoso, puso mis pies sobre peña, ha enderezado mis pasos, ha puesto en mi boca cántico nuevo, alabanza a nuestro Dios. Eso es lo que Él hace, y para eso Dios nos tiene en este lugar. Él quiere solucionar todos nuestros problemas. Él dice: yo soy el camino, la verdad y la vida, y nadie va al Padre si no es por Él. ¿Usted quiere ir a Dios? ¿Quiere ir al Padre? Sin Cristo no puede ir. Él es el camino, la verdad y la vida, y nadie va al Padre si no es por Él. Aleluya. Ahora, ese Cristo murió, pero no se quedó en la tumba, sino que resucitó. Con esto termino este versículo, Romanos 6:23, y todos lo saben de memoria. Porque la paga del pecado, más la dádiva de Dios, Vida eterna en Cristo Jesús. El regalo de Dios es vida eterna. La paga del pecado es la muerte. Pero el regalo de Dios, Cristo, es un regalo. Y debemos de honrarlo, debemos de amarlo, debemos de servirle. ¿Cuánta gente? Mire, Dios no quiere, dice la Biblia, que nadie se pierda. Dios no quiere que nadie se pierda, sea bonito, sea feo, sea rico, sea pobre. Pero Él no quiere que nadie se pierda. Ahora, ¿piensa usted igual a Él? ¿Pensamos igual a Él nosotros? ¿Nos preocupamos por los perdidos? ¿Se preocupa por las almas que están caminando, que ahorita están agonizando, que tienen el último suspiro y ya van a morir? Y sin Cristo, ¿para dónde van? ¿Qué siente usted cuando muere una persona sin Cristo? Nada. Ay, qué callado.
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0: Buenos días.
1: Buenos días.
0: Venimos a hablarle del amor de Dios. No hay nada más grande que el amor de Dios. Y no importa cuál sea su problema, Cristo le puede ayudar. ¿Le entregaría hoy su corazón a Cristo?
1: Sí, en verdad lo necesito.
0: Pues dígale conmigo: Señor,
1: Señor,
0: te necesito.
1: Te necesito.
0: Ven a mi corazón.

En los postreros días el sol oscurecerá, y la luna no dará su resplandor, y las estrellas caerán del cielo, y las potencias que están en los cielos serán conmovidas, y en la tierra angustia de las gentes, confundidas a causa del bramido del mar y de las olas. Los cuatro vientos de la tierra reciamente soplarán, y el universo repentinamente oscurecerá.

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Dios le bendiga, buenas tardes. Como han estado, un verdadero privilegio estar acá en Santa Ana nuevamente, en la República del Salvador. Agradecerles por su tiempo, por su disposición de venir a escuchar una conferencia que espero sea de bendición a ustedes. Vamos a ponernos de pie y darle gracias a Dios antes de comenzar. Bendito Señor nuestro Dios, Rey del Universo, gracias te damos esta tarde por permitirnos compartir tu palabra, por darnos el honor de venir hasta tu presencia para escuchar la palabra tuya que levanta y que fortalece. Gracias a ti te damos en el nombre del Mesías Yeshua por este tiempo que nos regalas. En el nombre de Jesús te damos gracias, Señor. Amén. Sí, no, agua no, agua no, no tomo agua. Tome asiento, por favor, líquido, cualquier jugo, hermana, por favor. Bien, les pido por favor su silencio, vamos a arrancar. ¿Con quién arranco? Con este. Ya. 4, 3, 2, 1, 0. Shalom Alejem, pasen ustedes, amigos televidentes de Historia del Futuro, porque para Dios el futuro es historia. Les damos la más cordial bienvenida a este programa que se difundirá al mundo entero y se realiza acá en la República Centroamericana de El Salvador, más concretamente en la ciudad de Santa Ana. Bienvenidos a Historia del Futuro, porque para Dios el futuro es historia. Un fuerte aplauso de los salvadoreños. Es un verdadero privilegio para mí estar una vez más acá en El Salvador y concretamente en esta ciudad de Santa Ana, una de las más coquetas, de las más pintorescas ciudades de este hermoso país centroamericano. Si usted está en Centroamérica y no conoce El Salvador, pues se perdió de mucho, mijo. Es un país muy bonito, muy colorido, muy pintoresco, y esta ciudad de Santa Ana, con un clima acogedor y una belleza sin par, una ciudad muy bonita, acogedora y de gente noble, nos ha recibido una vez más, quinta vez que nos recibe acá en este país centroamericano. De verdad estoy muy agradecido a nombre del Ministerio Kedushá Santi permitirnos una vez más visitarles. Agradecemos al Ministerio CRET, Cristo Refugio en la Tempestad, que gestionó mi visita por quinta vez a la República del Salvador. Y si el Señor no ha venido, espero seguir siendo bienvenido todavía. Gracias. Dios le bendiga. El tema del cual voy a hablar en esta oportunidad es algo que Dios ha puesto en mi corazón hace una hora atrás. Yo tenía pensado predicar un mensaje apocalíptico sobre el final de los tiempos, pero Dios habló a mi corazón y me cambió totalmente el mensaje, y en cuestión de 20 minutos me entregó una prédica que espero sea de gran bendición para ustedes. Voy a hablar acerca de dos palabras que en la Biblia tienen gran importancia: sangre y cordero. Por eso el mensaje de esta oportunidad titula La bendita sangre del Cordero de Dios. Un aplauso fuerte al Señor. Bendita sangre del Hijo de Dios. Gloria a su nombre. Arrancamos con este viaje imaginario a lo largo de las Escrituras y arrancamos con Romanos capítulo 3, que dice algo que es necesario entender. Romanos 3, verso 23. Por cuanto todos pecaron, están destituidos de la gloria, es decir, de la presencia de Dios. Hermano, el pecado es una barrera que separa a la criatura de su creador. Desde el momento en que Adán y Eva pecaron, fueron destituidos del huerto del Edén. Conocemos todos esta historia. Adán y Eva son echados, expulsados del huerto del Edén, y a partir de allí toda la humanidad por generaciones ha quedado aislada de la presencia de Dios. Existe una separación total, porque Dios es santo, es puro y perfecto. En cambio, el hombre es pecador, rebelde y depravado. No pueden estar juntos. No se puede mezclar el pecado del hombre con la santidad de Dios. Es como el agua y el aceite. Por ende, Dios, para salvar a la humanidad, tenía que hacer algo para que esa humanidad perdida, apartada y separada de Él, vuelva a la vida. Porque la vida no está en existir y respirar, la vida está en estar cerca de Dios. Él es la vida. Una persona puede existir pero no vivir. La gente que no conoce a Dios existe pero no vive. No es lo mismo, mi amigo. Son muertos vivientes. Por cuanto están viviendo en sus delitos y pecados, están muertos.
ante Dios. Uno puede estar vivo físicamente, pero espiritualmente muerto a causa del pecado. Y eso ocurrió con toda la humanidad a partir del pecado de nuestros padres, Adán y Javá. Javá en hebreo es Eva. Lo cierto es que, hermanos y hermanas salvadoreños, salvadoreñas y del mundo entero, el pecado es el más grande problema de la humanidad. Uno puede pensar que la más grande dificultad que afrontamos nosotros es el diablo, es la adversidad, son los problemas, las enfermedades, la muerte. No, mi amigo, el problema más grande que el ser humano tiene es el pecado que lo separa de su Creador. Por ende, para remediar esta situación tan grave, Dios tenía que hacer algo para tratar y lograr, a su vez, acercar a su criatura más importante. Porque para Dios, habiendo creado a los ángeles, a los animales, a los peces y a las aves, no se bastó con ello. Para Él lo más importante es el ser humano, porque es la única criatura hecha a su imagen y semejanza. Por ende, para Él, acercar a la criatura más importante de la creación, es decir, nosotros, era la tarea más importante en la historia. Déjeme predicar, hombre. Es demasiada la bulla con los niños allá afuera, mijo. Hasta acá llega. La palabra de Dios nos habla sobre el pecado de Adán y de Eva y nos dice en el libro de Génesis, por ejemplo, que cuando Adán y Eva pecaron, descubrieron que estaban desnudos e intentaron esconderse de Dios. Y Dios, habiendo encontrado en esa condición al ser humano, tuvo que cubrirlo con pieles, dice la Escritura. Y para sacar esas pieles, Dios tuvo que haber hecho un sacrificio, sacrificar un animal y derramar su sangre. Y con las pieles de ese animal sacrificado, vestir a la primera pareja de humanos que estaban desnudos, Adán y Eva. Así comenzó en el libro de Génesis el primer sacrificio realizado por el mismísimo Dios para cubrir la desnudez de los primeros humanos. La Escritura habla mucho acerca de la importancia de la sangre. Y en estos días en que el mundo, en este momento estamos viendo, recuerda y celebra la Pascua, no puede pasar desapercibido el valor de la sangre, porque sin sangre no hay Pascua. Sin sangre no hay salvación. Sin sangre no hay rescate. Sin sangre no hay redención. No hay expiación. No hay justificación. No hay vida eterna. Sin sangre estamos perdidos. Mi hermano, el valor de la sangre en las Escrituras es tan grande que uno no puede pasar por desapercibido lo que ocurriera hace miles de años atrás, cuando los judíos, el pueblo escogido de Dios, estábamos como esclavos en Egipto. Pasaron más de 4 siglos de cautiverio hasta que Dios cumplió la promesa que le hiciera a Abraham Avinu, a nuestro padre Abraham, de rescatar a la nación de Israel de la servidumbre, de la esclavitud, de la humillación en la que vivíamos en Egipto, a manos de Faraón y de esa nación que se enseñoreó sobre nosotros como pueblo por tantos siglos. Llegó el famoso día de la liberación, cuando Dios ordena a los judíos el sacrificio de un animal que para los egipcios tenía una gran importancia. Dice la Biblia, y lo hago solamente como reminiscencia porque no puedo entrar en tanto detalle con razones de tiempo, me entenderá, que los egipcios odiaban a los judíos porque eran pastores. ¿Por qué? Porque para los egipcios el cordero era un dios, entiéndame. Los egipcios adoraban a los animales, adoraban la creación, no al creador. Y entre tantos dioses, ellos adoraban a los corderos. Y para ellos era una locura que nosotros los judíos, siendo esclavos, pastoremos corderos, que eran los dioses de ellos. Era una locura. Era un desafío contra ellos, a su paganismo, a su idolatría, a su perversión espiritual como pueblo. Por eso, desde la época de José, el patriarca, y de Jacob, inclusive, se habla del desprecio que sentían los egipcios contra los hebreos, debido a que nosotros pastoreábamos desde la antigüedad corderos a los cuales ellos adoraban como si fueran divinidad. Y lo más terrible llegó cuando nuestra libertad, la libertad de mi pueblo, fue conquistada con la sangre de los dioses de los egipcios, de los corderos. No lo hago esto solamente como mención, sino que quiero tocar un punto también. Ustedes conocerán que en Egipto Dios envió ¿cuántas plagas?
10 plagas, y cada una de las plagas eran dioses en Egipto.

Y cuando les dijeren vuestros hijos, ¿qué es este rito vuestro? Vosotros responderéis, el cordero es la víctima de la Pascua del Señor, la cual pasó por encima, vea, pasar por encima, saltar de las casas de los hijos de Israel en Egipto, cuando hirió a los egipcios y libró vuestras casas. Entonces todo el pueblo inclinó y adoró. Dese cuenta usted, la sangre fue la salvación de toda una nación que estaba en la esclavitud y estaba a punto de alcanzar la libertad. La nación de Israel había sufrido demasiado a manos de un tirano dictador, un faraón perverso. Los estudiosos dicen que fue Ramsés II. Lo cierto es que en Egipto nuestra estadía no fue nada agradable. Los últimos siglos de nuestra estancia en Egipto como pueblo fueron de lo más lúgubres y tristes. Pero en aquella noche Dios hirió a los primogénitos de Egipto, mató a todo primogénito en esa nación, pero la sangre permitió que el pueblo judío escapara. No fue la única vez en que la nación de Israel sacrificó cordero. Fue tan célebre esto que para todos los judíos, en los días del tabernáculo y del templo, todos los días de Dios había que sacrificar dos corderos, uno en la mañana y uno en la tarde. Se conoce en las escrituras este término como sacrificio continuo. El sacrificio continuo es todos los días, sin excepción, sacrificar un cordero en la mañana y en la tarde como memoria del cordero que nos sacó de Egipto. El cordero está muy arraigado a la libertad en el concepto mental que tenemos nosotros los judíos. Para nosotros, cordero es libertad, cordero es salvación y sangre de cordero es protección. Ahora bien, en el Éxodo capítulo 29, versículo 39, veremos esto más claramente. Agradecemos a todos nuestros hermanos que nos están escuchando en el mundo entero esta conferencia. Éxodo 29, 39 dice, textual, ofreceréis, escuche bien, atienda bien, si quiere desde el 38, esto es lo que se ofrecerá sobre el altar, dos corderos de un año, escuche, de un año cada día continuamente. Ofreceréis uno de los corderos por la mañana y el otro cordero lo ofrecerás en las horas de la tarde. ¿Ok? ¿Se da cuenta? A nosotros los judíos Dios quiso dejarnos claro en la mente que gracias al sacrificio de un cordero escapamos de la esclavitud. Nunca teníamos los judíos que olvidarnos de ese corderito. Ahora recuerde usted, fue la familia judía en Pascua la que tenía que aportar el cordero. Dice la escritura, un cordero por familia. ¿Qué pasaba? ¿Cómo era el contexto? Se lo explico rápido. Un año antes de la Pascua, todos los padres de familia, entienda que la nación hebrea, mi pueblo, es una nación eminentemente agrícola y trabajamos, ¿verdad?, en lo agropecuario, con la crianza de animales y la producción de la tierra. Al ser un pueblo eminentemente agrícola, estábamos familiarizados con este tema. Entonces los padres de familia esperaban el momento oportuno para que naciera un corderito en el rebaño y escogían al mejor de los, y había que alimentarlo y cuidarlo durante un año, al mejor de los corderitos, cuidarlo como un bebé, protegerlo, amarlo, tenerlo al cuidado máximo a ese cordero, porque ese era el que teníamos que sacrificar el año siguiente cuando llegara la Pascua. No es que se escogía un cordero al azar. Lo mejor, lo más recomendable, dicen las fuentes rabínicas, era esperar que parieran al corderito y desde su mismo nacimiento el padre de familia cuidaba con toda la familia alrededor a ese corderito que dentro de un año sería sacrificado para la siguiente Pesaj o Pascua. Entiéndase bien. Entonces podemos ver la familia proveyéndose de cordero. Veremos que llegará el día, cuando estemos estudiando el mensaje, en que no será el hombre, no será un padre de familia el que se provea cordero. Veremos que el mismísimo Padre del Cielo proveyó su propio cordero para salvación de la humanidad. Alabe al Dios vivo y verdadero. Levítico 17, verso 11. El valor de la sangre es tan grande que para nosotros los judíos comer sangre es una abominación. Cuando, por ejemplo, las suegras salvadoreñas, terribles suegras, comen morcilla, están cometiendo una terrible abominación contra Dios.

Y la orden de no comer morcilla no solo es para judíos, para ustedes también. En Hechos de los Apóstoles capítulo 15 dice que los gentiles no coman animal ahogado, es decir, asfixiado o torturado antes de matarlo, y que no coman sangre. Esa orden es para ustedes, no solo para nosotros, es para ustedes. O sea que una suegra que come morcilla comete una abominación. No puede comerse sangre, es una abominación. Ahora va a entender por qué. Levítico 17, versículo 11, dice textualmente: porque la vida de la carne, o sea del cuerpo, está en la sangre. Oiga, la vida del cuerpo está en la sangre. Escuche, y yo les he dado la sangre no para comer, ni para tomar. ¿O ustedes se creen Drácula? ¿Ustedes se creen vampiresas? No, hermanas suegras, no. Escuchen. Yo les he dado la sangre no para comer ni para tomársela, sino para hacer expiación. ¿Qué es expiar? La palabra expiación viene del hebreo kafar o kafar, de donde viene la palabra kipur, que significa expiación. Estas palabras kafar y kipur están íntimamente relacionadas y significan tapar el pecado, cubrir la falta. La sangre derramada cubría el pecado, tapaba. Ustedes cuando están barriendo su casa encuentran un montón de escombros. ¿Y qué tienen que hacer con eso? Sacarlo, botar, quitar la mugre, quitar la basura. La sangre, ¿qué hacía? Despejaba el camino. La sangre no es para comer, es para expiar, en el contexto bíblico. Entonces dice: yo les he dado la sangre para hacer expiación sobre el altar de Dios por vuestras almas. El alma del ser humano es pura, pero cuando peca se contamina, se ensucia. Dice el profeta Jeremías: aunque te laves con jabón y amontones lejía sobre ti, la mancha de tu pecado permanece delante de mis ojos. Jeremías 2:22. Es claro, el pecado es una mancha indeleble, es decir, imborrable. No se puede quitar la mancha del pecado. Usted está vestida elegantemente de blanco. Imagínese usted, está yéndose al matricidio, perdón, al matrimonio, vestida de ajuar, toda vestida de blanco. Está llegando a la iglesia para colgarse, digo, casarse. Llega al templo y antes de entrar al templo, un sinvergüenza agarra y le echa a usted un balde, una cubeta de aceite sucio de camión a su vestido de novia. ¿Qué hace usted? Agradecerle porque le libró de tener suegra. No. Escuche, queda manchada su vestidura. Y la Biblia dice que tenemos que presentarnos sin mancha ni arruga. Pero el pecado es una mancha, ¿con qué la vamos a quitar? Usted ese rato no va a ir a conseguir, pues, queridita, ¿cómo se llama? Cloro, lavandina, ace o lo que sea, jabón. Hay manchas que el jabón no borra, mi amigo. Hay manchas que el cloro no saca de la ropa, quedan marcadas para siempre esa ropa y a veces no se puede volver a usar. Imagínese el alma, queda manchada por el pecado. El alma queda manchada. ¿Y con qué se tiene que quitar el pecado? Con sangre inocente. ¿Por qué Dios ordenó sacrificar animales? Sencillo, mi amigo, porque los animales no pecan, su sangre es pura. La sangre de otro humano no puede cubrir el pecado del otro, porque los dos son pecadores. Un contaminado por el pecado no puede curar a un contaminado por pecado. Un enfermo de sida no va a curar a otro enfermo de sida. No se puede. Imagínate tú, una persona que tiene leucemia. ¿Usted sabe lo que es la leucemia? Una enfermedad en la sangre, cáncer en la sangre. La gente que sufre de esta enfermedad está condenada a muerte. Tarde o temprano la muerte les llega. Pero para continuar viviendo, ¿qué hacen? Permanentes, transfusiones totales de sangre. Tienen que vaciar toda la sangre que se contaminó y meter nueva sangre. Pero ¿qué tal si una persona con leucemia va a una transfusión de sangre y se encuentra con la sangre de un sidoso o con otro leucémico? Mijito, se acaba de morir. Entonces, la sangre del hombre no puede salvar la sangre de otro hombre. El humano no puede morir para salvar a otro humano, porque todos estamos destituidos de la gloria de Dios. Por eso Dios exigía sangre pura, inocente, de alguien que no peque, y los animales no pecan, porque son inconscientes de falta.
Que yo sepa, ningún perro confiesa pecado de adulterio. ¿Verdad? Por algo es perro. Escuche, vuelvo al tema. Entonces, dese cuenta, la sangre era para expiar. Pero para expiar tenía que ser pura esa sangre, no haberse contaminado. Y la sangre de los animales tapaba, cubría el pecado. Para eso es la sangre, para expiar, para quitar de en medio el pecado. Eso también significa expiar, quitar en medio una barrera. Usted quiere acercarse a algo y hay una barrera, no la puede pasar. Pero si esa barrera es removida, es quitada, usted tiene paso libre. ¿Y con qué se va a remover eso? Con la sangre. La sangre expía. La sangre abre paso, abre camino. Entonces escuche, sin sangre no se puede. Poniendo, dice la Escritura, la sangre les he dado para hacer expiación sobre el altar por vuestras almas. Y la misma sangre, escuche, la misma sangre hará expiación de la persona. Verso 10. Si cualquier varón de la casa de Israel o de los extranjeros que moran entre ellos comiere alguna sangre, yo pondré mi rostro contra esa persona que comiere sangre y la exterminaré del medio de su pueblo. ¿Se cuenta? La sangre no es para comer, suegras, no hagan morcilla. Esto es serio. De verdad que es serio. Mire, la sangre es para otro fin. No, mejor dicho, el favor completo. Por favor. ¿Me puede prestar algo? Pare un cachito el mensaje. Se vació esta vaina, hombre. Por eso, vaso. Chuzo, man. Perdón. Gracias, amigo. Qué pena contigo. Alguna suegra está orando en contra. Pare de sufrir, que el exorcismo continúa. Ya. Un caso claro de esto es la vida de nuestro padre Abraham. En la tradición judía se nos enseña que Abraham soportó 10 pruebas, pero la más terrible fue la décima, cuando Dios le dijo: mata a tu hijo y entrégamelo en sacrificio. Oh, es terrible. Él pasó muchas pruebas, 10 pruebas soportó Abraham. Por ejemplo, cuando la secuestran a su esposa, a Sara la secuestraron, el rey de Egipto. El rey de Gerar también la secuestró. Hasta hay 2 pruebas, mire. Fueron 10 pruebas a las cuales fue sometido el patriarca Abraham, según la tradición judía. Pero sin duda alguna la mayor fue esta, que voy a retratar y describir en Génesis capítulo 22. Vea, por favor. En Génesis capítulo 22, el papel de la sangre y del cordero juegan un papel preponderante.

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2: Directamente desde la cabina del estadio El Mundo se está transmitiendo la carrera de los siglos por el gran premio, la corona de la vida. Los corredores visten uniformes blancos y en sus espaldas llevan las letras CC, escritas con la sangre del cordero, que significa Club de Cristo. Y en el pecho llevan la figura de una paloma blanca que representa al Espíritu Santo. Los espectadores, por un lado, Satán y sus secuaces, lanzan dardos de desánimos, cansancios y tentaciones. Pero por otro lado, la gran barra divina, dirigida por el arcángel Miguel, junto a los justos y los millones de ángeles, dando ánimo, gritan: ¡Vamos, esfuérzate, sé valiente, no desmayes, ya falta poco, la victoria es nuestra! Y en el universo relumbra una cadena de oro, y de pie, en su trono, Dios Padre levanta su mano y mira el reloj divino.

Jesús, fortaléceme. Ayúdame, Señor, porque la lucha es tan fuerte y yo me siento tan débil para pelear. Dame sabiduría, lléname de tu poder. Dime cómo vencer las tentaciones, porque he fallado. Me es fácil hacer cosas que no debo hacer, y esta es la batalla de todos los días. Aunque reconozco, Señor, que he dejado de orar y leer tu palabra. Por eso me siento como desprotegido. Los dardos del enemigo me han herido. Pero en este momento y en este lugar, yo te pido con todo mi corazón que me perdones, que sanes mis heridas y me levantes una vez más en tu luz para poder pelear. Pero ahora no en mis fuerzas, sino en el nombre de Jesús.

No sabes tú que yo fui el que crucifiqué a Jesús y que públicamente lo exhibí en una cruz. Soy el príncipe de este mundo, pues demostré mi dominio y mi poder. Y tú, siendo tan debilucho, ¿crees que me vas a vencer?

Recuerda, hijo mío, yo ya vencí por ti. Y cuando tú peleas solo, es porque te apartas de mí. Pero hoy te digo, levántate en mi nombre, que sobre todo nombre es. Ponte la armadura para que puedas resistir. Saca la espada del Espíritu, que es la palabra que te di. Y pelea, hijo mío. Pelea sin temores. Es cierto, Satanás es el príncipe de este mundo. Pero yo soy el Rey de Reyes y Señor de Señores.

del Hijo y del Espíritu Santo. No os embriaguéis con vino, en lo cual hay disolución. Antes bien, sed llenos del Espíritu Santo. Sed llenos del Espíritu Santo. Y el tema de hoy es una pregunta. ¿Llenos de qué? Vayamos ante la presencia de Dios en oración en esta noche y vamos a ver de qué es que estamos llenos. Padre, en este día estoy delante de tu presencia. Te doy gracias, Maestro, por la oportunidad maravillosa que tú nos concedes de ir ante tu presencia y ante esta congregación para predicar el poderoso mensaje de tu palabra. Yo te suplico, oh Dios eterno, que tú te manifiestes con poder en el día de hoy. Muévete con unción, muévete con fuego de lo alto. Mayor poder que el que se movió aquí en el día de ayer. Mayor unción para predicar tu palabra que la que sentimos en este altar ayer mientras la predicábamos. Oh Padre mío, háblanos conforme a la necesidad. Habla, Señor, a cada uno de los que estamos aquí presentes, comenzando por mí, por cada compañero que está en este altar, cada laico, cada miembro de la congregación que se encuentra en esta iglesia. Oh Espíritu de Dios, muévete desde la parte del frente hasta la parte de atrás en esta noche. Muévete con poder, quebrantando yugos, rompiendo cadenas, sanando enfermos, salvando al que está perdido, reconciliando al que está descarriado, trayendo, Padre mío, paz, liberación, unción del cielo. Aleluya, sobre todos los que estamos aquí en el día de hoy. Los aires se han limpiado y permíteme predicar tu palabra con plena y total libertad. Saca el cansancio, fuera, Señor mío, toda perturbación. En el nombre de Jesús. Amén. Pueden sentarse, amados hermanos, en el día de hoy. Gloria a Dios. Bueno, amados hermanos, la pregunta es, ¿llenos de qué? Y puede ser que cuando usted le dio la mano a alguien y le dijo, ¿llenos de qué?, le contestó, del Espíritu. Vamos a ver si es verdad que estamos llenos del Espíritu. Bendito sea Dios en el día de hoy. La Biblia habla mucho del Espíritu Santo. El Espíritu Santo, el Espíritu de Dios, aparece en la Escritura desde los primeros versículos del libro de Génesis hasta los últimos versículos del libro de Apocalipsis. Si hay algo a lo cual realmente se le da importancia en la Escritura, es el Espíritu de Dios. Si hay algo que contemplamos su manifestación en toda la Escritura, es el Espíritu Santo. Y contemplamos su manifestación en hombres como Abraham, en hombres como José, en hombres como Daniel, en hombres como Elías, en hombres como Eliseo, en hombres como Pablo, y en tantas y en tantas personas que la Escritura nos muestra y nos enseña que realmente estaban llenos del poder del Espíritu Santo. Nosotros podríamos decir en el día de hoy, amados hermanos, que desde la ascensión de Cristo al cielo para acá, entramos en la era del Espíritu, en la era de la manifestación del Espíritu de Dios dentro de la iglesia, en la era cuando el Espíritu se posaría sobre un pueblo, separándolo del mundo y llevando a este pueblo a una real y verdadera adoración. Acuérdese que Jesucristo había dicho que los verdaderos adoradores adorarán al Padre en espíritu y en verdad, porque el Padre tales adoradores busca que le adoren. A Dios, dice la Biblia, se le adora en espíritu y en verdad. Cuando Cristo fue a ascender al cielo, tuvo una conversación con sus discípulos y les dijo, asentaos en Jerusalén hasta que venga sobre vosotros la promesa que les dije que recibiréis de mi Padre, porque de aquí a no muchos días ustedes recibirán el poder del Espíritu Santo. Cuando el Espíritu de Dios descendió sobre los discípulos,
y se formó aquella gritería, por decirlo así, esta noche en el aposento alto, que hizo estremecer a toda una ciudad, que hizo que cientos de personas se congregasen para ver qué era lo que ocurría. Sobre 3.000 personas congregados observando a un grupo de personas que se movían de una forma rara y que hablaban un lenguaje especial. Y algunos de ellos decían, bueno, esta gente está borracho. Y otros decían, definitivamente tienen que estar borrachos. Y otros decían, para hablar como hablan, la única razón es que tienen que estar borrachos. Y otros decían, mira el movimiento raro que tiene aquel. Tiene que ser que están borrachos. Porque solamente los borrachos se mueven así como ellos se están moviendo. Y solamente los borrachos pueden hablar de la forma en la cual ellos están hablando. Hasta que de momento el apóstol Pedro se puso de pie y le dijo, varones judíos y todos los que habitáis en Jerusalén, esto os sea notorio y oíd mis palabras, porque esto no es tan borracho como vosotros suponéis, siendo esta la tercia hora del día, sino que este es el cumplimiento de lo profetizado por el profeta Joel en su libro, cuando dijo, en los postreros días, dice Dios, derramaré de mi espíritu sobre toda carne. Alabado sea Dios en el día de hoy. Era el cumplimiento de la profecía bíblica. Era el cumplimiento de lo que Dios había prometido. Era el cumplimiento de algo que Dios anhelaba. Dios anhelaba depositar su espíritu sobre una iglesia para separarla y llenarla de su espíritu, para que esa iglesia fuese lo que Dios quiere que esa iglesia sea. Porque si el espíritu de Dios habita en mí, yo seré lo que Dios quiere que yo sea. No seré lo que yo quiera ser. No caminaré como yo quiera caminar. No pensaré como yo desee pensar. Si el Espíritu de Dios está en mí, cambiará mi vida, cambiará mis pensamientos, cambiará mi comportamiento, de tal forma que ya el Espíritu de Dios pondrá su pensamiento, el pensamiento de Dios en mí. Caminaré ya no como yo quiera, sino como el Espíritu de Dios quiere que yo camine. Hablaré no como yo quiera, sino como el Espíritu de Dios quiere que yo hable. Bendito sea Dios en el día de hoy. Pero amados hermanos, hay una palabra que es clave en esto que estamos hablando aquí en esta noche. Y la palabra es lleno. Lleno. Esa es la palabra clave. La palabra clave es lleno. Dele la mano al que está a su lado y dígale, la palabra clave es lleno. Dígaselo. La palabra clave es lleno. Esa es la palabra clave, lleno. Lleno. Mire este vaso de agua que está aquí. ¿Cómo está este vaso? ¿Cómo está? Si yo le digo a usted que lo llene, ¿lo puede llenar? ¿Por qué? ¿A este vaso le cabe algo más? ¿Por qué? Porque está lleno. ¿Usted está seguro que está lleno? ¿Usted está seguro que aquí no cabe nada más? Contésteme, porque le estoy preguntando. ¿O es que tiene miedo a las preguntas que yo le hago? Cuando usted le dio la mano al que estaba al lado suyo y dijo, ¿lleno de qué? Usted le contestó, del Espíritu. Vamos a ver. ¿Cómo está? ¿Cabe algo más aquí? Si yo le digo que lo llene, ¿lo puede llenar? Mire, hermano, aquí está el secreto. En ese vasito de agua que le acabo de enseñar, que está lleno a tal grado que ahí no cabe nada más. Ese es el secreto. Cuando se dice que se está lleno, lo que se está diciendo es que ya no cabe nada más. Shandalama yaso aquí machetala. Si se dice que está lleno, estoy diciendo
diciendo que no se puede llenar de otra cosa, que no se puede echar otra cosa, y que ahí no cabe otra cosa, porque eso está lleno, bendito sea Dios. Entonces yo me pregunto, y voy a entrar derechito al mensaje que esta noche, porque voy a predicar poco. Yo me pregunto esta noche, ¿cómo es posible que haya gente que digan que están llenos y les cabe el chisme? Vamos, para adelante. Que están llenos del Espíritu. Y dicen, yo tengo el Espíritu. Y estoy lleno del Espíritu. Y el Espíritu me llenó. ¿Y qué lleno? Estoy del Espíritu. Sin embargo, diciendo que están llenos del Espíritu, les caben otras cosas. Y yo no lo puedo entender, porque usted me acaba de decir a mí que si está lleno, después que se llena, ya no le cabe nada más. Alabado sea Dios en el día de hoy. Shatalama, yansha, kamas, ojalá, ya sé. Entonces hay quien dice que está lleno, pero es chismoso. Entonces a mí me gustaría que en esta noche me explicara, si está lleno, cómo pudo echar el chisme ahí adentro. Porque si está lleno, el chisme no cabe. Alabado sea Dios en el día de hoy. Hay quienes dicen que están llenos y siempre están hablando los demás. Y yo no entiendo cómo es que están llenos. Porque si están llenos, se supone que eso no quepa. Hay quien dice que está lleno y siempre está mirando las faltas ajenas. Hay quien dice que está lleno y siempre está criticando a otro. Hay quien dice que está lleno y siempre tiene algo que hablar de alguien. Hay quien dice que está lleno y le da un abrazo por el frente y una puñalada por la espalda. ¿Y de qué está lleno? ¿De qué? ¿Lleno? ¿De qué? ¿Ve? Ahora se me pusieron serio. Como ustedes se me pusieron serio, yo voy a apagar el micrófono, voy a quitar la chaqueta. Para pelearle en esta noche, va a estar adorando a Dios en el día de hoy. Pelear con el diablo y con los demonios aquí en este lugar. Vamos a ver de qué es que estamos llenos de verdad. Bendito sea el Señor. Porque hay quien dice que está lleno y sin embargo odia. Y hay quien dice que está lleno y tiene heridas. Y hay quien dice que está lleno y tiene raíces de amargura. Y hay quien dice que está lleno y tiene un genio de pocos amigos. Y hay quien dice que está lleno, óigame, y hay que salirse del lado, óigame, como esas mujeres que cuando se enojan, el marido le mira la cara y dice, me voy a tener que ir a dar una vueltecita. O si no, cuando le dice, estate quieto que tú sabes cómo yo me pongo, me conoce bien a mí y está llena. Alabado sea Dios. Aleluya. Yo, mire, yo tengo un genio de pocos amigos. A mí eso es, a mí hasta que me agiten. Entonces, ¿llenos de qué? ¿Ah? Porque si está lleno del Espíritu, se supone que ahí no hay cabida para más nada. Porque ahí, de aquí está, mírelo. Si está ahí. ¿Cómo está? ¿Le cabe algo más? No, si es que si está lleno, no cabe más nada. Entonces, amados hermanos, yo en estos días me he estado rompiendo la cabeza con un asunto, porque yo estoy bregando con tanta gente, y nosotros recibimos tantas y tantas llamadas que el hermano Castro ya hasta loco lo tienen en la casa, porque yo no sé quién averiguó el teléfono de él, y se lo han dado por ahí un montón de personas, y la gente llama hasta las 4, las 3, las 5 de la madrugada para hablar conmigo. Y entonces, con un montón de problemas, y tienen el Espíritu Santo, y hablan en otra lengua, y supuestamente están y que llenos, y dicen que están llenos, y yo estoy lleno del Espíritu, y yo estoy lleno del poder, y yo estoy lleno de la unción, y sin embargo, tienen la unción, y dicen que están llenos, y les cabe el odio, y les cabe el rencor, y les cabe la raíz de amargura, y les cabe el chisme, y les cabe el bochinche, y cuando se reúnen para orar, el culto de oración se viene al piso, porque la lengua se mueve más para chismear que para orar. Alabado sea Dios en el día de hoy, y yo me pregunto, ¿dónde es que está la llenura? Porque si está lleno, ya no cabe nada más ahí. Alabado sea Dios en esta hora. Ay, shalom, ayansha, kimaloa, taqui, basha.
Hay hombres que dicen que están llenos del Espíritu. Y entonces yo me pregunto, si están llenos del Espíritu, ¿de dónde es que se les zafa la mano para darle una oferta al esposo? Porque aunque usted no lo crea, hay un montón de gente y de hombres que yendo a la iglesia todavía le pegan a la mujer. Y cantan muchísimo en la iglesia y se jactan mucho y se llenan la boca con su supuesto cristianismo, cuando lo real es que en la casa tienen una mujer que lo que la tienen, oígame. A mí una hermana me llamó y me decía, ay hermano Naldo, ore por mi esposo, ayúdeme a orar por él, yo no sé qué hacer, todos los días llega tan enojado del trabajo que a la más mínima palabra que yo le hable me pega una bofeta. Y yo le digo, hermana, no se preocupe, debe el nombre de él y vamos a orar, que la Biblia dice que cuando dos personas se unen para clamar en oración, todo será contestado. Vamos a orar a Dios para que se convierta a Cristo. Y me dice, no, si él hace ya años que es convertido. Y entonces hace años que es convertido, y mire, ah, y tiene la mano suelta y le pega a la mujer y está lleno y dice que está lleno del Espíritu y brinquito en la iglesia porque está lleno. Y yo me pregunto, ¿lleno de qué? ¿Lleno de qué? ¿De qué será que está lleno? Aleluya. Y yo me pregunto, hermano, ¿y cómo es que hay tanta gente que dicen que está lleno del Espíritu y sin embargo se pueden quedar en la casa para ver un juego de pelota? ¿Lleno de qué? Y lleno del Espíritu y se pueden y se pasan todo el día sentados frente al cajón del diablo contemplando una novela. Y gozándose cuando el adúltero aquel se pone a besarse con la mujer acá. Y hasta crear cosas en la mente que después no pueden ni dormir tranquila. Y tienen sueños pasionales. Y sueñan con hombres que la besan. Y sueñan con hombres que la aprietan. Y dicen, yo no sé de dónde vienen esos sueños. Y viene de la basura que por el día le están metiendo a la cabeza frente al televisor. Alabado sea Dios en el día de hoy. Y después usted las oye, estoy llena. ¿Llena de qué? Porque a lo que está lleno no le cabe más nada. Ay, Shalaki, Amazoja. Oye, a las caras aquí están bien serias, ¿no? Sácame de esta, padre mío. Que tú fuiste el que me metiste. Gloria a Dios. ¿Lleno de qué? Del Espíritu. ¿Lleno de qué? Mire, hermano, el libro de los Gálatas nos hace una descripción a nosotros completa sobre lo que son las frutos de la carne y lo que son los frutos del Espíritu. Y dice, y manifiestas son las obras de la carne, que son adulterio, fornicación, inmundicia, lascivia, idolatría, hechicería, enemistades, pleito, celo, ira, contienda, disensiones, herejía, envidia, homicidio, borrachera, orgía y cosas semejantes a estas, acerca de las cuales os amonesto, como ya os lo he dicho antes, que los que practican tales cosas no heredarán el reino de Dios, dice ahí. Y da una lista clara, dice, cosas de la carne, da una lista clara de cuáles son las cosas del Espíritu, y dice, más el fruto del Espíritu es amor, gozo, paz, paciencia, benignidad, bondad, fe, mansedumbre, templanza. Contra tales cosas no hay ley. Y los que son de Cristo han crucificado la carne con sus pasiones y con sus deseos.

Tienen trompa para como el elefante. ¿Cuántos adoran a Dios en el día de hoy? Pero Dios no quiere elefantes en la iglesia. Alabado sea Dios en el día de hoy. Dios quiere cristianos llenos del Espíritu de verdad. Y ahí dice que uno de los frutos de la carne es el enojo y uno de los frutos del Espíritu es el gozo. Eso quiere decir que cuando usted está en la carne, el enojo camina con usted. Y hay quienes siempre andan enojados y se levantan enojados y caminan enojados y pasan todo el día enojados y por la noche se acuestan enojados y vuelven y se levantan enojados y siguen enojados y al otro día enojados y viven una vida amargada. Viven solamente, amados hermanos, enojados y enojados y enojados. Y los 365 días del año viven amargados y serios y tristes y enojados, amados. Y después dicen: yo estoy lleno del Espíritu Santo. Mire, déjese de cosas, que cuando usted se llena del Espíritu, ahí no cabe más nada. Ahí no caben los frutos de la carne. Ahí no cabe el adulterio. Ahí no cabe la fornicación. Ahí no cabe, amados hermanos, la orgía. Ahí no cabe la borrachera. Ahí no cabe ninguna de estas cosas que la Biblia enseña aquí que son frutos de la carne. Cuando te llenaste del Espíritu, te llenaste de las cosas que el Espíritu tiene. Y el Espíritu tiene amor. Y el Espíritu tiene gozo. Y el Espíritu tiene paciencia. Y el Espíritu tiene mansedumbre. Y el Espíritu tiene bondad. Abba, shaka, lava, soja. Y el Espíritu tiene templanza. Alabado sea Dios. Si estás lleno, aleluya, los frutos del Espíritu tienen que estarse manifestando en ti. Yo creo, amados hermanos, que lo que realmente está haciendo falta en este tiempo es que realmente Dios nos llene de verdad. No de palabras, sino de hechos. Del Espíritu Santo. Que el Espíritu Santo tome nuestra vida capacidad. Que el Espíritu Santo pueda controlar nuestro comportamiento. Que el Espíritu Santo pueda controlar nuestra naturaleza pecaminosa. Cuando el Espíritu de Dios nos llena, Él controla. Y cuando la Biblia dice lleno, lo que quiere decir es que el Espíritu te controle. Ya no te controlas tú, ya no te gobiernas tú, ya no te mandas tú, te manda el Espíritu de Dios que te ha llenado, aleluya. Pero hay gente que dicen: yo estoy lleno, y todavía ellos son los que mandan. Y el Espíritu Santo dice: para allá no va. Y ellos dicen: no, yo voy. Y el Espíritu Santo dice: pero es que eso a mí no me gusta. Y ellos dicen: pero a mí me gusta. Aleluya. Y el Espíritu Santo dice que para mí eso es malo. Y ellos dicen: yo no veo nada malo en esto. ¿Qué tiene de malo esto? ¿Llenos de qué? Aleluya. Llenos del Espíritu. En este verano es que usted va a saber quién está lleno del Espíritu y quién no. Alabe a su Dios que Él vive y reina en esta hora. Hay pastores ya que me han dicho: hermano Naldo, ya está pasando el buen tiempo para las campañas. Me dijo: aproveche los días de frío, porque ahorita cuando entre el calor y entre el verano, ya no es buen tiempo para campaña, me han dicho algunos pastores. Y me han dicho: porque mire, los hermanos comienzan a irse para los parques, comienzan a irse para los pines, algunos se van hasta para las playas, otros se van hasta para las piscinas. Otros se van para allá, para Grey Adventure, y por allá pasan, van hoy, van mañana y van pasado mañana también, y van un montón de veces en el verano. Óigame, hermano, y el pastor dice: ya no hay quien los coja en el culto, y ya no hay quien los encuentre en la calle, y no hay quien los lleve a un hospital a hacer trabajo personal, porque no tienen tiempo para eso. En el verano ya no es el Espíritu Santo el que controla, en el verano controla la carne, los deseos pasionales, lo que el hombre y lo que el ser humano quiere hacer. Óigame, hermano, ¿qué es lo que pasa si verdaderamente estamos llenos como usted me dice? Si estamos llenos como usted dijo, si estamos llenos como usted le dijo a su vecino cuando le dio la mano, porque entonces esas cosas tienen cabida dentro del vaso. Nosotros somos vasos, y la Biblia dice que dentro de este vaso de barro Dios ha puesto un tesoro, y dice que somos olor grato en Cristo Jesús, y hay un tesoro dentro de este vaso. Aleluya. Pero si el tesoro está ahí, y si el tesoro me ha llenado, y si estoy lleno de ese tesoro, aquí adentro no cabe nada más nada. Aquí no hay cabida para el diablo, aquí no hay cabida para el demonio, aquí no hay cabida para otra cosa que no sea buscar a Dios y servirle a Dios en espíritu y en verdad. Alabado sea Dios en el día de hoy.

¿Llenos de qué entonces, hermano? Porque si usted me dice a mí que está lleno, y ahorita cuando entre la calor por ahí se tiran un montón de mujeres a la calle mal vestidas, y a usted se le cogen los ojos detrás de ellas, ¿de qué está lleno? ¿De qué está lleno? ¿Lleno de qué? Aleluya. Y si usted me dice a mí que está lleno, pero un día de culto de la iglesia, una persona te dice a ti, ¿para dónde vas? Tú dices, voy para el culto. Y esa persona te dice a ti, chico, yo que te iba a hacer una invitación. ¿Para dónde me ibas a invitar? Mira, chicos, lo que pasa es que hay una playa más buena por ahí. Y yo voy para allá con mi esposa y con mis... Tú sabes, un asunto de familia nada más. Familia nada más. Más nadie, solamente familia. ¿Ves? Pero está bien. Tú dices que tienes culto. No, no, pero espérate, déjame pensar. Déjame pensar. Porque total, hoy no es domingo. Yo siempre acostumbro ir los domingos, pero era que pensaba ir hoy. ¿A qué hora tú sales? Bueno, yo me voy como a eso de las 10. Allá nos vemos. A las 10 nos vemos. Me voy contigo. Y después viene, a la iglesia y cuando le preguntan, ¿cuántos están llenos del Espíritu? Y levantan la mano los que están llenos del Espíritu. Y hay quienes levantan las dos. Y las manos arriba levantadas, las manos arriba, y el corazón lleno de playa, y el corazón lleno de novela, y el corazón lleno de juego de pelota, y el corazón lleno, los ojos llenos de adulterio. Alabado sea Dios en el día de hoy, y no se sacian de pecar. Alabado sea el Señor para siempre. Y uno se pregunta, ¿de qué es lo que están llenos, hermano? Con el Espíritu de Dios no se juega, y el Espíritu Santo no hay quien lo engañe. La Biblia dice, no os engañéis, porque Dios no puede ser burlado, y todo lo que el hombre sembrare, eso también cosechará. Y el que siembra en la carne, de la carne cosecha corrupción, y el que siembra en el Espíritu, del Espíritu cosecha vida eterna y paz. Alabado sea Dios en el día de hoy. Ay, shalay, aquí basoja, cama, maceja. Alabado sea Dios. Dios, no hay quien lo engañe, hermano. Las manos nuestras levantadas hacia arriba no engañan a Dios. Nuestra boca gritando, estoy lleno de Espíritu, eso no engaña a Dios. Dios nos conoce por dentro. Dios conoce nuestro corazón. Dios sabe si hay raíces. Dios sabe si hay heridas. Dios sabe si hay odio. Dios sabe si hay rencor. Dios sabe si hay amargura. Dios sabe si hay disensión. Dios sabe si hay pleito. Dios sabe si hay contienda. Aleluya. Y si hay esas cosas, no diga que está lleno, porque cuando se llena el vaso, ya no le cabe nada más adentro. Alabado sea Dios en el día de hoy. Un hermano me decía en estos días, hablando conmigo, me decía, hermano Naldo, ¿cómo es posible que una persona que tiene el Espíritu Santo también tenga demonio? Y yo le dije, ¿cómo? Bueno, que ¿cómo es posible que una persona que tiene el Espíritu Santo también tenga demonio? Y yo le dije, bueno, según la teología que tienen unos cuantos por ahí, eso puede ocurrir. Que una persona puede tener el Espíritu Santo y al mismo tiempo tener el demonio. Y entonces algunos dicen, es que tiene el Espíritu contristado. Y entonces él me dijo, no, hermano, pero en el instituto enseñan que es que tiene el Espíritu contristado, me dijo él. Y yo le dije, no, si yo sé que eso lo enseñan. Y yo le dije, pero ven acá, si tiene el Espíritu contristado, ¿dónde es que tiene el Espíritu? ¿Adentro o afuera? Y me dijo, bueno, pues adentro. Y yo le dije, ¿dónde es que están los demonios? ¿Adentro o afuera? Y me dice, bueno, pues en algunas manifestaciones que yo he visto, pues el demonio también está adentro. Y yo le digo, bueno, pero ven acá, entonces contéstame esta pregunta. ¿Y tú crees que el Espíritu Santo puede estar donde están los demonios? ¿O crees que los demonios pueden estar donde está el Espíritu Santo?
Y aunque yo sé, hermanos, que hay quienes enseñan que el espíritu está contristado, y aunque el demonio está ahí, el espíritu también está, amado. Pero yo, después de darle vuelta a la Biblia de un lado para otro, y es más, de virar la Biblia al revés, no hay quien me meta por la cabeza a mí que donde está el espíritu hay demonio, o que donde está demonio hay espíritu. Cuando el Espíritu Santo llega, el demonio sale. Y si el demonio entra, es porque el espíritu no está ahí. Alabado sea Dios en el día de hoy. Y no está ahí, bendito sea Dios, en el día de hoy. Aunque haya quien diga que está, lo que pasa es que hoy en día, amados hermanos, lo que nos está haciendo falta mucho en el altar y también allá abajo es el discernimiento del Espíritu, para entender cuándo es que el Espíritu se mueve y cuándo es que el Espíritu Santo no se mueve. El demonio es un imitador, hermano. Es un imitador de lo que es de Dios. El demonio imita el danzar en el espíritu. El demonio imita también las lenguas. Los espiritistas hablan lengua. Los espiritistas hablan lengua. Lenguas diabólicas. Lenguas satánicas. Lenguas que no provienen del Espíritu de Dios. Imitación del Espíritu Santo. Pero si es el Espíritu, no hay demonio. Y si está el demonio, es porque hace tiempo que el Espíritu no está ahí. Alabado sea Dios en el día de hoy. Pero a veces confunde. Yo escuché a un hermano una vez testificar que había una muchacha dirigiendo un devocional en una iglesia, un evangelista. Y dice que cuando él estaba en el altar, el Espíritu Santo le dijo a él: esa joven que está dirigiendo en el altar ahí, ese culto, tiene pantalones cortos puestos debajo de la falda. Y le dijo: y tú sabes que a mí me desagrada eso, y sabes que en mi palabra digo que la mujer no vestirá ropa de hombre. Y le dijo: háblalo. Y entonces él fue donde el pastor, y le dice: pastor, el Espíritu Santo me ha dicho que esa muchacha que está dirigiendo el devocional tiene pantalones puestos debajo de la falda. Y el pastor le dice: ¿cómo va a ser, hermano, si esa es una de las jóvenes más consagradas que yo tengo en la iglesia? Y él dijo: varón, pero es que es el Espíritu Santo el que me ha dicho. No, hermano, perdóneme, pero medite bien si es el Espíritu de Dios el que le habla, porque de esa muchacha yo no puedo creer eso, le dijo él. Y él dice que se fue bien molesto al asiento, porque ya prácticamente en el altar estaba pasando por mentiroso. Y le dice: Señor, no me cree. Y el Señor le dice: vete abajo y dile a ella que deje de dirigir el devocional, que en la condición en la que está, yo no quiero que ella esté para ahí al frente. Díselo a ella. Y si no, déjamela a mí. Y entonces dice que él se fue abajo y le dijo a la muchacha en el oído: mira, dice el Señor que tú tienes unos pantalones puestos debajo de esa falda y que a él le desagrada eso y que no diría este devocional porque tú no estás en calidad espiritual para estar para aquí al frente. Y él se le miró para el lado y le dijo: hermano, que prenda sus pensamientos, le dijo. Y él se subió al altar y dijo: Señor, voy a pasar por mentiroso. Y el Señor le dijo: tú hiciste lo que yo te dije, pero te dije también que si no te obedecían, que me lo dejaras a mí. Mira lo que yo voy a hacer ahora. Y dice él que de momento vino algo sobre la muchacha y la puso a dar vueltas, pero como un trompo, hermano. Vueltas y vueltas. Entonces ella tenía de esas faldas que vinieron, que son de una sola pieza. Una sola pieza. Que la da la vuelta completa por aquí, se la apretó con un cinturón o yo no sé, usted además sabe de lo que yo estoy hablando. Una sola pieza. Y dice él que mientras la muchacha daba vuelta así como un trompo, de momento se le zafó el cinturón que aguantaba su falda, y ahí la falda se le cayó al piso y quedó en pantalones delante de la iglesia. Y cuando quedó en pantalones delante de la iglesia, ahí mismo comenzó a gritar con demonios. Y entonces el Señor le dijo: vete abajo ahora y reprende los demonios que tiene. Y se fue abajo hasta que le reprendió los demonios. Y entonces todo el mundo decía: pero ¿cómo es posible? Tan espiritual que se veía, tan llena que estaba. ¿Llena de qué?
¿Cuántos adoran a Dios? De pantalones. Alabado sea Dios en el día de hoy. Amashakalabashenda. Tan llenita que estaba. Pero ¿cómo es posible? No lo puedo creer. Amados hermanos, por eso es que está haciendo falta. Ayer hablamos aquí sobre la oración. Y por eso es que está haciendo falta más oración. Los discípulos del Maestro, para ser llenos del Espíritu, primero se tuvieron que ir a orar. Y mientras oraban, el Espíritu los llenó. Pero si no hay vida de oración, no hay llenura. Y cuando no hay llenura, no hay discernimiento. Y cuando no hay discernimiento, cualquier cosa, óigame, las chinas se cambian por botella y las botellas se cambian por china. Y cuando no hay discernimiento, cualquier cosa pasa como cristianismo. Alabado sea Dios. Pero cuando la iglesia ora y el Espíritu llena a la iglesia, si la iglesia se llena de verdad, el Señor saca lo que está oculto y saca el pecado que está oculto, y nada pasa desapercibido para el Espíritu de Dios. Alabado sea Dios en el día de hoy. Aleluya. Amayan Shakamaloy. Un hermano me decía, hablando con estos días, hermano Naldo, en aquellos tiempos de antes, cuando yo comencé en el Evangelio hace 40 años atrás, cómo el Espíritu Santo se manifestaba, cómo el Señor sacaba tantas cosas para afuera, cómo era que había la profecía, cómo era que había la interpretación de lengua. Y él me decía, qué tristeza me da, hoy eso no se ve, la profecía desapareció de las iglesias, la gente hasta le tiene miedo a la profecía, porque dicen que puede ser una profecía que no sea de Dios, y después uno caer engañado. Eso es una señal de que, aunque decimos que no estamos, que estamos llenos del Espíritu Santo, no es de tal Espíritu, hermano, porque si el Espíritu nos llena, no hay que tenerle miedo a la profecía, porque cuando el Espíritu se mueve, el Espíritu da testimonio si la profecía viene del cielo o no viene del cielo. Alabado sea Dios en el día de hoy. Y me decía, ya no hay interpretación de lengua, ya Dios no saca lo que está oculto. ¿Qué es lo que está pasando, hermano Naldo? Y la gente brinca, y la gente corre, y la gente habla lengua, sí, y mucha lengua que hablan, pero después con la misma lengua que hablan lenguas en la casa, en la iglesia, maldicen en la casa. Silencio. Gente que habla lengua en la iglesia y después echan maldiciones en la casa. Y la Biblia dice que como una fuente puede echar agua dulce y amarga por una misma abertura. Alábelo si puede, si no puede, trate. Aquí está pasando algo raro. Porque ¿cómo de una misma fuente va a salir el agua dulce y va a salir el agua amarga? ¿Cómo yo puedo bendecir aquí a Dios en el templo y maldecir a mi esposa en la casa? ¿Cómo yo puedo bendecir a Dios en la iglesia y maldecir a mis hijos en la casa? ¿Cómo yo puedo tirar un gloria a Dios y un aleluya en el templo y después ser un mal hablado y decir malas palabras cuando estoy fuera de la iglesia? Y después decir que estoy lleno del Espíritu Santo. ¿De qué es que usted está lleno? Déjese de cosas, que cuando el Espíritu Santo te llena, ya no te cabe nada más. Alabado sea Dios en el día de hoy. Ya no hay cabida para otra cosa cuando el Espíritu Santo te llenó. No hay cabida para otra cosa. Eso es lo que significa lleno. Lleno significa no cabe nada más. Gloria a Dios en el día de hoy. Shakalama yan shatakima sohalaya leikasui. No cabe nada más. No hay cabida para otra cosa. Pero, amados hermanos, seamos realistas en nuestra condición espiritual. ¿Por qué? Porque es la única forma en la cual podemos prepararnos para realmente, cuando suene la trompeta, ser levantados al cielo. Orando, el Señor me decía, estoy trayéndole mis últimos mensajes a la iglesia. Me decía, estoy trayendo mensajes de alerta. Lo que estoy dándole a mi pueblo es un aviso, me dice. Yo no quiero que nadie sea tomado por desapercibido, me decía el Señor mientras yo oraba. Me decía, yo estoy trayendo un mensaje en estos días que le habla el evangelista, que le habla el misionero, que le habla el pastor, que le habla el miembro de la iglesia, porque muchos, cuando suenen la trompeta, estarán desapercibidos. Pero yo no quiero que nadie diga que no le di oportunidad. Por eso es que a veces el mensaje viene fuerte y la gente no le entiende. Y por eso es que a veces la palabra viene dura y la gente no comprende por qué. Y por eso es que a veces Dios habla, y cuando habla, habla fuerte, hermano. Pero no es porque Dios no nos ama, es porque nos ama tanto que quiere limpiarnos para que podamos entrar allá arriba cuando la trompeta suene. Alabado sea Dios en el día de hoy. Abalama yan shatakimaso. ¿Llenos de qué? Cuando yo contemplo a una persona hablando lengua, hablando lengua, lengua, lengua, lengua, lengua. Y después que habla lengua me dice a mí, quiero hablar con usted.
y nos sentamos. Y después que nos sentamos, cogí y me dice: yo estoy casado, pero ahora mismo hay otra mujer que es la que me gusta. Entonces yo digo, yo estoy buscando la forma de poder congeniar una cosa con la otra, ¿ves? Lenguas primero y una mujer que le gusta después, que la, después de las lenguas. ¿Usted puede entender eso? ¿Ah? Las lenguas adelante y la mujer que le gusta atrás. Alabado sea Dios en el día de hoy. Y está lleno. ¿De qué está lleno? ¿Lleno de qué es? ¿De qué? ¿De qué? En serio, que me miran, Señor. Alabado sea Dios. Tírame un retrato cuando se quede así para yo te guardarlo de recuerdo. Alabado sea Dios en el día de hoy. ¿Ah? Y entonces, hay lengua y hay enojo. Hay lengua y hay pelea. Hay lengua y hay división. Hay quienes dividen una iglesia hablando lengua. Mire usted qué cosa. Y hay quienes profetizan para dividir una iglesia. Y la gente dice: me fui con él porque él está lleno del Espíritu y él profetizó que con él era que había que estar. Y la Biblia me enseña a mí que es el diablo el que destruye. Y es el diablo el que viene a dividir. Y es el diablo el que siembra la contienda. Y es el diablo el que siembra la división. Y es el diablo el que siembra la disensión. Y aunque usted me diga que está lleno, si usted siembra contienda, y si siembra división, y si siembra disensión, y si es uno que pone a los miembros de la iglesia contra el pastor de la congregación, usted me dirá que está lleno. Pero yo le pregunto: ¿lleno de qué? Alabado sea Dios en el día de hoy. Ay, shalom aquí, mashendaba. Porque el Espíritu de Dios nadie lo puede utilizar para contender. El Espíritu Santo nadie lo puede utilizar para dividir. Porque el Espíritu Santo no contiende, el Espíritu Santo no divide. Lo del Espíritu Santo es unir. El Espíritu Santo redarguye, el Espíritu Santo reprende, el Espíritu Santo regaña. Pero cuando el Espíritu de Dios se mueve para redarguir, lo único que persigue es que la persona se arregle, que la persona quite lo que está mal. Alabado sea Dios para siempre. Pero el que dice que está lleno y diciendo que está lleno, hay en su corazón cabida para otras cosas. Tenemos que preguntarnos en esta noche: ¿de qué estamos llenos? Porque si es el Espíritu de Dios el que nos llena, ya no hay cabida para más nada. Alabado sea Dios en el día de hoy. No cabe más nada ahí. No entra más nada ahí. Y entonces cuando usted está lleno del Espíritu Santo, el diablo viene una persona y te hace algo. Y entonces viene el diablo a colocar odio. Y rencor. Y raíces. Y heridas. Pero cuando el diablo viene con las heridas, y viene con el rencor, y viene con la raíz, y viene con el odio, y va a echarlo en el vaso, el diablo dice: pero ¿dónde lo voy a echar si no cabe? ¿Cuántas horas dije esta noche? No, y entonces el diablo dice: si se vaciara un poco, yo se la echo. Pero ahora no le puedo echar nada ahí si está lleno, si no cabe. Entonces el diablo dice: déjame buscar que se vacíe un poco para buscar hueco, para meter lo que yo quiero meter. Entonces el diablo dice: vamos a ver si logramos que deje de orar. Déjame ver si logro que deje de ayunar. Déjame ver si hago que falte a la iglesia unas cuantas veces a la semana. Y dejó de orar. Y dejó de ayunar. Y dejó de ir a la iglesia. No la iba a dejar perderlo yo. Y ahí está. Y ahora, ¿cómo está? ¿Cómo está ahora? Vacío. ¿Y ahora se puede llenar? ¿De qué se puede llenar? De cualquier cosa. Ahora aquí cabe cualquier cosa. Cabe aquí ahora cualquier cosa. Aquí ahora cabe el odio. Cabe el rencor. Hay cabida para adulterio. Hay cabida para la fornicación. Porque el vaso está vacío. Cuando el vaso está vacío, se le puede meter cualquier cosa. Y eso de cualquier cosa, óigame, es una bendición en esta noche. Porque usted en esta noche elige con qué lo quiere llenar. Lo puede llenar con lo que el diablo traiga. O puede decirle al diablo: diablo, sálteme del lado. Porque aunque el vaso está vacío, yo lo voy a llenar hasta arriba del Espíritu Santo. Alabado sea Dios en el día de hoy. Levante las manos y alabe a su Dios. Alabe lo que Él vive, alábelo. Saca la maquima, machenda, pasaja, laja, soja.
Aleluya. Aunque el vaso esté vacío, se puede llenar. Y usted me dirá, hermano Naldi, si está lleno de otra cosa que no es el Espíritu. Y si ya está lleno de lo otro, pues vacíalo. Vacíalo. ¿Y cómo yo lo vacío? En el altar. A la gente no le gusta venir al altar, y el altar es lo más lindo que hay después de un mensaje, para vaciar la copa de aquellas cosas que el diablo ha logrado meter en ella. Y el altar es lo más lindo para que la copa se llene de aquello que Dios lo quiere llenar. Alabado sea Dios en el día de hoy. Si hay rencor, vacíalo. Hay odio, vacíalo. Si hay disensión, vacíalo. Si hay, aleluya, raíces, vacíalo. Si hay heridas, vacíalo. Si hay amargura, vacíalo. Si eres una persona enojada desde que te levantas hasta que te acuestas, hay que vaciar ese vaso, aleluya, del enojo. Y hay que tirarlo boca abajo, mire, porque cuando usted lo mira así, cuando usted lo mira así, se le cae todo lo que está ahí adentro, se cae para abajo y se vacía el vaso. Y después que el vaso está vacío, usted lo sacude para que nada se quede adentro. Y después que lo sacuda, entonces lo pone para arriba y le dice, maestro, llénalo ahora tú, llénalo de tu espíritu, llénalo de tu poder, llénalo de tu santidad, llénalo de tu fuego, llénalo de la unción. Yo quiero que mi vaso esté lleno y quiero que mi copa esté llena, porque con el vaso lleno y la copa llena, ya no hay cabida para ninguna otra cosa. Alabado sea Dios en el día de hoy. Ya el diablo no puede meter ahí lo que él quiere, hermano. Ya no puede. Por eso es que es un problema descuidarse, hermano. Es un problema descuidarse. Usted se descuida y rápidamente el enemigo comienza a tocar a la puerta. Y eso es algo que todo cristiano ha tenido esa experiencia. Usted se descuida un poco de la oración y rápidamente, después que usted se descuida un poco de la oración, aparece alguien. Rápido quiere tocar a la puerta. Usted descuida su asistencia a la iglesia. Y lo triste de esto es, mire, hay gente descarriada. Que después de estar descarriado me han dicho a mí, yo no sé ni por qué me descarrié. Y me han dicho, tal vez usted no comprenderá, hermano Naldo, pero es que yo no pensaba descarriarme. A mí nunca me pasó por la mente descarriarme. Y yo sé, y eso es cierto, hay gente que está en el mundo que nunca le pasó por aquí hacerlo. Pero aunque nunca le pasó por la mente hacerlo, dejaron de hacer aquellas cosas por las cuales una persona se puede mantener en Cristo. Porque en este camino nadie permanece por su fuerza de voluntad. Mire, yo tenía una muchacha en la iglesia, que esa muchacha era una muchacha que no oraba. Ella no ayunaba, ella misma me lo decía. Yo me sentaba con ella en la oficina y la aconsejaba, pero ella ni oraba, ni ayunaba, ni nada, nada. Y estuvo en la iglesia, amados hermanos, como por 3 años o más, así. Iba a la casa y venía y se sentaba allí muerta, como un témpano de hielo. Y yo la dejaba tranquila porque tampoco hacía ninguna otra cosa. O sea que tampoco estaba pecando en ese tipo de pecado de mundanalidad, sino que ella era una muchacha tranquila. Pero venía a la iglesia y no hacía nada, no oraba, no ayunaba ni nada. Y yo siempre le decía, arréglate y endereza tu vida. Porque tú no vas a seguir así, le dije, nadie permanece en la iglesia por fuerza de voluntad. El que está vacío, después que está vacío, el diablo busca la forma de llenarlo de lo de él. Y esa es una de las enseñanzas que Cristo da cuando dice que un día el demonio viró para atrás después de haber vagado. Y cuando viró para atrás a ver cómo estaba la casa en la cual él había habitado antes, la encontró recogida y la encontró barrida y la encontró limpia, pero estaba vacía. Fíjese, y esa es otra palabra clave, vacía. La casa estaba limpia, recogida, adornada, ordenada, pero vacía. Y lo que el diablo necesita para entrar a romper el orden, y donde hay orden poner desorden, es encontrar una casa vacía. Porque después que la casa está vacía, la llena. Y entonces él dijo, ahora me voy y busco 7 peores que yo. Y se fue y buscó 7 peores que él. Y cuando vinieron a la casa, entraron. Y la Biblia dice que la condición de dicha persona vino a ser peor que la primera. ¿Por qué? Porque la casa estaba vacía. Y aquí en este camino no se permanece por fuerza de voluntad. Aquella muchacha estuvo sus 3 años por ahí en la iglesia y iba y venía y no siguió el consejo de oración, de ayuno, busca a Dios. Y un día, amados hermanos, cuando menos lo pensaba,
El adulterio tocó a la puerta. Y cuando el adulterio tocó a las puertas, Dios me lo mostró. Y le hice una visita. Y le dije, yo estaba orando y he sentido de parte de Dios que a ti te está pasando así, así, así, así, así. Y me dijo, ah, con que Dios se lo reveló ya, me dijo. Mire cómo me habló, con que Dios ya se lo reveló. Y yo le dije, sí, ya me lo reveló. Y me dijo, bueno, es verdad. Hay un hombre que me está hablando. Y yo estoy ya para caer. Y le dije, pero si oras y ayunas, no caerás. Y me dijo, es que yo no quiero orar ni ayunar. Y yo le dije, pues caerás entonces. Y cayó. Y ya no volvió más a la iglesia. Y el hogar se le destruyó. Y por ahí para acá han venido muchísimas otras cosas más. Y ahora mismo hace tiempo que no sé de dicha persona. Pero todo se vino abajo después de 3 años en una iglesia, yendo y viniendo, sin oración, sin ayuno. A lo mejor creía que por su fuerza de voluntad iba a perseverar. Pero amados hermanos, aquí en el cristianismo nosotros o somos de Dios o somos del diablo. Gústele o no le guste como yo se lo digo, pero se vuelve a repetir. Aquí no hay términos medios, hermano. Aquí no hay términos neutrales. Esto no es una piernita aquí, la otra piernita acá. Esto no es términos neutrales. Aquí o somos de Dios o somos del diablo. Si no soy del diablo, soy de Dios. Y si no soy de Dios, le aseguro que el diablo me va a coger un día de este y va a hacer conmigo lo que le da la gana. Alabado sea Dios para siempre. Y para que eso no ocurra, el vaso hay que llenarlo. Hay que estar llenos de verdad. No es llenos de mentira. No es llenos de la boca para afuera. Es lleno en la profundidad de nuestro corazón. Es lleno para que el Espíritu Santo nos controle. Es lleno para que el Espíritu Santo nos gobierne. Es lleno para que el pensamiento de Dios esté en nuestra mente. Es lleno para que hagamos lo que Dios quiere que nosotros hagamos. Es lleno para que se vayan los deseos de la carne. La Biblia dice que los que son de Cristo crucificaron la carne con sus pasiones y con sus deseos. Y la carne crucificada ya no gobierna. La carne crucificada ya no manda. La carne crucificada ya no controla. Cuando la carne se crucificó, cuando la carne está crucificada, ya la carne no manda tu vida, manda el Espíritu Santo. Si la carne te gobierna, es porque todavía le hace falta llevarla hasta la cruz del Calvario. Alabado sea Dios en el día de hoy. ¡Aleluya! Hay gente que dice, salí lleno hoy del culto. ¡Qué lleno voy! Y cuando se van a montar en la guagua de la iglesia, miren así para el lugar donde ellos acostumbran sentarse y dicen, salte de ahí que ahí voy yo. Y la otra persona que también salió lleno le dice, ¿acaso esto aquí tiene el nombre tuyo? Salte que te digo que ahí voy yo. Tú sabes que yo siempre me siento ahí. Mire que el diablo forma peleas por boberías y por tonterías, hermano. Y cuando usted viene a ver, los que estaban llenos llevan tremenda discusión porque aquel le cogió el asiento a este. Y ahora no lo puedo ver porque me cogió el asiento. Y no vuelvo más a la iglesia porque me cogió el asiento. Ese no es mi hermano en Cristo, no, porque me cogió el asiento. Ese no me amanaba porque me cogió el asiento. Tonterías de niños, como si fueran bebés recién nacidos. Cuando la Biblia dice que cuando yo era un niño hablaba como niño y me comportaba como niño. Pero cuando fui hombre, dejé lo que era de niño. Alabado sea Dios en el día de hoy. ¡Aleluya! Y salieron llenos. Y eso que salieron llenos, que si llegaba a salir vacío, olvídese, que la que se formó es terrible. ¡Ay, santo! ¿Ah? ¡Salieron llenos! ¿Llenos de qué? Ese tema como que a ustedes no les gusta, ¿verdad? El Señor me debía haber dado otro tema. A ellos no les gusta ese tema. Mañana me uno que guste. Gloria a Dios para siempre. Mañana ya Dios me dio a mí el tema para mañana. Mañana vamos a predicar por el tema más que oidores, ¿oyó? Ese es el tema de mañana. Gloria al Señor en el día de hoy. El Señor me lo dio ayer cuando venía en la guagua de allá para acá. Y ese es el de mañana, más que oidores. Y entonces uno tiene que preguntarse que esta noche, conforme al tema que Dios nos ha dado para el día de hoy, si estamos llenos, de que estamos llenos. Y uno tiene que escudriñarse, hermano. Mira, el cristiano que quiere irse para el cielo debe de escudriñarse. Póngase de pie para terminar esto ya aquí esta noche. Si yo te entendieron lo que yo le quise decir.
¿Cuántos entendieron lo que yo les quise decir? Pues ¿para qué voy a seguir predicando si ya me entendieron? ¿Lleno de qué? Y el creyente tiene que ser sincero. Y el creyente debe de escudriñarse, hermano. Mire, escúcheme bien, yo me quiero ir para el cielo, hermano. Yo no quiero ser una de esas personas que predican desde el altar un montón de cosas y después que la predican ni las viven, ¿oyó? Ni quiero ser de aquellos que se van a quedar predicando desde un altar. Por eso cuando Dios me habla a mí, yo lo reconozco. Por eso yo he estado en culto donde el predicador ha sido otro. Y cuando Dios me ha tocado a mí en algo de lo que ha dicho, sea bendito el Señor para siempre. Yo mismo he ido donde el predicador y le he dicho, ore por mí que Dios me habló hoy. ¿Cuánto pueden adorar a Dios en esta noche? Porque esto es cuestión de irse para el cielo, hermano. Esto no es cuestión de estar subido en un altar. Ni es cuestión de estar inscrito en el libro de membresía de la iglesia. Ni es cuestión de tener una tarjetita en la cartera que dice que usted es miembro de esa iglesia y llevarla para todos lados. Es cuestión de que el nombre mío, además de que esté escrito aquí en la tierra, me lo tengan bien escrito con letras de oro allá arriba en el cielo. Alabado sea Dios en el día de hoy. Y usted sabe por qué es que hay muchos cristianos que se van a quedar. No es porque Dios no hable. Hay un montón de creyentes que se van a quedar por orgullosos y por altivos y porque no les gusta humillarse y porque prefieren quedarse en un banco cuando Dios les habla porque se sienten avergonzados de pasar al frente. Yo no me avergüenzo de pasar al frente. Yo de lo que sí me avergonzaría es que suene la trompeta y que yo me quede y después todos los vecinos y todos los pecadores me empiecen a preguntar, aleluya, ¿por qué no te fuiste? Y tú no cantabas, me voy con él, me voy con él, me voy con él, yo no me quedo, me voy con él. ¿Y qué pasó que no te fuiste? ¿Y qué pasó que te quedaste? De eso es que hay que avergonzarse, hermano. Pero reconocer que Dios le habla a uno, eso no es vergüenza, eso es una honra. Reconocer que el Espíritu Santo trató con mi vida, eso no me avergüenza, eso para mí es una honra. Humillarme ante la presencia de Dios, eso no me avergüenza, eso es honra. La Biblia dice que los que se humillan, ellos serán levantados, alabados a Dios en el día de hoy, aleluya. Y yo creo que hemos entrado, hermano, nosotros hace tiempo ya que entramos en el tiempo del levantamiento de la iglesia, ¿oyó? ¿Entendió lo que le dije? Le dije, es que hace tiempo ya que entramos en el tiempo del levantamiento de la iglesia, pronto esto se acaba. Y como Dios me dio mientras lloraba, hermano, estos son los últimos mensajes. Son mensajes de preparación. Mensajes de preparación. Mensajes que me revelan mi condición para que la arregle, porque el tiempo que queda para arreglar lo torcido que haya es poco. Es poco. El tiempo es ya y es ahora. Y yo digo, hermano, que hemos entrado en el tiempo de gemir y de gritar ante la presencia de Dios y decirle, Señor, lléname de los pies a la cabeza. Lléname desde la punta de los pies hasta la coronilla de la cabeza. Lléname completo. Yo no quiero que aquí haya espacio para más nada en mi corazón. Yo quiero estar total y completamente lleno. Y como dice tu palabra en el libro de los Efesios, en el capítulo 5, verso 18, quiero ser lleno, pero lleno del Espíritu Santo de Dios, lleno del poder del cielo, lleno de la autoridad de Dios. Porque cuando te llenas del Espíritu de Dios, del poder de Dios y de la autoridad de Dios, te enfrentas al diablo, te enfrentas a la carne, te enfrentas al mundo, te enfrentas a los demonios, y el diablo tiene que salir corriendo, porque el diablo sabe cuando tú estás lleno. Alabado sea Dios en el día de hoy. Padre, yo he predicado tu palabra en esta noche. Como me la diste, la dejé salir. Ahora te pido que tú en este llamado hagas lo que tú quieras, como tú quieras y con quien tú quieras. Permite que aquel a quien tú le hablaste en esta noche, permite que aquellos que quieren estar realmente llenos, completamente llenos hasta arriba de ti, que no quepa nada más en ello. Señor, vengan a este altar en el día de hoy, porque estaremos orando por la llenura de tu Espíritu en cada uno de nosotros, Jesús. Padre mío, se ha hecho en esta noche así para tu gloria y para tu honra.

cómo purifica el alma. De eso está hablando. Y dice: ¿cuánto más entonces la sangre del Mesías, el cual mediante el Espíritu Eterno, el Ruach HaKodesh, el Espíritu de Santidad, el Espíritu Santo, se ofreció a sí mismo sin mancha ante Dios, limpiará vuestras conciencias de obras muertas para que sirváis al Dios vivo? Es su sangre la que nos limpia por dentro. La sangre de los sacrificios de animales prescritas por Moisés limpiaban el cuerpo, pero la sangre de Jesús limpia el alma y la conciencia. Gracias a Dios por su sangre. Oh, sangre bendita. Sangre bendita y gloriosa. Así que por esta razón Jesús es mediador de un nuevo pacto. Por eso, que la maldición de Dios caiga sobre todos aquellos predicadores que le dicen a la gente: ven a pactar con Dios, trae tu dinero. Que la maldición de Dios les llegue, porque están predicando un evangelio diferente. Y la Biblia dice que quien predica un evangelio diferente sea anatema, maldecido. El nuevo pacto está hecho con sangre, no con billetes. Esos predicadores chupacabras que salen en la red Enlace, TVN, mafiosos que salen en las radioemisoras a pedir dinero como pobres para vivir como ricos, a extorsionar a la nación de Dios, a decirle: toma el teléfono y pacta para recibir tu milagro, manda tu dinero para que nosotros oremos por ti. Hijo del diablo, yo no necesito que usted ore por mí, usted está más condenado que el diablo. Entienda, yo no necesito pagarle a un hombre para que ore por mí. Esto no es misa católica. Tenemos a alguien que ora por usted y por mí, a Jesucristo, el sumo sacerdote. Él y solo Él. Él intercede por nosotros. Él presenta sus manos perforadas al Padre y le dice: oro por ellos, mira lo que hice. Ya pagué el precio, ya está pagado el precio. Pero claro, mi amigo, como lo he dicho más de una vez, Jesucristo es el camino, pero Cash Luna es el peaje. Quiere pasar, paga. Si no paga, no pasa el camino. Hijo del diablo, el Señor lo reprenda. Terrible afeminado y ladrón. Porque quien comercia con la fe es un ladrón. Hicieron de la casa del Señor una cueva de ladrones. Y esta ciudad de Santa Ana, acá en El Salvador, ha sido la más castigada por la apostasía en este país, por estar tan cerca de este demonio llamado Cash Luna. Cantidades de buses saliendo a las 7 de la mañana de acá de Santa Ana para llegar a Guatemala, 3 horas. ¿Para qué? Para que les mientan y les roben. Cada cual tiene el pastor que merece. ¡Tontos! Pudiendo clamar a Dios, van detrás de un hombre. Solo Jesús tiene el poder de darte lo que tú buscas. Corren detrás de un hombre para que les dé la unción. ¡Tontos! El dueño de la unción es el ungido, y el ungido tiene un nombre: Jesús. Gloria a su nombre para siempre. Sí, mi amigo. Así que por esto Jesús es mediador de un nuevo pacto. Mediador también fue Moisés cuando Dios tronó y habló en el Sinaí. Millones de judíos de mi pueblo estaban ahí escuchando tronar a Dios, hablar con voz de trueno. Y el pueblo, no pudiendo soportarlo más, le dijo: Moisés, por favor, ve tú y habla con Dios. Sacerdote es representar al pueblo ante Dios, y tiene que ser puro
para poder representarlo bien. Y Moisés trepó al Sinaí y habló con Dios. Apaciguó su ira cuando nosotros habíamos pecado con el becerro de oro. ¿Cuántas veces Moisés le dijo a Dios: arrepiéntete? Y Dios le dijo: wow, ¿qué pasó aquí? ¿Cómo yo arrepentí? Sí, Señor, arrepiéntete. Porque si destruyes a este pueblo, se van a burlar de ti. Dirán: lo sacó de Egipto y no pudo meterlos a la tierra. Vas a quedar mal tú, le dice. Tremendo. Moisés intercedió. Se puso en la brecha, en medio del pueblo y de Dios. Dijo: Señor, si tú los matas a ellos, empieza conmigo. Alabe a Dios. Bórrame de tu libro, le dijo. Bórrame de tu libro, dijo Moisés. Era porque Moisés amaba al pueblo. Eso hace un sacerdote. Pero cuando Moisés bajó airado del Sinaí, con los mandamientos grabados en piedra, dejó de ser sacerdote y se convirtió en profeta. Tiró las piedras al piso con los mandamientos de Dios. Y fue donde estaban los que habían provocado el levantamiento del becerro. Y él los degolló. Amigo, escúcheme bien. Los sacerdotes representan al pueblo ante Dios, pero los profetas representan a Dios ante el pueblo. Y vino con un mensaje duro y de reprensión que trajo muerte en medio del campamento. Por eso Moisés fue mediador, porque representó al pueblo ante Dios y representó a Dios ante el pueblo. Pero hay un más grande mediador hoy en día: el Hijo de Dios. Él, mi amigo. Él. Y escuche por qué. El Espíritu Santo me hace entender este momento a más cabalidad. Él es el mediador, porque fue humano para entendernos y poder representarnos ante Él. Escuche. Pero también fue Dios para representar a Dios ante nosotros, humanos. Bendito Hijo de Dios. El Dios hecho hombre, Emmanuel, Dios con nosotros. Él vive por los siglos. Hebreos 9, versículo 26. 9, 26. Dice esto. Si quieren, desde el 23. Fue pues necesario que las figuras de las cosas celestiales fueran purificadas así. Habla de purificar el tabernáculo, el santuario, el templo, todo lo que se hacía en el libro de Levítico, como una sombra, una enseñanza, un simbolismo de lo que después haría Jesús en el cielo. De eso está hablando. Pero las cosas celestiales mismas, con mejores sacrificios que estos. Porque no entró el Mesías en el santuario hecho de mano. Jesús no entró en el templo de Jerusalén. No, mi amigo. Sino en el figura del verdadero. Sino en el cielo mismo, para presentarse ahora por nosotros ante Dios como mediador en representación de la humanidad toda. Porque Jesús es más importante como humano que Adán, más importante como humano que Abraham, más importante como humano que Moisés, más importante que David. Imagínese, Jesús es más importante que Adán. Él es el segundo Adán. Es más importante que Abraham, el padre de la fe. Es más importante, porque Jesús es la fe misma. Jesús es más importante que Moisés, porque Moisés representó a Israel ante Dios. En cambio, Jesús representa a toda la humanidad. Y es más importante que David, porque David reinó sobre Israel. En cambio, Jesús reinará desde Israel al mundo. Alabe al Hijo de Dios. Hermano, créame, le digo con toda el alma, estoy disfrutando esta prédica. Es como si yo mismo estuviera descubriendo cosas en el púlpito, oiga. Me siento como si yo estuviera escuchando la prédica, hermano. Y eso es porque el Espíritu Santo está obrando. Y su sangre no solo salva, su sangre te sanará de cualquier enfermedad. Por sus llagas fuimos curados. Santo Hijo de Dios.
Hermano, mire, Hebreos dice 9, continúo. Porque no entró el Mesías en el santuario hecho de mano, figura del verdadero, sino en el cielo mismo, para presentarse ahora por nosotros en representación nuestra ante Dios. Y no para ofrecer muchas veces, muchas veces, como entra el sumo sacerdote en el lugar santísimo cada año con sangre de animales, sangre ajena. Escuche, de otra manera le hubiera sido necesario padecer muchas veces desde el principio del mundo, pero ahora en la consumación de los tiempos se presentó una vez para siempre por el sacrificio de sí mismo. Él se sacrificó a sí mismo para quitar de en medio el pecado. A quitar el pecado. Vuelvo y le digo, por favor, entendeme, che. El más grande problema de la humanidad no es el diablo. El problema de la humanidad no es el mundo. El problema de la humanidad es el pecado. Contra esa calamidad han luchado Dios y los humanos, aún los ángeles que también pecaron. Pero para ellos no hay perdón, para nosotros sí. Los ángeles que pecaron están eternamente condenados, pero nosotros tenemos oportunidad de ser eternamente salvos si nos arrepentimos, si venimos al perdón de Dios, a la salvación gratuita, para quitar de en medio el pecado. 27. Y de la misma manera, ¿verdad? Perdón, para quitar en medio el pecado, hasta ahí llego, perdóname, no me quiero pasar. Hebreos 10, versículo 4. Hebreos 10, versículo 4. Escuche esto. Porque la sangre de los toros y de los machos cabríos no puede quitar los pecados. ¿Qué hacía la sangre? Cubría, pero no quitaba. Esto, escúchame. Cuando se derramaba la sangre de algún animalito, el pecado de la persona, de la familia o de la nación, escuche, persona, familia o nación, ese pecado quedaba cubierto.

Sigo leyendo. Dice, pues no puede quitar los pecados. ¿Ya? Escuché. Por lo cual, entrando en el mundo, dice el Hijo de Dios, sacrificio y ofrenda no quisiste. Ya Dios dijo, basta de sacrificar animales, se acabó el tiempo. Me preparaste cuerpo. ¿Quién está hablando? Jesús en el cielo, diciéndole al Padre, me has preparado cuerpo en la tierra, hay que ir a la tierra. Me preparaste cuerpo. Holocaustos y expiaciones por el pecado no te agradaron. Entonces dije, he aquí que vengo, oh Dios, para hacer tu voluntad. ¿Y en qué momento fue exclamada esta frase? Cuando Jesús está sufriendo y derramándose grandes gotas de sangre como de sudor que caían. Y Jesús dice, Padre, pasa si fuera posible de mí esta copa. Pero no se haga lo que yo quiero, hágase tu voluntad. ¿Cuándo se cumplió? Cuando Jesús dijo esas palabras. Cuando Jesús dijo, quisiera ver otra forma de salvar a la humanidad y no tener que soportar semejante sufrimiento. Pero Padre dijo, si toca, pues toca. Hágase tu voluntad. No como yo quiera, sino como tú ordenas. Como en el libro, como en el rollo del libro, en la Torá de Moisés, está escrito de mí. Escúchame bien. Jesús vino a cumplir profecías, a derramar su sangre, como estaba profetizado por los hombres de Dios desde la antigüedad. Entonces, sigo leyendo. Y luego dice, he aquí que vengo, oh Dios, para hacer tu voluntad. Quita lo primero para establecer esto último. Y en esa voluntad, es decir, en el sacrificio del Hijo de Dios, verso 10, somos santificados mediante la ofrenda del cuerpo de Jesucristo, hecha una vez y para siempre. Hermano, mire, somos santificados. Antes que éramos inmundos, destituidos de la gloria de Dios, éramos inmundos, hermano. Ante los ojos de un Dios santo y puro, nosotros pecadores éramos, hermano, lo más sucio. Pero Dios, de haber sido nosotros lo vil y lo menospreciado del mundo, hoy nos ha santificado y nos ha convertido en reyes y sacerdotes. Bendito sea Él. Gracias, Señor. Ver Hebreos 10, versículo 19. Así que, hermanos, y aquí viene la gran noticia para nosotros, teniendo libertad, ya no somos esclavos del pecado, ya no somos esclavos del diablo, ya no somos presa de los demonios, somos libres, santificados, purificados, lavados, limpiados por su sangre. ¿Cómo no estar feliz por semejante regalo? De haber sido basura, hoy en día somos diamante. Ahora que se han cumplido las palabras de Isaías, si vuestros pecados fueran rojos como la grana, seráis emblanquecidos como blanca lana, como la nieve blanca. Ahora que se produjo la transformación, que de pecadores convictos, condenados a una eternidad de condenación, ahora somos pueblo de Dios. Dios no es injusto para condenar al hombre, porque Dios es santo. Él hizo una ley santa, pero el hombre rebelde violentó la ley santa de Dios. Por eso un Dios santo debe condenar a ese rebelde, a menos que se provea una forma de salvarlo. Y si el hombre encima rechaza el único medio de salvación, que es Jesús, merece condenación. El hombre merece la condenación por dos razones, mi amigo: por su rebelión de rechazar a Dios, y segundo, por rechazar la salvación en Cristo. Por eso le digo, el que creyere en el Evangelio es salvo, el que no creyere será condenado, porque el peor delito del hombre no solo es pecar, sino rechazar la salvación.

¿Qué más? ¿O qué más puede hacer Dios para te salvar? ¿Qué más puede hacer Dios para salvarte? Dio a su hijo, dio a su hijo, entregó todo lo que le tenía, dio todo lo que él tenía para nos salvar, para salvarnos. Y que todavía le digamos a Dios: yo rechazo, yo rechazo la salvación, la salvación. Yo rechazo, yo rechazo, yo me afasto de eso, me aparto de esto, no quiero saber. Ahora puedes entender que una persona que conoció el evangelio y se vuelve atrás, sí merece el infierno. Mejor le fuera. Nunca jamás. Jamás haber conocido el evangelio que retroceder, porque merece la peor de las condenas. Por pecar y por rechazar la salvación. Ahora puede entender, si el justo con dificultad se salva, ¿dónde irán estos predicadores ladrones impíos que se roban el money al cash y dejan en la luna a la gente? Y se llevan el pisto, el dinero, los lucas, la plata, Maldonado. Estos tipos que salen en la red Satavisión, el canal del diablo, Satavisión, enlace, un enlace con el infierno. Que se paran en la televisión a pedirle plata a la gente. Yo estoy de acuerdo que si ese canal fuera de Dios, podría pedir una ofrenda voluntaria y de amor. Con gusto, todos daríamos para que predique el evangelio. Pero estos no lo predican, lo pervierten. Y a estos tipos no hay que regalarles nada. Quieren plata, pues trabajen en algo decente, ladrones. Ellos no piden ofrenda, ellos piden pacto, es decir, dinero a cambio de milagro. No dinero por gratitud. La ofrenda es dar algo por amor y gratitud, incondicionalmente. Pero el pacto que estos tipos predican es que tú pactas, llamas, mandas dinero para que Dios te dé algo. Y si Dios no quiere darte, ¿qué? ¿O tú qué crees, que Dios es una prostituta que te va a vender el servicio y el favor? Prostitutas son estos predicadores que no predican si no se les paga primero. Vayan pues y díganle al guatemalteco sinvergüenza ese que venga a predicar a Santana, ¿cuánto les va a querer cobrar por venirlos encima a asaltar? Pero bien hecho, que les roben. Cada cual tiene el pastor que merece, porque la gente prefiere pagar a un ladrón que orar de rodillas a Dios. Bien hecho. No, mi amigo, por eso dice la escritura textual, Hebreos 10, versículo, ¿dónde estábamos, mijo? 10:19, gracias, me ayudan. Así que, hermanos, teniendo libertad para entrar en el lugar santísimo por la sangre de Jesucristo. Qué chévere. ¿Sabes lo que es? Poder llegar hasta donde está el trono de Dios. Mi amigo, el pueblo de Israel tiene una tribu, la tribu de los levitas, tribu sacerdotal, mi tribu. Y mi tribu estaba distribuida entre levitas bajos, músicos, sacerdotes y sumo sacerdote. Y el sumo sacerdote entraba al lugar santísimo solo una vez al año. No podía entrar cuando le diera la gana. El único que podía entrar cuando quería era Moisés. Pero ningún sumo sacerdote después de Moisés en la nación de Israel tenía la misma facultad de entrar al lugar santísimo el rato que él quisiera. Moisés entraba el rato que fuera. Moisés quería entrar y entraba. Dios no le prohibía. Pero los demás sumos sacerdotes de Israel tenían que esperar un año para poder entrar. Y entrando con sangre de toro en la oreja, en el dedo gordo de la mano derecha y en el dedo gordo del pie derecho, para que escuche, camine y obre rectamente. Entraba y tenía que atravesar el primer velo del tabernáculo, que se llamaba camino, haderej en hebreo. Luego que cruzaba el primer velo, entraba hasta el lugar santo, y atravesando tenía que pasar, pero derej era el camino de la puerta de calle. Entraba, camino. Cuando pasaba del patio hacia este sector, que es el lugar santo, digamos, tenía que atravesar otro velo,
Haemet, la verdad se llamaba ese velo, cruzaba, pero pasar al Santísimo tenía que cruzar una cortina que se llamaba Hahai, la vida. Y Jesús dijo: yo soy el camino, la verdad y la vida. Nadie viene al Padre sino por mí. Tremendo. Escuchen, le voy a dar un dato. El velo que separaba el lugar santo del Santísimo, dicen los rabinos de Israel, lo dijo Nachmanides, lo corroboró Maimónides en su libro Guía de los Perplejos, y también lo dijo Abarbanel, el rabino Rashi, los más grandes rabinos de Israel, enseñaban que el velo que separaba el lugar santo del Santísimo era tan grueso que 4 bueyes, 2 para acá y 2 para allá, jalando al mismo tiempo, no lo podían romper. Y encima se renovaba cada año. ¿Sabes lo que es eso? Y cuando muere el Hijo de Dios, ¡frum!, se partió el velo. Y no de abajo para arriba, sino de arriba para abajo. Fue la mano del Padre. Rasgó el velo para que podamos entrar ante Él. ¡Bendito Dios! ¡Santo Dios! Por eso dice, escuche bien, ahora me va a entender. Dice, así que hermanos, teniendo libertad para entrar al lugar santísimo, cruzando la puerta de Erej, camino, Haemet, ¿verdad?, la segunda puerta, y la tercera puerta o el tercer velo que se llamaba Hahai, la vida. Anoji Haderej, Anoji Haemet, Anoji Hahai. Yo soy el camino, yo soy la verdad y soy la vida. Ahora mire, dice, versículo 20, por el nuevo camino, vea, nuevo camino, y vivo, que Él nos abrió a través del velo de su carne, y teniendo un gran sacerdote, un Cohen Gadol, sobre la casa de Dios, que ya no es un templo de piedra, sino la iglesia, acerquémonos con corazón sincero, en plena certidumbre de fe. Tenga por hecho que, purificados los corazones de mala conciencia y lavados los cuerpos con agua pura, mantengamos firme y sin fluctuar la profesión, es decir, el llamado de nuestra esperanza, porque fiel es el que nos prometió. ¡Qué chévere! Entrada libre hasta la presencia de Dios. ¿Cuántos alaban a Dios? ¡Chévere! A los hijos del diablo esta prédica no les gusta. Y si quiere, Hebreos 10, versículo 28. Ahora va a entender por qué es importante el sacrificio de Jesús. El que viola la ley de Moisés, donde estaban ordenadas y prescritas las ordenanzas y mandamientos de sacrificar vacas, toros, ovejas, machos cabríos, tórtolas, palominos. Ojo, a Dios siempre los judíos le presentábamos como ofrenda animal perseguido, no perseguidor. Animal que es devorado, no que devora. Animal que es víctima, no que es victimario. ¿Me entiende? A Dios no le podías ofrecer un puma como sacrificio. A Dios no le puedes ofrecer un león que se come a la oveja. Se le ofrece a la oveja, no el león. A Dios se le ofrecía paloma, no águila, que se la traga a la paloma. Siempre se ofrece víctima. Y esto también vale para los alimentos. Nosotros los judíos no comemos marisco. ¿Por qué? Porque el marisco es un inmundo que tiene que matar para vivir o comer muerto. Nosotros comemos animal perseguido, no perseguidor. Nosotros podemos comer la carne de la paloma, pero no podemos comernos el águila, pues. Ahora algunas suegras cocinan eso ya, cosa de ellas, pues. Cocinan víbora, iguana, ay, qué asco. Una sopa de iguana, el plato típico de Nicaragua y El Salvador. Sopa de iguana, ¿por qué no le meten sapo de una vez? Estas suegras, cualquier rato terminan comiendo gato. Terrible. Suegras come gato. Bueno, vuelvo al tema, escuchen. La ley de Moisés dice que cuando es violada por el testimonio de 2 o 3 personas, muere irremisiblemente. El que viola la ley de Moisés en la Torá, en el Pentateuco, moría por testimonio de 2. Ahora mire, ¿cuánto mayor castigo pensáis que merecerá
el que uno, no es que viola la ley de Moisés, mire lo que hace, pisoteare al Hijo de Dios, pisoteare a Jesús, tuvieres por inmunda la sangre del pacto en la cual fue santificado, e hiciere afrenta al Espíritu de gracia. Aquí me detengo. Y hace un tiempo atrás filmé una prédica en Costa Rica que se llamó Doctrinas de Demonios. Y en la parte final del mensaje, me acuerdo, mostré un extracto de una prédica del endemoniado Cash Luna, que en una de sus prédicas dice que él olió la sangre de Jesús y que la sangre de Jesús huele como una mujer menstruante. Eso es lo que predica. Dice: yo olí la sangre de Jesús y en el ambiente se olía como el olor de una mujer en menstruación. Uy, qué asqueroso, dice. Así lo dice Cash Luna en un video. Usted puede buscarlo en YouTube, ahí está. Literalmente tiene por inmunda la sangre del pacto. Hijo, el diablo.

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consejo. 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

0: responderé. Y así, con esa mano levantada, dándole gracias a Dios, vamos a recibir al predicador, nuestro hermano Cristóbal Cenicero, un buen amigo, que desde allá de México, allá adelante de Monterrey, él viene para predicar la palabra. Óigame, es una bendición tenerlo. Nos ha bendecido Cristóbal mucho y nos sigue bendiciendo. Es un placer que esté con nosotros acá.
1: Muchas gracias, hermano Vidal, qué amable. Ese aplauso es para el Señor, yo lo sé. Eso es para el Señor, es para el Señor. Bendito sea el nombre maravilloso de Jesucristo. Estamos ya para disponernos a escuchar el consejo de la palabra. Pero antes de que usted se siente, permítame un segundo. Saludo a todos los pastores. Los felicito por estar respaldando esta reunión. Dios me los bendiga. Dios premie su esfuerzo y les bendiga en su congregación, en el ministerio que están desarrollando. Un placer saludarlos a todos. Amén. A los hermanos músicos que cantaron, Dios los bendiga. Qué hermoso. Todo es para hacer la alabanza al Señor mucho mejor. Amén. Esta noche yo quiero entregar este mensaje que le he puesto como tema: imitando a los valientes. Imitando a los valientes. Cuando usted ve a un cobarde, no lo imite, porque siempre es correlón. Búsquese un valiente, imítelo, imítelo. Aunque hay algunos que cuando estaban en el mundo eran muy valientes, se convierten y ya no pueden hacer nada, o no quieren hacer nada, se acobardan. Pero recuerde que no se nos ha dado un espíritu de cobardía, sino de poder, de dominio propio. Leemos en el segundo libro de Samuel, capítulo 23. Segundo libro de Samuel, capítulo 23. Del versículo 13 al 17 dice: y tres de los 30 jefes descendieron y vinieron en tiempo de la siega a David en la cueva de Adulam, y el campamento de los filisteos estaba en el valle de Refaín. David entonces estaba en el lugar fuerte, y había en Belén una guardia de los filisteos. Y David dijo con vehemencia: ¿quién me diera a beber del agua del pozo de Belén que está junto a la puerta? Entonces los tres valientes irrumpieron por el campamento de los filisteos y sacaron agua del pozo de Belén que estaba junto a la puerta, y tomaron y la trajeron a David, mas él no quiso beber, sino que la derramó para Jehová, diciendo: lejos sea de mí, oh Jehová, que yo haga esto. ¿He de beber yo la sangre de los varones que fueron con peligro de sus vidas? Y no quiso beberla. Los valientes hicieron esto. ¿Ve cómo la Biblia recalca? Los valientes hicieron esto. Vamos a imitar a esa gente. Siéntese.

no podía ser prosperado por Dios, porque la desobediencia jamás, sus escalones sirven para que Dios te premie. Y él huía de Saúl y se fue a tierra filistea. Allá tuvo que actuar como loco para poder defender su vida. Creo que si usted y yo lo hubiéramos visto, hubiéramos dicho: ¿hasta dónde cayó ese hombre tan bajo? Babeando, con la barba larga, pintando las paredes. Es un loco. Lamento haberlo ayudado cuando inició. Quizá hubiera pensado eso. Pero David era un hombre astuto que obedecía a Dios. Era un hombre sabio que obedecía a Dios. Yo entiendo que hay muchos ministerios que están en desgracia porque no quisieron babear cuando se les dijo. Amén. ¿Cómo voy a babear si soy doctor en teología? ¿Cómo voy a babear si soy el pastor de la iglesia más grande? ¿Cómo me voy a portar como loco? Sí, te vas a portar como loco según la gente, pero cuerdo según Dios. Y cuando actuamos de esa manera, Dios nos defiende y además nos prospera y además nos marca un camino para seguir. Dios le dijo a David: es tiempo de irte, hijo. Porque lo llevaron hasta la presencia del rey diciendo: este es el que nos mató a Goliat, este es el que mató a nuestro paladín. Y el rey nomás dijo: no tengo yo más locos aquí que me traigan otro, ¡órale! Y los corrió. Y entonces David entendió: no cabe duda que Dios ya no me quiere en tierra filistea, y arrancó para el desierto. Mire, mi hermano, hay veces que Dios nos hace caminar por lugares que no entendemos ni para qué nos lleva. Amén. ¿Para qué me trajiste aquí? Yo hubo muchos años que batallaba cuando estaba predicando, y hasta que llegó el día en que le dije al Señor: ¿a qué me traes aquí? A tres cosas te puedo traer cuando te llevo a un lugar: te llevo a sembrar, te llevo a regar o te llevo a cosechar. Pero apréndetela, para que no estés sembrando cuando te mando a regar, ni estés regando cuando te mando a cosechar. Porque a veces así sucede. Llegamos a un lugar a regar cuando debemos de rajar la tierra para sembrar la semilla. Detrás de nosotros viene otro con la manguerota y empieza a regar, pero el que da crecimiento es Jehová. Amén. Cuando entendemos a qué nos llevó Dios a un lugar, qué hermoso. Yo quisiera que siempre me trajera cosechando, pero a veces me manda a sembrar, y cuando tú siembras, hermano, hay que abrir el surco, hay que dejar la semilla, volver a, y luego taparla, y ¿qué crees? Queda igual la tierra, una sequedad terrible, no se ve nada, ni una matita. Tienes que verla con los ojos de la fe. Amén. Pero después viene alguien y abre las compuertas y empiezan a regar la tierra, y después llega otro y empieza a cosechar, y Dios de alguna manera realiza lo que se ha propuesto. David salió huyendo de tierra filistea y fue a dar a una cueva, a la cueva de Adulam. En esa cueva, cuando se dieron cuenta algunas personas que estaba el gran rey, el gran valiente David, fueron a buscarlo. Amén. Pero oiga, llegó una clase de gente que, dice Charles Swindoll, eran gusanos. Y qué terrible es que te sientas como gusano y te lleguen más gusanos. Ay, padre. Amén. Que estás empezando la obra y te llega cada hermano problemático, padre mío. Y que quieres correrlo, pero Dios no te deja que lo corras, porque es el medio que va a usar para sostenerte. Aguántalos. Y luego yo digo: Señor, ¿por qué los tengo que aguantar? Porque yo fui el que me los había tirado, los habían herido, y los traje aquí al mesoncito. Además, ¿sabes qué? Atiéndemelo, cuídemelo y páguele. Y cuando yo regrese, te pago lo que falte. Aguántalo. Y la gente cree que los aguantamos porque son muy chulos. Y la gente cree que los aguantamos porque son muy talentosos, porque cantan. No, te aguantamos porque ya nos pagaron por adelantado. Te aguantamos porque ya nos pagaron por adelantado. Y estamos esperando que venga Cristo para pagar lo que falta. Llegaron a ese lugar, basuras humanas. Hágame favor, los afligidos, los endeudados y los amargados. Qué linda congregación. Yo hubiera cerrado la puerta con el primero que entraba, ¿no es cierto? ¿Quién es un afligido? Persona con molestias y sufrimientos físicos. ¿No los ha visto? Ay, ay, ay. Es el canto de

0: ellos las 24 horas. Ay, ay. En el tono que los pongas es ay, ay, ay. Persona con tristeza y molestia moral, esa es una persona afligida. Un endeudado, personas llenas de deudas. ¿Conoces a alguien?
1: ¿Qué va?
0: Personas llenas de deudas, personas que se reconocían obligadas a cumplir con algún impuesto, porque el rey Saúl les había aumentado los impuestos y ya los tenía hasta aquí, y algunos pagaron, pero ya no podían, estaban endeudados. ¿Qué hay que hacer? Vámonos de aquí. Y luego dejó la Biblia para el último, a los más pesaditos, a los amargados. Oye, tratar con un amargado, hermano, es algo espantoso, porque todo lo que hagas está mal. Si pintas el templo de blanco, él lo quiere azul. Y si lo pintas de azul, él lo quiere verde. Y si viene Cristóbal Cenicero, no, le cae gordo, quiere otro. A nadie, es más, no le das gusto, nunca, nunca, nunca le das gusto. Pues aquí David, le han llegado amargados, personas que amargan, así los define el diccionario, personas que amargan, desde que te ven te amargan, cuando hablan te amargan y cuando se van descansas. Las personas amargadas que siempre causan aflicción o disgustos, personas con carácter áspero y desabrido, ay Dios mío. Esa es la clase de gente que le llegó. No creas que anduvo evangelizando, hablándoles, aquí estoy, vengan, miren. No, le llegaron. Pero David es un hombre que tiene ojos de fe. Un hombre que no está viendo al afligido, al endeudado y al amargado. Él está viendo una persona que puede ser transformada. Bendito el nombre del Señor. Una persona que puede cambiar. De esa clase de personas, mi hermano, le llegaron 400. Si con 3 ya quieres agarrar la carretera corriendo a pie, imagínate con 400. Ahora ponte a pensar el ambientazo tan terrible que estaba en esa cueva, pura gente negativa. Fideo, ¿pero cómo vas a comer? ¿No los has visto? Todo como le estaba. Y lo más terrible es que ahí llegó el papá y la mamá de David. Hermano, ¿sabe qué hizo David? Los dejó ahí y dijo, voy a ir a buscar a un amigo que es rey y les voy a encargar a papá y a mamá que me los cuide hasta ver qué voy a hacer con esta gente, porque tener a papá y a mamá ahí, a lo mejor uno de estos días amanecen colgados, porque es gente brava, es gente bronca, es gente que no entiende razones. Amén. Sin embargo, David comenzó a invertir tiempo en estas personas y los enseñó a defenderse. Los enseñó a alabar a Dios, les enseñó que Dios era poderoso y que todo lo podía hacer, y empezó a cambiar la mentalidad, porque una persona que está en esas circunstancias, escúchame bien, trae la cabeza así, no le cae nada, necesitas volteársela para que le caiga algo. Tienes que cambiarle su mentalidad, tienes que cambiarle su forma de hablar, tienes que cambiarle su forma de pensar, tienes que se adapte a la palabra. Y David comenzó a enseñarlos a usar el arco, la flecha, el talabarte, la espada, el cuchillo, a alabar a Dios. Al rato, al paso del tiempo, en esa cueva era un avivamientazo de la presencia de Dios ahí. ¿Y qué crees? De esos 400, David sacó su gabinete. Allí estaba el general que iba a estar al frente de todos, aleluya. Allí estaba la guardia especial de David. David tenía un ejército de 300,000, pero de esos 300,000 había 30,000. A Dios le gustan mucho los diezmos, chécale. Eran 300,000, pero había 30,000, algo especial. Pero de los 30,000 había 3,000, más que especial. Y de los 3,000 había 300, tremendos. Y de los 300 había 30. Que no te les podías acercar, pero de los 30 había 3, y de esos te quiero hablar. Amén. No, hablar del montón es fácil, hermano. Yo les llamo hermanos pandilleros a esos, hermanos mareros, que cuando está el montón, ¿quién vive? ¡Cristo! Todos, pero que no se quede solo uno. Amén. pastores, me da risa, pastores, que por ejemplo el presidente de los jóvenes en la iglesia, uno dirigiendo a los jóvenes, yo digo, ese muchacho es bravo, está tremendo, mira nomás, qué fuegazo trae. Resulta que luego me entero que en la casa donde vive, el excusado está en el patio. Y él tiene que ir al baño. ¿Y qué le dice la mamá?
2: Mamá, vamos al baño.
0: Espérame. Y le dice, ve tú, hijo.
2: No vamos, mamá. Ándale, vamos.
0: El presidente de los jóvenes, tan bravo en el templo, pidiendo a la mamá que vaya al excusado allá al fondo. Y luego va la mamá y le dice, no te vayas, espérame. Ah, pero cuando estaba en el montón, cállate, no lo paraba nadie. Y el Señor quiere que te enseñes a defenderte solito, solito, solito, solito. Porque el diablo no va a atacar la multitud, va a agarrar de a uno por uno. Y David enseñó a esta gente. Pero de estos tres, fueron los que más atención pusieron. Uno se llama Abisai. Fíjate nomás, con una lanza, él solito mató 300. ¿Qué tal estaría el tipo, oye? Con una lanza. Y se le ve, olvídate de Kung Fu. Se le venía uno, dos, tres, y yo no sé cómo le haría, oye, pero se aventó 300. Y yo no dudo ni tantito que David lo está mirando desde la loma. Amén. Ese es mi hijo. Aprendió bien la lección. Y él también me está viendo el jefe. Órale, órale. ¿Me entiendes? No voy a quedar mal. 300 mató ese amigo. El otro se llama Benaía. Mató un león y cayó en un pozo en tiempo de invierno y había mucha nieve. Y todos vieron que se fue al pozo. Amén. Si hubiéramos estado nosotros, estuviéramos siendo changuitos.
2: Ojalá y le vaya bien. Ojalá y le vaya bien.
0: ¿Para qué quieres esa gente respaldándote en la iglesia, oye? Amén. Tú peleando con el león en el pozo y aquellos haciendo changuitos ni siquiera saben alabar a Dios. Aquí están, amigos, hermanos. Como que este último mensajito me lo dio Dios para ti, aleluya. Para las antenas en el nombre de Cristo, porque Dios quiere usar tu vida. Y cuando cae en el pozo, todos están esperando y que va viendo el leonzón que sale, pero lo estaba empujando, órale, ya se los maté. Es exactamente lo que ha hecho mi Señor Jesucristo. Ya se los vencí, ya no tiene dientes, nomás ruge. No es el león, anda como león, pero ya no tiene dientes. El único león que yo conozco es el de la tribu de Judá. Es el de la tribu de Judá, ese sí puede. Bendito el nombre maravilloso del Señor. Del otro ni siquiera se da el nombre, hermano. No, yo no sé el nombre del tercero, nomás sé de Abisai y de Benaía. El otro quién sabe cómo se llamaría, pero el Espíritu Santo se encargó de decir tres. Estando un día David sufriendo los calorones en aquella cueva, empezó a recordarse, se fue con su mente hacia su adolescencia. ¿Nunca te ha pasado así? Te vas a la juventud, te vas a tus años de juventud. Procura no repetir el nombre de la novia, más si está tu esposa ahí. No, no lo digas, no seas tonto, no digas, oh, güera, la güera, ¿pa' qué le entra esta prieta? No, olvídate de eso, eso daña horriblemente. Fíjate que, dicen que tuve una novia que se llamaba Juve. Yo nunca supe, pero me dijeron que ella me quería mucho. Y hasta la fecha, mi hija se molesta cuando hablan de Juve. Y mi esposa se molesta también cuando hablan de Juve. Y un día íbamos mi esposa y yo por la plaza caminando y la llevaba del brazo. Y al llegar a la banqueta, yo, ay, ¿dónde estás, Juve? ¿Te estás acordando de ella? No, ¿dónde está juventud? Porque mira, batallé para subir. No nombres. Cuando te vayas al recuerdo tantito, olvídate de aquellas cosas que pueden dañar. David, con su mente se fue hasta Belén. ¿Sabes qué es eso? Hasta la ciudad donde nació. ¿No es cierto que nos vamos a veces con nuestra mente hasta el lugar donde nacimos? Y más si te toca estar en Estados Unidos y naciste en la Unión. Todos platicando, riéndose y tú con la mirada perdida, caminando hacia la Unión. Te vas con la mente, con el recuerdo hasta allá. Y efectivamente David se fue hasta aquellos días en su ciudad, donde jugó de niño, alrededor quizá de aquí.

0: se le sale una frase y en vez de decirla bajito, la dijo en alto. Amén. Y que va diciendo: ¿quién me diera a beber del agua del pozo de Belén? Y aquellos tres locos, porque tienes que estar loco para hacer eso que te estoy diciendo. Amén. Aquellos tres locos no dijeron nada. Agarraron un balde y arrancaron corriendo. Hermano, ahí en Belén estaba la guarnición de los filisteos, los acérrimos enemigos de Israel. Había un grupo de soldados y tuvieron que haber llegado con mucho sigilo, pero se arrastraron hasta el pozo y sacaron agua. Amén. Y luego vienen con ese balde de agua y llegan otra vez de regreso donde está David. A lo mejor David ya se le había olvidado cuando le van llegando. David, aquí está el agua.
1: ¿Cuál agua?
0: Por la que quería. ¿No dijiste que querías agua de Belén? Fuimos a traerles de Belén. Porque esos están locos, hermano. ¿Eh? No esperes que esa clase de gente tenga muchos títulos o que hable muy elocuente. No, es de los que todavía dicen: me regresé para atrás, lo vi con los ojos. Pues ¿con qué querías verlo? Amén. Que quizá no tiene mucha preparación, pero tienen un diplomota que les ha dado mi Señor Jesucristo, donde pasaron la prueba. Bendito el nombre del Señor. Donde son gentes dignas de confianza, son gentes dignas de que les des un cargo. Bendito el nombre del Señor. Aquí está el agua, David. Tú querías agua, es de la del pozo de Belén. Y cuando los va viendo todos asoleados, pero risueños, aleluya, felices, con una sonrisota: aquí está el agua. David empezó a llorar, porque David era un hombre según el corazón de Dios. Amén. Otro ministro de los actuales que están vendiéndose por un queso duro blando hubiera agarrado el agua y se la hubiera aventado fácil. Pero David valorizaba a sus ovejas, David valorizaba a sus soldados. Y cuando vio aquella agua, dijo: no, líbreme el Señor que yo me tome esta agua, porque es como la sangre de mis hermanos. Y agarró el agua y le dice: Señor, tú eres el que tiene sed, yo no. Y le aventó el agua a Jehová de los ejércitos. Bendito el nombre del Señor. Oiga, estas personas, ¿sabe qué hicieron? Expusieron su vida. A mi forma de pensar, estos valientes deben de haber reflexionado de esta manera. A mi forma de pensar, cuando oyen aquella frase y salen y van caminando, yo creo que tienen que haber reflexionado así: oye, ¿quiénes éramos antes de conocer a David? Unas mugres. Ahora, ¿quiénes somos después de haberlo conocido? Los de sus confianzas. Porque de los 300,000, nosotros somos los más allegados. ¿Sabes qué? Vamos a complacerlo. Que nos maten, que nos maten. Pero nuestro jefe quiere agua y vamos a traer agua.
1: Alabanzas a Dios.
0: Con esa mentalidad fueron y trajeron el agua para David, y David no quiso beberla. Ahora, déjeme decirle que cuando estaba pensando en esto, pues creí que algo semejante nos ha sucedido a nosotros como redimidos. Toda persona que ha sido lavada con la sangre de Cristo, a ver, levante la mano esta noche para ver que estoy hablando de muchos redimidos. Los redimidos. All right, perfecto, gracias. Miren, esto que le pasó a estos señores es lo que yo creo que deberíamos aplicarnos nosotros esas preguntas para poder responder. Amén. Y la primera pregunta que deberíamos hacernos como redimidos: ¿quiénes éramos nosotros antes de conocer a Cristo? Exactamente. Exactamente. Oliendo a Aramis y las mujeres a Estee Lauder, pero mugre. Amén. Así es. Con el traje más elegante de la mejor tienda, pero mugre. Amén. ¿Cómo estaba nuestra vida antes de conocer a nuestro Señor Jesucristo? Nomás regresémonos tantito a los años de miseria que vivimos. Regresémonos y veas cómo tratábamos a la familia. ¿Dónde vivías antes de conocer a Cristo? Aquel cuartucho miserable que te prestaban, sin luz y sin agua, solo. ¿Ya se te olvidó? Allá estabas abandonado y lo que ganabas lo tirabas. Y la señora a lo mejor hasta te engañó algunas veces. Te va a decir. Amén. Porque a veces nosotros nomás creemos en que nosotros somos los que engañamos. La señora no. Sí, chucha, ¿cómo no? ¿Cómo vivíamos? Ya se les olvidó cómo vivíamos. Ahora, como ya tienes carro de trompa larga, como tienes casa con 3 recámaras, 2 baños, su cocherota, y ya pagas con chequera, ya se te olvidó dónde vivías. Y ese es mi problema, que la gente empieza a adquirir y adquirir y luego se les olvida sus orígenes. Dios bendiga a las personas que no se les olvida que partían el pan, no se les olvida que fueron ayudados por alguien, no se les olvida sus inicios, no se les olvida su desgracia, y ahora dicen: estoy en esta situación, pero por pura misericordia. ¿Quiénes eran nuestras amistades?
1: Oye, hermano, tuve la dicha de estar en la toma de Will Salgado. Y Dios decía: mira, Señor, aquí está pura personalidad. Y yo era un rata y un marihuano de primera. Y aquí estoy junto con otro Vidal Alvarado en un lado. ¿Sí o no, Vidal?
2: A menos que diga usted: ah, no, perdóneme, cenicero, yo era un potentado que jugaba en un equipo muy famoso.
0: Pues sí, pero no servía más que para tres cosas: para nada, para nada y para nada. Amén. Así vivíamos. La gente cree que nosotros no tenemos un pasado. Míralos a todos los que están aquí. ¿A poco tú crees que siempre estaban así? El duetito, porque siempre estaban así. ¿Qué te pasa? No, si pusiera a platicar con ellos, te diría: no, hermano, yo era una mugre, ra, ra, ra. No, nomás mugre, ra, ra, ra. De los buenos. Amén. ¿Dónde vivíamos? ¿Quiénes eran nuestras amistades? ¿Cómo era nuestra relación matrimonial? Santo Dios. Oía la señora el rechinar de la bicicleta porque estaba pando el rayo y ya empezaba a temblar. Ahí viene aquel, hasta el perro corría. Amén. Y tú solo en la mesa comiendo, ni un niño quiero aquí, órale.
1: Amén.
0: Y luego te enojabas: frijoles otra vez.
1: Y con mucha paciencia:
2: pues es lo que trajiste.
0: Y luego te la sonabas.
1: Amén. Dile al que está a tu lado: están hablando de nosotros, amor.
0: La relación matrimonial era una basura. Así vivíamos. ¿Cómo tratabas a tus padres? Le gritabas, le respondías. ¿Ya se te olvidó? Si podías, hasta lo robabas.
1: Ay, padre, ¿por qué me dices que diga esto? Tengo que decirlo.
0: Amén, hermano. Porque estamos viendo nuestro pasado. Oye, ¿y qué comíamos? ¿Cómo vestíamos? Ay, Dios mío. Yo tenía una camisa de rayas relavada, pantalón relavado, relumbroso de tanta plancha. Amén. Y en vez de desodorante me ponía Palmolive para ir a ver a mi novia. No se lo recomiendo porque quema, que da miedo, man. Tienes que andar así. ¿Cómo vestíamos? Amén, hermanos. Parecíamos miembros de la gente de la cueva de Adulam, endeudados, afligidos y amargados. Amén. Pregunta el testimonio que tenían en la cuadra de ti y te vas a dar cuenta. Amén. Y algunos ya ni el cantinero nos quería. ¿Cuál era nuestro futuro? ¿Qué futuro teníamos? Yo me encuentro ahora con personas que son de mi edad, de 68 años, y honestamente le digo a mi esposa: mira, ese es de mi edad. Y va. Y yo le digo: no, hombre, mira, yo, aleluya, bendito el nombre del Señor. Y no creas que estoy diciendo que es Omniplus lo que me levanta, ni las vitaminas, no, es la misericordia bendita de mi Señor Jesucristo, porque Jehová da fuerzas al cansado y al viejito lo levanta. Alabanzas a Dios. Y te pone fuerzas de águila y vuelas como águila. Pero ¿cuál era nuestro futuro? Un futuro de ruina, de desgracia. He llegado a la ciudad donde tocaba con el trío y muchos de los músicos ya están muertos y otros los mataron. Y yo todavía estoy vivo, bendito el nombre maravilloso del Señor. ¿Quiénes éramos antes de conocer a nuestro Señor Jesucristo? Segundo, ¿quiénes somos después de conocer a Jesús? Hermano, Jesús creyó en ti, no lo defraudes. Creyó en ti, pese a que olías mal, pese a que eras amargado, endeudado y todo, creyó en ti. Así como David creyó en aquellos 400 gusanos que le llegaron, así Cristo creyó en nosotros. Amén. Y luego invirtió tiempo en nosotros, pero no creas que vino del cielo, no. Agarró a los pastores y nos empezaron a invertir tiempo en el nombre del Señor. Nos enseñaron a orar, nos enseñaron a leer la palabra, nos enseñaron a alabar el nombre de Cristo, nos enseñaron a ofrendar, nos enseñaron a diezmar, aunque algunos no lo han aprendido todavía. Y si saben, pero no quieren hacerlo. Aparte, nos enseñó a defendernos y a defender nuestra familia. Amén. Anteriormente, ¿qué anda un chavo por ahí pasando la bicicleta por la muchacha? Pues que se la lleves, una boca menos. Amén. Y ahora no, a ver. Venga para acá, mija. ¿Quién es ese de la bici? Ya lo he visto pasar 3 veces. ¿Eh?
2: Es que va a la iglesia, papá.
0: Ah, sí, no lo he visto. ¿O a poco? Sí, váyase. No, ¿quién es?
2: Es que es muy cristiano.
0: Pues vamos a ver si es cierto. Y empiezas a cuidar la familia. ¿Sí o no? Empiezas a cuidar la familia. El Señor nos enseñó a defendernos y nos enseña a defender nuestra familia. Estamos en libertad en el reino de luz. Esa es una bendición extraordinaria. No estamos en esclavitud. Además, nuestro nombre está escrito en el libro de la vida. No en una prisión, no en un manicomio, no en un hospital. En el tercer cielo. En el tercer cielo. Y conocen de ti en el cielo. Qué bueno que te conviertas en un hombre y una mujer que conozcan de ti en el cielo, en la tierra y en el infierno. Por eso, Pablo, el demonio le dijo a los hijos de aquel Seba: a Cristo conocemos en el cielo, y a Pablo también está en la tierra, pero ustedes ¿quién son? Amén. Pero cuando conocen de ti en el cielo, en la tierra, en el infierno, entonces vas caminando haciendo un trabajo extraordinario en el nombre del Señor. Ahora somos ciudades celestiales caminando con una visa temporal en esta tierra. No eches raíces. Vamos de paso, vamos de pasada. Bendito el nombre del Señor. No, por favor, no te aferres a lo que no es tuyo, porque te lo pueden quitar. Se te prestó el carro, te prestaron los hijos y te prestaron la señora. No digas mi señora, mi carro, mis hijos, es prestado. Y tú, señora, di, no digas mi marido, te lo prestaron. Y a la hora que el dueño diga órale, para acá, te quedas llore y llore. Dios nos ha bendecido dándonos casa. Me estaban dando el testimonio, Héctor, que tiene casa, que ya es de ustedes. Antes me hablan. Amén. Y luego la gente, cuando ve que vamos prosperando, dicen: está metiendo droga ese, está metiendo droga. ¿Cómo no? Pues ¿cómo le va a hacer? Mira, ya se hizo de casa. Mira el carro que trae. Pero esta gente ignorante no entiende que Dios toca el corazón de una persona y tiene 2 carros y luego te llama: hermano, venga para acá. Estas llaves son de ese carro que está afuera, es suyo, lléveselo. Y dicen: no, a mí no, es que no sé. ¿Cómo te lo van a dar? Pues me lo dieron. Así le dije a un contador en Laredo, Texas. Dijo: ¿y en qué te mueves? En un carro. ¿Dónde está? Y dice: nada. ¿Cómo nada? No, me lo dieron. ¿A quién le dan así nomás? A mí, digo, me lo dieron. Amén, hermano. Ahora tenemos casa, tenemos comida. Ya les he dicho a los hermanos, nosotros somos los empacadores de Cristo, no los embajadores, los empacadores. Buenos para empacar. Porque en la mañana tomamos el desayunito y luego me dio el almuercito, en la tarde unos platanitos y en la noche su cenota. Y si te paras a la 1 de la mañana al baño, el refrigerador te hace psst, psst, psst, y te avientas tu gansote o tu gansito. Dime si no estás bendecido. Tus hijos, hermano, comen. Ahora hasta tienes que decirle: deja ahí, porque viene aquel como. Amén. Y en otro tiempo no. Bendito el nombre maravilloso del Señor. Y aparte, hermano, ahora tenemos una congregación donde nos reunimos. ¿Y qué crees? Aquí no te van a robar, aquí no van a causarte daño, aquí te van a bendecir. Es tu nueva familia. Los pastores son tus nuevos papás. Si le quedaste mal a los papás antiguos, no les quedes mal a estos. Si eras impuntual con aquellos, no seas impuntual con estos. Si eras respondón con aquellos, no le respondas a estos. Si no te sujetabas a tu papá aquel, sujétate a estos. Porque de repente me encuentro con señoras, hermanos,
1: que el marido les pega y quieren venir a mandar al pastor. Yo le dije a una de Monterrey, no, si tu marido te trata como tus zapatos, a mí no vas a venir a gritarme, hermanita. Te sientas a escuchar, ¿oíste? Aquí mando yo, tan. Pues sí. Luego algunos hombres que los manda la señora quieren venir a mandar en la iglesia. No, primero controla la fiera ya y los manda aquí. Al cabo que ya me voy. Tenemos bienes materiales, bendito el Señor. Tenemos salud. Amén. Pero por sobre todo, tenemos la riqueza más grande, que es nuestro Señor Jesucristo. Eso, hermano, vale todo. Por eso el hombre que encontró la perla de gran precio fue y vendió todo para adquirirla. Cuando vienes ante el Señor,
3: Señor, yo te quiero mucho. Sí, porque eres mío. Mi esposa, también es mía. Señor, mis hijos van a quedar solos. También son míos los hijos. Aleluya. Señor, voy a venir con mi camioneta solo. ¿Tienes camioneta? También es mía. Señor, voy a tener que venir en la moto. ¿Tienes moto? También es mía la moto. Señor, pues me esperes que venga en bicicleta. ¿Tienes bicicleta? También es mía la bicicleta.
1: ¿Qué me dejas? Nada. Si me quieres a mí, todo es mío. Y yo soy tuyo también. Por eso, mis amados hermanos, dese cuenta quiénes somos después de haber conocido a nuestro Señor Jesucristo. Somos gente que valemos. Antes éramos un montón de ceros a la izquierda. Amén. Ponga un punto y puro cero. Todos los que quiera ponerle, no vale nada. Ceros a la izquierda. Por eso dicen su cero a la izquierda. Pero que llega Jesús y del punto para acá se puso en el Calvario y agarra un valor todo el montón de ceros. Bendito el nombre de Cristo. Amén. Ya no somos ceros a la izquierda. Cristo nos dio valor. Ahora, márquele, no vaya poniendo comas. 10 millones, 800 millones, puro millón, ya agarró valor todo. Amén. ¿Qué es lo que falta entonces? Hacer lo que estos hombres hicieron. Complacer al líder. Amén. ¿Y quién es tu líder espiritual? Mi Señor Jesucristo. Pues vamos a complacerlo. ¿Y cómo vamos a complacerlo? Alabándolo y adorándolo. Porque Él busca gente que le adore en verdad, en espíritu y en verdad. Pero oye, de repente estamos con un canto aguado que no llega ni al techo, hombre. A ver, con un canto a fuerza. Tenemos que estar moviendo a la gente para que abra la boca y alabe al Señor. Amén. Si tú eres una persona redimida, en el nombre de Cristo comienza a alabarlo. Es que no tengo ganas, aunque no tenga ganas. Los esclavos, aunque no tengan ganas, obedecen. Amén. Obedeciéndolo. Si te dice vete para la derecha, no arranques para la izquierda. Si te dice siéntate, siéntate. Y si te dice párate, párate. Y si te dice córrele, pues córrele. Obedece. Complácelo obedeciendo. ¿Están conmigo? Complácelo extendiendo su reino. ¿Y cómo le tengo que hacer, hermano? No tengo para pagar el instituto. Mira, no tienes que convertirte en rata de biblioteca para decir Cristo salva. Amén. Al que te encuentres, sabes que Cristo te ama. Es todo, déjale la daga y que Cristo le dé vueltas las veces que quiera. Vamos a extender el reino. Vamos a extender, ya estamos en el reino, vamos a extenderlo en el nombre del Señor. Vamos a agradar a nuestro, a complacer a nuestro líder máximo, amando a nuestros hermanos. Ya les he dicho, hermanos, somos bien diferentes en la iglesia. Hay de todo en la iglesia. Gente rica, gente pobre económicamente, gente inteligente, gente que le repites 10 veces y no le entra, pero hay que seguir insistiendo a la 11, la 12, la 13, a ver si un día le cae el 20. Amén. Hay de todo. ¿Y qué crees? Hay que aguantarlo. Son nuestros hermanos en Cristo. Yo no entendía por qué un papá que la muchacha sale embarazada no la corre. ¡Córrela! Dicen los. ¡No se avergonzaba! ¡Córrela! Dice la mamá: sí, pues como tú no la pariste, córrela. Amén. Y ahí está la mamá convenciendo al viejo.
3: Es nuestra hija, nuestra hija.
1: Y en la iglesia hacen cada burrada los hermanos. Santo Dios. Amén. manchan en ocasiones el testimonio, y más de cuatro quieren que los horquemos públicamente. No, es tu hermano, vamos a ver la forma de restaurarlo. Amén. Dice Pablo, si van a empezar a morderse, procuren no tragarse nomás. Somos hermanos en Cristo. Amén. Saluda al que está a tu lado. Somos hermanos en Cristo, dile. Somos hermanos, hermanos, somos hermanos. Si a alguno de ustedes les caigo atravesado, somos hermanos de todos modos. Amén, hermano. Cuando nosotros comenzamos a amar a nuestros hermanos, estamos complaciendo a nuestro líder. Lo estamos complaciendo, porque él dijo bien claramente: en esto conocerán que soy mis discípulos, no en que cantes bonito, no en que te hinques dos horas, no en que evangelices, sino en que ames, ames, ames. Empieza a amar a tu hermano y me estás complaciendo. Ama a tu hermano y me complaces. ¿Cómo hacerle para complacer al maestro? ¿Creyendo en sus milagros? ¿Qué va? Hay gente que no cree que los milagros ya son para ahora y son cristianos. Usted no deje de creer en los milagros, porque usted es un milagro, bendito el nombre del Señor. Amén. Es un milagro. Hermano, para mí es un milagro que mis pulmones estén haciendo esto y yo dormido. Y el corazón, pum, pum, pum, y yo dormido. Y él, jali, jali, jali, jali, jali, jali, jali, jali. ¿Es un milagro? Ponte el dedo aquí y está. Es un milagro, estoy vivo. Amén. Apenas abro mis ojos y digo, Señor, gracias porque estoy vivo. Bendito sea tu santo nombre. Es un milagro. Es un milagro. Señor, gracias porque el sol no se ha acercado ni tantito hacia nosotros y no nos chamusca. Y tampoco se ha retirado de su orden. ¿Por qué? Porque si se retira, nos vamos a enfriar. Amén. Es un milagro. Es un milagro. Necesitamos empezar a creer en los milagros, porque Jesucristo todavía los hace. Amén. Así que cuando alguien te diga que tiene una enfermedad, no avientes por delante. A lo mejor, quizá, tal vez, es probable. Lléveselo pronto porque se va a morir como mi tío. No. Empieza a creer en los milagros. Avienta la palabra primero. Avienta la palabra primero. Y cuando tú empiezas a proclamar que Cristo hace milagros, Él se encarga de respaldar lo que estás diciendo. Bendito el nombre maravilloso del Señor. ¿Quieres complacer a mi Señor? Cree en los dones del Espíritu Santo. Porque la gente no cree que los dones son del Espíritu Santo, creen que son de ellos. Por eso es el problema que tenemos. Pues llega un hermano y dicen: este hermano tiene don de sanidad. Si yo tuviera don de sanidad, me iba a los hospitales, no estuviera aquí. ¡Órale, órale, órale, órale! Y vaciaba los hospitales. Amén. El don es del Espíritu Santo. Hay don de ministerio, eso sí lo puedes tener. Yo soy ministro, soy predicador, soy ministro, soy un don de Dios a la iglesia, un regalo de Dios a la iglesia. Amén. Hay los dones de ayuda al ministerio, la gente que ayuda al pastor, los que hospedan, los que presiden, los que hacen misericordia, son de ayuda al ministerio. Nunca quieren ayudar al pastor. Esos dones tú los puedes tener, pero los nueve dones son del Espíritu Santo y los manifiesta en la iglesia, no en el sindicato, no en la cantina. En la iglesia del Señor se manifiestan los nueve dones del Espíritu Santo. Por eso se habla en lenguas, se interpretan las lenguas, hay profecía, hay discernimiento de espíritu, hay fe. Amén. Son nueve dones del Espíritu Santo. Y cuando empiezan a moverse en la iglesia, algo grande sucede. Yo recuerdo que estaba predicando en una iglesia, y antes de predicar me dijo el Señor: llama a Benjamín. Ay, Señor. Y otra vez, llama a Benjamín. Dije: tengo que orar por un hombre que se llama Benjamín, venga pronto. Y se viene de ver atrás y se hinca enfrente de mí y empieza a llorar y llorar. Dijo el pastor: este se retiró de la iglesia, ya no quería venir. ¿Cómo supiste? Oh, yo nomás me dije lo que me dijo. ¿Me entiendes? Y oró, oramos por él, se reconcilió con el Señor. Ese día terminé la campaña y me fui. A la semana pasé por Monterrey y me citó el pastor en un restaurante para tomar un café. Y cuando me ve, me dijo: ¡se ahogó! Delante de todos. ¡Se ahogó! ¿Quién? Benjamín. ¿Cuál Benjamín, oye? Yo ni me acordaba. Ese hombre, hermano, el domingo, después de que salió del culto en la mañana, se fue a un río nomás para ahogarse. ¿Sabes quién lo lazó y lo trajo? Usando una palabra de sabiduría, el Espíritu Santo. Porque si alguien sabe lo que viene, es el Espíritu Santo. Porque si el Espíritu Santo sabe lo que necesita la persona, Él sabe lo que necesita. Por eso pídale al Señor: Señor, manifiesta tus dones. Y yo pensaba que los dones se los llevaba el predicador cuando se iba al mundo. No, Señor, esos son del Espíritu Santo. Se va Él, pero los dones aquí se quedan. Y un día le dije al Señor: ¿por qué dice tu palabra, ninguno lo arrebatará de mi mano? Y ese predicador yo lo conocí, tú lo usaste grandemente y ahora anda bien perdido. ¿Por qué? Porque estaba en el corral, manos aquí, en el corral, mamá, mamando el pecho, dormido. Y luego, espérate, de repente se ríe y dicen algunos: ay, está viendo angelitos. No, hombre, está sintiendo la protección de la mamá, está en los brazos. Si tú quieres empezar a entrar en el terreno y agradar al Señor, trépate a sus brazos. Deja de estar en el corral. Deja de estar en el corral. Amén. Deja de estar en el corral y brinca a sus brazos. No más que brincar a los brazos del Señor es exponerte a que te quiebre. Porque todo lo que agarra lo parte. Amén. Y agarrando los peces, ¡tum!, los partió. Y dijo: denles. Y luego dijo: este pan que representa mi cuerpo, por vosotros es partido. Así que tú que llegas aquí y lo primero que haces, le encanta. Y brincas. Y luego dices: úsame, úsame. No, no, no, no. Trépate que te quiebren, papá. Y cuando ya te quiebran, entonces cosas lindas empieza a hacer el Señor en tu vida. ¿Quieres agradar a Dios? No estés entero. No estés entero, dile a Dios: quiébrame para agradarte, maestro, porque yo no servía para nada, no servía para nada. Tuviste misericordia de mí, me tuviste confianza, ayúdame para llegar a tus brazos. Cuando tú llegas a los brazos, te haces miembro del hueso de Jesús. Estos pelitos que están aquí están en el cuerpo mío, pero los he dejado a veces embarrados en una esquina. ¡Ay! Estaban en el cuerpo, se quedaron embarrados en la pared. Si tú quieres ver mi carne, hay que rajar la piel. Está más adentro. Pero si quieres el hueso, hay que rajar la piel y la carne para llegar al hueso. Y muchos no quieren, no han entendido esta verdad que te voy a decir. ¿Sabes por qué a Cristo no le quebraron los pies, las piernas? Porque iban a quebrar el hueso y no iba a ser quebrado ni un hueso de él. Así que si tú estás en los huesos, se queda el diablo con el mazo. No puedo, pues no, aunque quieras, papá, aquí no le entras, porque ya estoy en el hueso. Alabanzas a Dios. Ya estoy en los brazos de mi Señor Jesucristo y nadie me arrebatará. ¿Quieres agradar al Señor? Por último, ama su venida, porque muchos están esperándolo nomás. Y no dice la Biblia eso, dice: a los que aman su venida. Una cosa que digas tú: yo lo estoy esperando. Pero otra cosa es que diga: yo amo su venida. ¿Quieres agradarlo? Dice: Señor, te estoy esperando todos los días. Me encantó lo que dijo Vidal el otro día. Todos los días pienso que en este momento llegas, que en este momento llegas. Así es. Apenas abre los ojos y di: gracias, Señor. Si vienes, aquí estoy en el transcurso del día. Cuando te duermes, si vienes, aquí estoy. Aleluya. En la iglesia, cuando termino el culto, siempre digo esta frase: salúdense unos a otros en el nombre de Cristo. Y recuerden, Cristo viene. Si hacemos esto, estamos complaciendo a aquel que nos amó, que no nos tuvo asco, que nos llamó a su redil. Y este es un privilegio grandísimo. Amén. Quiero terminar con esto. Cuando vi que pasó Vidalito, cuando hablaron de Balmore, de Mila, y que pasó hermano Vidal y hermana Pasita, pues yo lloré allí, porque sé lo que se siente. Tengo un hijo predicador también. Y en un lugar estaban dándole palabras a los pastores, una reunión grande. Y pasó un hombre que ya se murió, ministro, medio vanidoso. ¿Y sabes por qué? Cuando tomó el púlpito dijo: yo le doy gracias a Dios porque mi hijo mayor es licenciado en leyes, el otro que sigue es licenciado también en leyes, el otro que sigue es licenciado también en leyes, y el otro es licenciado, tengo una hija que es psicóloga y tengo una maestra. Y así se soltó, bien. Y luego, para remachar, dijo: y todo se lo debo a mi Señor Jesucristo. Y todos aplaudieron y se bajó. Y le dieron el lugar a un hermanito que ese sí sabía darle honra y gloria al Señor. Y pasó y dijo: yo lo conozco a él, hermanos.
4: Fíjate,
1: yo sé quién es el hermano y sé también quiénes son sus hijos. Es cierto, son profesionistas, pero ninguno es salvo, ninguno sirve en la iglesia del Señor, son un conglomerado de pecadores. Y le quiero dar gracias a Dios porque mi hijo mayor es albañil y es diácono en la iglesia. Mi otro hijo vende lotes, hermanos, pero es maestro de la escuela dominical. Y empezó a dar los nombres de todos y dijo: y me siento honrado de la familia tan linda que mi Señor Jesucristo me ha dado. Amén.
4: ¿Sabes quién hizo lo mismo? María.
1: María, cuando Lucas fue a entrevistarla, porque tiene que haberlo entrevistado para que supiera Lucas esas cosas, vinieron de primera mano. Ella le dijo a Lucas: ponle ahí que se me perdió cuando tenía 12 años, que fui una mujer descuidada, pero ponle ahí. Porque nosotros somos al revés.
3: Mi hijo es licenciado, el otro es licenciado.
1: Gózate cuando veas a tus hijos en el templo agradando a aquel que te llamó a ti y los llamó a ellos.
3: ¿Quieren estar de pie, por favor? Vidal, venga, por favor. Hermanos, ¿cómo me gozo de haber estado con ustedes? Hoy me voy a aprovechar. Quiero que oren por mí. Estos siervos de Dios que están aquí, quiero que oren por mí bajo la dirección de la oración de Vidal. Me voy a bajar ahí.
1: Quiero que pongan manos sobre mí. Pongan manos sobre mí. Ya lo oyeron, que cuando venía para acá, fui a casa de un amigo donde me quedé a dormir. Un amigo mío, de años. Y me dijo: hermano Cristóbal, siéntese para hablar con usted.
3: Mire, lo admiro mucho, hermano, pero quiero darle este consejo. Usted ya está viejo. Siéntese, dedíquese a su familia, a su esposa. Ya no salga, hermano, ya no salga. En una de esas se queda en el camino.
1: Y el diablo usando la boca de aquel. Y llegué aquí con esa onda, hermano. Es cierto. Y luego en el espejo que me miro, sí es cierto, padre. Ya no, hermano. Y luego el copete ya blanco y las sienes. Ay, Dios mío, sí es cierto. Pero luego me encuentro con Vidal, veo el trabajo que está haciendo y nomás le gano con 3 años nomás.

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Estos que hacen afrenta al espíritu de gracia. ¿Qué quiere decir gracia? Favor inmerecido, regalo inmerecido. Quiero explicar dos palabras: gracia y misericordia. La gracia y la misericordia operan juntos. ¿Qué es la misericordia? Que Dios no nos da lo que merecemos. ¿Qué cosa merecemos? Que nos mande el agua de fuego de cabeza. ¿Y qué es la gracia? Que nos da lo que no merecemos. ¿Qué merecemos nosotros? El infierno, pero nos da la salvación gratuita. Pero sin embargo, estos predicadores cobran por algo que Dios hizo gratis para nosotros. Increíble. Cobran por lo que Jesús pagó. Increíble, hay que ser mucho desgraciado. Lo digo claro. Para mí, un predicador que anda con los apóstoles de la prosperidad pactando, sembrando, encuentro, preencuentro, reencuentro, ese tipo es un desgraciado. ¿Por qué es un desgraciado? Porque cayó de la gracia. Desgraciado, se apartó de la gracia de Dios. Ahora ya no es por gracia, es por plata. Increíble, qué barbaridad, qué punta de endemoniados estos. Pero tranquilo, mijo, que eso es tarde o temprano, lo van a pagar. ¿Por qué? Verso 30, aquí está la razón. Porque conocemos al que dijo: mía es la venganza, yo voy a dar el pago, dice el Señor, y otra vez el Señor juzgará a los suyos, mijo, a su pueblo. Y va a empezar por estos predicadores apóstatas. Dios los juzgará. Ellos dicen: usted, David Diamond, no es quien para juzgar a Cash Luna, no es quien para juzgar a Guillermo Maldonado. Tranquilo, mijito, yo no los juzgo, los juzga la palabra. Pero lo más bonito será cuando Dios los juzgue y Dios les diga: ahora mía es la venganza, vengan para acá por haber comerciado con lo que yo hice gratis para la humanidad, por cobrar por lo que Jesús pagó. Ay, mijito, estos ladrones no saben dónde y con quién se están metiendo. Quieren cobrar por lo que Jesús pagó con sangre. Estos tipos delincuentes creen que la sangre de Jesús es una tarjeta de crédito para que la usen como les dé la gana. Se equivocaron, pedazos de ratas. Se equivocaron. Se equivocaron. Tarde o temprano pagarán. Mía es la venganza, yo daré el pago. ¡Ja! ¡Horrenda cosa! Mejor les fuera ni haber nacido. Escúcheme, usted está aquí, escúcheme bien. Si usted es un pastor, un predicador que se ha venido apartando de la sana doctrina, y usted ha prostituido el púlpito y empezó a predicar o a traer a predicadores que están sonsacando y estafando a las ovejas de Dios, están trasquilando y tragándose a las ovejas del Señor, si usted es un predicador que se cree apóstol, que se cree profeta o se cree lo que le dé la gana, y usted anda pactando, recolectando dinero de manera impúdica, haciendo doctrinas de hombres como si fueran doctrinas de Dios y engañándole al pueblo de Dios, escúcheme, pedazo de demonio, escúcheme bien, a usted mejor le fuera ni haber nacido que comerciar con la sangre de mi Redentor. Sí, mi amigo. Porque si quiere pedir ofrenda y diezmo, este es su derecho. El pueblo de Dios sabe que hay que ofrendar y diezmar. El pueblo de Dios lo tiene claro porque está escrito en su palabra. Pero a mí no me van a venir con que hay que pactar con Dios. La Biblia es clara, mi amigo. Dios hizo 7 pactos. El primer pacto lo hizo en el huerto del Edén cuando Dios entregó la tierra a Adán y Eva. El segundo pacto lo hizo con Noé cuando Dios entregó el mundo a Noé después del diluvio y colocó el arco iris como señal de ese pacto. Luego Dios hizo un pacto con la nación de Israel cuando Dios nos sacó al monte Sinaí y nos entregó sus mandamientos y nos dio guardar el sábado a los judíos como señal de ese pacto. Luego hizo un pacto con la tribu de Leví cuando nos entregó el sacerdocio en lugar de los primogénitos que habían pecado en la elaboración del becerro de oro. Perdieron su sacerdocio los primogénitos para entregarnos los Dios a nosotros, y Dios selló ese pacto con el pacto de sal, derramando sal sobre las ofrendas. Levítico 2:13, pacto de sal. Luego Dios hizo un siguiente pacto con el rey David. Entiendo, perdóneme, Abraham. Ah, el pacto con Abraham, me salté. Cuando Dios entregó a Abraham la tierra prometida y el hijo prometido, y como señal del pacto ordenó la circuncisión en el pene de todos los varones judíos.
Vea usted el pacto con Adán, con Abraham, con Noé, con Moisés, con Leví, el sexto pacto con el rey David, cuando Dios hace un pacto con David y le entrega el sacerdocio, perdón, el gobierno de Israel, el reinado de la nación, y Dios le promete a David que como regalo por su amor a Dios hará que todos sus descendientes gobiernen Israel y que el último de sus descendientes, el más grande, el Mesías, gobierne al pueblo para siempre. Y por último, hace el nuevo pacto. Y Jesús, cuando estuvo en el Pesaj, en la Pascua con sus discípulos allí, Jesús dijo: esta es la copa del nuevo pacto, en mi sangre, no en tu billete. Mi sangre. ¿Por qué lo dijo? El que comiere mi cuerpo y bebiere mi sangre tiene vida eterna. ¿Cómo pueden estos predicadores comerciar con la sangre de Jesús? Dios lo único que le dejó a la iglesia para recoger dinero es la ofrenda y el diezmo. Es lo único que le dejó. Ahora hay algunos predicadores que dicen: es que eso no es suficiente, no alcanza. Entonces usted nunca nació de nuevo. ¿Por qué? Porque si usted habría nacido, entendería que esto es por fe, no por vista, mucho menos por plata. Es por fe, no por plata. Por fe, no por vista. El justo por la fe vivirá. Por la fe. Si Dios te llamó al ministerio, Él suplirá. Si Dios te llamó al ministerio, Él te dará el dinero para construir el templo. Él te dará el dinero para sustentar tu hogar. Él te dará el dinero y los recursos para salir adelante en el ministerio sin prostituir la verdad, sin prostituir el mensaje. Pero si usted tiene mentalidad de prostituta, pues allá usted. Pero Dios no es una ramera, Dios es santo. Él no se vende. Él se entrega por amor a aquellos que le aman y aceptan su voluntad. Alabe a Dios. Den un aplauso al Señor. Sí, mi amigo. Entonces, vamos ahora a uno de los versículos de la Biblia que más amo, personalmente me encanta. Primera de Pedro, capítulo 1, verso 18. Bendecimos a Dios. Uy, mijito, lo siento, por eso hay que entregar el púlpito más antes. Ustedes me dan tarde y yo predico hasta que la hora avance. Cosa de ustedes. No, no. Yo lo respeto a ustedes, ustedes respétenme a mí. Primera de Pedro 1, 18 al 20. Sabiendo que fuisteis rescatados de vuestra vana manera de vivir, la cual recibisteis de vuestros padres. Bueno, ¿qué cosa nos transmiten nuestros papás? Tal vez buenas costumbres, buena educación. Chévere, pero eso nos salva. No con cosas corruptibles, como el oro o la plata, sino con la sangre preciosa del Mesías. Escuche, como de un cordero sin mancha y sin contaminación, siendo ya destinado desde antes de la fundación del mundo, pero manifestado en los últimos tiempos por amor a ustedes, y mediante ese cordero creéis en Dios, quien resucitó a Jesús de entre los muertos y le ha dado gloria, para que vuestra fe y vuestra esperanza sean en Dios. ¿Cuántos alaban a Dios? ¡Sí! Tremendo, ¿eh? Voy a tratar de acelerar. ¿Qué voy a hacer? Primera de Juan, capítulo 1, rápido, por favor, estamos contra el tiempo, dice. Primera de Juan, capítulo 1, versículos 7 y 9. Escuche bien. Escuche bien. Hermanos, dice la palabra de Dios: pero si andamos en luz, como Él está en luz, tenemos comunión los unos con los otros. Y la sangre, mire esto, la sangre, el valor de la sangre de Jesucristo, su Hijo, nos limpia de todo pecado. Y 9, si confesamos nuestros pecados, no a un hombre, sino a Dios, Él es fiel y justo para perdonar nuestros pecados y limpiarnos de toda maldad. ¿Con qué? Con su sangre. Y corra, Apocalipsis capítulo 1, verso 5. Capítulo 1, versículo 5.
dice la Escritura. Y de Jesucristo, el testigo fiel, el primogénito de los muertos, el soberano de los reyes de la tierra, al que nos amó y nos lavó de nuestros pecados con su sangre. Les dije, la mancha del pecado es imborrable, a no ser que haya un detergente que quite la mancha de nuestras almas. Y ese detergente que hace borrar la mancha del pecado de nuestro corazón es la sangre del Hijo de Dios. Bendito sea su nombre. Gloria a Él por todos los siglos. Apocalipsis 5, verso 9. ¡Corra! Apocalipsis 5, versículo 9. En el cielo cantaban un cántico nuevo diciendo: digno eres de tomar el libro y de abrir sus sellos, porque tú fuiste inmolado, fuiste sacrificado, victimizado, pagaste con sangre. Quiere decir, y con tu sangre nos has rescatado, nos has redimido para Dios de todo linaje, lengua, pueblo y nación. Hondureños, salvadoreños, nicaragüenses, guatemaltecos, chinos, búlgaros, rusos, holandeses, alemanes, no importa la nación. Y nos has hecho para nuestro Dios reyes para gobernar y sacerdotes para adorar, y reinaremos sobre la tierra. Alabe a Dios. Bendito sea el Hijo de Dios. Bendito sea su nombre. Sí, Señor. Sí, Apocalipsis 7, verso 9. Después de esto miré en el cielo una gran multitud, la cual nadie podía contar, de todas las naciones, tribus, pueblos y lenguas, que estaban delante del trono de Dios el Padre y en la presencia del Cordero, vestidos de ropas blancas, con palmas en las manos, y clamaban a gran voz diciendo: la salvación pertenece a nuestro Dios, que está sentado en el trono, y al Cordero. ¿Cuántos alaban a Dios? Bendito Señor. Gloria a su nombre para siempre. Cordero inmolado que quita el pecado del mundo. Sí, mi amigo, el Cordero de Dios. Apocalipsis capítulo 5, verso 12. Y decían a gran voz: el Cordero que fue inmolado es digno, digno, digno de tomar el poder. 1, 2, las riquezas. 3, la sabiduría. 4, la fortaleza. 5, la honra. 6, la gloria. 7, la alabanza. A Él sea todo el imperio. Él es digno, Cordero de Dios, bendito Cordero Santo, que compró a un pueblo a precio de sangre, y a ese pueblo llamado iglesia lo hizo su novia. Y pronto llega el momento en el cual, ve Apocalipsis 19, esa novia entrará y verá cara a cara a nuestro Cordero, a nuestro Señor, aquel que nos está esperando en los cielos con ya todo preparado para que el Apocalipsis 19 se cumpla. Y la Escritura dice, textual, Apocalipsis 19, versículo 6, y oí una voz como de una gran multitud, la iglesia en el cielo, como el estruendo de muchas aguas, y como la voz de grandes truenos, que decían: aleluya, porque el Señor, nuestro Dios todopoderoso, reina. Gocémonos y alegrémonos y démosle gloria, porque han llegado las bodas del Cordero y su esposa se ha preparado. Y a ella se le ha concedido que se vista de lino fino, limpio y resplandeciente, lavado en la sangre, sin mancha ni arruga, porque el lino fino es las acciones justas de los santos. Por eso dice el Apocalipsis 3, verso 5, para terminar el mensaje, a pedido de acá de los querubines. Apocalipsis 3, 5, dice en la Escritura: el que venciere, el que pierde está perdido, el que vence será vestido de vestiduras blancas. Y escuche, mi amigo, no borraré
su nombre del libro de la vida y le confesaré delante de mi Padre y de sus ángeles. El que tiene oídos, que oiga lo que el Espíritu Santo le dice a usted y a mí en esta noche. Alabe al Dios vivo y verdadero. Bendiga a Dios. Salvadoreños, salvadoreñas, solo en Él hay vida eterna. El que cree en mí tiene vida eterna. El que cree en mí nunca morirá, porque Dios no es Dios de muertos, porque para Él todos viven. Y si usted fallece, no se olvide, Él es la resurrección y la vida. El que cree en Él, aunque esté muerto, vivirá, porque yo he venido para que ustedes tengan vida en abundancia, vida eterna, porque yo soy el camino, la verdad y la vida. Nadie viene al Padre sino por mí. Aunque los católicos digan que todos los caminos conducen a Roma, solo al cielo se llega por un camino llamado Yeshua, que en hebreo significa salvación, Jesús en español. Él es nuestro Salvador, nuestro Redentor, que pagó con sangre para salvarnos. Y hoy Dios te llama a que te arrepientas y aceptes a Jesús como tu único Señor y tu Salvador. Y si estás enfermo, delicado, postrado en una cama, Dios tiene el poder de levantarte, porque su sangre fue derramada no solo para sanar, salvar, sino restaurar la salud física también. Haré venir sanidad sobre ti y te curaré de tus heridas, porque escrito está en la palabra de Dios, en el libro del profeta Isaías. Textual, mi amigo, yo no puedo cerrar este mensaje sobre la sangre y el cordero sin mencionar este maravilloso pasaje de Jeremías, capítulo de Isaías 53. Despreciado y desechado entre los hombres, varón de dolores, experimentado en sufrimiento, escondimos de él el rostro. Lo menospreciamos y no lo valoramos, pero él ciertamente llevó nuestras enfermedades. Si tú estás enfermo, recuerda que Él llevó el cáncer, Él llevó el SIDA, Él llevó las enfermedades de los huesos, de los músculos, del estómago, del corazón, de los pulmones, de cabeza, todas las enfermedades, una a una, todas las enfermedades que el humano y la medicina conocen, todas, sin faltar una, desde la más simple hasta la más mortal, todas esas enfermedades fueron cargadas sobre sus hombros en la cruz. Él llevó nuestras enfermedades y sufrió nuestros dolores. Nosotros le tuvimos por azotado por Dios y abatido, pero Él herido fue por culpa de nuestras rebeliones, por culpa de nuestros pecados fue molido. El castigo para darnos paz tuvo que caer sobre Él, y por su llaga por sus llagas somos curados, sanados, levantados, restaurados, perdonados. Todos nos descarriamos como ovejas, cada cual se apartó por su camino, pero Él envió al buen pastor que su vida da por las ovejas, que fue capaz de dejar a las 99 en el redil para buscarte a vos en esta noche. Él es el buen pastor que su vida da por la oveja. Mas el Señor, eterno Padre, cargó en Él, en el Mesías, el pecado, la maldad, la rebelión de todos nosotros. Angustiado Él y afligido, no abrió su boca, oh mi amigo. Como cordero, fue llevado al matadero, como oveja, delante de sus trasquiladores. Enmudeció y no abrió su boca. Por cárcel y por juicio fue muerto. Su generación, ¿quién la contará? Porque fue cortado, muerto de la tierra de los vivientes. Por la rebelión de mi pueblo fue herido. Se dispuso con los impíos su sepultura, mas con los ricos fue en su muerte, aunque nunca hizo maldad, ni hubo engaño en su boca. Si Jesús murió, no fue por haber hecho o no hecho algo,
sino fue por haber dicho algo. ¿Qué dijo Jesús que le costó la vida? Haber dicho que eres el hijo del bendito. Y eso fue una verdad, no fue una mentira. Escuchen, con todo eso, el Señor quiso quebrantarlo sujetándole a sufrimiento. Y cuando haya puesto su vida, escuche, en expiación, derramando su sangre por el pecado, volverá a la vida, verá el linaje y vivirá por largos días. Él vive para siempre. Y la voluntad del Señor será en su mano prosperada. Jesús, el Mesías, verá el fruto de la aflicción de su alma y quedará satisfecho. ¿Sabe por qué? Porque Jesús, cuando nos mira, dice: valió la pena morir para salvarlos. Alabe a Dios. Valió la pena. Valió la pena su sacrificio. Una y mil veces. Valió la pena el sacrificio del Hijo de Dios. Valió la pena. Por su conocimiento, salvará, justificará mi siervo justo a muchos y llevará las iniquidades de ellos. Por tanto, dice el Dios Padre, yo le daré parte con los grandes y con los fuertes repartirá despojos, por cuanto derramó su vida, es decir, que la sangre está en la vida, derramó su sangre hasta la muerte y fue contado con los pecadores, uno aquí y el otro ahí, dos pecadores colgados a los costados, habiendo él llevado el pecado de muchos y habiendo orado por los transgresores, cuando dijo: Padre, perdónales, porque no saben lo que hacen. Y Dios nos perdonó, mi amigo, porque Jesús, el Hijo de Dios, en ese altar de madera, no de piedra, en ese altar de madera, colocado entre la tierra y el cielo, entre la tierra llena de pecado y el cielo santo, en ese altar, el Hijo de Dios derramó hasta su última gota de sangre. Y habiendo orado por la humanidad, Dios removió para siempre el pecado de aquellos que aceptemos ese sacrificio, pero de quienes lo desprecian, toda la ira de Dios caerá contra ellos, porque el que rechaza al Hijo rechaza la vida. Denle un aplauso al Señor. Yo lo invito a que este momento usted pueda, si usted, donde quiera que esté, yo sé, este momento, hermanos en Honduras, hermanos aquí en El Salvador, tenemos, por lo que entiendo, más de 15 mil visitas en internet. Imagínese, hermano, ¿qué hora tiene usted aquí en El Salvador? Las 9. ¿Sabe lo que es eso? En algunos países están sobre las 2 de la mañana y siguen escuchando. Tú donde estés, hoy más que nunca ponte de pie y repite conmigo esta oración. Hazlo. Padre, gracias. Como nunca antes te doy gracias por lo que Jesús, tu Hijo, el Cordero, hizo por mí en la cruz para salvarme, rescatarme, darme vida eterna. Señor Jesús, gracias por haber derramado hasta la última gota de sangre en la cruz. Señor, gracias, porque por tu sangre puedo entrar al cielo. Por tu sangre tengo paz. Por tu sangre soy libre. Por tu sangre puedo alabarte y adorarte. Por tu sangre estaré contigo por la eternidad. Gracias por lo que hiciste en la cruz. Hoy más que nunca te digo gracias. Te amo, Señor. Bendito seas desde el siglo y hasta el siglo. Gloria y honor te pertenecen a ti. Gracias, Dios de Abraham, de Isaac y de Israel. Bendito seas, Hijo del Altísimo. Gracias, Señor. Gracias, Señor. Si usted quiere entregarle su vida a Cristo, donde quiera que esté, levante su mano. Si usted ha venido aquí por primera vez, algún amigo o amiga que está allá afuera tal vez, usted que está aquí, levante su mano y entreguele su vida al Señor. Aproveche o reconcíliese con Dios, porque aún hay tiempo, mi amigo. Aún hay tiempo. Jesús viene pronto por su iglesia, levantará a su pueblo, se llevará a los cielos a su novia. Pero sin santidad nadie le verá. Donde quiera que vos estés, levanta tu mano. Y si tú estás en Chile,
tú estás en Argentina, en el Perú, en el Uruguay, en el Ecuador, en Colombia, en Venezuela, si tú estás en las Guayanas, si tú estás en el Brasil o en el Uruguay, en Panamá, Costa Rica, Ecuador, qué sé yo, Guatemala, Nicaragua, Honduras, si tú estás escuchándonos en México, Canadá o Estados Unidos o cualquier país, República Dominicana o Cuba, Panamá, donde quiera que tú estés, dile: Señor, me arrepiento de mis pecados y te pido perdón por toda mi maldad. Te entrego mi corazón, cambia mi vida, enséñame a hacer tu voluntad. Inscribí mi nombre en el libro de la vida. Te entrego mi corazón, ayúdame a hacer tu voluntad. Amén y amén. El libro.

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0: Muy buenos días, amada audiencia, que Dios me les bendiga. A continuación nos vamos a quedar con el devocional con nuestro pastor. Adelante, hermano.
1: Dios les bendiga, hermanos y amigos. Es un gozo, un placer, una bendición para mí dirigirme a cada uno de ustedes que está ya listo en sus hogares, en sus vehículos, donde usted se encuentre. En este momento de este devocional, deseando que el Dios Todopoderoso pueda colmarles de ricas y abundantes bendiciones en su vida. Esos son los deseos del Ministerio CRED en esta mañana. Agradeciendo también a nuestros hermanos patrocinadores, nuestro hermano Cornelio, hermana María Méndez, que están patrocinando este espacio. Que Dios pueda bendecirlos grandemente. A nuestra hermana Irma Andrades, que Dios la bendiga también, a su familia, todos los que están a su lado, que Dios los colme de ricas y abundantes bendiciones, hermana Gloribel Chicas. También Martínez, que Dios la bendiga, a nuestra hermana Gloribel, aleluya, ahí juntamente con su familia. También hermana Dinora Chicas, Dios le bendiga. A nuestro hermano también Santos Armando Maradiaga, que Dios también lo bendiga, y hermano José Saúl Cañas Guandique, Dios le bendiga a nuestro hermano, aleluya, nuestro hermano Saúl Caña Guandique, ¿verdad? Que Dios lo bendiga grande y maravillosamente. Así que a todos mis hermanos, estamos orando para que Dios los colme de su voluntad, de su misericordia, de su gracia en este día, todos los patrocinadores y a todos también los que están ya conectados, los que están ahí, van en su vehículo, los que están en sus casas, donde quiera que usted se encuentre, que la gracia de nuestro Dios abunde grandemente en su vida, en su familia, en todos los que están en ese hogar. El bendito sea el Señor. Gracias, hermanos, por estar conmigo en este devocional y esperamos pues que Dios pueda hacerse presente en nuestra vida en esta hora. Alabado sea Dios. Queremos orar. Señor, oh Dios Todopoderoso, te damos la gloria, la honra, la adoración, la alabanza. Porque tú eres el Dios Todopoderoso, el Dios de Abraham, Dios de Isaac, Dios de Jacob. Gloria a su nombre, gracias, gracias, gracias, Padre. Gracias, Hijo, gracias, Espíritu Santo. Aleluya, mira, Señor, todos los patrocinadores, te los pongo en tus manos y te pido que los bendigas, que los guardes, que los ayudes, que los fortalezca. Sea enfermedades, que sean sanos a todos ellos y todos los que están escuchando en diferentes partes. Señor, que esta bendición es para todos, alabado en cualquier lugar donde se encuentren. Que esa bendición, Señor, llegue a ese hogar, llegue a esa familia. En el nombre de Jesús de Nazaret, declaramos que los enfermos se sanen, que los que tienen problemas sean resueltos los problemas. Por la palabra, y estas señales seguirán a los que creen. En tu nombre echaremos fuera demonios, hablaremos nuevas lenguas, y si tomaran en las manos serpientes y bebieran cosas mortíferas, no les hará daño. Sobre los enfermos pondrán las manos y sanarán en el nombre poderoso de Jesús de Nazaret. Aleluya, aleluya, aleluya, aleluya. Oh, gloria, gloria, gloria, gloria, gloria, gloria, gloria al que viene, gloria al que se levantó de la tumba, al poderoso, al eterno, al soberano, al Dios fuerte, al príncipe de paz.

Bendito seas, maravilloso Señor. Gracias, gracias, Espíritu Santo, ministra nuestra vida, llénanos de tu poder. Alabado sea Dios, bendito Jehová, bendita Trinidad. Gracias en esta hora, porque nos permite esta oportunidad de acercarnos confiadamente al trono de la gracia. Maravilloso Señor, te adoro, te adoro, te adoro, te adoro. Gracias, gracias, gracias, Señor. Gracias, Padre. Aleluya, aleluya, aleluya. Gracias, Señor. Mi alma te alaba, Dios. Aleluya. Grandes cosas ha hecho. Amén. Bien, hermanos, para hoy vamos a estar leyendo en Proverbios, en el capítulo 13, versículo 15, que nos dice la palabra del Señor. El buen entendimiento da gracia, mas el camino de los transgresores es duro. Esto es fuerte. El buen entendimiento da gracia. Si tú te portas bien, tú actúas bien, funcionas como Dios manda, eso da gracia. Eso te ayuda. Eso te bendice. ¿Ah? Fíjense qué tremendo eso. El buen entendimiento da gracia. Más el camino de los transgresores es duro, más la vida de aquel que no quiere someterse a la palabra de Dios es duro. Hay tantas cosas que vienen sobre las personas que no quieren acercarse al Señor. Ahora, aquí estamos viendo como introducción que el camino de los prevaricadores es duro. Lo mejor que ofrece el pecado es placer que no dura. Eso es lo que ofrece el pecado. El pecado ofrece un placer momentáneo, un placer que no permanece el ratito, ¿ah? Y después queda peor que como estaba. Alabado sea Dios. Ahí vemos que Moisés dejó el palacio. Moisés se fue del palacio de Faraón y escogió el desierto, escogió, o sea, la pobreza, escogió el lugar donde no había tanta cosa como el palacio del rey. Moisés dejó todo aquello porque él quería estar humilde, sencillo, no estar con la gloria, con toda la pompa de el faraón. El hombre teme al pecado por el juicio final y el castigo después de la muerte. Si no fuera eso, si no hubiera esto, si no se enseñara esto, el hombre haría tantas cosas malvadas. Pero ahorita, a pesar de que ellos saben que alma que pecare, dice que ésta morirá. Que todos los que hagan lo malo tendrán su castigo. Pero a pesar de todo esto que ellos saben, el hombre teme al pecado y se detiene un poquito porque tiene miedo al juicio final y al castigo después de la muerte. Porque la paga del pecado es muerte. En todo alma que pecara dice que ésta morirá. Todos hemos pecado. Todos nos desviamos. Todos nos hicimos inútiles. Pero en esa condición buscamos al Señor. Y el Señor dice, el que a mí viene, yo no lo echo fuera. Venid a mí tal como estás, trabajados y cargados, que yo os haré descansar. Hemos buscado el descanso, hemos buscado la felicidad en Jesús. Y por eso dice que en Cristo hay vida, en Cristo hay esperanza. ¿Ah? Y aquí estamos viendo lo que la palabra nos dice, que pues los hombres temen al pecado. Los hombres tienen miedo al pecado por el juicio final.
Si no hubiera muerte por el pecado, quizás nadie entregara su vida al Señor. Pero el Señor vino a dar vida y vida en abundancia y decir que todo el que en Él cree no se pierda, mas tiene vida eterna. Ahora, ¿por qué el hombre tiene temor? O sea, el hombre teme al pecado por el juicio que hay después de la muerte. Vemos ahí que, en primer lugar, el pecado es engañador. El pecado induce a la persona, la persona cree que con ir a tener relaciones con una mujer que no es su esposa, con eso es un gran hombre, pero después sabe que ha cometido un error y que no es correcto. El hombre, también el pecado, pues induce al hombre a tomar lo que no es de él, ya sea dinero, ya sea lo que sea, pero después se da cuenta que ha cometido un error. Pues, y ahí es donde viene el problema. El pecado es engañador y el hombre se siente engañado por el pecado, porque el pecado le indujo a hacer lo que no debía de hacer. Y segundo lugar, el pecado después que engaña a la persona, le dice, tome esa mujer, vas a hacer aquí, que no es qué, mira, quítale la casa a aquel, mira, hace esto, y la gente es engañada por el pecado. Pero en un segundo lugar, el pecado es burlador. El pecado, después que ha hecho al hombre que cometa el error, el mismo pecado se burla de él, se burla. Y es ahí donde viene la tristeza para el ser humano, porque el pecado, o el diablo lo hizo cometer el pecado, y después el mismo diablo se burla de la persona. Mira cómo estás, mira que esto, mira lo otro, y cada vez va en destrucción la persona que cometió el pecado. El pecado es burlador, el pecado después que ha hecho que la persona cometa el error, después se burla de la persona, te terminaste todo lo que tenía, te quitó esa mujer todo esto, el hombre, y te hizo esto, y empieza a burlarse, y aquella persona va en decaimiento cada vez más y más, porque cometió el pecado. El pecado hace que la persona perezca, la persona sea destruido. Y en un tercer lugar, el pecado, mire, es destructor, se burla y después lo destruye. El pecado destruye al ser humano porque la paga del pecado es muerte. La paga del pecado es muerte. Alabado sea. Podemos tener como ejemplo hombres que han saboreado la amargura del pecado. Hay algunos. En primer lugar, tenemos a Adán. Cuando tuvo que salir del huerto del Edén, Adán estaba feliz. Adán no le hacía falta nada. Perdón. Adán estaba con todos los favores de Dios. Y él no se preocupaba por comida, no se preocupaba por nada, todo lo tenía. Todo el favor de Dios era para él. Pero ahí vemos en Génesis 3:19 que Dios le llamó a Adán: Adán, ¿qué has hecho? Y ahí dice: Bueno, Señor, la serpiente me engañó y que no sé qué, y empezó a justificarse. Pero ahí le dice al Señor: con el sudor de tu frente, de tu rostro, comeréis el pan hasta que vuelvas a la tierra, porque de ella fuiste tomado, pues al polvo eres, del polvo eres y al polvo volverás, serás tornado. Ahí está la parte, aquí fue lo duro para él. Él no tenía
que estarse matando, trabajando, haciendo esto, haciendo lo otro para comer, porque todo lo tenía, ahí estaban los árboles dando los frutos, ahí había toda la tierra abasteciendo para que Adán pasara feliz. No había que trabajar, no había que pagar un precio, pero después del pecado, el Señor Dios Todopoderoso le dijo a Adán, ahora sí vas a tener que esforzarte a luchar para trabajar y con el sudor de tu frente, alabado, con el sudor de tu rostro, comeréis el pan hasta que vuelvas a la tierra, porque de ella fuiste tomado, pues polvo eres y al polvo serás tornado. Tremendo, eso no lo tenía antes, no lo sabía, pero ahora sí, del polvo eres y al polvo serás tornado. ¿Por qué? Por el pecado, por la desobediencia, ¿ah? Porque se alejó de Dios, desobedeció la voluntad de Dios y tuvo que pagar con el pecado. Tremendo. El pecado, por eso dice, engaña al ser humano. El pecado se burla, porque empieza a aquel joven, a aquella persona, ahí que con todo, haciendo lo que le da la gana, pero después, mire, que lo ha engañado, que lo hizo cometer el pecado, que lo hizo, o sea, hacer lo que a Dios no le agradaba. El mismo pecado se burla de él y le dice, mira, ¿cómo estás? Mira, que esto, mira, que lo otro. Y empieza a señalarle todas las cosas a manera que se da cuenta que ha tenido una pérdida tremenda. Perdió la familia, perdió su hogar, perdió lo que tenía, lo material, perdió todo. Y ahí empieza el pecado a burlarse, el diablo a burlarse de la persona. Y por último, vemos que el pecado lo destruye, porque la paga del pecado es muerte, mas la dádiva de Dios es vida eterna en Cristo Jesús. Alabado sea Dios. Así que, aleluya, es importantísimo que te des cuenta que solamente Jesucristo te puede dar autoridad para vencer el pecado, porque el Señor pagó el precio en la cruz del Calvario y es la única forma cómo podemos escapar de la maldición del pecado, recibiendo a Jesús, confesando a Jesús, diciéndole: Jesús, perdóname, sálvame, cámbiame. Y Él inmediatamente, aleluya, obra en tu vida y vas a tener no la debilidad que has tenido del pecado, sino poder sobre el pecado, porque el pecado es vencido por Jesucristo. Él lo venció en la cruz del Calvario, y todo aquel que confiesa a Jesucristo vence también el pecado. Hombres que han saboreado la amargura del pecado, según la historia, Adán, cuando tuvo que salir del huerto del Edén, Dios hizo a Adán y lo puso en el mejor lugar, en el huerto del Edén, y ahí estuvo hasta que pecó, hasta que cometió el error de comer del árbol de la ciencia del bien y del mal que Dios le había dicho que no comiera. El día que de este árbol coma, vas a terminar con todo. No comas de él, come de todo. Un árbol. Fíjense qué tremendo hasta dónde llega el diablo. Un árbol era el único que estaba en el Edén. Y le dijo, de este árbol no puedes comer, pero de todo lo que hay, de todo, todo, es para tu comida, es para tu beneficio, es para todo. Y ese árbol prohibido fue el que insinuó del diablo todo el tiempo que Adán pasó hasta que cayó en el pecado. Cayó en el pecado. Ahora, aquí es donde viene el gran problema. Adán, cuando tuvo que salir del huerto en Génesis 3:19, con el sudor de tu frente, Adán, ¿ah?, de tu rostro, comeréis el pan
que hasta que vuelvas a la tierra, porque de ella fuiste tomado, pues polvo eres y al polvo serás, volverás, serás tornado. Qué tremendo esto. Ahora estamos viendo entonces que el problema es serio. Ahí vemos que Adán cometió un tremendo error desobedeciendo a Dios y obedeciendo a Satanás. Ahora vemos también otro hombre que perdió todo lo que tenía, todo lo que era, fue Caín. Ahí ustedes saben la historia de Adán y Eva. Ahora veamos a Caín, Génesis 4:13. Y dijo Caín a Jehová: grande es mi castigo para ser soportado. Tremendo. Ahora Caín cometió el grave error y tuvo que ser apartado de Dios porque había desobedecido. Y por el tiempo podemos ver otro hombre que sufrió la amargura del pecado, es Nabucodonosor. Tuvo que dejar su trono para ir a comer pasto como animal por 7 años. Eso lo dice Daniel 4:28 al 32. Tuvo que salir a comer pasto como animales por el pecado. Y estuvo 7 años comiendo zacate en lugar de comida. El rey, el poderoso, el grande. Vemos ahí a Nabucodonosor. Alabado sea Dios. Y ahí vemos que todo esto vino sobre el rey Nabucodonosor. Al cabo de 12 meses, pensando él en el palacio real de Babilonia, habló el rey y dijo: ¿no es este la gran Babilonia que yo edifiqué para casa real con la fuerza de mi poder y para gloria de mi majestad? Aún estaban las palabras en la boca, él estaba gloriando: ¿no es esta la Babilonia que yo creé? ¿No es esta las casas? ¿No es esto el palacio que yo he edificado? Que yo. Y eso lo hizo que cambiara. Aún dice, estaban las palabras en la boca del rey cuando vino una voz del cielo: a ti se te dice, rey Nabucodonosor, el reino ha sido quitado de ti y de entre los hombres te arrojarán y con las bestias del campo será tu habitación. Y como a los bueyes te apacentarán, 7 años pasarán sobre ti hasta que vuelva tu mente otra vez a la normalidad, hasta que reconozcas que el Altísimo tiene el dominio en el reino de los hombres y lo da a quien quiere. Ah, tienes que reconocer, y desde ese momento Nabucodonosor salió del palacio y se fue al campo y todos los días ya no recibía el banquete que recibía de comida, sino que tenía que comer pasto, zacate, como comían las bestias. En la misma hora dice que se cumplió la palabra sobre Nabucodonosor y fue echado de entre los hombres y comía hierba como los bueyes. Y su cuerpo se mojaba con el rocío del cielo hasta que su pelo creció como plumas de águila y sus uñas como las de las aves. Tremendo. Es serio lo que pasó en este hombre. Él nunca pensó que iba a saborear la amargura del pecado. Un rey dejó el palacio. El Dios lo llevó por la desobediencia
a estar comiendo zacate, a estar comiendo hojas, a estar comiendo las cosas del campo. No había casa, no había nada. Dormía y vivía en el campo. Tremendo. ¿Por qué llegó el rey? Por el pecado. La desobediencia del pecado hace que las personas sufran, que las personas reciban lo que no deberían recibir. Pero la gente se aferra al pecado y no quieren acercarse a Dios. El Señor está llamando, venid a mí, tal como estás. Yo soy el camino, la verdad y la vida, y nadie va al Padre si no es por Él. Por eso hay un llamado para ti. Hay un llamado que dejes la borrachera, la drogadicción, que dejes los malos hábitos, que te acerques a Él para que salgas, para que, oiga, puedas tener una vida diferente. Aleluya, bendito el Señor. Alabado sea Dios. Así que es importante que usted entienda. Ahora tenemos Belsasar. Tembló y se sintió molesto con la mano que escribía. Mientras, aleluya, y Daniel 5:5 dice que en aquella misma hora, este Belsasar era el que mandaba, el que estaba ahí, el Señor, en esa misma hora aparecieron los dedos de una mano de hombre que escribían delante del, o sea, del candelero, sobre lo, o sea, de los candelabros, de las paredes. Y allí en esa mano se escribía, él estaba viendo que esa mano escribía en el palacio del rey. Y el rey vio la mano, esa mano que escribía. Entonces el rey palideció, se puso pálido y sus pensamientos se turbaron y se debilitó sus lomos y sus rodillas. Daba la una con la otra y lo que escribía, mene, mene, tekel, tekel, upasi. Y eso lo hizo tremendamente temblar al rey. Así que él estaba en su palacio deleitándose todo, de repente, mientras él le vinieron pensamientos y todo, quizás de su jactancia, de su grandeza, hubo una mano, mene, menel, tekel, uparsi. Y ha sido pesado en balanza. Tu reino va a ser quitado desde ya. O sea, desde este momento queda sin nada. Y eso lo turbó al rey. Aleluya. O sea, es tremendo, hermano, todas estas personas que han sido hombres que han tenido que, pues, tener estos golpes por el pecado. Alabado sea Dios. Por eso se dice que el camino del prevaricador es duro. Lo mejor que ofrece el pecado es placer que no dura. Tienes que saber esto. Los hombres temen el pecado por el juicio final y el castigo después de la muerte. Si no hubiera eso, no se arrepintiera nadie. El pecado engaña, el pecado se burla de la persona y el pecado destruye. El pecado destruye, se burla y engaña. Así que estas partes son tremendas. Hermano, pues el tiempo ya se me pasó. Quizás vamos a tener que continuar en otra oportunidad, pero tenemos que ver estos pecados. Ahora, Herodes cayó de su trono y vamos quizás a comentar esto en el otro programa. Así que esperamos que usted entienda que la paga del pecado es muerte. Alabado sea Dios. Y que
El pecado trae amargura, el pecado trae dolor, el pecado destruye a la persona. Así que si usted está en pecado en este momento, es mejor que se arrepienta. Pero ¿cómo puede quitar el pecado de su vida, de su alma? ¿Cómo? Recibiendo a Jesucristo. Jesucristo es el que puede apartar de tu vida el pecado. Tú le recibes. Jesucristo dice, si alguno oye mi voz y abre su corazón, tendrá vida y vida en abundancia. Abre tu corazón ahora. Recibe a Jesús. Dile, Jesús, repite conmigo. Señor Jesús, en este momento reconozco que este pecado que tengo nunca lo puedo apartar de mí, pero tu palabra dice que tú pagaste el precio en la cruz del Calvario y que por tu llaga somos nosotros curados. Aquí está mi vida, Señor. Yo te recibo a ti, te acepto como único y suficiente Salvador. Perdona mis pecados y ayúdame a ser una persona libre, una persona que te sirva con todo el corazón. Señor, también te pido por todos los enfermos, todos los enfermos donde se encuentren, envío esta palabra de poder y estas señales seguirán a los que creen en tu nombre. Echaremos fuera demonios, hablaremos nueva lengua, tomarán las manos serpientes, verán cosas mortíferas, no les hará daño sobre los enfermos, pondrán las manos y sanarán en el nombre de Jesús. Te va, diablo, te vas, espíritu inmundo, sucio. Fuera de esos cuerpos, por la palabra, por la palabra, por la palabra. Gracias, gracias, gracias. Labia, labia, labia, labia, labia. Usted tiene tiempo, alabe, siga adorando, siga adorando, siga adorando. Ahí está el poder de Dios, ahí está el poder de Dios. Y bendice, cubro con tu sangre a todos los patrocinadores de este momento, los cubro en el poder de la palabra. Gracias, Señor, bendícelo, bendícelo, multiplícalos en todo. En el nombre de Jesús, alabado, santo Dios, gloria, Ramacanda, y Ramamaquita, alabasanda, Ramacía, alabado, alabado, gracias, reciba, reciba, reciba, reciba la bendición del Padre, el Hijo y el Espíritu Santo. Gracias, Señor, amén y amén. Hermanos queridos, se me pasó el tiempo, llegamos al final de este devocional desde San Miguel, El Salvador, Centroamérica. Les habló el pastor José Vidal Alvarado, que Dios me lo bendiga a todos.

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0: Muy buenos días, amada audiencia, muy buenos días, que Dios me les bendiga. Es una bendición grande de nuestro Dios que Él nos concede una linda oportunidad más de poder estar en este hermoso programa de Amanecer con Cristo. Damos las gracias a nuestro Creador porque Él nos concede la linda oportunidad de poder estar llegando al día lunes 25 de mayo del año 2026. Hoy podemos decir que hasta aquí nos ha ayudado Jehová de los ejércitos. Saludos a todos los que se encuentran en fiel sintonía de esta hermosa programación. Saludamos a nuestro hermano Héctor Valdés, quien nos dice Dios los bendiga, sintonizándolos en San Salvador. Que Dios sea bendiciéndole en gran manera. Vamos a contestar esta llamadita y vamos a ver a quién tenemos en línea. Dios le bendiga, Radio Cred. Amén, hermano, dígame. Sí, dígame cuál desea. El jefe del Evangelio. Amén, hermana, ¿con quién tengo el gusto?
1: Con Gloribel Bonilla.
0: Gloribel Bonilla, ¿desde dónde nos escucha, hermana Gloribel?
1: No, Sancho, con la flor.
0: Amén, hermana, gusto saludarle, que Dios me le bendiga. Con gusto vamos a estarle complaciendo.
1: Gracias, igual, hermana, feliz día.
0: Amén, hermana, feliz día, Dios me le bendiga.
1: Amén.
0: Muy bien, ahí teníamos en línea a nuestra hermana Gloribel Bonilla, que Dios le bendiga. Ahí se encuentra nuestra hermana escuchando Radio Cred en los ranchos Miraflores. Un gusto poderles saludar en esta mañana. Es de mucha bendición saber que ahí se encuentran en fiel sintonía de esta hermosa programación. Vamos a estarle complaciendo con el tema que ella nos solicitaba a cargo de Ramón González. Queremos agradecer a nuestro hermano José Saúl Caña Guandí, que él es el patrocinador de este hermoso programa de Amanecer con Cristo. Que Dios le bendiga, hermano José Saúl Cañas. Un gusto saludarle a la distancia. Gracias por estar colaborando con este ministerio. Dios es quien le va a bendecir, Dios es quien le va a multiplicar. Vamos complaciendo con el siguiente tema a nuestra hermana Gloribel Bonilla.

Muy bien, estábamos escuchando el tema Zaqueo a cargo de Emerson Cedillo. Anteriormente también complacíamos el Lec del Evangelio a cargo de Ramón González. Estábamos complaciendo a nuestra hermana, quien se nos reportaba desde, nos decía los ranchos Miraflores, nuestra hermana Gloribel Bonilla, que Dios le bendiga. Un gusto poderle saludar, apreciable audiencia. Recuerde que a eso de las 6 venimos con nuestros microprogramas, un mensaje a la conciencia y el amor que va. Le hacemos esa invitación a usted para que no se desconecte de esta hermosa programación, ya que esta programación va hasta eso de las 10 de la noche. Vamos a continuar con más de esta bendición y escuchamos Viene en las Nubes a cargo de Cristóbal Lara.

Muy bien, llegamos a las 5 pasado ya 58 minutos. Nos vamos despidiendo de este hermoso programa de Amanecer con Cristo. Agradecemos a nuestro hermano José Saúl Caña Guandique, que Dios le bendiga. Él fue el patrocinador de este hermoso programa. También él va a estar colaborando con nuestros microprogramas a eso de las 6, un mensaje a la conciencia y el amor que vale. Nuestro hermano José Saúl es el patrocinador, que sea Dios bendiciéndole y multiplicándole por esa ofrenda. Nos despedimos y escuchamos este último tema, Eres polvo, nada más.

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5: En 1492, a bordo de la Santa María, Rodrigo de Jerez cruzó el Atlántico en el viaje de descubrimiento de América y el año siguiente, a bordo de la Niña, regresó a su casa en Ayamonte, Huelva, España, donde nació y murió. Pero lo que habría de cambiar su vida durante ese viaje no fue el descubrimiento del Nuevo Mundo ni de los indígenas que lo habitaban. Fue más bien su descubrimiento de lo que esos nativos hacían con las hojas secas que desprendían una peculiar fragancia que les ofrecieron a los españoles. Es que como parte de una comitiva nombrada por Cristóbal Colón, Rodrigo fue uno de los primeros en ver en la isla de Cuba cómo los indígenas traían unos rollos de hierbas secas encendidas por un extremo, mientras por el otro se lo acercaban a la boca para aspirarlo, después de lo cual despedían de ella una nube de humo. A esa especie de caramillo la llamaban tabaco, nombre que los europeos le darían posteriormente a la planta misma. Al igual que los más conocidos conquistadores de la época, Rodrigo de Jerez no volvió a su tierra natal con las manos vacías, solo que a él no se le recuerda por haber regresado cargado de oro, sino más bien con un buen cargamento de aquellas hojas secas que desprendían una peculiar fragancia. Es que había adoptado el hábito él mismo con tanta soltura que comenzó a fumar el tabaco en público y a cultivarlo en su huerto. Denunciado ante la Santa Inquisición como pecador e infernal por echar humos, lo condenaron a prisión porque consideraban que se trataba de una actividad satánica. Solo el diablo podía dar a un hombre el poder de echar humo por la boca, arguyeron los inquisidores. Llevado al extremo, comenta el bloguero español Manuel J. Prieto, autor de Cura Historia, bien podríamos concluir que fumar lo paga uno con la vida en muchos casos. Rodrigo de Jerez lo pagó con la cárcel y no con una noche en el calabozo. Cuando salió habían pasado 7 años, tiempo en que el vicio de fumar se había extendido y ya no era tan extraño ver a un hombre echar humo por la boca. Supongo que Rodrigo de Jerez sí que echó humo cuando vio que otros fumaban sin problema y a él le había costado 7 años de presidio, concluye Prieto. Si hay algo que debiéramos aprender de casos curiosos como este, es que casi siempre nos equivocamos cuando le echamos la culpa al diablo de cosas extrañas o extraordinarias o incomprensibles para nuestra mente limitada. En la mayoría de estos casos, en lo que sí tendríamos razón, sería en concluir que él, como enemigo de nuestro bienestar presente y futuro, se complace más que nadie cuando nos entregamos a cosas tales como los vicios y los malos hábitos que solo nos auguran malestar y muerte. Jesucristo mismo nos advirtió que Satanás, como ladrón que es, se dedica a robar, matar y destruir.

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1: El Señor Jesucristo es el personaje del Evangelio. El Evangelio es acerca del nacimiento, vida, milagros, martirio, muerte, resurrección y ascensión de Cristo.
2: Eso es el Evangelio, la vida y la muerte de Jesús por nuestros pecados. Él es el personaje central del Evangelio. No es un Evangelio que hace referencia a Él, sino un Evangelio que se centra en Jesucristo. ¿Qué es el Evangelio? Es el Evangelio de la gracia de Cristo. ¿Qué es la salvación? No es un credo. No es el sencillamente saber ciertas cosas como el plan de salvación. Usted puede saberlo y sin embargo irse al infierno, porque usted no se salva por el plan de salvación, sino que se salva por medio del hombre que provee esa salvación.
1: Correcto. Usted no se salva por el plan de salvación, sino que se salva por medio del hombre que provee esa salvación. En la voz del pastor Lenin de Llanón, el doctor Adrian Rogers nos enseña viviendo en libertad.
2: Por favor, busque la epístola a los Gálatas capítulo 5. Será la base bíblica para hablarles de una vida liberada. Jesús vino a liberar a los cautivos espirituales, a romper el poder del pecado, a liberar a los prisioneros de Satanás. Satanás, por el contrario, quiere esclavizarnos y que seamos siervos del pecado. Es interesante el vivir en un mundo que habla tanto acerca de la libertad y conoce tan poco de ella. Se habla, por ejemplo, de la libertad de reproducción. ¿Sabe usted lo que eso significa? Sencillamente la libertad de matar bebés en el vientre de sus madres. Se habla de la libertad de prensa. Pero lo que están defendiendo es la libertad de imprimir basura. Y en nuestros países, nada se vende tanto y tan barato como esa basura. Y la gente rechaza a Dios porque dicen, quieren ser libres. Eso me recuerda del pasajero de un avión 747 que cruzaba el Atlántico. Salió de la cabina de los pilotos y dijo, «Tengo buenas noticias para todos. Acabo de matar a los pilotos y ahora somos libres. ¡Somos libres!» ¿Libres para qué? ¿Para que el avión se estrelle por no tener pilotos? Bien, veamos Gálatas 5:1. Estad pues firmes en la libertad con que Cristo nos hizo libres y no estéis otra vez sujetos al yugo de esclavitud. Hablamos de esta libertad que tenemos en el Señor Jesucristo desde el punto de vista de una vida de libertad y de la dinámica de una vida de libertad. ¿Cuáles son las dimensiones de esa vida? Quiero decir, ¿de qué somos libres? Pablo menciona por lo menos tres cosas en esta epístola a los Gálatas. Primero, libres de la esclavitud del legalismo. Gálatas 1, versos 6 y 7. Estoy maravillado de que tan pronto os hayáis alejado del que os llamó por la gracia de Cristo para seguir un evangelio diferente. No que haya otro, sino que hay algunos que os perturban y quieren pervertir el evangelio de Cristo. El apóstol dice en el verso 6... que algunos estaban abandonando el Evangelio, y el verso 7 dice que algunos pervertían el Evangelio. ¿Por qué algunos abandonaban el Evangelio? por culpa de aquellos que pervertieron.

0: en el Evangelio. Verá, Satanás es un pervertido, y todo lo que hace es tomar aquello que es bueno, puro, santo y justo, y pervertirlo. ¿Por qué el diablo prefiere pervertir el Evangelio en vez de negarlo? Bueno, si él puede pervertir el Evangelio y hacer que usted crea un Evangelio corrupto y no el verdadero Evangelio, usted estará conforme con lo falso y será un cristiano sintético. Dios quiere que usted crea en el verdadero Evangelio, mientras Satanás quiere que usted crea en un Evangelio que ha sido pervertido. Un Evangelio que es una imitación del genuino Evangelio de Cristo. Gálatas 1:8 dice: Mas si aún nosotros, o un ángel del cielo, os anunciare otro evangelio diferente del que os hemos anunciado, sea anatema. La expresión sea anatema significa sea condenado al infierno. En estos días, para muchos, eso es tener una mente estrecha. Pero aquí no estamos hablando de asuntos de preferencia. Estamos hablando de asuntos que tienen connotaciones eternas. Cualquiera que quita, o aumenta, o cambia, o distorsiona, o pervierte el Evangelio del Señor Jesucristo, será sometido al más severo juicio de Dios. Y tampoco estamos hablando de preferencias denominacionales, ni del estilo de bancas o sillas, ni del color de las alfombras en las iglesias. Tampoco estamos hablando de cuál será el equipo ganador en ciertos deportes. Estamos hablando de un asunto de veracidad eterna. Pablo dice en el verso 9, como antes hemos dicho, también ahora lo repito, si alguno predica diferente evangelio del que habéis recibido, sea anatema. Él no está tratando de complacer a la gente. Ahora escúcheme con atención. No es el mensajero el que valida el mensaje. ¿Cómo sabe usted que lo que estoy hablando ahora es la verdad? Usted dirá, bueno, pastor, creo que usted es un buen hombre y preparado, confío en lo que dice. Bueno, gracias por eso. Pero escúcheme, yo no soy el que le da valor al mensaje. Suponga que el próximo domingo en la iglesia a la que asiste, de pronto apareciera un genuino ángel más brillante que el sol del mediodía. No hay ninguna duda de que es un ángel del cielo. Y dirigiéndose a toda la congregación dijera, amados en Cristo, han sido sumamente bendecidos. He sido enviado desde el cielo para informarles que tengo una nueva revelación, que tengo un nuevo evangelio. Ante un evento así, ¿qué dice Pablo? Sea anatema, sea maldito ese ángel. Ahora suponga, solo suponga que yo, en uno de estos mensajes, les dijera, amigas y amigos, ¿recuerdan ese antiguo evangelio sobre el cual solía predicarles? Bueno, eso estuvo bien en el pasado. Hoy tengo un nuevo y moderno evangelio para esta nueva y moderna época. ¿Qué es lo que me diría Pablo? Sea anatema. Si yo les dijera que he cambiado mi modo de pensar y que tengo una nueva revelación de Dios, la ira, el juicio, el anatema de Dios caería sobre mí. Veamos Gálatas 1:10. Pues, ¿busco ahora el favor de los hombres o el de Dios? ¿O trato de agradar a los hombres? Pues si todavía agradara a los hombres, no sería siervo de Dios. Pablo está diciendo, yo soy un embajador, no un político. No he venido para hacerles cosquillas en los oídos. No he venido para complacerles a ustedes. Hay un solo evangelio, no dos ni tres. Jesucristo es el único camino al cielo. Y ese fue el permanente mensaje de Pablo. Los teólogos liberales modernos seguramente piensan que Pablo tuvo una mente sumamente estrecha. A propósito, queremos que nuestro banquero sea estrecho de mente. Que el piloto del avión en que volamos sea estrecho de mente. Deseamos que nuestro doctor sea estrecho de mente, pero de alguna manera en las cosas más importantes, como es nuestro destino eterno, queremos ser amplios de mente, aceptando que no importa lo que uno crea mientras lo crea sinceramente. Nos molesta de que hay un solo camino al cielo, porque para quedar bien con todos, decimos que todas las religiones son buenas y eventualmente conducen a Dios. No, mil veces no, eso no es cierto. Hay un solo evangelio, que es el evangelio de la gracia de Dios. Y espero que usted esté de acuerdo conmigo en eso. Y si no lo está, lo más seguro será que no me seguiré escuchando. ¿Qué es lo que le da autenticidad al evangelio? ¿Cómo podemos discernir si es o no el genuino evangelio? Pablo nos da al respecto tres importantes puntos. Primero, la prueba de la provisión. ¿De dónde proviene? Los versos 11 y 12 tienen la respuesta. Mas os hago saber, hermanos, que el evangelio anunciado por mí no es según hombre, pues yo ni lo recibí ni lo aprendí de hombre alguno, sino por revelación de Jesucristo. ¿Lo ve? El evangelio no es el invento de ningún hombre. No es algo que a Pablo de pronto se le ocurrió. Es algo que Dios mismo le dio. No es una invención humana, sino una revelación divina. Y Pablo dice que fue una directa y divina revelación. Así que, como primera cosa, el verdadero evangelio proviene de Dios mismo. En algunos establecimientos comerciales, de vez en cuando veo un pequeño letrero que dice: vaya a la iglesia de su elección este domingo. Eso suena muy bien, y puedo entender la intención. Pero verán, no es cuestión solo de ir a la iglesia de nuestra elección, sino de ir a una iglesia en donde se predique todo el consejo de Dios, o sea, en donde se predique la integralidad de la palabra de Dios. ¿Quiénes somos nosotros como para decirle lo que es bueno o lo que es malo? ¿O es que no hay un Dios que ya haya hablado? Pablo dice: este evangelio no lo aprendí de los hombres. No lo aprendí de mis amigos mientras tomábamos una tacita de café. Por lo tanto, el evangelio es autenticado por la fuente de la cual proviene. Segundo, la prueba del mensaje. ¿Cómo somos salvos? Volvamos al verso 6. Estoy maravillado de que tan pronto os hayáis alejado del que os llamó por la gracia de Cristo para seguir un evangelio diferente. Cualquier evangelio que no sea el evangelio de la gracia no es el genuino evangelio. ¿Cómo somos salvos? Efesios 2:8 dice: por gracia sois salvos por medio de la fe, y esto no de vosotros. ¿Cómo somos salvos? Por la gracia de Dios traída por Cristo en la cruz. Y cuando Él la completó, nadie puede quitar nada de ella, nadie puede añadir algo a ella, porque es el trabajo sobrenatural de Dios. Tercero, la prueba del personaje. El Señor Jesucristo es el personaje central del Evangelio. El Evangelio es acerca del nacimiento, la vida, los milagros, el martirio, la muerte, la resurrección y la ascensión de Cristo. Eso es el Evangelio, la vida y la muerte de Jesús por nuestros pecados. Él es el personaje central del evangelio. No es un evangelio que hace referencia a Él, sino un evangelio que se centraliza en Jesucristo. ¿Qué es el evangelio? Es el evangelio de la gracia de Cristo. ¿Qué es la salvación? Mi amigo, la salvación no es un credo. No es el sencillamente saber ciertas cosas como el plan de salvación. Usted puede saberlo y sin embargo irse al infierno, porque usted no se salva por el plan de salvación, sino que se salva por medio del hombre que provee esa salvación. La salvación tampoco es un código. Usted puede decir: yo creo que si vivo correctamente iré al cielo. Pablo dice que si la justificación viniera por la ley, entonces Cristo murió en vano. Si usted pudiera salvarse por vivir correctamente, entonces el Calvario fue un tremendo error. La salvación tampoco es una causa. Usted puede decir, bueno, yo creo que si amo a todos, Dios me dejará entrar en el cielo. O a lo mejor puede decir, soy miembro de la Iglesia Bíblica Fundamental. Amigo, la salvación no es una iglesia, no es una religión, no es un credo, no es una causa. Es una persona que se llama Jesucristo. ¿Sabe por qué tenemos tanta confusión religiosa en el mundo? Porque la gente acepta credos, no a Cristo. Se unen a una iglesia sin conocer a Jesús. La salvación no es creer en algo, es recibir a alguien. La fuente del genuino evangelio es Dios. La salvación es únicamente por gracia. El personaje del evangelio es Jesucristo. Y la Biblia claramente dice que Jesús no es un buen camino al cielo, sino que es el único camino al cielo. Busque Hechos 4:12. Y en ningún otro hay salvación, porque no hay otro nombre bajo el cielo dado a los hombres en que podamos ser salvos. Esta realidad bíblica de que Jesús es el único camino al cielo, ¿le ofende? ¿Le molesta? ¿Le disgusta? Pues lo siento muchísimo. Esa es la verdad de Dios. Cualquier otro evangelio es un evangelio falso, y la ira de Dios, el juicio de Dios, caerá sobre él. ¿Cómo es que el evangelio no salva? Si usted no entiende que es salvado por la gracia de Dios, siempre estará esclavizado al legalismo. Nunca podrá decir, alabado sea Dios, sé que soy salvo. Pero si entiende que es salvo por la gracia de Dios, entonces estará libre de la esclavitud del legalismo. No se encontrará bajo el yugo del esfuerzo propio. Si alguien me pregunta, Pastor Rogers, ¿está seguro de que se irá al cielo? Por supuesto que sí. Y usted me dice, parece que se tiene mucha confianza. No. Ahí es donde usted se equivoca. Esa es la forma en que sé que voy a ir al cielo, no teniendo confianza en mí mismo, porque si la tuviera, no podría saberlo. Porque siempre tendría que estarme preguntando, ¿soy lo suficientemente bueno? Creo que lo soy. Y no lo soy porque no miento, no robo, no maldigo, no me emborracho, pero a veces pierdo mi temperamento. Pero cuando me salvé por la gracia de Dios, todo depende de Él. No tengo que ser como un signo de interrogación con mi cabeza agachada todo el tiempo. Puedo ser más bien como un signo de admiración, totalmente erguido, y decir, alabado sea Dios, sé que soy salvo. Nosotros somos hijos de Dios, no esclavos de Dios. Busque Gálatas 4:7. Así que ya no eres esclavo, sino hijo. Y si hijo, también heredero de Dios por medio de Cristo. Esa es la libertad que nosotros tenemos. Si usted está tratando de salvarse por medio de la ley, haciendo esfuerzos por ser bueno, usted es un esclavo. Si usted es salvo por gracia, es un hijo. Un esclavo es aceptado en base a lo que hace, pero un hijo es aceptado en base a quién es. El esclavo está ansioso de complacer a su amo para ser aceptado. El hijo descansa en el amor del padre y sabe que es aceptado. El esclavo es aceptado en base a su desempeño. El hijo es aceptado en base a su relación. El esclavo es aceptado en base a su productividad, pero el hijo es aceptado en base a su posición. El esclavo sabe que si fracasa, puede perder consideraciones. El hijo sabe que si fracasa, aunque sea disciplinado amorosamente, seguirá siendo el hijo de su padre, seguirá perteneciendo a la familia. No olvide que la gracia de Dios es el amor que Dios nos demuestra, a pesar de que no tenemos ningún mérito. y no depende de nada que nosotros hagamos. Dios nunca dice, te amo porque, o te amaré si es que. Esas son expresiones condicionales. Pero el amor de Dios es incondicional. Si el amor de Dios por usted dependiera de ciertas condiciones suyas, por ejemplo, fidelidad, bondad, gentileza, misericordia, o cualquier otra condición, si una de esas condiciones cambia en usted, entonces el amor de Dios por usted tendría que cambiar. ¿No le parece? Pero como todo depende de Dios y Dios no cambia, su amor por usted nunca cambia. ¿Conoce usted el amor de Dios? Mejor aún, ¿tiene usted el amor de Dios? Usted puede conocer del amor de Dios, pero tener el amor de Dios solo es posible cuando se tiene a Jesucristo en el corazón. Y tener a Cristo en el corazón no es cuestión de religión, sino de relación. Si usted aún no tiene una relación personal y vital con Él, ¿por qué no hacerlo ahora mismo? En la intimidad de su mente y corazón, usted puede decir, Eterno Dios, reconozco que intelectualmente sé de ti, pero este conocimiento no ha significado nada en mi vida espiritual que, de hecho, no le he puesto mayor atención hasta ahora. Sé que soy pecador y he vivido esclavizado por el pecado y quiero dejar de serlo. Por eso vengo a ti en busca de tu gracia y tu misericordia. Señor Jesús, tú eres el único que puede darme total y completa libertad de mi vida pasada, porque tú diste tu propia vida para darme perdón, salvación y vida nueva. Este momento abro mi corazón para recibirte como mi Salvador y Señor. Te entrego el control de mi vida para que me hagas la clase de persona que tú quieres que sea. Ayúdame a vivir firmemente por ti y para ti, bajo cualquier circunstancia y sin temor a las consecuencias. Lo pido en tu santo nombre. Amén.
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Muy bien, llegamos a las 6 de la mañana, pasado 38 minutos, 6 de la mañana, pasado 38 minutos, estamos dando inicio a este hermoso espacio de cuerdas sagradas. Escuchábamos el tema, el Salmo 24, a cargo de los hermanos López. Vamos hasta eso de las 7 de la mañana, agradecemos de una manera muy especial a nuestro hermano José Saúl Caña Guandique, que Dios le bendiga, él nos está patrocinando este hermoso programa de Cuerdas Sagradas, que Dios le bendiga, hermano José Saúl Cañas, gracias por colaborar con este ministerio, de Dios viene la recompensa, es una bendición grande de nuestro Dios poderle saludar. Recuerde que usted puede hacer su reporte, puede marcar al 2609-1080, como también puede escribirnos a nuestro número de WhatsApp al 7923-9593. Escuchamos Cuando me vaya, a cargo del dúo Celaya.

Muy bien, escuchábamos Día Glorioso, ese hermoso tema. Bueno, estábamos escuchando anteriormente Cuando Me Vaya a Cargo del dúo Celaya. A continuación vamos a escuchar Día Glorioso. Saludamos a nuestro hermano patrocinador, el hermano José Saúl Cañaguandique, que Dios le bendiga. Él es el patrocinador. Él lo está haciendo en agradecimiento a Dios porque Él le concede la linda oportunidad de poder estar llegando a un año más de vida. Que sea Dios bendiciéndole, hermano Saúl. Gracias por colaborar con este ministerio. Dios es quien le va a bendecir, Dios es quien le va a multiplicar. Vamos a estarles saludando con una hermosa alabanza de cumpleaños. Que sea Dios bendiciéndole y Él sea quien le regale muchos años o más de vida. Vamos a continuar con más de esta hermosa bendición. Vamos a escuchar Día Glorioso y luego escuchamos Feliz Cumpleaños a cargo del dúo Manasés, saludando a nuestro hermano patrocinador, el hermano José Saúl Cañas. Llegamos a las 6 de la mañana, pasado 43 minutos. Recuerde, apreciable audiencia, que vamos hasta eso de las 7 con este hermoso de Cuerdas Sagradas, y a eso de las 7 su programa Palabras de Vida Eterna.

Muy bien, llegamos a las 6:49. Estábamos complaciendo el tema Feliz Cumpleaños a cargo del dúo Manasés. Con ese tema estamos saludando a nuestro hermano patrocinador, el hermano José Saúl Cañas. Que Dios le bendiga. Él se une a esta bendición con sus patrocinios para este día lunes, en agradecimiento a Dios porque hoy le concede llegar a un año más de vida. Le hacemos esa invitación. A eso de las 7 vamos a estar en el programa Palabras de Vida Eterna en vivo, así que usted puede mantenerse en fiel sintonía escuchando Radio Cred. Dejamos este hermoso tema, ¿qué pasaría?, a cargo del dúo Hermanos López.

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Un gozo grande saludarles esta linda, bella mañana que Dios nos está concediendo estar con ustedes en esta preciosa y bella hora de este día lunes. Estamos con usted con palabras de vida eterna, llegando hasta diferentes lugares, diferentes ciudades, y deseándole que Dios esté colmándoles de ricas y abundantes bendiciones, es nuestro mayor deseo. De igual forma, estamos llegando a usted siempre con el propósito o objetivo de edificarle y de bendecir su vida a través del consejo y la orientación de la palabra de nuestro Dios. Esta mañana, Dios bendiga grandemente a cada uno de vosotros, hermanos, que ya está con nosotros a través de la radio de las Buenas Nuevas, Cristo Refugio en la Tempestad, y del programa Palabras de Vida Eterna. Es un gozo grande poder saludarles a nuestros hermanos, tanto en el territorio nacional, que el Señor pueda derramar bendiciones aquí en las diferentes colonias, caseríos, cantones, aldeas residenciales, también a los que están en sus trabajos, en los mercados, en el taller, en la panadería, en la fábrica, donde quiera que usted se encuentre en su automóvil. Muchas bendiciones deseamos en el dulce nombre de nuestro Señor y Salvador Jesucristo. De igual manera enviamos saludos a nuestros hermanos que están allá en los Estados Unidos. Muchas bendiciones para cada uno de nuestros hermanos. Enviamos saludos a nuestros hermanos que están allá en Nueva York. Saludos a la familia Canales. Dios bendiga al hermano Joaquín, a nuestra hermana Carmen de Canales. Bendito sea el Señor. Que el Señor derrame abundantes bendiciones sobre sus vidas. Saludamos también a nuestros hermanos allá en Virginia. Que el Señor pueda derramar bendiciones. Y también a nuestros hermanos allá en Maryland, principalmente a nuestro hermano Lázaro Amaya, que nos está también siendo patrocinador. Muchas bendiciones al hermano Lázaro Amaya en Maryland, que es el patrocinador de este espacio. Como de igual forma enviamos un fuerte abrazo y muchas bendiciones y saludos. Y como dice la bendición sacerdotal, Jehová te bendiga y te guarde y haga resplandecer su rostro sobre ti y ponga en ti paz. Esto enviamos a nuestro hermano José Saúl Guandique, que este día está de cumpleaños. Muchas bendiciones a nuestro hermano, que el Señor derrame muchas bendiciones sobre él en el día de su natalicio. Saludos para nuestro hermano. Saludos a los que están allá también escuchándonos en lo que es el territorio de Houston, Texas, nuestros hermanos que están también en Orlando, Florida, hermanos que nos oyen en diferentes estados de los Estados Unidos. Muchas bendiciones para cada uno de ellos. Deseamos que Dios les esté colmando de muchas bendiciones a cada uno de ellos. Así que saludos para toda nuestra audiencia en diferentes lugares, que el Señor pueda derramar bendiciones. Queremos saludarles con este bonito tema musical para el deleite de su alma.

Bueno, y teníamos ese bonito tema musical que está en su programa Palabras de Vida Eterna. Esta mañana vamos a estar hablando acerca de un tema muy interesante que deseamos sea de gran vitalidad a su vida. Y es sobre todo cuando nosotros hablamos y sobre todo empezamos a ver en sí el panorama de la iglesia sobre la actitud principal que la iglesia debe de tener. Hay tantos pasajes que encontramos principalmente en el Nuevo Testamento, que es el Nuevo Testamento es exclusivamente para lo que es la iglesia misma, y el apóstol Pablo hace énfasis en torno, dice, anda en el Espíritu, camina en el Espíritu, viví en el Espíritu, y habla sobre andar completamente siempre una actitud bien importante. Si nosotros vemos la iglesia misma en el Nuevo Testamento, nace porque primeramente hay un mandato que Cristo le dice: vayan y prediquen el Evangelio. Pero antes de ir a predicar el Evangelio, los manda para Jerusalén para que esperen. Él les había hablado acerca de la venida gloriosa del Espíritu Santo. Pero al ver la actitud de la iglesia de hoy en día, nos damos cuenta de que este tema está siendo ya relegado y mucha gente solamente lo tiene, como decimos, de palabra y no tiene una perspectiva grande para poder tener la experiencia vital con el Espíritu Santo. La gran pregunta es el por qué. ¿Por qué la juventud de este tiempo? ¿Por qué verdaderamente la misma iglesia de este siglo está viviendo una etapa connodada al punto de que desconocen esta reacción que muchos experimentamos un día y sobre todo hoy en día no se puede

0: ver ni manifestar. Encontramos algo bien importante. La razón es el por qué muchas veces este efecto no llega. El profeta Joel nos habla acerca del tema tan interesante y nos habla en este capítulo tan interesante que queremos tocarlo en esta mañana para aprender acerca de este tema tan interesante en la vida del cristiano, en la vida del pueblo de Dios. Y queremos ver lo que nos enseña en sí la palabra de nuestro Dios. Vamos a ir a la escritura, a lo que es el capítulo 2 de Joel. Libro de Joel, capítulo 2. Vamos a leer lo siguiente. Dice así, versículo 15: toca trompeta en Sión, proclama ayuno, convoca asamblea, reuní al pueblo, santificad la reunión, juntá a los ancianos, congregá a los niños, a los que maman, salga de la cámara el novio y de su talamo la novia. Entre la entrada el altar lloren los sacerdotes, ministros de Jehová, y digan: perdona, oh Jehová, a tu pueblo, y no entregues el oprobio a tu heredad, para que las naciones no se enseñoreen de ellas, porque se han de decir entre los pueblos: ¿dónde está su Dios? Ahora pasamos al versículo 28, que dice la palabra: y después de esto derramaré mi espíritu sobre toda carne. Profetizarán vuestros hijos y vuestras hijas. Vuestros ancianos soñarán sueños y vuestros jóvenes verán visiones. Y también sobre los siervos y sobre las siervas derramaré mi espíritu sobre ellos. Qué interesante que nosotros podemos ver esta actitud. Una de las partes importantes es el por qué en sí la iglesia no está percibiendo el bautismo, porque para que haya esto debe de haber unidad y obediencia. Son factores importantes que le están faltando a la iglesia, porque para que el Espíritu Santo se derrame, para que el Espíritu Santo pueda llegar al cristiano, tiene que permanecer en unidad. Si nosotros nos vamos al libro de los Hechos, al capítulo 2, versículo 4, dice: y estando juntos, les mandó que no se fueran de Jerusalén, sino que esperasen la promesa del Padre, la cual dijo: oíste de mí, porque Juan ciertamente bautizó con agua, mas vosotros seréis bautizados en el Espíritu Santo, no dentro de muchos días. Entonces el pueblo se fue, estuvo 50 días, unificado, clamando, buscando de su presencia. Y es ahí cuando nosotros podemos ver la actitud que ellos reciben. Y es cuando Pedro dice lo siguiente: cuando la gente creyó que aquella gente que estaba en el aposento alto estaba ebria, estaba borracha, Pablo dijo: estos no están borrachos, estos no están ebrios, es la hora novena y no pueden estar completamente borrachos. Y por lo tanto, es muy de mañana. Lo que está pasando aquí es lo que profetizó Joel. ¿Qué es lo que había profetizado Joel? Es lo que encontramos en el capítulo 2, versículo 28. Después de esto, derramaré mi espíritu sobre toda carne. Había un derramamiento de espíritu en lo que era aquel aposento. ¿Pero qué es lo que había pasado? Habían estado unánimes, 50 días juntos, clamando, orando al Señor y santificando sus vidas. Lo primero que Joel dice es: proclama ayuno, convoca asamblea, reúne al pueblo, santifícanse, junten a los ancianos, congreguen a los niños. ¿Ah? Salgan de su talamo los novios y entren y humíllense y busquen la presencia del Señor. Y dice la palabra: y después de esto, después que hagan esto, derramaré mi espíritu sobre toda carne. Y ese es el punto por el cual hoy vemos dentro de esta misma sociedad la parte principal. No hay una unidad en la iglesia. No existe la unidad. La gente está ahí, se congrega, llega al templo, pero no hay unidad entre la iglesia misma. No hay una unidad. Y eso verdaderamente hace que el Espíritu Santo no puede morar. Porque la misma palabra nos enseña que Jesucristo dijo: mi Padre y yo somos uno. Y luego dijo: si yo no me voy, el Espíritu Santo no viene. Entonces, ¿qué nos está mostrando? Unidad misma. Unidad misma. Entonces, Dios quiere que el pueblo sea unido. Así como estaban en el aposento, así como estaban ahí, y como dice el Salmo, el salmista dijo: mira cuán bueno, cuán delicioso es habitar los hermanos juntos en armonía, porque es ahí donde envía Jehová bendición y vida eterna, como el rocío de Hermón que desciende sobre los montes de Sión. Entonces, y luego menciona el aceite que está sobre la cabeza de Aarón y que guarda hasta el borde de sus vestiduras. Pero ¿cuál es la base principal? Cuán bueno y cuán delicioso es habitar los hermanos juntos en armonía. Una de las cosas principales es lo que nosotros podemos valorizar y ver en el contexto de la palabra. Si hay falta de unidad, es bien difícil que el Espíritu Santo more, que el Espíritu Santo venga, que el Espíritu Santo esté ahí. Segundo elemento, no hay santificación. Aquí manda y dice: reuní al pueblo y santifíquense. Reuní al pueblo y santifíquense. Una de las cosas principales es que muchas veces se congrega la gente va a la iglesia, pero no vive en santidad. Hoy en día, la gente tiene un diario vivir, y como dice Hebreos, que se congregan por costumbre, se congregan por costumbre, y es la razón por la cual que está como aquellos que aparecen en la parte del libro de los Hechos, en el capítulo 19, le preguntamos a la gente, y yo hago esa pregunta ahora a los oyentes: ¿recibieron el Espíritu Santo cuando ustedes creyeron? Y ellos contestaron y dijeron: ni siquiera hemos oído que hay Espíritu Santo. Óigame bien. Y ese es el punto. que esta doctrina, que esta enseñanza no se toca hoy en día dentro de las iglesias. Ahora ya no se habla del Espíritu Santo, ya no se enseña sobre el Espíritu Santo. Y por lo tanto, los aspectos que está pasando la iglesia es una etapa de ignorancia acerca de este tema, acerca de esta experiencia de la que estamos hablando. Si nosotros hablamos con gente de allá de los 70, de los 80 que todavía están, ellos tienen una experiencia maravillosa que contar sobre lo que era la experiencia de recibir la unción y recibir el bautismo del Espíritu Santo. Pero hoy en día lo que encontramos es lo que dijeron estos hombres allá en Éfeso: ni sabemos ni hemos oído que hay Espíritu Santo. Óigame bien. La gente va a la iglesia, la gente se congrega, pero el Espíritu Santo no mora en las vidas de ellos, no está dentro de ellos. Y es la razón por la cual no hay santificación. El pueblo vive muy desenfrenado. El pueblo vive de acuerdo a la vanidad de este mundo. Y va a la iglesia solamente por un costumbre. Está en la iglesia, pero cuando sale de ella, sale lo mismo. Porque ella está pensando más en las acciones cotidianas. En el entretenimiento. Ella está pensando más en su deleite. Ella está pensando más. Pero que se va a congregar, que se va a reunir, como decía la palabra, proclama ayunos. Preguntemos a muchas congregaciones. No, eso ya no. Y ahora la gente dice: a mí me hace daño ayunar. Yo tengo problemas de úlcera, de gastritis, y eso y lo otro. Y por esas razones, ellos, hoy en día, la gente tiene 1,000 achaques en los cuales ellos no practican ya el ayuno. Pregunte usted, o te pregunta a ti, ¿cuándo fue la última vez que ayunaste? ¿Cuándo fue la última vez que dedicaste un día a abstenerte de comer y de beber agua y comida? ¿Cuándo fue ese último? Porque la gente solamente piensa en vianda. La gente completamente, vemos hoy en día una iglesia obesa. ¿Por qué? Porque solamente piensa en comer, en comer, en comer, en comer. Pero nunca en sacrificar la carne. Entonces, ¿cómo va a manifestar la gloria a Dios en su pueblo si el pueblo vive en una etapa directamente apartado del Espíritu Santo? El Espíritu Santo no se mueve, el Espíritu Santo no hay. Y muchas veces lo que nosotros vemos, que han confundido el bautismo y la llenura del Espíritu Santo con emociones, que hay que verdaderamente poner un buen grupo musical y que toque música extravagante o cumbia, si la gente baila y hace tantas cosas, las cuales automáticamente la Biblia no habla de eso. La palabra del Señor dice lo siguiente: y después derramaré de mi espíritu sobre toda carne. Profetizarán vuestros hijos. Oiga bien lo que está diciendo: profetizarán vuestros hijos y vuestras hijas. Vuestros ancianos soñarán sueños, vuestros jóvenes verán visiones, y también sobre los siervos y las siervas voy a derramar mi espíritu en aquellos días. Ah, pero hoy en día, para querer demostrar que el Espíritu Santo está en esa congregación, es que bailan, saltan, se mueven, y ya cuando está el mensaje, Cuando está la palabra, medio mundo dormido, cansado por todo lo que han hecho. Pero una experiencia viva de lo que está hablando la palabra, no hay. No hay profecía, no hay visión, no hay verdaderamente frutos del Espíritu que se muevan. No hay frutos del Espíritu que estén ahí completamente presentes. ¿Por qué? Porque muchas veces las congregaciones o las iglesias viven más a la emoción que a la unción verdadera que el Espíritu Santo trae. No, mi hermano, es tiempo de despertar, es tiempo que nosotros podamos ver que lo que el Señor quiere es que viva un pueblo en santidad, que viva un pueblo buscando ser otro. ¿Para qué? Para que el Señor pueda derramar su Espíritu. Porque el Espíritu Santo no mora en lugares sucios. El Espíritu Santo no mora en lugares que está verdaderamente desarreglado. El Espíritu Santo mora en lugares, en corazones limpios, donde no hay odio, donde no hay rencor, donde no hay envidia, donde no hay vanidad, donde no hay orgullo. Y esas son las cosas que hoy persisten muchas veces en mucho cristiano: celos, ira, enojos. Eso es lo que muchas veces pasa ahora en lo que hay en las gentes de las congregaciones. Pero el amor, el gozo, la paz, la benevolencia, la fe, eso está faltando hoy en día. Y la gente vive solamente por su actitud. Pero la experiencia principal que se tenga con el Espíritu Santo, hoy en día, automáticamente está fuera de contexto. Y no es que el Espíritu Santo haya desaparecido, y como dicen, es que eso era para otra época, porque hay quienes están enseñando eso. Es que eso del bautismo en el Espíritu Santo era para otra época. No, mi hermano, el Espíritu Santo es Dios. Y Dios está siempre. Y Dios no cambia. Y Dios es el mismo ayer, hoy y siempre. No es para otra época, es para ahora. El problema no es Dios, sino somos nosotros los que estancamos, los que le decimos, los que contritamos al Espíritu Santo de Dios en nuestras vidas. Reflexionemos y pensemos. Y cambiamos de actitudes si queremos vivir una vida en el Espíritu de Dios. Padre que estás en el cielo, te alabo y te glorifico, Señor, porque nos da siempre la fuerza, la oportunidad de poderte honrar y de poderte glorificar, Señor. Cuán grande, cuán maravilloso eres tú, Señor, que nos permites el poder honrarte y el poder glorificar tu nombre, Señor amado. Bendice grandemente a mi hermano Lázaro Amaya, bendice a él, Señor, y bendice a mi hermano José Saúl Guandique, Señor, también, este día de su cumpleaños. Padre, los bendigo en tu nombre, y que sea tu Espíritu de gloria cubriéndolo siempre con abundantes bendiciones, en el nombre de Cristo Jesús. Amén y amén. Dios les bendiga, hasta un próximo programa de Palabras de Vida Eterna.
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Iniciamos Alabanzas del Ayer. Buenos días, buenos días, buenos días. Una bendición maravillosa el poder acompañarle en este día, lunes 25 de mayo. Mire qué bonita esta fecha, 25-5-26. Mire qué bonito, qué bonito, qué bonito. Una bendición, un privilegio poder saludarles y acompañarles a usted que se está deleitando con sus sagrados alimentos. Muy buen provecho, ¿verdad? Tomándose esa tacita de café, aunque con el calorcito, ¿verdad? Pero usted dice, no, pero si no va a la tacita de café, no estamos bien. Pero es una bendición el poder acompañarles en el glorioso nombre que es sobre todo nombre. Es un privilegio que Dios pueda bendecirles grande y poderosamente. Es el deseo de nuestro corazón, el deseo de Cristo en su vida y de este ministerio que le acompaña, ¿verdad? La estación de bendición, Radio Evangélica Cret. Tenemos agradecimientos en esta mañana para nuestra hermana Fanny Judith de Granados en Virginia, que ella nos colabora con este espacio, y también a nuestro hermano José Saúl Cañas Guandique. Saludos a nuestro hermano Saúl, que Dios le bendiga, que este día el Señor le permite un año más de vida, y en agradecimiento está colaborando con las horas de programación de este día lunes, ¿verdad? Privilegio saludarles en el nombre que es sobre todo nombre, así que vamos a saludarle con este bonito canto, un canto ya clásico, ¿verdad? Como dirían por ahí. Y saludarles con nuestros hermanos los voceros de Cristo, que ya no están acá con nosotros en la tierra, pero sí han dejado, ¿verdad?, esas alabanzas que traen siempre un mensaje espiritual para nuestras vidas. Así que les saludamos y les agradecemos, hermanos. Recuerden nuestras líneas, el 2609-1080 y también el 7923-9593, para que usted se comunique con nosotros y nos diga dónde nos está sintonizando en esta mañana preciosa. Por muy difícil que haya sido el fin de semana, por muy difíciles que hayan sido las cosas que muchas veces acontecen por una u otra razón, por las buenas o malas decisiones que tomamos, la verdad que Dios es bueno y Dios es el que es fiel y Él no cambia, Él permanece. Uno de sus atributos, ¿verdad?, que Él es del principio al final, Él es el sabio Dios, el todopoderoso, el Rey de Reyes, Señor de Señores, Él es el omnisciente, omnipresente, el todopoderoso, el omnipotente. Él es el nuestro Dios, Él es el Dios que adoramos, que bendecimos y que exaltamos en esta mañana. Saludos especiales de parte del Ministerio Creta y a nuestro hermano José Saúl Cañas Guandique hasta Virginia, que él nos está colaborando, y nos unimos a ese regocijo para poder desearle muchas felicidades. 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

0: Hermano Macario, ¿cómo le amaneció? Aquí, hermano,
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0: Hermano Macario, ¿cómo le amaneció? Aquí, hermano, contento con una alabanza nueva. Miren nomás, escúchenla, hermano, esto es lo que el Señor me dio.
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bendición, qué bendición, gloria a Dios, qué bendición. Y yo quisiera pedir el favor al maestro Vanegas que repitamos ese último coro, amén. Y que la iglesia lo cante, no nosotros, que lo cante la iglesia, amén. Vamos de la parte Yo Soy de Ti. Yo, ahí, listo. Qué hermoso se escucha.

0: Aleluya. Gracias, maestro.
1: Oiga, yo escucho esos violines como celestiales. Gloria al Señor. Solamente la introducción, maestro. La introducción, maestro. Oiga, yo siento aquí la gloria de Dios. Amén. Aquí la gloria no es para nadie, solamente es para Dios. Aleluya. A ver, maestro Vanega, maestro Jaime. Los violines solitos. Y los chelos y violines.

0: Bueno, y con ese canto despedimos Alabanzas del Ayer. Gracias a nuestra hermana Fanny Judith de Granados y también a nuestro hermano José Saúl Cañas Guandique, que nos están patrocinando este espacio. Ya venimos con Programando con el Oyente. No nos cambien porque esta bendición continúa.
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Pentecostés, fuego Pentecostés de la cabeza a los pies. Tenemos las 8 de la mañana con 6 minutos, 8 de la mañana con 6 minutos. Privilegio enorme poder saludarles y bendecirles en el nombre que es sobre todo nombre en esta mañana preciosa de día lunes. Que la vida del cristiano es alegre, claro que sí. Estamos alegres, felices y contentos.

para Dios en especial, ¿verdad? Bueno, nuestra hermana Joana Viera quiere escuchar Lágrimas en el Desierto. Bueno, van a sonar las lágrimas, hermana, claro que sí. Vamos a ver por acá, tenemos... Es muy alegre, claro que sí. Bueno, tenemos ya tres alabanzas solicitadas. Vamos a ver por acá. Alegre cuando canta. Bueno, tenemos saludos especiales para nuestro hermano José Saúl Cañas Guandique en Virginia, que este día está de cumpleaños. Muchas felicidades, hermano Saúl. Que Dios le bendiga, que Dios conceda las peticiones de su corazón. Y adelante siempre es la orden de nuestro Dios. También tenemos saludos especiales para nuestra hermana Irma, nuestra hermana María Irma Andrade desde San Juan del Río, México. Ahí está nuestra hermana también uniéndose a patrocinar en agradecimiento a Dios por la vida de su hija Sofía Raquel Andrade, que este día está de cumpleaños, llega a sus 5 años. Así que muchas bendiciones para nuestra hermana María Irma Andrade hasta San Juan del Río, México, que también se une a patrocinar. Y nuestra hermana Morena Pérez en Aspen, Colorado. Así que tenemos el triplete de patrocinadores. Gloria a Dios, ¿verdad? Por nuestros hermanos que se unen a ser parte de esta bendición. Y desde el cielo, bajo el Espíritu Santo. Bueno, ¿qué le parece si invitamos a los hermanos de... de allá, desde Colombia? Sí, hombre, de allá las vamos a invitar. Permítanos por acá. Así que vamos a escuchar al grupo Fortaleza con este canto de cumpleaños para poder, ¿verdad?, saludar a los cumpleañeros de este día. Permítanos por acá. Bueno, también saludos especiales a nuestra hermana Sonia Sura hasta el lugar de Virginia. También nuestra hermana por ahí no está en el lugar de por ahí. Muchas felicidades, hermana Sonia. Yo había confundido la fecha, pero no, es hoy, hermana Sonia. Que Dios le bendiga. Así que nos alegramos y nos gozamos en el Señor. Le deseamos muchas felicidades. Que Dios sea derramando ricas y abundantes bendiciones y conceda las peticiones de su corazón. También saludamos al hermano Carlos, de la familia Reyes Pérez hasta Guatajiagua, que el día de ayer estuvo de cumpleaños, nuestro hermano Carlitos. Ahí saludos a la hermana Mayeseli también, saludos a nuestra hermana, a nuestro hermano, bueno, que me imagino que andan estudiando, ¿verdad?, al hermano Josué y también el hermano David. Así que muchas bendiciones. Desear que cumplas muchos más. Bueno, tenemos saludos especiales para Sofía Raquel Andrade, 5 años, hasta el lugar de México, de parte de su mamá y de su familia. Saludamos al hermano José Saúl Cañas Guandique, hasta el lugar de Virginia, nuestra hermana Sonia Sura. También a los que próximamente van a estar de cumpleaños, saludos a la hermana Saraí Cruz, hasta el Caraón San Alejo, ya que este próximo 27 estará de cumpleaños. Muchas bendiciones, que Dios le bendiga. Y a todos los cumpleaños, los que no han reportado y los que ya se reportaron, también nuestra hermana Silvia de Alfaro, hasta ahí a Colonias Unidas, ¿verdad? Ya que también próximamente estará de cumpleaños. Muchas bendiciones de parte de nuestro Dios. Así que vamos escuchando este canto para saludarles. Este canto que lleva por tema Feliz Cumpleaños a cargo de los salmistas, no, de los del grupo Fortaleza. Ay, santo, ya le estamos cambiando el nombre, mire usted, no, hombre, usted que sabe esas cosas. Bueno, vamos a escuchar este canto para saludar a todos los cumpleaños que estuvieron, están y estarán. Si usted no ha reportado el suyo, hágalo, el 2609-1080 está disponible. Así que saludos, saludos a reportarse en Programando con el Oyente de este día lunes. 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

0: estábamos escuchando Lágrimas en el Desierto, complaciendo a nuestra hermana Joana Viera ahí sobre ruedas, que Dios bendiga. La verdad es que ese canto se llama Lágrimas en el Desierto, lo interpretan los salmistas de Jehová, así, ¿verdad? Sí, los salmistas de Jehová. Y hay una expresión, ¿verdad?, que dice, hay procesos que me han dejado marcado. Muchas veces los procesos son necesarios para aprender, para ser mejores, para fortalecernos, para poder hacer tantas cosas, ¿verdad?, que muchas veces Dios los permite para que nosotros podamos ser diferentes y ser mejores. De hecho, tenemos a las 8 de la mañana ya con 27 minutos, 8 de la mañana con 27 minutos. Saludos a nuestra hermana Neida Lazo hasta el lugar de... los Ranchos Miraflores. Saludos ahí a nuestra hermana también Gloribel, que no se ha reportado hoy, hermana Gloribel, Dios le bendiga. Saludos también a nuestra hermana Gloribel Lazo hasta Plan Grande, por ahí está nuestra hermana, que Dios bendiga a nuestros hermanos, y recuerde dejar su comentario, ¿verdad? Recuerde, es una bendición el que usted se reporte con nosotros a esta hora. Ya tenemos las 8 de la mañana con 27 minutos, 8 de la mañana con 27 minutos. Hoy es el Memorial Day, así de ya había dicho bien, pero se me escapó ahí. Christopher me dijo que sí. Ay. Bueno, ustedes que están acá en esta página, me pueden decir dónde están viéndonos. Saludos a Reina Torres y a cada uno de nuestros hermanos. Saludos hasta Comacarán. Ahí está nuestra hermana Reina Pineda reportándose. El Señor pueda bendecir a todos nuestros hermanos en cualquier parte de nuestro país, El Salvador, y también fuera de nuestras fronteras patrias. Saludos también a usted que recién nos sintoniza, ¿verdad? Gracias, gracias, es una bendición. Y tenemos también saludos para nuestros hermanos patrocinadores, nuestra hermana Morena Pérez en Aspen, Colorado, también nuestra hermana María Irma Andrades en México, y también nuestro hermano José Saúl Cañas Guandique. Que el Señor pueda bendecirles en una manera muy especial, es nuestro deseo. Vamos a ir complaciendo con las alabanzas que nos están solicitando a usted que recién nos sintoniza, valga la redundancia, ¿verdad? Pero el Señor pueda bendecirles en una manera muy especial. Saludos también a nuestras hermanas hasta Ciudad Futura, ahí están nuestros hermanos en Ciudad Futura. Saludos a la hermana Carmen Ramírez hasta Colonia La Flores, El Cuco, a nuestra hermana Mabel Martínez en el lugar de Colonia Unidas. También ahí está nuestra hermana Mabel. Dios le bendiga en una manera muy especial a usted que está ahí pendiente de nuestra programación. Recuerde que somos Radio Cret, la estación que cambia tu vida, ¿verdad? La estación que te llena de la presencia de nuestro Dios en cada alabanza y en cada... tenemos una llamadita aquí, vamos a ver si la podemos recibir. Le damos paso. Dios le bendiga. Adelante, su voz está al aire.
1: Es Memory Day.
0: Oh, Memory Day, eso. Ya ve, ya estamos aprendiendo, hermano. ¿Qué tal, cómo está usted?
1: Bien, gracias, señora, aquí escuchando.
0: Ahí estamos aprendiendo.
1: Siempre la radio.
0: Qué bueno, hermano.
1: Sí, aquí estamos bien, gracias a Dios, hermana Lorena.
0: Qué bueno, hermano Manuel, un privilegio ahí, ¿verdad?
1: Es con que... lluvia, mucha lluvia y fresco, no tiene idea qué fresquito y está cayendo lluvia ayer y hoy.
0: Mándela para acá, hermano, en el nombre de Jesús, mándela para este lugar, necesitamos esa lluvia.
1: ¿Verdad que ahí se necesita? No ha caído, no ha llovido mucho.
0: La verdad que no, hermano, la verdad que no, pero seguimos creyendo y esperando en la bondad de Dios para con nosotros.
1: Sí, imagínese, ya todo el mes de mayo se fue en seco y no hubo lluvia. Cuando yo estuve en abril, llovió como 4 veces y ponen otros fuertes tormentas.
0: Pero acá, hermano, solo una de ayer, anteayer, se fue el sábado. Pero de ahí, hermano...
1: ¿Llovió fuerte?
0: No mucho, pero un poquito.
1: La lluvia trae más calor.
0: Ah, exactamente, exactamente.
1: Como la tierra está bastante seca y todo eso lo absorbe y luego se pone seca rápido y eso sube el calor para arriba.
0: Es cierto, hermano, pero...
1: Está tremendo, ¿no? Aquí está bonito, ¿no? Ha querido... Bueno, está bonito el tiempo fresco, hay días que en la mañana amanece fresco, hay que andar con un abrigo siempre.
0: Imagínese, aquí no otro abrigo, pero...
1: Porque no puede agarrar uno, atrapar una pulmonía, neumonía, todo lo que termina con el día.
0: Santo, sí, poderoso. No, pero nos alegramos saludarle, hermano Manuel. Gracias.
1: Igualmente,
0: por estar ahí pendiente.
1: Bueno, cuídese, un saludo.
0: Igualmente,
1: para todos.
0: No, ahí le están escuchando.
1: Yo sé que tiene mucha.
0: Sí, ahí está escuchándole su llamada. Bueno, gracias, hermano Manuel, que Dios le bendiga.
1: Buen día, un saludo para todos.
0: Amén, gracias, Dios le bendiga. Bueno, ahí está nuestro hermano.
1: Holiday, Memory Day, oiga, oh, Memory Day.
0: Memory Day, así decía yo, Memory Day, es por eso. Gracias, ya, hermano. Okay. Dios le bendiga. Bueno, ahí están nuestros hermanos que están en el Memory Day, así que God bless you, dice por aquí, ¿verdad? Saludos, saludos. Saludos a nuestra hermana Elsa Argueta hasta New York, también nuestro hermano Pedro Cruz, dice... Dios le bendiga, hermana Lorena, bienvenida a su turno, se le escucha desde San Alejo y La Unión, me uno al gozo y el día especial de cumpleaños de mi pequeña Saraí. Gracias, hermana Lorena, Dios le bendiga hoy y siempre. Bueno, saludos ahí especiales a la hermana Saraí, ya que ya casi, ¿verdad?, estará de manteles largos, que el Señor le bendiga grande y poderosamente. Saludos al hermano José Araníba también, saludos por acá, dice, Dios le bendiga, hermana Lorena, un gusto saludarle, me complace con la alabanza, prometiste regresar. Muchas gracias, hermana, feliz y bendecida día. Amén, se dice, hermana Luz, ¿cómo está usted? Ya un buen rato de no saludarla, ¿verdad? Que nos alegramos que ustedes se reporten en esta mañana y nos digan dónde nos están escuchando. Así que vamos a ir escuchando al grupo Fortaleza. Saludos al hermano Wilber Argueta hasta New Jersey. Ahí está nuestro hermano Wilber reportando que hoy pues está descansando, ¿verdad? Así que Dios les bendiga a todos los que están descansando. Saludos también a Luis Campos, también por ahí se conectó. Saludos a Leticia Ruiz, Dios le bendiga. Saludos a José Aristides Escobar. Saludos a usted que está ahí pendiente silenciosamente. También para usted va el saludo. Escuchamos al Grupo Fortaleza con este bonito canto, Te Sigo Esperando. Y saludamos, oh, Mema, ahí está. Eso es bueno, pero si usted lo mandara a decir así una nota de voz y escucharlo sería mejor, o así lo aprendemos mejor. A nuestra hermana Marta en Jucuarán, dice, Dios le bendiga grandemente. Saludos acá en Jucuarán, estamos escuchando. Saludos también a nuestra hermana Juanita Carranza, ¿verdad? Dios le bendiga. Saludos a nuestro hermano Antonio. Bueno, mire qué bendición. Me puede complacer con la alabanza Apocalipsis de Revelaciones, dice. Bueno, ya vamos a estar complaciéndole. Y vamos ahora sí escuchando este canto a cargo del grupo Fortaleza. Una bendición el poder saludarles en el nombre de nuestro Señor Jesucristo. Vamos a saludar a nuestra hermana Rosa Vilia. Dice aquí, tiene 4 días o 5, dice, de estar lloviendo, hermanita. Ay, mire qué bendición. Ahí nos están escuchando. Hasta la ciudad de Maryland, gloria a Dios, ¿verdad?, por su reporte. Saludamos ahí a todos nuestros hermanos que todavía están dormiditos, ¿verdad? Muchas bendiciones de parte del Señor. Y escuchamos este bonito canto a cargo del grupo Fortaleza, Te Sigo Esperando. Esto es Programando con el Oyente en Radio Cret, 8 de la mañana, 36 minutos.

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Aleluya, es que así es la vida del cristiano, aunque pasen dificultades, pero tenemos que estar alegres, felices y contentos, hermano. Saludos ahí a nuestro hermano Bonilla, hasta el lugar de New York. Que Dios les bendiga en una manera muy especial a toda la linda audiencia que sigue pendiente de nuestra programación. Nos habían solicitado algunas alabanzas que no las encontramos, pero ya vamos a ver qué se han hecho. Saludos especiales a nuestra hermana Ana María de Marroquín hasta la ciudad de Washington. Que Dios le bendiga a nuestra hermana Fanny Judith de Granados, también en Virginia, nuestra hermana Mabel Granados de Torres en la ciudad de Maryland. Ahí están nuestros hermanos. Y a usted que está silenciosamente ahí, pues dígame dónde nos está escuchando y nosotros con mucho gusto vamos a estar. Correcto. Mire que a veces por una letrita uno se equivoca, imagínese con... Ay, Dios mío santo, qué terrible. Vamos a ver si es aquí, vamos a ver. Bueno, así es, correctamente. Tenemos ahí saludos para nuestro hermano José Saúl Cañas Guandique, que este día está de cumpleaños y en agradecimiento a Dios está patrocinando la programación de este día. Tenemos también saludos para Sofía Raquel Andrades, 5 añitos, hasta el lugar de San Juan del Río, México, allá está la Ciudad de México. Quiero saludar también a nuestra hermana Berta Garza hasta la Ciudad de México, ahí está nuestra hermana Berta, ¿cómo está? Saludos a la hermana Raquel Calderón ahí en la Ciudad de México y también a todos nuestros hermanos mexicanos que no se reportan, pero que están escuchando, Dios les bendiga, y a todos nuestros hermanos centroamericanos de Honduras, Nicaragua, Costa Rica, ¿dónde más usted? Ahí cabal también, ahí que Dios les bendiga. El Dios que te llamó, ese es el canto que vamos a escuchar, saludando también a nuestra hermana Antonia Molina en Los Llanitos. Saludos, hermana Antonia, que Dios me la bendiga y Dios bendiga a todos nuestros hermanos que están ahí pendientes. Queremos escuchar la alabanza, los 24 ancianos. ¿Cuál será esa alabanza? ¿Sí me ayudan? Los 24 ancianos, la que dice: más allá del horizonte y de las nubes habita un rey. Creo que esa es, ¿verdad? Bueno, escuchamos el Dios que te llamó. Y gracias a nuestros hermanos patrocinadores, Morena Pérez en Aspen, Colorado, nuestra hermana María Irma Andrades en México y nuestro hermano José Saúl Cañas Guandique. 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

Efectivamente, más allá del horizonte, más allá está un lugar preparado para todos los que podamos perseverar hasta el fin y seguir hacia adelante. Vamos a ir llegando hasta acá. Saludos a la hermana Maristela Joya hasta Nueva York. También saludos especiales para usted que recién nos sintoniza. Quedamos pendiente con algunos cantos, hermano. Mire que no nos alcanzó el tiempo. Saludos a la hermana Reina. Posiblemente de las 9:30 en adelante estemos escuchando esos cantos. Ahí ténganos un poquito de paciencia, de verdad y de verdad. Discúlpenos que no encontramos, ¿verdad?, esos cantos, pero una bendición el poder saludarles en el nombre de nuestro Señor Jesucristo. Vamos a ir despidiéndonos con este canto para saludar a los cumpleañeros, ahí a nuestro hermano José Saúl Cañas Guandique, que este día está de cumpleaños, en agradecimiento a Dios, pues él nos está patrocinando varias horas de programación de este día, y saludamos a Sofía Raquel Andrade, 5 años hasta México, también saludos a la hermana Sonia Sura, hasta el lugar de Virginia, y a nuestra hermana Saraí Cruz, ¿verdad? Hasta el Carabón San Alejo, que este próximo 27 estará de cumpleaños. Le está saludando también ahí el hermano Pedro Cruz y su familia. Vamos a escuchar este canto para despedirnos y también saludar a todos nuestros hermanos, ¿verdad? Que el Señor sea derramando ricas y abundantes bendiciones. Escuchamos a Paco, Chico y Francisco. Ahí nuestro hermano Orantes, ¿verdad? Con este canto que pues dice felicidades, y con este canto nos despedimos y ya venimos con el programa La Hora de la Mujer, totalmente en vivo. Ya se encuentra nuestra hermana Ruth de González, directora de este día, los días lunes, ¿verdad? Ya está nuestra hermana en las instalaciones de la radio para poder dirigir ese espacio. Gracias a nuestra hermana Morena Pérez en Aspen, Colorado, a nuestro hermano José Saúl Cañas Guandique, y nuestra hermana María Irma Andrades en San Juan del Río, allá en México, que nos patrocinaron este espacio.

Bueno, mañana Harley Joya, claro que sí, saludos especiales, ya que el día de mañana nuestra hermana Harley Joya estará de cumpleaños hasta Nueva York de parte de su mamá, nuestra hermana Maristela Joya, y también se une el saludo de nuestra hermana Saraí. Saludos al hermano Junior López, saludos, y nos vamos escuchando este bonito canto.

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Dios les bendiga. En esta hora damos gracias a Dios que el Señor los permite estar en el espacio La Hora de la Mujer, y para nosotros un privilegio estar llegando a su casita, a su trabajo, a su negocio, ahí en el mercado donde usted se encuentre en esta oportunidad. Todos los hermanos que andan en su taxi, bendiciones en esta hora o en su carrito. Que el Señor derrame de sus ricas y abundantes bendiciones sobre cada uno de ustedes, y agradecemos en una forma muy especial a mis hermanos que están patrocinando, a mi hermana Cecilia Martínez Canales, allá en pleno Texas. Bendiciones a mi hermana, la saluda la de hermana Ana Ruth Cruz de González. Así que estamos con ustedes, como también a mi hermano Saúl Cañas Guandique, que él está pues agradecido con el Señor allá en Virginia, y también nos está patrocinando aquí en San Miguel. Que el Señor derrame bendiciones sobre cada uno de ustedes. Estaremos orando para que el Señor pueda contestar las peticiones de su corazón. También a mi hermana Lupa. Lupa, gloria sea el Señor. Parada de Andrades, bendiciones en esta hora. También allá en Radio Jericín está patrocinando mi hermana. Que el Señor derrame bendiciones sobre cada uno de ustedes. Y si usted quiere ser patrocinador o patrocinadora, bueno, y si lo quiere también en este espacio, también puede llamar al 2609-1080. Que el Señor que derrame bendiciones sobre su vida, o lo quiere hacer anónima, también lo podemos recibir en esta oportunidad. Vamos a darle gracias al Señor por mi hermana Cecilia en esta hora, por mi hermana Lupe y mi hermano Saúl. Que el Señor derrame bendiciones. Amado Dios y Padre Santo Celestial, te damos gracias porque tú eres tan bueno con cada uno de nosotros, Señor. Bendecimos a mi hermana Cecilia, Dios mío, que ella cada lunes, Señor, está patrocinando este espacio, La Hora de la Mujer, Señor. Que tú derrames de sus ricas y abundantes bendiciones allá en pleno Texas, Dios mío. Espíritu Santo, mira a mi hermano José Saúl Caña, Señor Guandique, Dios mío, está agradecido contigo porque tú eres tan bueno, Señor. Y con mucha seguridad puede decir, hasta aquí me ha ayudado Jehová. Padre, derrama de tus ricas y abundantes bendiciones a mi hermano ahí en Virginia, Señor. Que tu Espíritu Santo lo fortalezcas, que lo cubra, que pongas murallas de protección y conteste las peticiones de su corazón, Dios mío. Padre eterno, gracias, Señor, por mi hermana Lupe, Señor. En esta oportunidad, Señor, mi hermana Lupe Parada, Señor, de Andrade, Dios mío, está patrocinando en Radio Jericín. Derrama bendiciones sobre ella, Dios mío. Que tu Espíritu Santo pueda obrar, pueda ministrar su vida cada día, pueda darle seguridad, Señor, y puedas contestar las peticiones de su corazón. Padre, tu palabra es real, Dios mío. Han sido de mucha bendición, Señor, para todos los oyentes, para todos los que están por medio de la radio, por la medio de la televisión, por los medios, Dios mío, de internet, donde estamos llegando. Que el Señor derrame de sus ricas y abundantes bendiciones. Gracias, Señor, en esta hora. Gracias, Dios mío. Estamos clamando por mi hermano Joaquín, Señor Canales, Dios mío. Mira esta familia, mi hermana Carmen, Señor. Que tu Espíritu Santo pueda obrar, pueda ministrar conforme a tu misericordia, Señor. Yo sé que muchas veces tardas, pero no olvidas, Dios mío, cada promesa, Señor. Estamos seguros en tus manos. A todos aquellos que están escuchando, Dios mío, que tú obres, que tú administres, Señora, a la familia Fuentes, Señora, a la familia Quintanilla, Dios mío, a la familia López, que siempre se están comunicando, Señora, que están pendientes del espacio, Dios mío, de la radio. Que el Señor derrame bendiciones sobre cada uno de mis hermanos, Señora, ya también, Dios mío, en cada uno de mis hermanos, Señora, mi hermano José, Señor bendito, a toda su familia, Señora, a la congregación en Filadelfia, Señor, enviamos bendiciones. Padre, porque tú eres bueno y poderoso, gracias. Todos los que están escuchando, Dios mío, todos los hermanos, pastores, amigos, Dios mío, que están siempre escuchando el espacio, La Hora de la Mujer, que tú derrames bendiciones sobre cada uno de ellos, en el nombre de Jesús. Bendiciones, hermanos y amigos, estamos en el espacio La Hora de la Mujer, y para mí es un privilegio estar orando por cada uno de ustedes. En esta oportunidad quiero decirle que no

posible para que podamos seguir hacia adelante avanzando en la obra del Señor. Qué bueno es el Señor en esta oportunidad. Agradezco en una forma muy especial a mis hermanos que están patrocinando, a mi hermana Cecilia, a mi hermano José Saúl Cañas Guandiques en esta hora, como a mi hermana Lupe Paradas de Andrade. Bendiciones a cada uno de ustedes. Les saluda la hermana Ana Ruth Cruz de González. Y estamos con cada uno de ustedes. Pero vamos a escuchar una alabanza para la honra y la gloria del Señor.

Gloria sea al Señor, damos gracias a Dios por esa alabanza que haya sido para la honra y la gloria del Señor. Qué bueno es el Señor, que siempre el Señor los habla por medio de su palabra, por medio de la alabanza, por medio de un hermano, hermanas, el Señor

siempre los está motivando para que podamos seguir hacia adelante. Pero vamos a ir a la palabra del Señor en esta oportunidad, que cada uno de nosotros es nuestra fortaleza, esta palabra que los ayuda cada día. En los momentos que estamos más abatidos, más angustiados, en los momentos que nosotros decimos, yo ya no puedo. Pero con el Señor somos más que vencedores. Vamos a ir al Salmo 119:28. Y lo dice la palabra: deshace de mí, de mi alma, de ansiedad. Susténtame según tu palabra. Nosotros podemos ver en esta oportunidad que el salmista los está diciendo que es muy importante que nosotros los soltemos verdaderamente de esas cargas que muchas veces los están agobiando. Quizás usted en esta oportunidad va a decir, hermana Ruth, pero es bien difícil muchas veces. Pero la palabra los enseña en esta oportunidad, hermanas, que sí hay cargas pesadas, como podemos decir, hay veces. Y muchas veces decimos, si usted supiera esa carga que yo llevo por dentro, si usted me comprendiera que me siento angustiada, me siento como dice el salmista, en esta oportunidad, deshace mi alma de ansiedad. Susténtame según tu palabra. Es muy importante que nosotros, hermanas, tomemos esta palabra. Sí, hay cargas pesadas. Hay ansiedad en la vida del ser humano. Hermano, tanta preocupación, tanta angustia muchas veces. Pero nosotros tenemos en alguien en quien confiar, en alguien en quien apoyarlos, en alguien que tiene una respuesta correcta en nuestra vida. Yo quiero decirte en esta oportunidad, como dice el salmista en esta hora, oiga, mi alma está deshecha, está ansiosa, tiene ansiedad. Y qué tremendo cuando una persona tiene ansiedad, hermanos. Siente que se muere, siente que se angustia, siente que no es ella ya y se desespera, porque muchas veces los problemas, las preocupaciones, las angustias te están ahogando por dentro, te están, querido hermano, sofocando demasiado. Pero la palabra es real, como dice el Salmo 23, Jehová es mi pastor y nada me faltará, en lugares delicados me pastoreará, oiga, fortalecerá mi alma. Esa fortaleza que el Señor da, fortalecerá mi alma. ¿Cuándo? Cuando nosotros buscamos de Él, cuando nosotros no le damos lugar al enemigo, fortalecerá mi alma. Y me guiará por sendas de justicia, por amor a su nombre. Hermanas, en esta oportunidad, yo sé que quizás estás tan agobiada, tenés ansiedad, preocupaciones, angustia, pero eso no te va a traer algo bueno a tu vida. Tenemos que despojarlos, como dice la palabra del Señor. Él fortalecerá nuestra alma y lo guiará por sendas de justicia, pero tenemos que depositar en el Señor. Tenemos que depender del Señor. Tenemos que el Señor los esté enseñando a cada uno de nosotros. ¿Qué quiere Él? El Señor lo que quiere es que cada uno de nosotros tengamos paz, que tu alma no esté verdaderamente tan preocupada y angustiada, que no esté tan agitada. Porque cuando la persona tiene ansiedad, siente que ya no puede respirar, siente que se muere. Oiga, querida hermana, qué tremenda esa angustia. Pero la palabra los enseña en esta oportunidad. El Señor está con nosotros y Él quiere quitar toda ansiedad, todo pensamiento negativo, toda cosa que los molesta, todo agitamiento en el corazón que tú dices. Muchas veces, hermano, usted supiera cómo me salta el corazón, tóqueme aquí, y estamos angustiados, porque la ansiedad viene a atacar muchas veces, hermano. Pero ¿qué es lo que está pasando? Oiga, por momentos como que los descuidamos o los olvida, que hay alguien que verdaderamente es nuestra fortaleza, es nuestro pronto auxilio en las tribulaciones, que podemos ser más
que vencedores. Esa ansiedad, el Señor puede verdaderamente obrar. Qué importante es cuando nosotros podemos quitar nuestra ansiedad de nosotros. Pero ¿cómo voy a hacer, hermana? Esta carga que yo siento, yo no puedo. Nosotros, hermano, el Señor quiere que tengamos paz, que tengamos, no, cada uno de nosotros. No te impacientes, que tú verdaderamente estás tan cargada, querido hermano. Pero el Señor dice, susténtame, oiga, querido hermano. Cree en esta palabra, en esta oportunidad. Yo no sé cómo has amanecido este día, pero el Señor, cuando los pone esta palabra, es porque hay una necesidad. Cuando nosotros, hermanos, muchas veces los preocupamos, los angustiamos, o lo estamos pensando y pensando. Oiga, eso lo que trae es enfermedad a nuestra vida. Esas preocupaciones, tú, la palabra dice, sin mí nada podéis hacer. Despojémonos en el Señor, busquemos de Él cada día. Confortará mi alma. Oiga, el Espíritu Santo es real. David, cuando se sentía angustiado, cuando él verdaderamente estaba también en problema, oiga, cayó en esta situación tremenda, querida hermana. Pero David se levantó por la fortaleza del Señor. Dios puede obrar en tu vida y en mi vida. Él está allí para poderlos levantar cada día. Él cambiará nuestra vida. Pero tenemos que entender cada uno de nosotros que la justicia del Señor dice, pues, que por su amor, oiga bien, el Señor está siempre pendiente de nosotros. Pero ¿qué podemos hacer nosotros, hermano? Es importante aprender a depender de Dios, a descansar en el Señor, que aunque vengan problemas, angustias, dificultades, aprendamos, hermano, a despojarlos en el Señor, a buscar, a poner al Señor primeramente en nuestros corazones. Dios quiere obrar en nosotros, en nuestra vida. Siempre el Señor, querido hermano, cada uno de nosotros confiemos en su palabra, creamos en su palabra. Pero ¿cómo puedo hacer esto, hermana? Nosotros podemos buscar del Señor cuando estás muy verdaderamente, hermano, agitado. Cuando estás demasiado pensando, tienes una carga tremenda en tu carga, en tu corazón. Y usted sabe, hermana, que nadie te puede ayudar en eso. Nadie te puede despojarte. Solo el Señor. Lo que tenemos que poner nosotros, querida hermana, a hacer para hacer la voluntad del Señor. Pensar, buscar al Señor en oración y decirle al Señor cómo te sientes. Señor, quita esta carga de mi corazón, yo no aguanto, Señor. Tírate de rodillas y pide misericordia, y que el Señor va a obrar en tu vida. El Señor puede obrar. Por eso vemos en la palabra del Señor en 1 Pedro 5:7, y echando vuestra ansiedad sobre Él, porque Él tiene cuidado de nosotros. ¿Cuál ansiedad, hermano? Eso que no te deja verdaderamente ser feliz, esa carga que tienes dentro de tu corazón, que ya no sentís alegría, no sentís gozo, no sentís nada, solo ganas de llorar, gritar, volar y hacer cuantas cosas, porque la ansiedad lo que hace perturbarlos a nosotros, quitar la mirada del Señor y ponerle atención a lo que sentimos. Mire, démosle oportunidad al Señor. La palabra dice, echando toda ansiedad sobre Él, porque Él tiene cuidado de vosotros. Digámosle al Señor, levantémonos con poder en la adoración, porque es lo que le está faltando al pueblo del Señor: oración. No nos gusta muchas veces orar, hermanos. Días de oración son los más pobres que hay en la iglesia. Días de enseñanza son los cultos verdaderamente, oiga, más raquíticos que hay en nuestras congregaciones. Porque no nos gusta la oración ni la enseñanza. Y ahí está el poder. Ahí está cuando nosotros podemos afirmar nuestros corazones, tener seguridad en el Señor. Por eso Él dice, echando toda ansiedad sobre Él, porque Él tiene cuidado de vosotros. Cuando nosotros lo sentimos mal,
busquemos al Señor, platiquemos con Él, busquémoslo a solas al Señor, y Él está allí para responder tu petición, para poderte levantar, para poderte liberar, porque las preocupaciones, hermanas, traen tantas cosas. Te preocupas, te angustas, la ansiedad, te enferma. Oiga, no tienes deseo de ni de bañarte. Oiga, es una tremenda, verdaderamente, que llega a nuestra vida, una situación tremenda. Pero el Señor no quiere verte así. Él quiere que tengas paz, que tengas gozo, que tengas felicidad, que puedas disfrutar los momentos que estamos viviendo y gozarlos en el Señor. Pero esa ansiedad tienes que ponerlas en las manos del Señor. Pero que muchas veces no queremos estar a solas con Dios, no queremos buscar al Señor, y ahí donde está la respuesta. Él tiene cuidado de cada uno de vosotros. El Señor quiere que nosotros, queridos hermanos, botemos todas las cargas que los perturban para servirle al Señor. Que quitemos todo eso que los está perturbando. Hay mucha gente también que quizás no tiene la enfermedad, pero cuando se acerca a otro, lo contamina, lo carga, y llega momentos a decir: yo por eso mejor ya no me congrego. No es de él el problema, es de otro. Pero como se echó esa carga, también está agobiado. Hermano, no andes agarrando carga de otro. Mejor decirle: oremos, oiga, sometámonos con el Señor, que Él tiene la respuesta que necesitamos. Qué importante cuando nosotros podemos hoy buscar al Señor, cuando podemos tener esa libertad de adoración hecha sobre Él, esa carga que tienes, hermano, y Él te sustentará. Él no dejará verdaderamente que tú caiga, dice la palabra del Señor. No dejará que al caído, oiga bien, hermano, Dios verdaderamente siempre levanta al justo. Él siempre está ahí para fortalecer nuestra vida. Él está ahí para levantarte, para fortalecerte. Pero no te encierres en la ansiedad, en la preocupación, en la angustia. No, porque eso dice: no, es que yo no quiero platicar con nadie. Platica con el Señor, habla con Él. Él te ama, Él verdaderamente está esperando una palabra tuya. Por eso la palabra nos enseña que busquemos de Él, porque Él es nuestra fortaleza. Él es nuestro pronto auxilio en las tribulaciones. Él es el que te puede ayudar, querida hermana, querido hermano, echando sobre Él toda carga, toda ansiedad, toda preocupación, porque Él quiere darte paz. Él quiere que el pueblo se pueda gozar, que tenga esa libertad. A toda carga que podamos sentir, pongámosela al Señor. Él puede llevar nuestras cargas. Él puede verdaderamente despojarlo de toda esa preocupación que tú tienes, de toda esa angustia. Búscalo en oración. Oiga, en esta oportunidad, si estás pasando momentos que ya no puedes, oiga, dígale al Señor, ore al Señor, tenga intimidad con Dios, y Él va a contestar las peticiones de su corazón. Despójate con Él y dile al Señor lo que tú sientes, lo que tú verdaderamente presientes, lo que tú estás pasando estos momentos. El Señor es fiel y justo, querido hermano, para poderlos levantar cuando tenemos una relación íntima con Él, en oración, en la lectura de la palabra, en comunicación con Dios. El problema que perdemos, oiga, hermana, ese teléfono que el Señor los ha dado para poderlos comunicarlos con Él. La palabra lo dice: clama a mí y yo te responderé, y te mostraré cosas grandes y ocultas que aún no conoces. Todo lo que tú sientes, todo lo que tú crees, todo lo que tú verdaderamente te sientes derrotada, clama al Señor, agarra el teléfono de Dios, clama a mí, yo te responderé y te mostraré cosas grandes y ocultas que aún no conoces.
Echa esa carga sobre el Señor. El Señor está ahí para poderte levantar, para poderte restaurar, para poder verdaderamente obrar en tu vida. Pero busca del Señor. Agarre ese teléfono de Dios. En lugar que lo agarres del hermano o de la hermana, hermana, que quizás te va a dejar peor o quizás no te va a dar una palabra correcta, el Señor tiene esa respuesta para tu vida. Por eso mejor agarra el teléfono de Dios. Como dice Jeremías 33:3, clama a mí y yo te responderé. Y te mostraré cosas grandes y ocultas que aún no conoces. Qué bueno es el Señor con cada uno de nosotros, hermanos, que siempre los está motivando para que sigamos adelante. Vamos a darle gracias al Señor. Amado Dios y Padre Santo Celestial, te doy gracias, Dios mío, por mi hermana Cecilia Canales, Señor, allá en Plano, Texas. Yo te pido que la cubras, que pongas murallas de protección sobre ella, Dios mío, que conteste las peticiones de su corazón. Mira, mi hermano José Saúl Caña, Señor Guandique, está agradecido contigo, Señor, porque tú has sido bueno con él, Dios mío, gracias. El Señor es un hombre agradecido, Dios mío, y por eso se está, Señor, reportando, oh Dios mío, patrocinando, Señor, para que muchos también puedan ser bendecidos por medio de la palabra. Mira mi hermana Lupe Parada, Señor de Andrades, Dios mío, la ponemos en tus manos también. Ella también está patrocinando en Radio Jericín, Señor. Contesta la petición de su corazón. Bendice a su familia, Señor. Pon murallas de protección sobre mis hermanos. Espíritu Santo, que tú derrame de tu rica y abundantes bendiciones sobre la vida de cada uno de ellos, sobre su familia, Señor. Contesta las peticiones de su corazón y dale salud, Señor, para que tú, Señor, puedas fortalecerles. Gracias, Señor, por ese gesto de amor, de cariño que tienen para con los hermanos, aquellos, Señor, que están escuchando por medio de la cadena radial. Que esta palabra sea de mucha bendición, que muchos puedan levantarse, Señor, en el nombre de Jesús de Nazaret. Gracias, Espíritu Santo. Gracias, Señor, por estar en el espacio La Hora de la Mujer. Dios les bendiga a cada uno de ustedes y hasta mañana nuevamente en el espacio La Hora de la Mujer.

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Bueno, y escuchamos a Verónica Leal con el canto No Tengo Miedo Seguir. Es una bendición seguir acompañándole. Saludamos a nuestros hermanos que se siguen reportando a través del 7923-9593. Es una bendición el poder seguir con usted y que ustedes sigan con nosotros. Vamos a seguir con la programación. A las 10 viene el programa A Través de la Biblia. Gracias al hermano José Saúl Cañas Guandique que nos está colaborando con este espacio. Vamos a seguir con más alabanzas y en esta oportunidad vamos a escuchar al grupo Alfa y Omega. Saludos a usted, ¿verdad? Que recién nos sintoniza. Escuchamos el canto Fuente de mi vida.

0: Escuchamos el canto La Fe de Noé, música del conjunto Elín. Vamos a quedarnos hasta acá con este espacio. Vamos a quedarnos también por acá a poder presentarle el programa a través de la Biblia. Agradecer al hermano José Saúl Cañas Guandique en Virginia que nos está colaborando.
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2: Cuando hubieron comido, Jesús dijo a Simón Pedro: Simón, hijo de Jonás, ¿me amas más que estos? Le respondió: Sí, Señor, tú sabes que te amo. Él le dijo: Apacienta mis corderos. Así leemos en Juan capítulo 21, versículo 15. Bienvenido a través de la Biblia, el programa donde conocemos a Dios en su palabra. Soy su anfitrión, Geyel Ortiz, contento de que usted esté con nosotros en el día de hoy, estudiando la Biblia, la palabra de Dios. Hoy estaremos terminando lo que yo creo que ha sido un estudio maravilloso del Evangelio de Juan. Hemos pasado un tiempo de estudio interesantísimo y espero que este tiempo haya sido de bendición para usted. Además de concluir nuestro estudio hoy en el Evangelio de Juan, con nosotros está alguien muy especial y es nuestra hermana Anabel Torrealba, quien es la directora para América Latina de Radio Transmundial. Y hay cosas interesantes que ella quiere compartir con nosotros. Bienvenida, Anabel.
3: Hola, qué bueno estar aquí con ustedes y gracias por dejarme entrar a este programa tan especial.
2: Anabel, recientemente estuviste haciendo contacto con los oyentes en América Latina. Cuéntanos un poco cómo te fue.
3: Nos fue muy bien y les voy a comentar que cuando vamos para América Latina, vamos con los productores, digamos, los que generaron este programa tan hermoso que muchos oyentes disfrutan cada día en sus hogares, en sus lugares de trabajo, donde quiera que se encuentren.
2: Así es.
3: Viajamos junto con ellos, nosotros que trabajamos directamente con la audiencia y ellos que son los que están detrás de cámaras, digamos.
2: Así es.
3: Entonces, cuando vamos a estos países, tratamos de saber cómo estaban percibiendo la audiencia el programa. Y lo que hemos encontrado, por ejemplo, voy a contarles de dónde estuvimos primero recientemente. Recientemente estuvimos en Honduras y también estuvimos en Guatemala. En Honduras fue muy interesante porque el programa se transmite en varias estaciones de radio allí. Súper contentos de que pudiéramos visitarles y lo que muchas personas se acercaron hasta el estudio de grabación para compartir sus testimonios con nosotros.
2: ¡Wow! ¡Qué experiencia tan interesante!
3: Sí. Y, por ejemplo, voy a contar una chica que es abogada, que estaba como buscando saber más acerca de Dios, pero no estaba convencida. Pero llegó un momento, ella había escuchado del programa, pero no, como que no estaba tan interesada en aquellos momentos, pero a esta edad que ella tiene, con dos hijos, estaba como en la búsqueda, ¿no? De algo más allá de lo normal.
2: Así es.
3: Porque su vida estaba teniendo algunos retos. Entonces comienza a escuchar el programa, comienza a hacer el estudio. Y mientras más escuchaba el programa, más dedicaba tiempo para aprender, hacer anotaciones. Wow. Y entonces allí nos mostró cómo lo hacía. Fue muy bonito saber que las personas, cuando están en momentos difíciles, muchas veces se encuentran el programa como una forma de aliviar la desesperación que sienten y encontrar la esperanza que necesitan para lo que están realizando. Entonces, eso fue muy lindo ver cómo la vida de ella cambió desde que ha estado escuchando el programa. Muy bonito. Y ahora, bueno, sus hijos están también junto con ella escuchando. Son pequeños.
2: Así es. Muchas personas no saben cuántas personas están detrás del programa a través de la Biblia. Quizás piensan, bueno, Geyel Ortiz, Samuel Montoya y ya. No, pero hay un grupo de personas entre las cuales estás tú, que trabajan en la coordinación, en los contactos y demás. ¿Con quiénes viajaste a estos dos países en este momento?
3: Estuvimos allí en Guatemala y en Honduras con James Rosa, que es el director para América Latina de A Través de la Biblia.
2: Ok.
3: Y también está Harry Bettig, que es la persona que es la alianza entre nosotros, Radio Transmundial, y A Través de la Biblia. Juntos trabajamos para llevar adelante este

0: que le decimos Santiago. En algunos momentos le llamábamos Santiago, en otros momentos le decíamos Jaime, porque su nombre se puede traducir de varias
1: Claro,
0: maneras.
1: claro, claro.
0: Pero ellos estaban, por ejemplo, te cuento de James, estaba súper emocionado de ver el impacto que ha causado el programa a lo largo de los años, porque cada una de esas personas, por ejemplo, las que se acercaron al estudio de grabación en Honduras, era la abuela, pero que el hijo también estaba escuchando el programa y el
1: Wow.
0: hijo del hijo. O sea, era lo común de este país era que la gente había ido de generación en generación
1: Escuchando el
0: escuchando
1: programa.
0: el programa. Eran miles de personas.
1: Qué bendición, qué bendición.
0: Sí.
1: ¿Y cómo les fue en Guatemala? Nos has contado un poco de Honduras. ¿Qué tal les fue en Guatemala?
0: Sí, en Guatemala llegamos y desde que nos subimos un bus, no es el autobús bíblico, el bus que nos fue a buscar al aeropuerto. El hombre que manejaba el bus resulta que escuchaba a través de la Biblia.
1: Wow, qué coincidencia, ¿eh?
0: Exacto. Y entonces él nos contó su testimonio, nos dijo desde cuándo escuchaba, cómo fue que lo encontró, porque tú sabes que algo bien interesante que ocurre a través de la Biblia es que cada persona ni siquiera estaba buscando escuchar el programa, sino que se topa con el programa
1: Exactamente.
0: y el mensaje toca su corazón y se quedan enganchados.
1: Wow, qué bendición. ¿Por qué es importante que los oyentes compartan sus testimonios con nosotros?
0: Es importante porque cuando nosotros hacemos este trabajo, ustedes saben que todo tiene un costo,
1: Claro.
0: ¿verdad? Todo tiene un costo. Y el que nosotros podamos contar las historias de lo que el programa ha hecho en la vida de personas de las cuales nosotros soñamos que están escuchando, porque nosotros
1: Sí,
0: no te vemos,
1: exactamente.
0: nosotros esperamos que tú estés allí escuchando.
1: Claro, así mismo es, así mismo
0: No,
1: es.
0: no te vemos, pero entonces necesitamos escuchar lo que Dios está haciendo en tu vida a través de estos estudios. ¿Qué cosas ha cambiado en ti? ¿Cómo tu vida ha sido transformada por lo que estás escuchando? O sea,
1: Así
0: eso es
1: mismo
0: bien
1: es.
0: importante para que nosotros podamos compartirlo con las personas que dan donaciones, para que nosotros podamos seguir produciendo no solamente el programa, pero para que continuemos colocándolo en estaciones de radio, en otros lugares, también para hacer traducciones del material que tenemos ya de por
1: Sí,
0: muchos
1: claro que
0: años,
1: sí, claro que
0: pero
1: sí.
0: que necesitamos convertir en literatura.
1: Así es.
0: Entonces, todos esos recursos nos ayudan a seguir alcanzando a muchas más personas. Y lo bueno de todo esto es que tú también eres parte
1: Así es.
0: de lo que Dios está haciendo. Tú te conviertes en un embajador también de Dios en alcanzar a otros con lo cual tú fuiste alcanzado.
1: Así es. Y para que usted sea parte, le invitamos a que nos escriba un correo electrónico. Por favor, apunte atv@transmundial.org. atv@transmundial.org y comparta con nosotros cómo este programa está siendo de bendición. Anabel, ¿qué tal si nos diriges en oración para iniciar nuestro estudio de hoy?
0: Señor, te damos gracias por este hermoso estudio que estamos haciendo en el libro de Juan. Te damos gracias, Señor, por tu misericordia y por guiarnos para que podamos aprender más de ti y para poder aplicar tus enseñanzas en nuestras vidas, para que también podamos ser una luz para aquellos que nos rodean. Gracias, Señor, y dirígenos en este tiempo para que podamos comprender y entender tu palabra y para que podamos ser útiles en tu reino. En el nombre de Jesús. Amén.
1: Amén. Gracias, Anabel, con nosotros. Y ahora iniciamos nuestro recorrido bíblico de hoy con las enseñanzas del Dr. Magui en la voz de nuestro maestro Samuel Montoya.
2: En nuestro estudio de hoy terminaremos el capítulo 21 del Evangelio según San Juan y con él concluiremos también nuestro estudio de este Evangelio. En nuestro programa anterior estábamos considerando el segundo incidente en este capítulo 21 del Evangelio según San Juan, que es el desayuno a la orilla del mar, el cual nos revela que el Señor Jesús es el Señor de nuestros corazones. Y vimos cómo Jesús invita a sus discípulos a desayunar con él después de una infructuosa noche de pesca, pero que debido a su intervención milagrosa podían ahora retirar una red llena de peces. El Señor pues les invita a desayunar con él. Jesús no les mandó aquí a ir a todo el mundo y predicar el Evangelio, prefiere más

0: Bien que vengan y se desayunen con él antes de ir. La parte amable es que el Señor resucitado, Dios mismo, los alimenta. Amigo oyente, si solo nos sentáramos nosotros hoy en día y dejáramos que Él nos alimentara, sería verdaderamente maravilloso, porque Él quiere alimentar a los suyos. Bien, llegamos ahora a la entrevista especial que Jesús tuvo con Simón Pedro. Leamos los versículos 15 al 17 de este capítulo 21 de San Juan. Cuando hubieron comido, Jesús dijo a Simón Pedro: «Simón, hijo de Jonás, ¿me amas más que estos?». Le respondió: «Sí, Señor, tú sabes que te amo». Él le dijo: «Apacienta mis corderos». Volvió a decirle la segunda vez: «Simón, hijo de Jonás, ¿me amas?». Pedro le respondió: «Sí, Señor, tú sabes que te amo». Le dijo: «Pastorea mis ovejas». Le dijo la tercera vez: «Simón, hijo de Jonás, ¿me amas?». Pedro se entristeció de que le dijese la tercera vez: «¿Me amas?», y le respondió: «Señor, tú lo sabes todo. Tú sabes que te amo». Jesús le dijo: «Apacienta mis ovejas». Nuestro Señor toma a Simón Pedro y llama a su servicio a este discípulo que vacila, que falla y que tambalea. Y aprendemos una lección de suma importancia en esta entrevista. Amor para con el Señor es el requisito previo al servicio. Hay algunas analogías aquí relacionadas con ocasiones anteriores. Estamos seguros de que vinieron a la memoria de Pedro. Pedro había sido llamado previamente al ministerio después de una pesca milagrosa. Pedro perdió aquel ministerio ante un fuego de carbón cuando negó a su Señor. Ahora, después de una pesca milagrosa, nuevamente se halla calentándose junto a un fuego de carbón. Negó tres veces a su Señor y Jesús le hace la pregunta tres veces. Una de las primeras cosas en las cuales nos fijamos es que el Señor le llama Simón. Ni siquiera le llama Simón Pedro. Recuerde que en Mateo capítulo 16, el Señor había dicho que cambiaría su nombre por el de Pedro. Bueno, todavía no es Pedro la roca, sino simplemente Simón. Ahora hay tres preguntas que hace nuestro Señor, tres afirmaciones dadas por Pedro y luego tres exhortaciones dadas por nuestro Señor. Cuando Jesús pregunta a Pedro: «¿Me amas?», usa la palabra griego agapao, que significa el amar con todo el corazón, un tipo superior, sublime de amor. Pedro evita usarla y en su respuesta usa la palabra fileo, que significa gustar mucho de uno. Pedro, el que había insistido en que moriría por él, y luego aquella misma noche había negado que le conocía siquiera, ya no se jacta más. Profundamente consciente de su propio fracaso, es completamente sincero y se aflige por no poder llegar al nivel del amor agapao. Note usted que sobre la base de su amor fileo, tan débil que le da vergüenza, que Cristo le comisiona. Resumiendo, tenemos entonces lo siguiente. En la interrogación, Jesús usa la palabra agapao. Pedro responde con la afirmación fileo, y Jesús exhorta: «Apacienta mis corderos». Luego tenemos la segunda interrogación, en la cual Jesús usa una vez más la palabra agapao. Pedro nuevamente le responde afirmando fileo, y Jesús exhorta por segunda vez: «Pastorea mis ovejas». Y tenemos por último la tercera pregunta, en la cual Jesús usa la palabra fileo. Pedro afirma fileo, y Jesús exhorta entonces: «Apacienta mis ovejas». En la primera pregunta, nuestro Señor añade las palabras: «¿Me amas más que estos?». Las palabras «más que estos» pueden referirse a las cosas materiales. Pedro había ido a pescar y la pregunta podría ser: «¿Amas al Señor más que el negocio de pescar?». Creemos que lo que significa es que el Señor le pregunta si ahora está preparado para decir que ama al Señor más que estos otros discípulos. Usted recuerda que esta había sido la jactancia de Pedro antes de negar al Señor. Había dicho que él entregaría su vida por su Señor. No debemos olvidar tampoco que nuestro Señor había aparecido privadamente a Simón Pedro después de su resurrección, y lo que tuvo lugar allí no se registra. Fue una entrevista privada. Sin embargo, creemos que podemos estar seguros de que hablaron en cuanto a la negación de Pedro. Simón Pedro la confesó al Señor y el Señor le restauró. Este incidente aquí trata de la comisión de Pedro para la obra del Señor. Ya ha sido perdonado y restaurado. Ahora fíjese usted que el Señor le manda a Pedro a apacentar sus corderos. Tememos que muchos leen estas palabras de la manera siguiente. Critica a mis corderos. Pero no, amigo oyente, nuestro Señor le manda a apacentarlos, a darles la palabra. Son inmaduros y no necesitan de la crítica, lo que necesitan es una alimentación. Ahora observe usted que las ovejas también necesitan ser alimentadas. Todos, amigo oyente, necesitamos de la alimentación de la palabra de Dios. El secreto del servicio es amor para el Señor. Eso es lo más importante. Jesús dijo, si me amáis, guardad mis mandamientos. Uno de sus mandamientos es el de ir al mundo y predicar el Evangelio. Pero esto se basa en el amor. El apóstol Pablo dice, y ahora permanecen la fe, la esperanza y el amor, estos tres, pero el mayor de ellos es el amor. Nosotros le amamos a Él porque Él nos amó primero. Aun cuando nuestro Señor no puede fiarse de nosotros porque le fallamos por ser débiles, aún así nos ama. Dios nos amó cuando éramos pecadores, cuando éramos impíos. Pero nosotros le amamos a Él porque Él nos amó primero. La salvación es en verdad un asunto amoroso, y el amor es el requisito previo del servicio. Este incidente, pues, nos muestra que el Señor Jesucristo debe ser Señor de nuestros corazones. Este debe ser nuestro móvil para el servicio. Y bien, pasamos ahora a considerar el último incidente en este capítulo 21 de San Juan. Jesús anuncia la muerte de Simón Pedro, y esto revela que el Señor Jesucristo es el Señor de nuestras mentes. Leamos los versículos 18 y 19 de este capítulo 21 de Juan. De cierto te digo, cuando eras más joven, te ceñías e ibas donde querías. Mas cuando ya seas viejo, extenderás tus manos y te ceñirá otro y te llevará a donde no quieras. Esto dijo, dando a entender con qué muerte había de glorificar a Dios. Jesús informa a Pedro que será mártir. Pedro había dicho que moriría por el Señor Jesús. Pues bien, eso es lo que hará. Después de decirle esto, Jesús le pide a Pedro que le siga. Y los versículos 20 y 21 continúan diciendo, volviéndose Pedro, vio que le seguía el discípulo a quien amaba a Jesús, el mismo que en la cena se había recostado al lado de él y le había dicho, Señor, ¿quién es el que te ha de entregar? Cuando Pedro le vio, dijo a Jesús, Señor, ¿y qué de éste? ¿No es esta una reacción típica de Simón Pedro? Dice, ahora que me has dicho lo que yo voy a hacer, dime lo que le toca hacer a Juan. Y Jesús le responde aquí en el versículo 22, Jesús le dijo, si quiero que él quede hasta que yo venga, ¿qué a ti? Sígueme tú. Nuestro Señor le está diciendo, mira Simón, tú vas a morir por mí. Lo que Juan haga no es asunto tuyo. Aun si vive hasta que yo regrese, eso no hace ningún efecto en lo que tú vas a hacer. Yo quiero que tú me sigas a mí. Continuemos ahora con los versículos finales, versículos 23 hasta el 25. Este dicho se extendió entonces entre los hermanos que aquel discípulo no moriría. Pero Jesús no le dijo que no moriría, sino, si quiero que él quede hasta que yo venga, ¿qué a ti? Este es el discípulo que da testimonio de estas cosas y escribió estas cosas, y sabemos que su testimonio es verdadero. Y hay también otras muchas cosas que hizo Jesús, las cuales si se escribieran una por una, pienso que ni aun en el mundo cabrían los libros que se habrían de escribir. Amén. Tenemos aquí algo interesante. La ignorancia o la falta de conocimiento no sirve como excusa para no servir al Señor. Algunos dicen que no servirán al Señor a menos que sean contestadas todas sus preguntas. Pero, amigo oyente, hay muchas cosas que usted no sabrá. Hay muchas cosas que no es necesario que las sepa. Hay cosas que no le importa saber. Lo importante, amigo oyente, es seguirle a Él. Jesús no reveló lo que iba a pasar a Juan. Simplemente dijo que si fuera su voluntad que Juan no muriera, esto no afectaría en nada el servicio ni la obligación de Pedro de seguir a Jesús. Y es importante que veamos esto. Pedro escribió más tarde en su segunda carta, capítulo 1, versículo 14, sabiendo que en breve debo abandonar el cuerpo como nuestro Señor Jesucristo me ha declarado. La tradición dice que fue crucificado, pero que pidió ser crucificado cabeza abajo a causa de que no se creía digno de ser crucificado cabeza arriba, así como el Señor cuando fue crucificado. Amigo oyente, el Señor Jesucristo debe ser el Señor de su mente, el Señor de su corazón y el Señor de su voluntad. Si no es Señor de todo, entonces no puede ser Señor de ninguna manera. Ahora Juan no exagera cuando dice, y hay también otras muchas cosas que hizo Jesús, las cuales si se escribieran una por una, pienso que ni aún en el mundo cabrían los libros que se habían de escribir. El Señor Jesús es el que murió en la cruz y resucitó de los muertos. Es el Dios eterno, nuestro Salvador. Y si usted, amigo oyente, todavía no le conoce, todavía no le ha aceptado como el Salvador de su alma, le exhortamos a que acuda a Él en este mismo momento. Le confiese sus pecados y le abra las puertas de su corazón, permitiéndole entrar y constituirse en el dueño y Señor absoluto de todo su ser. Solo así podrá usted decir, Jesucristo es mi Salvador personal. Es nuestra oración que usted lo haga en este día. Y así, amigo oyente, concluimos nuestro estudio de este Evangelio según San Juan. Esperamos que usted, al igual que nosotros, se haya gozado durante todo este estudio. Mientras tanto, deseamos para usted las incontables bendiciones del Señor.
1: ¡Qué manera más interesante y hermosa de concluir nuestro estudio en el libro de Juan! Muchas gracias al maestro Samuel Montoya por guiarnos y dirigirnos en el estudio bíblico de hoy. En nuestro próximo programa, el autobús bíblico nos llevará de vuelta al Antiguo Testamento e iniciaremos nuestro recorrido por el quinto libro de la Biblia, el libro de Deuteronomio. Desde ya oramos que sea un tiempo de bendición para todos aquellos que están con nosotros. Como siempre les recomendamos, cada inicio de cada estudio es un momento ideal para invitar a otros a que se unan a nuestro recorrido. Una manera en la cual usted puede compartir el estudio bíblico es a través de enlaces directos. 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

Bueno, ahí escuchábamos a Imer Benítez con el canto Dame las Naciones. Tenemos las 10 de la mañana, ya 32 minutos, 10:32. Gracias a usted que está en nuestra sintonía, 10:32. Ahí escuchábamos el canto Dame las Naciones. Saludos a usted que está ahí recién sintonizándonos, que Dios les bendiga. Y vamos a escuchar este canto. Vamos a ver por acá. Se llama... Vamos a ver. Querido amigo, vamos a escuchar ese canto y esperamos que sea de bendición para usted que sigue en nuestra sintonía. Le recordamos las líneas, el 2609-1080 está disponible para que usted se comunique con nosotros. Vamos a ver si la tenemos por acá. Vamos a ver, bueno, vamos a escuchar este canto y luego venimos escuchando el que les presentábamos, querido amigo. Gracias, hermanos, por seguir en nuestra sintonía 7923-9593 para que pueda comunicarse con nosotros a nuestro WhatsApp. Ahí puede compartir una nota de voz o un mensaje de texto y díganos dónde nos está escuchando.

Bueno, y escuchamos el canto que lleva por tema Querido Amigo. Una bendición el seguirle acompañando a usted. Ya a las 10 venimos, a las 11 mejor dicho, venimos con el programa Cuerdas Sagradas. Así que invitándole, ¿verdad?, que siga reportándose con nosotros. Escuchamos el canto a cargo de los Esposos Cuellar, Victoria Total.

Bueno, ahí escuchábamos el canto Quiero Agradecer a cargo de la isla de Patmos. Tenemos las 10 de la mañana, 49 minutos. Como abogada, mejor abogado. Saludos ahí a nuestro hermano Pedro Argueta. Dios le bendiga de una manera muy especial en esta mañana preciosa que Dios nos ha regalado. Saludos hermano Mario, ¿cómo está? Dios le bendiga. Saludos hermano Mario Álvarez hasta el estado de Florida. Vamos escuchando el canto ¿Quién te vio y quién te ve? Música de Susana y Ana. A las 11 viene Cuerdas Sagradas. Esperamos que usted se mantenga pendiente de nuestra programación.

¿Quién te vio y quién te ve? Tenemos las 10 de la mañana, 54 minutos, 10:54. Saludamos a nuestros hermanos, ¿verdad?, que siguen en sintonía de la estación de bendición, Radio Evangélica Cret. Se reportaba nuestra hermana Blanca Lidia Guandique desde el Jiote para saludar a su hijo. Ella también se une al regocijo de su hijo, a nuestro hermano José Saúl Cañas Guandique, que este día está de manteles largos, ¿verdad? Así que le están dando, dicen por ahí, con la cuchara más grande. Así que muchas felicidades de parte de su mamá, hermano Saúl. Le desea que Dios le bendiga en una manera muy especial y le saluda con el canto con los hijos del rey. También tenemos saludos especiales para nuestro hermano pastor, el hermano Mauricio Pais. Ahí está, hasta la ciudad de Maryland, ¿verdad? Dios bendiga a nuestro hermano Mauricio, que también estuvo de manteles largos, estuvo de cumpleaños. Que Dios le bendiga a nuestro hermano, que lo siga usando, ¿verdad?, con esa autoridad que Dios ha dado a través de la palabra. Así que muchas felicidades de parte de su amada esposa y nuestra hermana Rosa Vilia Galeas de Pai. Nos unimos a ese saludo como Ministerio Cred, ¿verdad? A desearle que Dios siga dando más fuerza, sabiduría y sobre todo muchos años más en la obra del Señor. Vamos a escuchar este bonito canto a cargo de los hijos del rey. Esto es Radio Evangélica Cred. Ya venimos con el espacio Cuerdas Sagradas. Ahí vamos a estar escuchando un canto que nos solicitaba nuestra hermana Blanca Lidia. De arriba viene lo bueno, y es que no viene de otro lado para nada. Para nada. Saludos también a nuestro hermano Raúl Martínez hasta la ciudad del Boston, caserío el Massachusetts. Por ahí anda nuestro hermano Raúl, que Dios le bendiga. También al hermano Arturo, al hermano Giovanni, al hermano Manuel. Ahí andan estos, pero no son los cuatro fantásticos, ¿verdad? Ahí andan trabajando nuestros hermanos. Que Dios les bendiga, que Dios, ¿verdad?, use esas manos para que ese trabajo pueda hacer y terminarse más rápido, ¿verdad? Así es que Dios les bendiga. Y escuchamos los hijos del rey. Esto es Radio Evangélica Cret. Muchos felicidades al hermano José Saúl Cañas Guandique y también a nuestro hermano Mauricio Pais. Que Dios les bendiga en una manera muy especial.

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Iniciamos cuerdas sagradas de este día 25 de mayo del año 2026. Una bendición el poder saludarles a esta hora. Tenemos saludos especiales para nuestro hermano José Saúl Cañas Guandique, que este día pues el Señor le permite un año más de vida, y en agradecimiento él está colaborando. También queremos agradecer a nuestro hermano Marcos Amaya del Llano Yamabal, que también este día, pues el último lunes de cada mes, nos patrocina este programa. Muchas gracias. Tenemos saludos para nuestro hermano Saúl de parte de su mamá, y le está saludando con el canto de Arriba Viene Lo Bueno. Y es que no se equivoque, que es de otro lado. De arriba viene lo bueno. Así que vamos escuchando a los hermanos del dúo Manasés con el canto De Arriba Viene Lo Bueno. Si usted quiere escuchar un canto de cuerdas en este espacio de cuerdas sagradas, puede reportarse. Y luego pues escucharemos el canto La Venida de Jesús a cargo de los voceros de Cristo. Ahí se estaba reportando nuestro hermano Raúl Martínez hasta el Boston, Massachusetts. Ahí está nuestro hermano en sintonía. También los hermanos que le acompañan en su trabajo, el hermano Arturo, el hermano Giovanni, también el hermano Manuel. Que Dios les bendiga en una manera especial a nuestros hermanos. Y escuchamos al dúo Manasés, De Arriba Viene Lo Bueno.

Escuchamos el canto, alma mía, 11 de la mañana con 17 minutos, 11 con 17. Saludamos al hermano Marcos Amaya, hasta el Llano Yamabal, a la hermana Patti de Montesinos, hasta el Colorado con Macarán. Saludos a nuestra buena amiga Cristi también, creo que es hasta México, ¿verdad? Saludos, saludos especiales a Freddy Álvarez. Y vamos a ir escuchando más alabanza. Saludos al hermano Pedro Cruz, hasta San Alejo y su familia que ahí están en sintonía. Nuestra hermana Elsa Argueta en Nueva York. Y usted, porque se sigue reportando con nosotros, seguimos con la bendición del Todopoderoso. Escuchamos el canto a cargo de los Voceros de Cristo, mi canto amoroso. Esto es Cuerdas Sagradas.

Ahí escuchamos mi canto amoroso, esto es Cuerda Sagrada. Seguimos con más saludos a esta hora. Por ahí también estuvo de cumpleaños nuestra hermana Lorena Romero, hasta el llano, llano, alegre, Ocicala. El saludo va de parte de la familia Romero Díaz, ya que este pasado sábado estuvo cumpleaños nuestro hermano también, ¿verdad? Hasta el lugar de Maryland, ahí nuestro hermano Ernesto, Mauricio, le va a cambiar el nombre, hermano Mauricio Pais, de parte de su amada esposa, de la congregación, de toda su familia, y también al hermano José Saúl Cañas Guandique, de parte de su mamá, nuestra hermana Blanca Lidia Guandique, desde el Giote le está saludando. Saludamos también al hermano Gerson Nehemías Montesinos, que el día de mañana estará de cumpleaños. El saludo va de su amada esposa y su amada hija, y nos unimos, ¿verdad?, a saludar al hermano Gerson, ya que el día de mañana estará de cumpleaños. Escuchamos a los paladines del reino con este canto, hermosos años para todos los cumpleañeros que están y estarán. Nos escribe nuestra hermana María José desde Ciudad Futura, dice: bendiciones, hermana, me complace con la alabanza, siento que te amo porque pienso mucho en ti. Claro que sí, ya suenan esos cantos, hermana, Dios me la bendiga. Escuchamos hermosos años, esto es Cuerdas Sagradas, y a usted, verdad, que no lo han saludado y estuvo y estará de manteles largos, Dios le bendiga, Dios le bendiga, Dios le bendiga, claro que sí. Ahí saludamos también a la hermana Saraí, hasta el Carabón a San Alejo, que el día de mañana, el 27, ¿verdad?, estará de cumpleaños también. Así que para todos los cumpleañeros, escuchamos este canto a cargo de los paladines del reino, hermosos años.

Bueno, seguimos con la programación de Radio Cret. Tenemos las 11 de la mañana, 37 minutos, 11 con 37. Saludos a nuestra buena amiga. Ahí está nuestra buena amiga Beatriz Gil. Dios le bendiga de una manera muy especial. Y a todos nuestros hermanos que siguen en sintonía, que Dios pueda bendecirles grande y poderosamente. Ahí escuchábamos el canto Mansión Gloriosa y en el Monte Calvario, saludando a la hermana Lorena Hernández hasta Virginia y está en sintonía. También saludamos a la hermana Lorena Romero hasta el Llano Alegre, Ocicala, que estuvo de manteles largos, ¿verdad? Así que Dios le bendiga de una manera muy especial a nuestros hermanos que siguen pendientes y también a todos los que estuvieron y estarán de cumpleaños. Saludos a la hermana Silvia de Alfaro, que también ya próximamente estará de cumpleaños. Escuchamos el canto a cargo del dúo Canaán, la hermosura de Jehová, y es que él refleja su amor, su hermosura, a través de todo lo que vemos a nuestro alrededor, de su gracia, de su favor y de su misericordia. Escuchamos ese bonito canto, luego escucharemos Lázaro a cargo de Generación o Inspiración de Jesús.

pude sentir, pues la mano de Dios nos sustentó. Saludos especiales a usted que recién nos sintoniza. También, ¿verdad? Agradecer a nuestros hermanos que siguen pendientes de la programación. Ahí está nuestro hermano Manzanares, ahí Ramón Coreas, Dios le bendiga. Vamos a ir finalizando ya este espacio con un canto a cargo de el grupo Fortaleza, el canto que lleva por tema Aprendí a Creerte. Con este canto nos despedimos, gracias al hermano Saúl Cañas Guandica, al hermano Marcos Amaya, que nos han colaborado con este espacio de Cuerdas Sagradas.

0: Bueno, ahí estábamos escuchando ese bonito canto que tiene un gran mensaje para nuestras vidas, y es que podamos aprender a creer al Señor a pesar de las dificultades, a pesar de los problemas, a pesar de nuestros errores. Dios está siempre de nuestro lado, y eso debemos de decirle: Señor, gracias, porque Él nos ha dado la vida, Él nos ha dado la oportunidad de poder verdad, ser mejores cada día, y su palabra dice que nuevas son cada mañana las misericordias y grande es la fidelidad de Dios para con nosotros. Saludos a la hermana Karina Guerra hasta Santa Ana, que Dios le bendiga grande y poderosamente. Ahí estábamos escuchando el canto Aprendí a Creerte. Con este canto nos despedimos de este espacio de Cuerdas Sagradas, agradeciéndole a usted, hermano, hermana, que ha estado en sintonía, y también a nuestros hermanos patrocinadores. Que Dios pueda bendecirles grande y poderosamente, es nuestro deseo.
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Bueno, continuamos con la programación de Radio Cret a esta hora del mediodía, cuando tenemos las 12 del mediodía con 5 minutos, 12 con 5. Vamos a continuar con la programación de Radio Cret 1080 del AM. Así que les saludamos y les bendecimos en el nombre de nuestro Señor y Salvador Jesucristo. Queremos agradecer y saludar a nuestros hermanos que siguen en sintonía de Radio Cret 1080 de la AM. Estamos a través de la cadena cristiana de radio y televisión. Agradecer a nuestros hermanos que están a través de Radio Cret en Radio Cret Santa Ana y Radio Estéreo Jericín en Ciudad Barrios. Así que les saludamos en el nombre de nuestro Señor Jesucristo. Esperamos, ¿verdad?, que se mantengan pendientes. Ya nos han enviado el informe que nos ha proporcionado nuestra hermana desde Radio Cret, de Radio Estéreo Jericín. Así que vamos a esperar que usted se siga reportando con nosotros.

Bueno, vamos a ir escuchando el informe que nos ha preparado nuestra hermana desde Radio Estéreo Jericín, y también tenemos saludos que lo vamos a hacer posteriormente.

Cristo, en este día lunes 25 de mayo. Quiero dar el reporte de este día y agradecerle a los hermanos ofrendantes y patrocinadores de este ministerio. 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Este ha sido mi reporte, hermana. Que Dios le bendiga y adelante.

Dios le bendiga a todos a esta hora de mediodía. Es un gusto poder saludar a toda la linda audiencia a través de la cadena radial, deseando buen provecho a quienes almuerzan. Que el Dios Todopoderoso pueda bendecir la vida de cada uno donde quiera que estén. Gracias por sintonizarnos. Así queremos hacer el agradecimiento a algunos colaboradores. Agradecemos a la hermana Adela Núñez, que nos estuvo patrocinando el espacio de Cuerda Sagrada. A las 6 de la mañana le agradecemos esa colaboración y que el Dios Todopoderoso pueda bendecirle. El agradecimiento también para nuestra hermana Carmen, que nos estuvo patrocinando media hora de alabanza del ayer. Así también nos estará patrocinando media hora también de la hora novena de la oración. Así que le saludamos y agradecemos por su colaboración y que el Todopoderoso pueda bendecirle grandemente. 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Dios le va a bendecir, Dios le va a recompensar a cada uno según su obra. Así que llegamos hasta acá con nuestro breve reporte. Que Dios les bendiga a todos. Buen provecho si usted almuerza y será hasta la próxima.

que han dejado sus informes de nuestra hermana Cristabel desde Ciudad Barrios y nuestro hermano Santos Castillo desde Santa Ana. Muchas gracias. Saludos a la hermana Vilma, que Dios le bendiga. Estoy bien, gracias a Dios. Y vamos a ir escuchando este canto que lleva por tema gratitud. Saludamos a la hermana Severiana Maya hasta el Llano Yamabal. Ahí está nuestra hermana en sintonía. Que Dios le bendiga. Y vamos a escuchar a Reina Trujillo con el canto gratitud. Ya vamos a venir saludando a los cumpleañeros.

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Bueno, seguimos con la programación. Tenemos saludos especiales para nuestros hermanos patrocinadores, el hermano José Saúl Cañas Guandique y también nuestra hermana Gloribel Chicas Martínez. Tenemos también agradecimientos para el hermano Cornelio y María Méndez, también por la vida de nuestra hermana Irma Andrades, la hermana Ana María Guevara de Marroquín, la hermana Fanny Judith de Granados, también la hermana Cecilia Martínez Canales, la hermana Morena Pérez en Aspen, Colorado, también la hermana Ofelia Turcios Ganusa, nuestro hermano Mario Marcos Amaya, la hermana Francisca Ventura, la familia Rivera Varías, la hermana Mabel Granados de Torres, la hermana Gloribel Chicas Martínez, también la hermana Dinora Chicas, el hermano Santos Armando Maradiaga, nuestro hermano Lázaro Amaya Reyes y también al hermano José Saúl Cañas Guandique, que nos ha patrocinado en agradecimiento a Dios por un año más de vida, y también nuestra hermana María Adela Argueta en la ciudad de San Miguel. Dios les bendiga a nuestros hermanos. Queremos agradecer también a la hermana María Adela Argueta, María Consuelo Pozo, a José Marlene Santos de Sánchez, a Jonathan José Urrutia, a Guadalupe Mendoza, a Milagro Santos de Alemán, a Flor Pineda, a Virginia Sánchez, a Yancy García, también a nuestros hermanos de la iglesia en el Rodeo Sen Sembra, y también queremos agradecer, ¿verdad?, a nuestros hermanos que están ahí pendientes siempre colaborando con este ministerio. Que el Señor pueda bendecirles en una manera muy especial. Vamos a ir escuchando este canto y que sea el Señor pues glorificándose, ¿verdad?, en cada vida, en cada familia, sabiendo que el Señor tiene control y cuidado de nuestras vidas y nos ayuda a seguir adelante. Escuchamos a Visión Juvenil con el canto Hombre de Nazaret.

0: Estábamos escuchando el canto Dame un abrazo. Saludamos a la hermana María Méndez. Ella testifica, ¿verdad?, lo que Dios ha hecho y seguirá haciendo, hermana. Gloria a Dios. Dios bendiga a nuestra hermana Antonia Molina hasta Los Llanitos y a todo el pueblo del Señor. Les saludamos en el nombre de nuestro Señor Jesucristo. Vamos a quedarnos con la lectura pública de la Biblia y ya en breves pues vendrá el programa Creta en tiempos finales de la historia. Esperamos que el Señor pueda glorificarse en nuestros corazones.
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3: El libro de Salmos, Salmo 66, versículos 8 al 12.
4: Que el mundo entero bendiga a nuestro Dios y cante sus alabanzas a viva voz. Nuestra vida está en sus manos. Él cuida que nuestros pies no tropiecen. Nos pusiste a prueba, oh Dios. Nos purificaste como se purifica la plata. Nos atrapaste en tu red y pusiste sobre nuestra espalda la carga de la esclavitud. Luego colocaste un líder sobre nosotros. Pasamos por el fuego y por la inundación, pero nos llevaste a un lugar de mucha abundancia.
3: El segundo libro de Samuel, capítulo 18, versículos 19 al 33.
5: Después, Ahimaas, hijo de Sadoc, dijo:
6: déjeme ir corriendo para darle al rey las buenas noticias, que el Señor lo ha librado de sus enemigos.
5: No, no serían buenas noticias para el rey saber que su hijo está muerto. Puede ser mi mensajero otro día, pero hoy no.
7: Entonces Joab le dijo a un etíope:
5: ve a decirle al rey lo que has visto.
7: El hombre se inclinó y se fue corriendo. Pero Ahimaas continuó rogándole a Joab:
6: pase lo que pase, por favor, deje también que yo vaya.
5: ¿Qué quieres ir, hijo mío? No habrá recompensa por las noticias.
6: Estoy de acuerdo, pero igual permítame ir.
7: Joab finalmente le dijo:
5: está bien, puedes ir.
7: Entonces Ahimaas tomó el camino más fácil por la llanura y corrió a Mahanaim y llegó antes que el etíope. Mientras David estaba sentado entre las puertas internas y externas de la ciudad, el centinela subió al techo de la entrada de la muralla. Cuando se asomó, vio a un solo hombre que corría hacia ellos. Desde arriba le gritó la novedad a David, y el rey respondió:
8: si estás solo, trae noticias.
7: Al acercarse el mensajero, el centinela vio que otro hombre corría hacia ellos. Gritó hacia abajo:
9: ¡allí viene otro!
7: El rey respondió:
8: también trae noticias.
9: El primer hombre corre como Ahimaas, hijo de Sadoc.
8: Él es un buen hombre y trae buenas noticias.
7: Ahimaas le gritó al rey:
6: ¡todo está bien!
7: Se inclinó delante del rey rostro en tierra y dijo:
6: alabado sea el Señor su Dios, quien ha entregado a los rebeldes que se atrevieron a hacerle frente a mi señor el rey.
10: ¿Qué me dices del joven Absalón? ¿Está bien?
6: Cuando Joab me dijo que viniera, había una gran conmoción, pero no supe lo que pasaba.
10: Espera aquí.
7: Y Ahimaas se hizo a un lado. Enseguida el etíope llegó y le dijo:
10: tengo buenas noticias para mi señor el rey. Hoy el Señor lo ha librado de todos los que se rebelaron en su contra.
11: ¿Qué me dices del joven Absalón? ¿Se encuentra bien?
7: Y el etíope contestó:
10: que todos sus enemigos, mi señor el rey, ahora y en el futuro, corran con la misma suerte de ese joven.
7: Entonces el rey se sintió abrumado por la emoción. Subió a la habitación que estaba sobre la entrada y se echó a llorar. Y mientras subía, clamaba:
9: ¡Mi hijo Absalón! ¡Hijo mío! ¡Hijo mío, Absalón! Si tan solo yo hubiera muerto en tu lugar. ¡Oh, Absalón! ¡Mi hijo! ¡Mi hijo!
3: El segundo libro de Samuel, capítulo 19.
7: Pronto le llegó a Joab la noticia de que el rey estaba llorando y haciendo duelo por Absalón. A medida que el pueblo se enteraba del profundo dolor del rey por su hijo, la alegría por la victoria se tornaba en profunda tristeza. Ese día todos regresaron sigilosamente a la ciudad, como si estuvieran avergonzados y hubieran desertado de la batalla. El rey se cubrió el rostro con las manos y seguía llorando.
9: Oh, Absalón, hijo mío. Oh, Absalón, hijo mío. ¡Hijo mío!
7: Entonces Joab fue a la habitación del rey y le dijo:
12: Hoy salvamos su vida y la de sus hijos e hijas, sus esposas y concubinas. Sin embargo, al actuar de esa forma hace que nos sintamos avergonzados de nosotros mismos. Parece que usted ama a los que lo odian y odia a los que lo aman. Hoy nos ha dejado muy en claro que sus comandantes y sus tropas no significa nada para usted. Pareciera que si Absalón hubiera vivido y todos nosotros estuviéramos muertos, estaría contento. Ahora salga y felicite a sus tropas, porque si no lo hace, le juro por el Señor que ni uno solo de ellos permanecerá aquí esta noche. Entonces quedará peor que antes.
7: Así que el rey salió y tomó su lugar a las puertas de la ciudad, y a medida que se corría la voz por la ciudad de que él estaba allí, todos iban a él. Mientras tanto, los israelitas que habían apoyado a Absalón huyeron a sus casas, y por todas las tribus de Israel había mucha discusión y disputa. La gente decía:
13: El rey nos rescató de nuestros enemigos y nos salvó de los filisteos, pero Absalón lo echó del país.
14: Ahora Absalón, a quien ungimos para que nos gobernara, está muerto.
15: ¿Por qué no pedirle a David que regrese y sea nuestro rey otra vez?
7: Entonces el rey David envió a los sacerdotes Sadoc y Abiatar para que les dijeran a los ancianos de Judá:
16: ¿Por qué son ustedes los últimos en dar la bienvenida al rey en su regreso al palacio? Pues he oído que todo Israel está listo. Ustedes son mis parientes, mi propia tribu, mi misma sangre. ¿Por qué son los últimos en dar la bienvenida al rey?
7: Además, David les pidió que le dijeran a Amasa:
16: Como eres de mi misma sangre, al igual que Joab, que Dios me castigue y aún me mate si no te nombro comandante de mi ejército en su lugar.
7: Así que Amasa convenció a todos los hombres de Judá y ellos respondieron unánimemente y le mandaron a decir al rey:
17: Regrese a nosotros
18: y traiga de vuelta a todos los que lo acompañan.
7: Así que el rey emprendió su regreso a Jerusalén. Cuando llegó al río Jordán, la gente de Judá fue hasta Gilgal para encontrarse con él y escoltarlo hasta el otro lado del río. Simei, hijo de Gera, el hombre de Baurim de Benjamín, se apresuró a cruzar junto con los hombres de Judá para darle la bienvenida al rey David. Otros 1,000 hombres de la tribu de Benjamín estaban con él, entre ellos Siba, el sirviente principal de la casa de Saúl, los 15 hijos de Siba y sus 20 sirvientes. Bajaron corriendo hasta llegar al Jordán para recibir al rey. Cruzaron los vados del Jordán para llevar a todos los de la casa del rey al otro lado del río, ayudándolo en todo lo que pudieron. Cuando el rey estaba a punto de cruzar el río, Simei cayó de rodillas ante él.
17: Mi señor, el rey, por favor, perdóneme. Olvidé la terrible cosa que su siervo hizo cuando usted dejó Jerusalén. Que el rey lo borre de su mente. Estoy consciente de cuánto he pecado. Es por eso que he venido aquí este día, siendo el primero en todo Israel en recibir a mi señor el rey.
7: Entonces Abisaí, hijo de Sarbia, dijo:
19: Simei debe morir, porque maldijo al rey ungido por el Señor.
20: ¿Quién les pidió su opinión a ustedes, hijos de Sarbia? ¿Por qué hoy se han convertido en mis adversarios? Este no es un día de ejecución, pues hoy he vuelto a ser el rey de Israel.
7: Entonces, volviéndose a Simei, David juró:
20: se te perdonará la vida.
7: Ahora bien, Mefiboset, el nieto de Saúl, descendió de Jerusalén para encontrarse con el rey. No había cuidado sus pies, cortado su barba ni lavado su ropa desde el día en que el rey dejó Jerusalén.
20: ¿Por qué no viniste conmigo, Mefiboset?
7: Mefiboset contestó:
21: mi señor el rey, mi siervo Siba me engañó. Le dije: ensilla mi burro para que pueda ir con el rey. Pues como usted sabe, soy lisiado. Siba me calumnió cuando dijo que me negué a venir. Pero sé que mi señor el rey es como un ángel de Dios. Así que haga como mejor le parezca. Todos mis parientes y yo solo podíamos esperar la muerte de su parte, mi señor. Pero en cambio me honró al permitirme comer a su propia mesa. ¿Qué más puedo pedir?
20: Ya dijiste suficiente. He decidido que tú y Siba se dividan tu tierra en partes iguales.
21: Désela toda a él. Estoy satisfecho con que haya vuelto a salvo, mi señor el rey.
7: Barzilai de Galaad había descendido de Rogelim para escoltar al rey a cruzar el Jordán. Era muy anciano. Tenía 80 años de edad y muy rico. Él fue quien proveyó el alimento para el rey durante el tiempo que pasó en Mahanaim.
22: Cruza el río conmigo y quédate a vivir en Jerusalén, y allí me haré cargo de ti.
23: No, soy demasiado viejo para ir con el rey a Jerusalén. Ahora tengo 80 años de edad y ya no puedo disfrutar de nada. La comida y el vino ya no tienen sabor. Tampoco puedo oír las voces de los cantantes. Sería nada más una carga para mi señor el rey. Tan solo cruzar el río Jordán con el rey es todo el honor que necesito. Después déjeme regresar para que muera en mi ciudad, donde están enterrados mi padre y mi madre. Pero aquí está su siervo, mi hijo Kimam. Permítale que él vaya con mi señor, el rey, y que reciba lo que usted quiera darle.
20: Muy bien. Kimam irá conmigo y lo ayudaré en cualquier forma que tú quieras. Haré por ti cualquier cosa que desees.
7: Luego toda la gente cruzó el Jordán junto con el rey. Después que David lo hubo bendecido y besado, Barzilai regresó a su propia casa. El rey cruzó el Jordán hacia Gilgal y llevó a Kimán con él. Todas las tropas de Judá y la mitad de las de Israel escoltaron al rey en su camino. Pero todos los hombres de Israel se quejaron con el rey.
24: Los hombres de Judá se adueñaron del rey.
25: ¡Se adueñaron del rey! Y no nos dieron el honor de ayudarlo a usted, ni a los de su casa, ni a sus hombres a cruzar el Jordán.
7: Los hombres de Judá respondieron:
18: el rey es un pariente cercano. ¿Por qué tienen que enojarse por eso?
0: No hemos tocado la comida del rey, ni hemos recibido algún favor especial.
24: Pero hay 10 tribus
25: en Israel. Pero hay 10 tribus en Israel. De modo que tenemos 10 veces más derechos sobre el rey que ustedes. ¿Qué derecho tienen de tratarnos con tanto desprecio?
1: ¿Acaso no fuimos nosotros los primeros en hablar de traerlo de regreso para que fuera de nuevo nuestro rey?
24: ¿De nuevo nuestro rey?
7: La discusión continuó entre unos y otros, y los hombres de Judá hablaron con más dureza que los de Israel.
3: Los Hechos de los Apóstoles, capítulo 17, versículos 16 al 34.
2: Mientras Pablo los esperaba en Atenas, se indignó profundamente al ver la gran cantidad de ídolos que había por toda la ciudad. Iba a la sinagoga para razonar con los judíos y con los gentiles temerosos de Dios, y hablaba a diario en la plaza pública con todos los que estuvieran allí. También debatió con algunos filósofos epicúreos y estoicos. Cuando les habló acerca de Jesús y de su resurrección, ellos dijeron:
4: ¿Qué trata de decir este charlatán con esas ideas raras?
2: Otros decían:
5: Parece que predica unos dioses extranjeros.
2: Entonces lo llevaron al concilio supremo de la ciudad.
8: Ven y háblanos sobre esta nueva enseñanza.
26: Dices cosas bastante extrañas y queremos saber de qué se trata.
2: Cabe explicar que todos los atenienses, al igual que los extranjeros que están en Atenas, al parecer pasan todo el tiempo discutiendo las ideas más recientes. Entonces Pablo, de pie ante el concilio, les dirigió las siguientes palabras:
24: Hombres de Atenas, veo que ustedes son muy religiosos en todo sentido, porque mientras caminaba, observé la gran cantidad de lugares sagrados. Y uno de sus altares tenía la siguiente inscripción: a un Dios desconocido. Este Dios, a quien ustedes rinden culto sin conocer, es de quien yo les hablo. Él es el Dios que hizo el mundo y todo lo que hay en él. Ya que es el Señor del cielo y de la tierra, no vive en templos hechos por hombres. Y las manos humanas no pueden servirlo, porque Él no tiene ninguna necesidad. Él es quien da vida y aliento a todo, y satisface cada necesidad. De un solo hombre creó todas las naciones de toda la tierra. De antemano decidió cuándo se levantarían y cuándo caerían, y determinó los límites de cada una. Su propósito era que las naciones buscaran a Dios, y quizá acercándose a tientas lo encontraran, aunque Él no está lejos de ninguno de nosotros, pues en Él vivimos, nos movemos y existimos. Como dijeron algunos de sus propios poetas, nosotros somos su descendencia. Y como esto es cierto, no debemos pensar en Dios como un ídolo diseñado por artesanos y hecho de oro, plata o piedra. En la antigüedad, Dios pasó por alto la ignorancia de la gente acerca de estas cosas. Pero ahora Él manda que todo el mundo, en todas partes, se arrepienta de sus pecados y vuelva a Él. Pues Él ha fijado un día para juzgar al mundo con justicia por el hombre que Él ha designado, y les demostró a todos quién es ese hombre al levantarlo de los muertos.
2: Cuando oyeron a Pablo hablar acerca de la resurrección de los muertos, algunos se rieron con desprecio, pero otros dijeron:
8: Queremos oír más sobre este tema más tarde.
2: Con esto terminó el diálogo de Pablo con ellos, pero algunos se unieron a él y se convirtieron en creyentes. Entre ellos estaba Dionisio, un miembro del concilio, una mujer llamada Damaris y varios más.
6: hasta aquí fue la lectura de hoy. Esperamos que la palabra de Dios haya cobrado vida en tu corazón.
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10: Bueno, ahí estamos escuchando el programa La Lectura Pública de la Biblia. Vamos a quedar con la señal de TV Cred para poder presentar el tiempo finales de la historia.

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0: Gloria.
1: Bueno, agradecemos a nuestro Dios por la oportunidad que nos da una vez más de presentar el programa CRED en tiempos finales de la historia. Queremos saludar y bendecir a nuestros hermanos, a la hermana Morena Pérez en Aspen, Colorado, a la hermana Ofelia Turcios Ganusa en Kansas City, al hermano José Saúl Cañas Guandique en el lugar de Virginia y también a la hermana Fanny Judith de Granados en Virginia y nuestra hermana Mabel Granados de Torres en la ciudad de Baltimore, que son los patrocinadores para este espacio. Oramos a favor de ellos y también al favor de este programa. Esperamos que sea de bendición. Padre, en el nombre de Jesús, Señor, venimos delante de tu presencia. Gracias, Dios, por tu bondad, por tus maravillas, por tu gloria, por tu gracia, por todos los favores recibidos. Bendice la vida de cada uno de los patrocinadores. Señor, mira las peticiones, Dios mío amado, que han sido presentadas delante de su presencia. Bendice la vida de cada uno, Señor, en el nombre de Jesús. Bendice al Pastor Vidal, bendice, Dios mío amado, a toda la audiencia, Señor, que está a través de la cadena cristiana, Señor, aleluya, bendice la vida, oh Dios poderoso, en esta tarde, oh Dios mío amado, te pedimos, Señor, que sea usted dando esa fuerza, esa cobertura a todos aquellos, Señor, que están necesitando una palabra de bendición y una palabra de sanidad, Señor, en sus vidas, en el nombre de Jesús, amén y amén. Bien, agradecemos a cada uno de los patrocinadores y nos quedamos con su programa CRED en tiempos finales de la historia. Es un programa grabado, pero esperamos que sea de bendición la palabra de nuestro Dios.
0: Misericordia nos hizo renacer para una esperanza viva, para una herencia incontaminada, inmarcesible, reservada en los cielos. Gracias, Señor, gracias por esa bendición que tú tienes para nosotros, y te pedimos que esa mano sea extendida sobre toda la audiencia, sobre todos los amigos, sobre todas esas personas que se han caído, se han alejado de ti, que vuelvan nuevamente al redil, oh Dios, aleluya, bendíceles, y también te pido por los enfermos, sánalos, Dios mío, llénalos de tu gracia, de tu poder, de tu misericordia. Mira todos los enfermos, Señor, Dios mío, son cantidades de los que están ahí, Señor, en sus hogares, Señor, que algunos ya no pueden ni salir. Te pido por ellos que les des paz, que les des la bendición, Señor. Yo sé, Señor, que están bajo el control tuyo, que tu Espíritu Santo ministre su vida, les dé fuerza, les dé, Señor, aleluya, la bendición. Si tú quieres sanarlo, puedes también hacerlo, porque nada hay imposible para ti. Oramos por ello, que la bendición del Padre, el Hijo, el Espíritu Santo esté sobre todos los enfermos, aleluya, y que todo el que quiera levantarlo, levántalo, y el que quieras, pues que esté así, pues es tu voluntad. Yo sé que tú tienes poder, pero algo estás haciendo para con nosotros. Aleluya, bendito sea mi Señor. Gracias, Señor. Gracias, Padre. Suple también las necesidades en los hogares. Señor, aquellos que no tienen trabajo, aquellos que no hay alimento, que no hay finanzas, Señor, bendícelo. Multiplícale, Dios. Enséñale, Señor, hacer lo recto y vivir para ti, para que la bendición no falte. Gracias, Señor. Aleluya, alabado sea Dios, bendito el Señor. Bueno, pues gracias al Señor por estar en este programa, aleluya, llevando esta palabra, ya algunos años de estar siempre, y pues casi pues luchamos por estar todos los días, pero nos es imposible ya que tenemos algunos otros compromisos, pero estamos contentos de estar con ustedes los días que podemos acá. Alabado sea Dios. Vamos a ir a la primera alabanza con

Aleluya, bendito Dios. Sabemos que viene el Señor, muy pronto sonará la trompeta y vamos a ser levantados todos los que lo esperamos, los que estamos viviendo para, aleluya, ese momento estar listo. Alabado sea Dios. Ojalá que usted también haga un esfuerzo, luche. Si usted no le ha aceptado, acéptele. Ah, y si usted ya le aceptó y anda todo frío, todo ahí, reconcíliese, arregle su vida, porque tenemos que estar listos, porque dice que será como un abrir y cerrar de ojos. Será así, en un abrir y cerrar de ojos. La trompeta sonará y los muertos en Cristo resucitarán. Luego los que vivamos, los que hemos quedado, seremos arrebatados para estar con el Señor en las nubes. Bendito sea el Señor. Vamos a escuchar la otra alabanza. Tenemos ahí a Pablo Canizales. Dame tu mano. Alabado sea Dios.

0: Gloria a Dios, bendito el Señor. Es una realidad. Hay que amar los unos a otros. Esa es una de las reglas que el Señor nos da a cada uno, que nos amemos los unos a los otros. Vamos a predicar la palabra de Dios y en esta hora, hermanos, tenemos el juicio para reivindicación. Tenemos que recibir un juicio si tú quieres volver otra vez a tener los méritos y todo que tenías antes. Tienes que pasar por ese juicio que Dios hace a cada uno de nosotros. Y vemos ahí, vamos a leer en el Salmo 43. En el Salmo 43 nos habla la palabra de Dios y dice el versículo 1: Júzgame, oh Dios, y defiende mi causa. Líbrame de gente impía y del hombre engañoso e inicuo, pues que tú eres el Dios de mi fortaleza, porque me has desechado. ¿Por qué me has desechado? Si eres el Dios de mi fortaleza, ¿por qué me has desechado? Opresión del enemigo. ¿Por qué andaré enlutado por la opresión de los enemigos? Y dice el 3: Envía tu luz y tu verdad, esta me guiará. Envía tu luz y tu verdad, esta me guiará. Me conducirá a tu santo monte y a tus moradas. Entraré al altar de Dios, al Dios de mi alegría, de mi gozo, y Él te alabará. A Él te alabaré. Con arpas, oh Dios mío. ¿Por qué te abates, oh alma mía? ¿Por qué te turbas dentro de mí? Espera en Dios, porque aún he de alabarte, salvación mía y Dios mío. Alabado sea Dios. Qué tremendo esto, hermano. Ahora, aquí podemos ver nosotros el tema, el juicio para reivindicación. Ahora, David pidió en oración que Dios le reivindicara ante sus enemigos, que Dios lo cubriera, que Dios le ayudara ante sus enemigos y se pronunciara a su favor, que Dios se pronunciara a su favor. Esa era la oración de David. David estaba diciendo que Dios se pronunciara ante sus enemigos. Qué tremendo, que estuviera a favor de él, que lo defendiera su causa. Que líbrame, dice, de la gente y del hombre engañador. Líbrame, porque él sabía a dónde estaba, cómo estaba el caso, que habían quienes lo querían y quienes no lo querían. Por eso está diciendo: líbrame del hombre engañador. Líbrame de los inicuos, de la iniquidad. Ahora, júzgame, oh Dios, y defiende mi causa. Esa es la parte, Señor, como que dice: si yo he pecado, si yo he fallado, perdóname, haz lo que quieras conmigo, pero quítame todo esto, yo no lo quiero, júzgame. Alabado sea Dios. Fíjese qué tremendo esto. Aleluya. Júzgame, oh Dios, y defiende mi causa. ¿De quién es? Líbrame de la gente impía y del hombre engañador e inicuo. Mas Dios es el juez al que está humillado, y aquel que no se enaltece, aquel que se humilla, aquel que busca la presencia de Dios, busca a someterse bajo la voluntad de Dios, Dios responde. Si nosotros analizamos de los hombres que nos dan tanta experiencia y tanta fuerza en sus escritos, es David. Cómo David le sirvió al Señor, cómo le fue fiel al Señor. David es un ejemplo tremendo como otros. Pero este hombre, en sus escritos, en los salmos y todo, vemos ahí puede más. Dios es el juez, a este humilla y a aquel enaltece. Dios es el juez, podríamos decir, de los humildes, y castiga a los que son enaltecidos. Ahora, esta es la parte de lo que tenemos que hacer. Tenemos que ver la vida de David. Tenemos que ver cómo se enfrentó a los enemigos, cómo pudo vencer, cómo pudo amar a aquellos que lo odiaban, a aquellos que no lo querían. Tremendo el ejemplo de David. Y nosotros tenemos que luchar, ver qué hicieron estos grandes hombres para ser honrados por Dios. Pues también, si eso fue bueno, hagámoslo también nosotros, porque queremos estar en la presencia de Dios. Por eso este Salmo 75:7, más Dios es el juez, a este humilla y a aquel enaltece. ¿Ah? ¿A quién humilla? Al malo. ¿A quién enaltece? Al bueno. Ahora, si estás en la presencia de Dios, estás al frente de Dios en este momento, ¿qué crees que puedes recibir? ¿La humillación o la exaltación? Porque Dios humilla a los soberbios y da gracia a los humildes. Ahora, esta es una de las partes tremendas. El juicio nos separa y distingue de los impíos que están alrededor nuestro. El juicio que Dios hace nos distingue, nos separa del inconverso, del impío. ¿Ah? Él es el que hace separarnos, este juicio. ¿Ah? Nos separa de los impíos que están alrededor nuestro. Dice Jeremías 15:17. No me senté en compañía de burladores ni en creídos a causa de tu profecía. Me senté solo porque me llenaste de indignación. Me senté solo, no me senté con los impíos, no me senté con los malos, ¿ah? Por respeto, pero yo me senté solo. Amén. Qué tremendo. Eso dice Jeremías 15:17. Y esto tenemos que ver cómo estamos. En otras palabras, de lo que está diciendo es que él no se revolvía, no andaba haciendo lo que los impíos hacían, ¿ah? No andaban en los lugares que los impíos frecuentaban. Esta es una lección para nosotros. Hay creyentillos que andan detrás de los impíos, y los impíos se andan metiendo en un lado y otro, y andan ellos. Tenés que tener cuidado. Por eso dije, hasta con quién te juntas, porque tú tienes un tesoro que perder. Si no tienes cuidado, vas a perder la salvación, vas a perder la gran oportunidad que Dios te ha dado. Sé fuerte, valiente, y sabe escoger lo mejor. Alabado sea Dios. Aleluya. Así que el juicio, hermanos queridos, nos separa y nos distingue de los impíos. Eso tiene que haberlo. Hay un juicio que Dios hace para los cristianos. Ahora, Dios tiene que corregir a su iglesia primero, antes de juzgar a los impíos, de juzgar al mundo. Dios tiene que corregir a la iglesia, y por eso algunos en este momento están pasando por pruebas tremendas. porque Dios está corrigiendo a través de los problemas, de las enfermedades, de la escasez, de todo. Está, mire, corrigiendo a muchas personas que Él quiso tratar de otra manera con ellos, pero ellos no hicieron caso. Así es que ahora los ha agarrado y los tiene tringados ahí, y ahora para que obedezcan, para que se arrepientan, para que le digan al Señor: perdóname. Si yo he pecado por esta enfermedad, si yo he pecado por esta pobreza, si yo he pecado por esta situación, perdóname. Para eso, ese es el juicio de Dios en los hogares, en las personas. Alabado sea Dios. Dios está haciendo juicio con muchos. Dios tiene que corregir a su iglesia. Por eso hay tantas cosas que suceden y están sucediendo en este momento. No es que Dios se haya olvidado de ti, no es que Dios es cruel, sino que Él está corrigiéndote por amor a tu alma. Porque Él no quiere que nadie se pierda, sino que todos procedan al arrepentimiento. Así que eso es lo que está sucediendo. Aleluya. Primero, ante los juzgan, ante el mundo. ¿Ah? O sea, primero está corrigiendo a la iglesia, ¿eh?, antes de juzgar al mundo. Está corrigiendo porque después va a juzgar Dios al mundo. Tenemos ahí 2 Corintios 10, 6, 1 de Pedro 4, 17, Proverbios 6, 7. Dios reprende a nuestros enemigos después de que haya llevado a cabo su obra en nosotros. Dios, después que ha hecho la obra Dios en nosotros, que nos ha corregido, que entendimos, que le hicimos caso, que nos arrepentimos, que pedimos perdón, después de eso Dios, aleluya, fíjese que ha acabado su obra en nosotros. Entonces es cuando Él hace todo esto. Alabado sea Dios. Después de que haya llevado a cabo su obra en nosotros, Él nos corrige, Él nos bendice, perdón, Él nos ayuda. Alabado sea Dios. Pero debemos de entender que los problemas más grandes son por la gente que no ha querido hacer caso. ¿A cuántos creyentes que han aceptado el Señor, que dicen ser creyentes y aman más al mundo, aman más las cosas del diablo, aman más las cosas de esta tierra que a Jesús? Si todos los cristianos que estamos nos metiéramos en lleno a trabajar, a servir para el Señor, te aseguro que el mundo estaría ya lleno de la palabra de Dios. Alabado sea Dios. Pero el problema es que no hay quien haga esto. Y te explico. Pues cuando tú le hablas a una persona, a un amigo, a un hogar, a una familia, y le hablas a la persona, y la familia obedece, acepta y sigue adelante, esa familia es bendecida. ¿Y quien llevó la bendición? Fuiste tú. Eso tiene méritos ante la presencia del Señor, porque llevaste esa bendición. Alabado sea Dios. Pero si esa familia, tú le hablaste y ella no hizo caso, se rebeló y todo, entonces Dios entra a juicio con esa familia. Y ahí es donde vienen los problemas, las enfermedades, se les va todo, las bendiciones que pudiera haberles dado, se las quitó y todo, y va para abajo todo. Pero así que por eso el Evangelio es para salvación o para castigar a la familia. Si tú hablas a la gente tiene que entender que es un llamado de Dios, no queriendo que nadie se pierda, sino que todos procedan al arrepentimiento. Dios no quiere que nadie se pierda. Tú que eres un malcriado, que eres una persona que insultas todo a Dios y a toda la iglesia y todo, pues tú vas a tener que entrar en el juicio de Dios si es que todavía no lo tienes. Alabado sea Dios. Así que los cristianos debemos de saber que esa palabra que predicamos es para llevar paz, bendición, salvación, seguridad a las personas. Pero si ellos no quieren a Jesús, entonces viene un juicio sobre ellos. Viene un juicio sobre esa familia que ya no es cosa mía ni de nadie, sino que Dios y esa familia, esa persona, ese padre, esa madre. Alabado sea Dios. Entonces, Dios tiene que corregir a su iglesia. Hay que entienda la iglesia primero ante los juzgados. Antes de juzgar al mundo, estamos ahí. Dios tiene que corregir a la iglesia primero antes de juzgar al mundo. Tiene que juzgar a la iglesia. Así que la iglesia tiene que ser juzgada. ¿Por qué? Porque no trabaja. ¿Por qué no vas? Porque el trabajo es que tu vida, tus palabras que le dices a esa persona, le sirven para que se salve o para que entren en un juicio con Dios. Así que esa persona queda ya marcada. Tú ya le hablaste, le presentaste la salvación, pero si ellos se rehusaron, entonces si recibe la salvación, tiene paz, tiene gozo, tiene bendición y el Señor está a su lado. Pero si no acepta a Cristo, entonces entra un juicio con Dios. Así que, y por eso es que la iglesia va a ser juzgada, porque debe de estar haciendo el trabajo que le corresponde en esta tierra. Pero dime, ¿qué estás haciendo? ¿A quién le hablas? ¿A quién le predicas? ¿A quién le enseñas? Y sos cristiano de años de estar en la iglesia y no le hablas a la gente para poder estar, que esté trabajando la voluntad de Dios. Primero, le llevas la salvación a las personas. Si no aceptan y se retractan, entonces Dios empieza un juicio con ellos. Así que esa gente ya tú saliste de tu responsabilidad, le hablaste y voy a buscar otra. Y eso es lo que el trabajo de cada uno de nosotros en esta tierra. Los cristianos no es para estar con los brazos cruzados, no es para irse a dormir al templo, no es para irse a sentar, llegar tarde, ir los días que te da la gana. No, el cristianismo es para llevar la palabra a las almas, para juzgar, para que Dios salve o juzgue a las personas. Alabado sea Dios. Bendito sea el Señor. Juicio para prueba. Dios trae juicio, a juicio a su pueblo con el fin de probarlo. Ahora vamos, el juicio ya no para los inconversos, sino para el pueblo. Para su pueblo, para la iglesia. Dios trae juicio para su pueblo con el fin de probarlos. ¿Está oyendo? Esto es una realidad. Dios trae problemas, situaciones tremendas para los cristianos, para probarlos, para ver si en realidad son o no son. Ahora, de todo, o sea, para que el cristiano reconozca que el camino por donde lo ha traído Dios. El juicio viene para que sepas por qué camino vienes. Hay dos caminos. El camino a la vida y el camino a la perdición. El camino de Dios y el camino de Satanás. Dos caminos. Y Dios trae a juicio a los cristianos, a la iglesia, para que se den cuenta en qué camino van. Si tú estás obedeciendo la palabra, estás obedeciendo a Dios y estás trabajando, haciendo lo que Él manda, vas por el camino de Dios. Pero si tú no te interesa la iglesia, si tú no te interesa el trabajo, la evangelización, la enseñanza, si tú no te interesa en esto, vas por el camino del diablo, aunque te digan reverendo y como sea. Así que tenemos que tener cuidado. Alabado sea. Tenemos que saber el camino que ha traído a Dios para probar. Deuteronomio capítulo 8, versículo 2. Dios probó a Job y tuvo confianza en su carácter, en el resultado de que tendría las pruebas. Él tenía, confianza en el resultado que tendrían las pruebas. Job fue juzgado fiel y salió victorioso. Abraham fue juzgado fiel y cuando voluntariamente entregó su posesión más preciosa que él tenía, Abraham lo probó Dios: dame tu hijo. No le pidió ayuno, no le pidió oración, no le pidió ofrenda, no le pidió trabajo, no le pidió, dame tu hijo, entrégame tu hijo, el único hijo. Y Abraham fue probado. Cuando Dios le dijo eso, él agarró su niño. No le dijo ni a Sara, no le dijo a nadie, sino que se fue y hasta donde le dijo ahí. Y subió. Mientras iban, no crea que era fácil. El hijo le dijo: padre, llevamos la leña, llevamos todo. ¿Y el cordero? No crea que era fácil. Si Dios le había dicho que él era el sacrificio, el que iban a sacrificar. Y le dijo: Dios proveerá. Esa es la base fundamental. Un hombre de Dios, un hombre que está siendo juzgado por Dios, tiene que ser como Job, tiene que ser como Abraham. Dios proveerá. Dios no soy yo, no es la gente del universo, es Dios el que proveerá. Y así fue la parte tremenda cuando Abraham fue probado. Qué tremendo es esto. Y lo halló fiel Dios. Dios probó a Abraham, Dios probó a David, Dios probó a todos. Bendito sea el Señor. Aleluya. Y tuvo confianza en su carácter y en el resultado que tendría la prueba. Job fue juzgado fiel. Fue juzgado fiel cuando voluntariamente entregó su posesión. No importó el precio, no importó todo. Abraham entregó a su hijo. Alabado sea Dios. ¡Qué tremendo! Eso es voluntariamente, no se forzó. Ahora, este es lo que Dios cualquier momento te va a pedir algo. Tu hijo te va a pedir cualquier cosa, como a Job entregó todo, no perdió, sino que lo entregó. Jehová dio, Jehová quitó, sea bendito el nombre de Jehová. Eso es tener contentamiento en todo esto. Pero algunos con nada están renegando. También tenemos el juicio de santidad. Dios nos está pidiendo a cada uno de nosotros el juicio de Dios en nuestra vida. Nos obliga a escoger el camino por el cual queremos vivir, queremos viajar. Una ruta que lleva a la santidad y la otra lleva a la mundanalidad, a la mezcla de inmundicia, a todo. Así que aquí tú tienes que escoger, hay dos caminos, uno a la santidad y otro a la mundanalidad. No podemos estar diciendo que estoy en el camino de la santidad y el camino de la mundanalidad. ¿Por qué andar metiéndose en las cosas que no son de Dios? ¿Por qué andar haciendo cosas que no podemos, que no tenemos que estar haciendo? Los cristianos debemos definirnos si somos de Dios o no somos de Dios. Porque el juicio te va a llegar. El juicio llega. Aleluya. Y antes que llegue, te está llamando Dios para que puedas arrepentirte y volver al camino que has dejado. Aleluya, bendito sea el Señor. Ahora, el que es injusto, dice Apocalipsis 22:11. El que es injusto, sea injusto todavía. Y el que es inmundo, sea inmundo todavía. Y el que es justo, practique la justicia todavía. Y el que es santo, santifíquese todavía. Eso es lo que Dios nos está mandando. Eso es lo que quiere el Señor Jesucristo, que el que es santo se santifique todavía. El que es justo, justifíquese todavía. Alabado sea Dios, bendito sea. Ahora, si usted es injusto, pues siga siendo injusto. Si no quiere nada las cosas de Dios, pues siga siendo injusto. Pero seguimos orando y buscándole y diciéndole que Cristo salva, Cristo cambia, Cristo transforma. Él da vida. Alabado sea Dios. Eso es. Aunque tú no quieras, pero vamos a seguir diciéndote. Bendito sea el Señor. Un camino se vuelve cada vez mejor y nos lleva de la justicia a la santidad. O sea, primero somos justos. Buscamos la justicia. Amén. Y luego, después, nos lleva a la santidad. El otro camino se deteriora cada vez más y nos lleva de la injusticia a la mundanalidad. El que es injusto sigue inmundo siempre. ¿Ah? Por eso, o sea, primero, para ser hijo de Dios, lavado con, hay que entregar su vida al Señor y de esa entramos a ser justos, y esa justicia que somos salvos y todo, ahora vamos a empezar a vivir la santidad y a cada día mejorar. Esto de la santidad no tiene límite. Ayer podía tener un grado, hoy puedo tener otro grado, mañana otro grado, y así hasta que lleguemos a ser perfectos. Alabado sea Dios. Por eso es importante que nos esforcemos, que luchemos, que estudiemos la palabra. Aleluya. Abraham fue juzgado fiel cuando voluntariamente dijimos que había entregado su hijo. Y eso es importante. Ahora podemos también nosotros ir avanzando de ser justo a ser santo. Ahora, en ese proceso es que está la iglesia. Primero venimos a ser justos porque somos vistos sin culpa desde el momento que aceptamos a Cristo. O sea, desde el momento que aceptamos a Cristo, somos vistos sin culpa por la Trinidad, por Dios, por Jesús y por el Espíritu Santo. Vistos sin culpa. Eso quiere decir, mire, justicia. Pero esa justicia cada vez va caminando y caminando hasta llevarnos a la santidad. Ser santo como Él es santo. Ser santo como Dios es santo. Y eso es importantísimo entenderlo. Aleluya. Cuando aceptamos a Cristo, nos viene la justicia, aunque no somos justos. Porque tenemos este mismo cuerpo de pecado. Con este cuerpo cometí cosas horribles antes de haber aceptado al Señor. Este cuerpo, estas manos, estos ojos, todo mi cuerpo, mis miembros hicieron algo que no era correcto ante Dios. Pero cuando acepté a Cristo, entonces me tomó por justo, aunque yo no era justo, no soy justo todavía, pero Él me ve como justo porque cada día voy practicando la justicia. Por eso es que un cristiano no puede aceptar y quedarse con las manos cruzadas sin hacer nada, porque él tiene que ir avanzando en la santidad. Él tiene que ir cada día pareciéndose más a Jesús. Cada día tiene que ir haciendo más como Jesús hace y como Jesús hacía en aquellos tiempos. Tú tienes que irte pareciendo más y más, porque la justicia va avanzando hacia la santidad. Aleluya, bendito sea el Señor. Así que entrémosle con todo, porque el Señor quiere que nos levantemos en victoria. Bendito sea el Señor. Así que tenemos que ver. Un camino se vuelve cada vez mejor y nos lleva a la justicia y nos lleva a la y lo lleva de la justicia a la santidad. El otro se deteriora cada vez más y más y nos lleva de la injusticia a la inmundicia. Qué tremendo esto. ¿Para dónde van los inconversos? De ser injustos a inmundos. Por eso es que cada día la depravación, el pecado avanza y avanza y no tiene límite. Con nuestra respuesta a los juicios de Dios en nuestra vida, estamos escogiendo un camino especial. Con esta decisión que hemos tomado, los cristianos, de entregar a Cristo y buscar al Señor de corazón, estamos tomando un camino especial. Aleluya. Deuteronomio 39. Al aceptar, fíjese, al aceptar o rechazar la situación que Él nos hace enfrentar, estamos escogiendo la vida o la muerte. Cuando nosotros rechazamos a Jesús, no queremos nada con Él, no queremos trabajar para Él, no queremos servirle, no lo quiere aceptar, usted está escogiendo la muerte. Usted está caminando hacia la muerte. Si nos sometemos a los justos juicios de Dios en nuestra vida, seremos puestos en el camino de rectitud. Seamos capaces de decir junto al salmista: júzgame, Señor, júzgame, oh Jehová, porque yo en mi integridad he andado. ¿Tiene valor de decir esto? Júzgame, Jehová, porque en tu integridad he andado. He confiado a sí mismo en Jehová sin estar dudando. Mas el conocer mi camino me probará y saldré como oro refinado. Vamos a salir. Si vamos caminando en esta santidad, avanzando cada vez, cuando muramos, vamos a recibir un premio especial. O que sea, venga el arrebatamiento, vamos a recibir una galardón, una bendición especial. Pero no así aquellos que no quieren nada con el Señor. Es importante que usted tome esa decisión hoy. El Señor no retarda su promesa, como algunos la tienen por tardanza, sino que Él es paciente, no queriendo que nadie se pierda, sino que todos procedan al arrepentimiento. El Señor dice: venid a mí, tal como estás, trabajados y cargados, que yo os haré descansar. Él es el buen pastor, y el buen pastor su vida dio por la suya. Mas el conocer mi camino me probará y saldré como oro refinado. Aleluya. Tremendo. Job dice: mis pies han seguido tu pisada. Guarde su camino. Y guardé su camino y no me aparté de él. Eso es lo que tengo. Eso es lo que tenemos que luchar. Ahora, ¿qué piensas hacer tú? ¿Cuántos años tienes de estar escuchando la palabra y no ha mejorado como cristiano? Siempre sigues con la misma malicia, siempre sigues con lo mismo, no cambias, no te involucras en nada, no trabajas, no haces nada, ni siquiera para aprender. ¿Qué es lo que tú esperas? Y estás diciendo: Dios le bendiga, Dios le bendiga, hermano aquí, hermano allá, pero ¿has cambiado? Cada quien sabe cómo está. ¿Estamos haciendo lo que el Señor dice? estamos llevando almas a los pies de Cristo, estamos interesados en que la gente reconozca a Jesús, estamos interesados en enseñar la palabra, estamos interesados en sacrificar nuestro cuerpo por las almas perdidas. O tenemos el Evangelio Light, que todo el mundo quiere. Un evangelio de Dios le bendiga, pero no hacemos nada. Aún hasta para cuando vas a ofrendar, te metes con un montón de lengua larga que hay en las redes, que están hablando de diezmo, de ofrenda, de esto, que lo otro. Aunque hay sinvergüenzas, también pastores que están valiéndose del evangelio. ¿Ah? Porque eso no podemos dudarlo. ¿Ah? Siempre están haciendo cosas para engañar a la gente. Aquí no es de engañar, aquí no es de estar obedeciendo a hombre, aquí hay que obedecer la palabra. Lo que dice la palabra, eso es lo que tenemos que hacer, pero no estar valiéndose. ¿Ah? Como hay algunos, ay, mire, que dice que no puede ir uno al culto si no lleva la chequera, tiene que llevar la Biblia y la chequera. Porque, y piense lo que qué es el interés de estos hombres. Usted tiene que saber rápidamente. Ahora, si alguien le enseña, porque el diezmo se enseña en la Biblia, el ofrendar se enseña en la Biblia, aún si habla de las primicias en la Biblia, pero lo habla la Biblia, pero si ya estamos valiéndonos de eso para manipular, para poder valernos de eso para la persona, estamos en un error. Aleluya. Yo no tengo que confiar mi sostenimiento, mi vida, todo en los hermanos, sino en Dios. Dios tiene cuidado de nosotros. Así que si alguien está pensando más en ofrenda, en diezmo y todo esto que en Dios y que en su sostenimiento de Dios, está equivocado. Así que entremos como Dios manda. Y tenés que leer la palabra para aprender y no dejarte manipular. Hay muchos manipuladores, alabados. Y por eso aguantamos todo. Así que te dejo con estos pensamientos y toma la decisión. Ahora, tenemos que estar entrando en ese juicio para reivindicarnos, para poder volver otra vez. Si te había salido, había sacado por ahí un pie y otro, ahora vuélvelo otra vez y venga Jesús. Jesucristo le ama. Usted puede, si usted es cristiano, arregle su vida, mire su vida. Pero también si usted no es cristiano, usted puede empezar ahora. Usted puede, aleluya, serle fiel al Señor desde ahora. ¿Cómo? Aceptando a Jesús. Puedes reconciliarte también. Puedes tomar la decisión que perdiste antes. Eres un cristiano con privilegios y todo. Pena te debería de dar estar todavía en el mundo. Ahora vuelve humillado al Señor como el hijo pródigo y Dios te va a bendecir grandemente. Cierra tus ojos y ora conmigo. Señor Jesús, te doy gracias por esta palabra que nos has dado. Gracias por esta bendición que has sentido que ha llegado a mi alma. Bendícenos a todos y bendice la audiencia. Abre su mente y su corazón para que podamos recibir el consejo que tú nos das. Llénanos de tu gracia, de tu poder, de tu misericordia. Señor, haznos ser obedientes y que podamos pasar de la justicia a la santidad. Aleluya, alabado, alabado sea Dios glorificado, sea Dios exaltado, bendito el Señor, recibe toda la gloria, toda la honra, toda la adoración y llénanos de tu poder, llénanos de sabiduría, de ciencia, de discernimiento, úngenos con tu espíritu, ministra nuestra vida y haznos ser unas personas interesadas en aprender y practicar todo lo que nos enseñas. Gracias, Señor, bendícenos, bendícenos. Y usted, mi amigo, puede decirle: Señor, perdóname, yo quiero aceptarte, yo te acepto en mi corazón. Perdóname todos mis pecados, inscribe mi nombre en el libro de la vida, séllame con el Espíritu Santo. Yo quiero servirte, yo quiero adorarte, alabarte, glorificarte. Y si usted quiere reconciliarse, diga: Señor Jesús, yo he fallado, he cometido errores, perdona todos mis pecados, límpiame de toda maldad, lléname de tu Santo Espíritu, quiero servirte con todo mi corazón, te adoro Señor, te alabo Jesús, recibe la gloria, recibe la adoración, recibe la alabanza, bendice a los patrocinadores, bendice a la hermana Raquel Calderón Señor, que está patrocinando ahí en México Señor, bendícelo, llénalo, llénala de tu poder a su familia y a todos los que han estado en otros días patrocinando, también te pido que los bendiga, y los que van a seguir patrocinando, llénalos de tu gracia, los que van a ser tocados Señor para este ministerio Señor Jesús, en tu nombre Jesús, vamos adelante de victoria en victoria, de triunfo en triunfo, aleluya, hasta el día que suene la trompeta o venga la muerte por nosotros. Gracias, gracias Señor, aleluya. Amén y amén. Bien, vamos a ir a la cabina de la radio para que nos lean sus comentarios.
1: Amén, hermano Vidal. Claro que sí, vamos a comenzar a leer este mensaje que la hermana Edelma Hidalgo nos ha enviado. Dice, Dios le bendiga al hermano Vidal y a su familia. Dios siempre, cada día les proteja con su sangre poderosa y su palabra se siga predicando hasta que Cristo venga por su iglesia amada. Vamos a leer los mensajes que tenemos de los hermanos que nos han dejado en la página de la Radio Cret. Tiene el mensaje de la hermana Elizabeth de Vargas que dice amén y gloria a Dios. El hermano Alex Treminio desde Santa Rosa de Lima dice amén también. Luego tenemos en la página de TV Cret a la hermana María Méndez que dice gracias pastor, dice por esta palabra, Dios le bendiga, así es, amén y amén. Hermano Carlos Padilla dice, ahí está viendo el programa. El hermano José Membreño dice amén, gloria a Dios. Janes dice amén. Vamos a ver ahora los mensajes que tenemos en la página del pastor Vidal. El hermano Oscar Armando Gutiérrez dice amén, amén, amén. Y Vilma Osorio dice bendiciones. Luego Roxy Guevara dice aleluya. Esperanza Martínez de Cruz dice amén, gloria a Dios. Tenemos acá a la hermana Roxy Guevara nuevamente que dice amén, aleluya, gloria a Dios, santo poder de Dios, amén, así es. Y Narcisa Angulo dice amén, gloria a Dios. En la página de YouTube tenemos a la hermana Ilbea Pérez que dice amén, aleluya, Dios lo bendiga, pastor. Y luego Carmen, hermana Carmen, dice amén, pastor, Dios le bendiga. Todo de acuerdo, como dice la palabra del Señor Jesucristo, se dio todo por amor. Saludos desde Nueva York. Esos son todos los mensajes, hermano pastor. Adelante.
0: Bueno, agradecemos a todos los hermanos que nos han dejado estos mensajes, comentarios, que Dios pueda bendecirles grandemente. Y todo esto nos anima a seguir adelante. Hay muchas oposiciones, en el caso de mi persona, para pues no seguir. Pero de veras, todos ustedes nos animan y nos dan fuerza para seguir adelante. Así que vamos adelante, somos un equipo. No estamos solos, usted no está solo, yo no estoy solo, los hermanos de acá de la radio no están solos, estamos con ustedes y vamos adelante, aleluya. Quizás no nos conozcamos aquí, pero un día nos vamos a conocer y vamos a estar juntos en el lugar que el Señor se fue a preparar. Vamos adelante, que Dios me los bendiga a todos y esperamos el próximo programa. Que Dios les bendiga.
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Bueno, y tenemos las 2 de la tarde ya con 9 minutos, 2 de la tarde con 9 minutos. Ahí escuchábamos el canto, el gran día ya se acerca. Gracias al hermano Saúl Cañas Guandique que nos está patrocinando este espacio. Vamos a ir escuchando más alabanzas. Si usted desea reportarse con nosotros, hágalo el 2609-1080. Vamos a ir escuchando el canto Honor y Gloria, música a cargo de Marina Yesenia de Ruano. Es una bendición el poder saludarles en esta hora de la tarde.

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Ahí estamos escuchando ese cover de La Gran Tribulación. Saludos a usted que se sigue reportando con nosotros. Saludos al hermano José Portillo hasta Toronto, Canadá. Ahí está nuestro hermano. Saludos también al hermano Manuel Navarrete hasta también ahí en Canadá, ¿verdad? Dios le bendiga. A la hermana Carmen Ramírez en Colonia Las Flores, El Cuco, al hermano Franklin. Y a usted que recién nos sintoniza, que Dios pueda bendecirle grande y poderosamente. Escuchamos a María Cárcamo de Larín y este canto que lleva por tema Galardón.

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Bueno, y escuchamos el canto Sueño, y este debe ser el anhelo de nuestro corazón, a pesar de las dificultades, adversidades, que nuestro anhelo sea ver a nuestro amado Salvador Jesucristo. Saludos especiales a nuestra hermana Ana María, allá en sintonía, en Washington. También saludamos a nuestra hermana Saraí Cruz, ella está saludando a la hermana Maristela Joya y a su hija, y agradecerle, ¿verdad?, por acordarse de su cumpleaños, nos dice, en saludarla. Así que ahí está el saludo. Y vamos a continuar. Saludos a la hermana Evelyn Flores hasta Texas. Saludos, que el Señor les bendiga en todas las partes de nuestro país, El Salvador, y fuera de nuestras fronteras patrias. Que el Señor les continúe bendiciendo. Y en esta tarde, en el nombre de nuestro Señor Jesucristo, esta palabra va para mí, para usted y para todos aquellos que podemos estar pasando procesos, decirles, ¿verdad?, que Dios es bueno y que esta tarde el Señor dice que nos animemos porque Cristo viene pronto.

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1: Pedro y Juan subían juntos al templo a orar, a la hora de la oración. Acerquémonos a Dios y oremos juntos en la hora novena de la oración.

sea el nombre del Señor. En esta tarde honramos su nombre, exaltamos su nombre, glorificamos a ese Dios poderoso que hizo los cielos y la tierra, el único sabio Dios merecedor de toda honra y de toda gloria, el único digno de ser en gran manera alabado, el único sabio, el único santo, el único poderoso, el que nos liberta, el que nos transforma, el que nos levanta, el que nos fortalece, el que nos perdona, el que nos ayuda, el que nos da de su amor, de su fidelidad. Ese es el Dios que adoramos, ese es el Dios que bendecimos, el Dios que creó los cielos y la tierra, y Él es nuestro ayudador. En esta tarde vamos a clamarle al Señor, vamos a decirle al Señor, ¿verdad?, que Él es fiel y que Él está con nosotros a pesar de las adversidades. La fidelidad de Dios permanece para siempre. ¿Usted qué cree, verdad, que Dios puede obrar sanidad, liberación, protección, respuesta? Usted puede unirse con nosotros. Queremos agradecer a los hermanos que en esta tarde nos están colaborando. A nuestra hermana Gloribel Chicas Martínez en el estado de Maryland. A la hermana Mabel Granados de Torres en la ciudad de Baltimore. También a la hermana, a la familia Varías Rivera en Maryland. A la hermana Fanny Judith de Granados en Virginia. Al hermano José Saúl Cañas Guandique en el lugar de Falls Church, Virginia. También a nuestra hermana Morena Pérez en Aspen, Colorado. Y nuestra hermana Ana María en la ciudad de Washington. Que el Señor pueda bendecir la vida de cada uno de mis hermanos. Y vamos a leer la palabra del Señor. Es importante que podamos, ¿verdad?, traer a memoria lo que la palabra del Señor dice. Y el libro de los Salmos, en el capítulo 34, un salmo muy conocido y también un salmo que nos habla acerca de la protección divina. La vida del cristiano pasa procesos, pero la protección de Dios siempre está. Él dice en su palabra que si nosotros le somos infieles, Él permanece fiel. Y dice la

Esa dicha que el Señor nos ha dado de confiar en Él, de creer en Él, es para nosotros en esta tarde. Así que si usted cree que Dios puede obrar, no por lo que yo diga, porque yo pues no puedo hacer nada, pero el que hace las cosas, el que hace los milagros, el que hace las maravillas, el que nos permite dirigirnos delante de su presencia, es nuestro Dios. Oramos, Padre buen Dios que estás en el cielo. Nos acercamos delante de tu presencia, Rey de Gloria, para poder agradecerte, oh Dios, la oportunidad que nos regalas de poder presentarnos delante de su presencia en esta hermosa tarde, Señor, una tarde de victoria, una tarde de bendición, una tarde de esperanza para aquel Señor amado que está creyendo, Señor, que hay milagros, que hay sanidades, que hay prodigios, Señor, aleluya, en esta tarde la gloria. La honra te pertenecen a ti, Señor. Solamente podemos decirte gracias. Gracias por tus bondades, gracias por tus maravillas, gracias por la oportunidad que nos da, Señor, de presentarnos delante de tu presencia, Padre Celestial. Que sea usted, Señor amado, en el nombre poderoso de Jesús, perdonando, Dios, aquello que hayamos dicho, hecho, pensado, Dios, que no ha sido bien delante de tu presencia. Pero sí sabemos, Padre amado, que tu palabra dice, Señor, que si hubiéramos cometido pecado, abogado tenemos para con el Padre. Tú eres, Señor, un Dios justo, un Dios lleno de amor y de misericordia, y que por esa misericordia, Señor, no hemos sido consumidos, Cristo glorioso, sino, Señor poderoso, ya hubiéramos sido exterminados, Padre amado, porque tu palabra, Señor, nos dice que el hombre es malo, Dios mío, pero tu bondad, tu fidelidad, Señor, es nueva cada mañana, y ahí, Señor, nos vamos renovando, nos vamos, aleluya, vamos, Señor, poniendo nuestra mente, nuestro corazón, Señor, delante de su presencia, oh Cristo glorioso, sea tu mano poderosa, sea tu amor, tu fidelidad para con nosotros, oh Cristo glorioso, que seamos, Señor amado, aleluya, de los que pongamos, Señor, delante de tu presencia cada petición, cada necesidad, cada dificultad, Señor, que pueda estar en nuestra vida, todo aquello, Señor amado, que muchas veces nos agobia, que aquello, Señor amado, que no nos deja, oh Dios, estar en una paz completa, en una estabilidad tanto espiritual como emocional o física, Padre. En esta tarde, Cristo glorioso, te pedimos, Señor, que sea usted perdonando, Dios mío amado, todo aquello, Señor amado, aleluya, que no te agrada, Padre Celestial. Y en esta tarde, Cristo glorioso, presentamos la vida de mis hermanos que toman a bien, Señor, apoyar este ministerio económicamente, Padre. Gracias, gracias, Señor amado, porque usted pone el querer como el hacer, aleluya, y todo es bajo tu voluntad, bajo tu gracia, bajo de tu respaldo. Oh, Dios mío amado, nosotros no tenemos con qué pagarle todo lo bueno y lo maravilloso que usted hace en nuestros corazones, Rey de Gloria. Gracias por la vida de mi hermana Ana María, Señor, de Marroquín. Oramos por ella y por su familia. Que sea usted, Señor Dios Todopoderoso, aleluya, dando respuesta, Señor, en la vida de Jessica, en la vida de María, Señor, su familia. Cubrimos, Señor, esta familia, Señor, Marroquín Guevara, oh Padre Celestial, la vida de nuestra hermana Esther, Señor, la vida, Dios mío amado, de su esposo, Señor, la vida de mis hermanas, aleluya, las hermanas de mi hermana María, Padre, oramos por ellas, Padre Celestial, que sea usted dando esa cobertura, Rey de Gloria, por el poder de la palabra, Señor, llega obrando, llega fortaleciendo, oh Dios mío poderoso, sabiendo, Señor eterno de gloria, tu palabra dice: acercaos a mí y yo os acercaré a vosotros, oh Cristo glorioso. Ahí está la vida de mi hermana Morena Pérez, Señor, usted conoce la vida de nuestra hermana Morena, Señor, llega obrando, fortaleciendo, ayudando, respaldando, dando esa cobertura maravillosa, Señor, a través de tu palabra, Cristo glorioso. Clamamos, Señor, por ella y por su familia. También, Señor poderoso, presentamos la vida de nuestro hermano José Saúl Cañas Guandique. Mira, Dios mío amado, aleluya, mi hermano está agradecido, Señor, y usted ha dado la oportunidad de un año más de vida para él, Señor. Bendice la vida de su familia, bendice la vida de su mamá, nuestra hermana Blanca Lidia Guandique, Señor, oh Cristo glorioso, hasta ahí el Giote, Padre. Ahí está mi hermana, Señor, también agradecida con usted por un año más de vida que le has dado a su hijo, Señor. Oh Padre Celestial, glorifícate, oh Dios eterno, en la vida de mi hermana Fanny Judith de Granados, ahí en Virginia, la vida de su esposo, su familia, Señor, la familia Rivera María,
familias, Padre. Mira, Señor Dios Todopoderoso, las peticiones que hay en esta familia. Oh Padre, sabemos, Señor, que usted ha dado respuesta y lo va a seguir haciendo. Oh Dios mío, en el nombre poderoso de Jesús de Nazaret, Dios eterno, que podamos, Dios mío amado, alcanzar el oportuno socorro y acercarnos, Dios, que nuestra voz, Señor amado, aleluya, llegue hasta el cielo como olor grato delante de tu presencia. Que sea usted, Señor amado, aleluya, glorificándose en nuestras vidas, en nuestros corazones, por el poder de la palabra.

0: Por el poder de la palabra, nuestra hermana, Señor, Maybel Granados de Torres, mira la vida de su esposo, Señor, la vida de su familia, la congregación que usted les permite pastorear, Padre, cubre, Señor, esas vidas, cubre, Señor, esas vidas por el poder de la palabra, por el poder de la palabra, Rey de gloria, alabado sea tu nombre, Señor, alabado sea tu nombre, Cristo glorioso, llega, Señor, ministrando las vidas, Dios mío, que puedan, Señor eterno de gloria, abrir su corazón para que usted, Señor amado, fluye a través de su fe, aleluya, con cada uno de mis hermanos, Señor poderoso. Clamamos, Dios mío amado, para que sea usted glorificándose, Dios, en esta hora, Padre celestial. Clamamos, Dios mío amado, por mis hermanos que han ofrendado, Señor, este fin de semana, Padre. Oramos por la vida de mi hermana María Adela Argueta, por la vida, Señor, de María Consuelo Pozo, de Jocelyn Marlene Santos de Sánchez, Señor, por la vida de mi hermano Jonathan José Urrutia, de Guadalupe Mendoza, de Milagros Santos de Alemán, por Flor Pineda, por Virginia Sánchez, Dios mío, por, aleluya, por Yancy García, Señor, por la vida, Dios mío, mis hermanos de la iglesia filial Cret en el Rodeo se sembra, Padre, ahí están mis hermanos, Cristo glorioso, te adoramos, oh Dios, te bendecimos, te exaltamos, Cristo poderoso, porque usted ha sido fiel y justo para con cada uno de nosotros, amado Dios, te adoramos, te adoramos, te adoramos, te adoramos, Cristo glorioso, te adoramos, Señor, te adoramos, oh Maestro Santo, solamente podemos decirte gracias, gracias. Gracias por tu bondad, gracias por tu misericordia. Presentamos, Dios mío amado, la vida de mi hermana Evelyn Flores hasta Texas, Señor. Oramos, Señor amado, a favor de ella, a favor del hermano José Portillo allá en Canadá. Por la vida, Dios mío, de mi hermana Severiana Amaya. Mira las peticiones de mi hermana. Mira ese corazón de mi hermana, Señor. Llega obrando, Dios mío. Ahí la vida de mi hermana Severiana Amaya. Oh Cristo glorioso, la vida de mi hermana María Méndez, la vida del hermano Cornelio, Padre. Gracias, Dios mío amado, porque hoy quizás, Dios eterno, se cumpliría un año más que ellos pudieron haber fracasado, aleluya, en ese accidente, pero usted, Señor, le plació dejarlos con vida. Oh Dios mío, gracias por la vida de mi hermana María Méndez, Señor, gracias por la vida de su esposo, sus hijos, sus nietos, Padre amado, cúbrelo, Señor, en el nombre de Jesús, por la vida de mi hermana María José, Señor, ahí en Ciudad Futura, su familia, la vida, Dios mío amado, aleluya, mi hermano Raúl Martínez, Padre, ahí sus compañeros de trabajo, oramos a favor de ellos, que esa protección divina esté, Señor, en sus vidas, la vida de mi hermana Sara Rodríguez, Padre, mira, Dios mío, la enfermedad de la hermana Saraí, Señor, usted la conoce, Padre Santo, y ahora, Dios mío, ella cree que usted puede hacer milagros, usted puede obrar milagros, usted puede, Señor, aleluya, alabado sea tu nombre, cubrir sus vidas, Padre, por el poder de la palabra, por el poder de la palabra, por el poder de la palabra, Señor, sigue obrando, sigue obrando, sigue obrando, sigue obrando, sigue obrando en la vida de nuestra hermana, Señor, por el poder de la palabra. Mira, Dios mío amado, la vida de mi hermana Juanita Carranza, Señor, clamamos a favor de ella y de su familia, la vida de mi hermana Elsa Argueta, Señor, allá en Nueva York, la vida de su esposo, la vida de sus hijos, Señor, de aleluya, de Eric, Señor, de Katy, Dios mío amado, aleluya, bendice la vida, Señor amado, de la vida de mis hermanas, Señor, por el poder de la palabra, Señor amado, aleluya, la vida de mi hermana Luz Fernández de Gordillo, Señor, oramos a favor de ella, a favor de su mamá, nuestra hermana Francisca, Padre, sigue renovando su fuerza, glorifícate, oh Dios poderoso, en la vida de mi hermana Isabel Hernández, allá en el Divisadero, glorifícate, oh Dios poderoso, en la vida de mi hermana a Yamilet Pérez, allá en Mariona, Señor, la hermana Brenda Gómez, Dios mío, clamamos a favor de ella, de sus hijos, su esposo, Dios mío amado, la vida de nuestro hermano Cornelio Benítez, Padre, la vida de mi hermano Manuel Navarrete, allá en Canadá, Señor, la vida de mi hermano Héctor Valdés, Señor, en el nombre de Jesús, la vida de Isabel Rodríguez, de Berta Castillo, hasta en Honduras, Señor amado, glorifícate, Rey de gloria, por el poder de la palabra, Espíritu Santo, la vida de mi hermano Mario Álvarez, Señor, la vida de mi hermana Mabel Martínez, Dios mío, clamamos, Cristo glorioso, por la familia, Señor amado, Martínez Castro, por la vida de mi hermana Gladys, Señor, Gladys Martínez, Señor, la vida de Sarita Martínez, de Orfa Martínez, Señor, de toda esta familia, Padre, la cubrimos en el nombre de Jesús, la vida de mi hermana Mabel Romero, Señor, allá en Washington, Padre, la vida de mi hermano Gabriel Romero, la familia Menéndez Ábrego, Señor, la vida de mi hermano Walter, la vida de mi hermano Salvador Sarabia, Padre, mira la petición que mi hermano Salvador tiene por ese negocio, Padre, en el nombre poderoso de Jesús de Nazaret, toca corazones, Señor, para que lleguen esos los clientes, Padre amado, y que no puedan dejar estancado ese negocio, Padre, en el nombre de Jesús de Nazaret. Dios mío, sigue obrando, Dios, porque hay poder en la sangre del Cordero, hay poder en la sangre del Cordero. Tu amor y tu bondad y tu fidelidad permanecen para siempre. Aleluya, aleluya, aleluya, aleluya. Clama lo justo, dice tu palabra, y Jehová los oye, y de todo, Señor amado, aleluya. Oh Padre celestial, permítenos, Señor amado, permítenos, Padre celestial, por el poder de la palabra, Señor Dios todopoderoso, por el poder de la palabra, Dios mío, te adoramos y te bendecimos, Señor, porque tú eres bueno, Señor, porque tú eres real y eres poderoso. Te adoramos, te adoramos, te adoramos, te adoramos, te adoramos, Señor. Glorificado sea tu nombre, Señor. Glorificado sea tu nombre, Padre Santo, porque tú eres bueno, Señor, y porque tú eres justo para con nosotros, Señor. No tenemos con qué pagarle, Padre Santo, las bendiciones que usted tiene, Señor. Mira la vida, Dios mío, de mi hermano Carlos Bonilla, Señor, la vida de mi hermana María Vinda, Señor, la vida de Marina Rodríguez, Padre, de Blanca Betty Rodríguez, Señor, la vida, Dios mío amado, de mi hermana Ana Torres, de Victoria Reyes, Señor, de Sara de García, Padre, el hermano Ricardo Arevalo, Padre, la vida de mi hermana Lilian Hernández, la vida de Giselle, Señor, la vida de Carolina en el Palón Lolotique, Padre, la vida de mi hermano Julio Lorenzo, Padre Santo, bendice la vida de nuestro hermano, Señor, la vida, Dios poderoso, de mi hermana Ana del Rosario, Dios eterno, la vida del hermano Nelson Cruz, Señor. Adoramos, Señor, mi hermana Dora Escobar, Señor, oramos por ella y por su familia, por la vida, Señor, de mi hermana Edelma Hidalgo, Señor, glorifícate, oh Dios poderoso, aleluya, te adoramos, Señor, te adoramos y te exaltamos, Señor, porque cada día dice tu misericordia, que son nuevas cada mañana. Te adoramos, Señor Jesús de Nazaret, Dios mío, porque tú eres bueno, Señor, porque tú eres bueno, Señor. Alabado sea tu nombre, Señor poderoso. Alabado sea tu nombre, Señor amado, en esta tarde, Señor. Aleluya, aleluya. Te adoramos, Señor, te adoramos, Padre bueno, te adoramos, Señor, te adoramos, Dios, te adoramos, porque tú eres bueno, porque tú eres fiel, Señor, para con nosotros, Dios mío. Alabado sea tu nombre, Señor. Alabado sea tu nombre, Señor. Alabado sea tu nombre, Señor poderoso. Glorifícate, Padre eterno. Glorifícate, Señor. Alabado sea tu nombre, Señor. Alabado sea tu nombre. Grandes son tus maravillas, Señor Jesús. Te adoramos, Señor, en esta hora, Padre Celestial. Te adoramos, Dios. Mira, Señor amado, seguimos clamando, Dios eterno, por la vida, Señor amado, nuestro hermano Oscar, Señor, allá en Nueva Jersey, Dios mío, la vida, Padre Celestial, de mis hermanas, Señor, allá en México, Padre, la vida de mi hermana Berta Garza, la vida de mi hermana Raquel Calderón, mi hermano Lázaro Amaya, mi hermana Cristina Romero, la vida, Dios mío, amado, del pastor Joel Bonilla, Señor, toma control de la vida de nuestro hermano Joel, Padre, dale fortaleza, mi hermana Antonia, Señor, por el poder de la palabra, Señor, por el poder de la palabra, glorifícate, Padre glorioso, glorifícate, Maestro Santo, en esta tarde, Señor, por el poder de la palabra, Señor, seguimos clamando, mira la vida de mi hermana Cecilia Martínez Canales, mi hermana Teodora Velarde Corea, Señor, clamamos, Dios mío poderoso, mira, Dios mío amado, aleluya, mi hermana Antonia Molina, Señor, gracias, Dios mío amado, porque sigues respaldando, Señor, ayudando, Dios mío amado, esa radio, Señor amado, que es de bendición, Dios mío, aleluya, sígase glorificando, Dios poderoso, a través, Dios mío, de su bondad y de su misericordia, Señor, de todo lo que mis hermanos están, Señor, haciendo a favor y en pro de este ministerio de radio, Señor, mira, Dios mío, la vida de nuestra hermana Sonia Marlene Pai, Señor, bendícela, Padre, por el poder de la palabra, por el poder de la palabra, Señor, la vida de mi hermana Consuelo Chávez, de Raquel Calderón, de Berta Garza, de Silvia de Alfaro, Señor, clamamos, Dios mío poderoso, clamamos, Señor Jesucristo, porque tú eres bueno, Señor, y tu presencia, Dios mío amado, sigue sigue adelante, Señor. Aleluya. Glorifícate, Padre Celestial, por el poder de la palabra. Por el poder de la palabra, Señor. Mira la vida de mi hermana Nicolasa de Andrade, de Iris Trejo, Señor. Glorifícate, oh Dios, en la vida, Señor amado. Aleluya. Por el poder de la palabra, Señor. Mi hermana Sonia Melgara, ahí en Carolina del Sur. Oramos a favor de ella. Oramos, Señor, a favor de toda su familia, Señor. Mi hermana Delmi Carballo, Padre. Ahí está mi hermana Delmi, Señor, con sus hijos, Padre. Aleluya, glorifícate, Espíritu de Dios. Glorifícate, Señor. Glorifícate, Señor poderoso. Aleluya. Te adoramos, Señor. Te adoramos y te bendecimos, Cristo glorioso. Porque cada día dice tu palabra que son nuevas las misericordias y que grande es su bondad para con nosotros, Señor. Te adoramos, Espíritu Santo. Te adoramos, Señor. Te adoramos, Señor. Te adoramos, Rey de Gloria. Te adoramos, Señor Jesús. Grandes son tus obras, Señor amado, aleluya. Te adoramos, Señor, te adoramos, Señor, alabado sea tu nombre, alabado sea tu nombre, Señor Dios Todopoderoso, aleluya, aleluya, aleluya, aleluya. Aquí estamos, Señor, porque te necesitamos. Mira, Dios mío amado, la vida de mi hermano Pedro Aparicio, Señor, la vida de mi hermano Elisa Arabia, Padre. Mira, Señor, esta familia anónima, Padre, te pido, Dios mío, por esta familia, Señor, por el poder de la palabra, Señor, la vida de mi hermana Herodita Castellano, Señor, allá en North Carolina, Padre. Ahí está mi hermana, Señor, unida siempre, Señor, a favor de las peticiones que ella tiene, Señor, dale respuesta, Padre, dale respuesta, Señor. La vida de mi hermana Amparo Castro, Señor amado, la vida de mi hermana Margarita Flores, la vida, Cristo glorioso. En esta tarde, Señor, de mi hermana Hermelinda Chávez, de Ana Canales, Dios mío amado, aleluya. Poderoso eres, Señor Jesucristo, poderoso eres, Padre, para poder hacer, Señor, aleluya. Te adoramos, Señor, te adoramos, oh Dios, te adoramos, oh Dios. Poderoso eres, Rey de Gloria, poderoso eres, Padre Santo. Alabado sea tu nombre, Señor. Aleluya, Señor. Te adoramos, Señor Jesucristo. Alabado sea tu nombre, Señor. Aleluya, Señor. Te adoramos, Señor, y te bendecimos, Señor. Aleluya, Señor, aquí estamos delante de su presencia. Sea tu mano poderosa, oh Dios, obrando. Mira la vida de mi hermana Rosita Villanueva, la vida de mi hermano Alex Sánchez, Señor. Ale Chávez, Señor, el hermano Salvador Martínez, Señor, la hermana Lidia González, la vida de Keren Cecilia, Señor, la vida, Dios poderoso, en esta tarde, Señor. Te adoramos, eterno Dios, te adoramos, Señor. Mira la vida de mi hermana Orbelina, Padre, glorifícate, oh Dios, en la vida de nuestra hermana, Señor. Poderoso eres, Señor, oramos por la vida de Edith Ayala, Señor, la vida, Dios mío, amado, la hermana Fanny, la vida, Cristo glorioso, de mi hermana Maura Mejía, Señor. Oh Padre Celestial, que sea usted dando, Señor, esa cobertura y esa fortaleza, Dios mío. Gracias te doy, Señor eterno, porque para siempre es tu misericordia, Dios mío. Te adoramos, te adoramos, te adoramos, te adoramos, Señor. Te adoramos, Cristo glorioso. Mira la familia Cruz Amaya, Señor. Oramos, Padre. La vida, Cristo glorioso. Mi hermana Maristela Joya, Señor. La vida, Dios mío, de gloria, de Manuel Escobar, Señor. Aleluya. Te adoramos, Señor, y te bendecimos, Padre Celestial, porque para siempre es tu misericordia, Señor. Te adoramos, Señor, te adoramos, Espíritu de Dios, te adoramos, Señor, porque tú eres bueno, Señor, y para siempre es tu misericordia y tu bondad es por las generaciones, Señor, aleluya. Te adoramos, eterno Dios, te adoramos, Dios, te adoramos, Dios. Llénanos, Señor amado, con tu gracia, con tu presencia, y permítenos adorarle, Señor, adorarle y glorificarle, Dios mío, por el poder de la palabra, Espíritu de Dios, por el poder de la palabra, Señor, aleluya. Bendito eres, Señor, bendito eres, Dios, aleluya. Glorifícate, Señor Jesús de Nazaret. Glorifícate, Padre Celestial, alabado sea tu Alabado sea tu nombre, Señor. Alabado sea tu nombre, Señor. Mira, Dios mío, amado, la familia Pleité, Señor. La vida de mi hermana Sarita Domínguez, Señor. La vida de mi hermana, Dios mío, Neida Lazo, Padre. Dios mío, la hermana Gloribel Lazo. La vida de mi hermana Gloribel Bonilla, Señor. Oramos, Padre Celestial, por la vida de mi hermano Ricardo Ortez, Señor. La vida de mi hermana Blanca Miranda. La vida, Señor amado, aleluya. Glorificado sea tu nombre, Señor, de Noemí Rodríguez, Padre. Oh Dios eterno, glorifícate, Espíritu Santo. Oh, glorifícate, Maestro Santo, en esta hora, Padre, por la palabra, Señor, por la palabra, Dios mío. Aleluya, aleluya, aleluya. Poderoso eres, Cristo Santo. Poderoso eres, Señor amado, para con nosotros, Dios mío. Por el poder de la palabra, Señor, por el poder de la palabra. Aquí estamos, Señor Jesucristo. Aleluya, deleitándonos, Señor, bajo tu presencia, tu cobertura, Cristo amado. Gracias, Señor Jesucristo. Gracias te damos, Señor Jesús, en el nombre que es sobre todo nombre. Seguimos clamando, Dios mío. Mira la vida de mi hermana Reina Ortega hasta Manassas, Virginia, Señor. La vida de mi hermana Claudia Paricio en Chinameca. La vida de mi hermano Mario Portillo en la ciudad de Baltimore. El hermano Isaac Balmor Hernández, Señor, en el estado de Maryland, Padre. Oramos, Dios mío, por Wilber Argueta, Padre. Mira, Señor amado, esa petición que ha sido presentada, oh Dios, te pedimos, Padre Santo, que si hay peticiones que las elevamos erradamente, Señor, pero que pueda, Dios mío amado, aleluya. Alabado sea su nombre, Señor. Alabado sea su nombre, Rey de Gloria. Seguimos clamando, Dios, mira, Dios mío, aleluya. Tu bondad permanece para siempre, Señor. Mira la vida, oh Dios, de mi hermana Elsie Rodríguez, Señor, mi hermana Joana Viera, Dios mío, la vida, Señor poderoso, de cada una de mis hermanas, Señor, que obran, Señor, y llegan, Señor amado, aleluya. Alabado sea tu nombre, Señor, que no necesitan de mucho, Señor, aleluya. Gracias, Señor Jesús de Nazaret, Dios mío, por el poder de la palabra, como aleluya, tú eres bueno, Señor, y tú permaneces para siempre, Señor. Te adoramos y te bendecimos, Señor amado, porque cada día, Señor, aleluya, tu misericordia, Señor, se va agrandando. Aleluya, cada momento, Señor, se va, aleluya, dando, Señor, esa cobertura, Padre, sobre nuestras vidas, Señor. Mira la vida, oh Dios, de cada uno de los programadores y directores de programas, Señor. Tenga cuidado y control de cada uno de ellos, Señor amado, aleluya. Oramos, Padre Santo de gloria, por la vida, Dios mío, y aquellos hermanos, Señor, que se han descuidado, Dios mío amado, y ya no tratan, Señor, de comunicarse con nosotros. Ayúdale, Dios eterno. Mira la vida de mi hermana Esther Gaitán, Padre Santo. Aleluya, Señor. Alabado sea tu nombre, Señor. Alabado sea tu nombre, Dios. Grandes son tus maravillas, Señor. Grandes son tus maravillas, Señor. Aleluya. Bendito eres, Rey de Gloria. Bendito eres, Cordero Santo. En esta tarde, Señor, aleluya, llegue obrando en la vida de Abigail Torres desde Carolina del Norte, Señor, aleluya. Ahí están mis hermanas, Dios mío. Alabado sea tu nombre, Señor. Alabado sea tu nombre, Rey de Gloria. Te adoramos, Señor, te adoramos, te adoramos, te adoramos, Señor. Oh, gloria al que vive por los siglos de los siglos, Señor amado. Te pedimos, Señor, por la vida del Pastor Vidal, Señor, por todo, aleluya. Bendito sea tu nombre, aleluya. Bendito sea tu nombre, Señor, aleluya. Te adoramos, Señor, y te bendecimos porque tú eres bueno, Señor. Alabado sea tu nombre, Señor, aleluya. Alabado sea tu nombre, Rey de Gloria. Seguimos clamando, Dios mío amado, por la vida de mi hermano Ramón Vázquez, Señor, por la vida de Ramón Manzanares, Señor amado. Creemos, Dios mío poderoso, que usted puede cambiar la mente y el corazón, Señor, de cada una, Padre. Alabado sea tu nombre, Señor. Glorifícate, Padre Celestial. Glorifícate, Rey de Gloria. Glorifícate, Señor. Glorifícate, Padre. Te adoramos.
1: Me llegaban una cantidad de peticiones.
0: Te adoramos, Señor, y te bendecimos. Porque tú eres grande en misericordia, Señor. Te pedimos, Dios mío amado, por las finanzas de este ministerio, Señor. Oh Padre Celestial, que usted pueda poner, Dios mío, los medios, Señor, para que podamos mantener, Señor amado, este ministerio de radio, Padre, en el nombre de Jesús de Nazaret, Dios mío. Alabado sea su nombre, Señor. Te adoramos, Espíritu de Dios. Tú has sido fiel con nosotros, Dios mío. Te adoramos, Señor, y te bendecimos en esta hora, Padre. En el nombre de Jesús de Nazaret, Señor, pedimos, Dios mío amado, que usted siga obrando, Dios, a través de cada una de las peticiones que hemos presentado delante de usted, Padre. Tome control, Dios mío amado, de aquellos que están en las cárceles, en los hospitales, Dios mío, ahí en esas cunetas, Padre, a cada uno de los directores de programa, Padre, cubre cada uno de los hermanos, Señor, que no tienen cómo pasar un programa, Señor, pero usted, Dios mío, va a proveer, Padre, para que ellos puedan hacerlo, Señor. Señor eterno, gracias te damos, Cordero de Dios, gracias te damos, Señor, sigue obrando, sigue, Dios mío, fortaleciendo la vida de aquellos que te buscan, de aquellos que te confiesan, por el poder de la palabra, por el poder de la palabra, alabado sea tu nombre, Maestro bueno. Mira, Dios mío amado, la vida, Señor, de aquellas peticiones que han sido presentadas delante de tu presencia, que usted pueda dar respuesta por sanidad, Señor, por liberación, Dios mío, oh Cristo glorioso. Sana, liberta, transforma, aleluya, transforma vida, Señor, por el poder de la palabra, Dios mío. Gracias te doy, Señor. Gracias te doy, Padre Celestial, por todo, Dios mío amado. Aleluya, te adoramos, Señor, te adoramos, Cristo glorioso, porque eres bueno, Señor, y para siempre, Señor, es tu misericordia y tu bondad por todas las generaciones. Bendice la vida de mi hermana Patty, la hermana Esther, cada uno de mis hermanos que han estado, Señor, ahí a través de esta página, Señor, da respuesta, Padre Santo, da respuesta, Dios mío, oh Cristo glorioso, sabemos, Dios mío amado, que a través de tu palabra no hay otro medio bajo el cielo dado a los hombres en quien podemos ser salvos, oh Cristo glorioso, aunque el enemigo se levante, tú eres un Dios fiel, aunque el enemigo, Señor, quiera, oh Cristo glorioso, poner, Dios mío amado, aleluya, un sentir, Señor, que pueda errar a través de tu palabra, Señor, oh Cristo glorioso, ayuda, Señor amado, a seguir confiando y creyendo, aleluya, que Él viene pronto, alabado sea tu nombre, Señor, ayuda, Dios mío, a cada uno de mis, aleluya, de mis hermanos, Señor, que están ahí, Señor, esperando una respuesta a la vida de mi hermana Miriam de Martínez, esperando, Señor amado, que, aleluya, que suceda un milagro de sanidad en la vida de su nieto, Padre. Dios mío amado, glorifícate, Cristo glorioso, bendito y alabado sea tu nombre, Señor, te adoramos, Señor, aleluya, aleluya, aleluya, te adoramos porque tú eres bueno, te adoramos porque tú eres santo. Sana, Señor, toda dolencia, todo aquello que perturbe, Señor, nuestra vida, nuestro andar, Señor, aleluya, cúbrenos con tu presencia, Señor, gracias, Padre eterno, gracias te damos, Señor Jesucristo, por todo lo maravilloso que haces, Padre, mira la vida de mis papás, de mis hermanos no convertidos, mi vida, Señor, la de este ministerio, Señor, aleluya, usted, Dios mío amado, aleluya, nos ha puesto con un propósito, Señor, y que podamos seguir adelante, Padre Celestial. Alabado sea tu nombre, Señor. Alabado sea tu nombre, Señor. Aleluya, Padre bueno. Te adoramos, Señor. Te adoramos, Señor. Porque tú eres bueno y para siempre es tu misericordia, Señor poderoso. No tenemos, Señor, con qué pagarle, Padre, todo lo que usted ha hecho. A ti la gloria y a ti la honra, Señor. Mira esos corazones, Señor, que están abatidos por problemas, dificultades. Pero que ellos puedan entender, Señor, que el único medio de salvación se llama Jesucristo. En el nombre poderoso de Jesús de Nazaret, te adoramos, Señor, guarde mi corazón. Su palabra dice, Señor, que de ahí es donde emana la vida. Padre, llegue, Señor, dando respuesta, sanidad y fortaleza a todos aquellos, Señor, que están esperando un milagro. En el nombre de Jesús te damos la gloria, te damos la honra. Gracias, Padre, Hijo y Espíritu Santo. Amén. Y amén.
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Bueno, y escuchamos ese excelente canto La Bondad de Dios. Gracias a nuestros hermanos que siguen pendientes de nuestra programación. Yo me voy despidiendo, si el Señor así nos lo permite. Nos escuchamos en una próxima oportunidad y saludamos a todos nuestros hermanos que se han estado reportando con nosotros. El Señor es fiel en sus promesas. Él es bueno y nos ayudará a seguir hacia adelante. Dice nuestra hermana, complázcame con dos alabanzas en Programando con el Oyente, la de Ruth y Noemí, la otra Sueño. A mi mamá, Pasita, hasta el Palón de Lolotique, que Dios le bendiga. Bueno, esos cantos vamos a escuchar entonces y será hasta la próxima si el Señor así nos lo permite.

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Dios les bendiga, amados hermanos, en esta hora de la tarde. Dios les bendiga a cada uno de ustedes. Estamos dando inicio a esta hermosa bendición, a este espacio de Programando con el Oyente, un espacio muy especial donde complacemos su gusto musical. Queremos en esta oportunidad animarle a cada uno de ustedes para que pueda reportarse con nosotros. Esta es la oportunidad, este es el día que Dios ha hecho para usted y para mí, amado hermano. Así que gócese a través de estas hermosas alabanzas y sea parte también de esta bendición, marcándonos a los números telefónicos. Ya están completamente disponibles. Queremos escuchar ya en este momento la primera llamada, los primeros mensajes. Usted nos puede escribir al 7923-9593 o llamarnos al 2609-1080 y directamente, ¿verdad? Le podemos corresponder a cada uno de ustedes en esta oportunidad.

Así que seguimos con más, con esta hermosa bendición. Ahí estamos recibiendo ya la primera llamada de nuestra hermana Reina Pineda, reportándose con nosotros desde Comacarán. Saludos muy especiales. Ahí nos estaba solicitando el Hijo del Rey. Ya vamos a complacer con esa hermosa alabanza. Tenemos las 4 de la tarde con 20 minutos. 4 de la tarde con 20 minutos. Y queremos que usted en esta hora pueda también unirse con nosotros. Vamos a estar hasta las 5 de la tarde. Tenemos todo este espacio para poderle complacer, para poder llegar hacia cada uno de ustedes, ahí donde usted está escuchando de Radio Cred Díaz 80 AM, en su hogar, en su trabajo, en cualquier parte donde pueda estar en sintonía con nosotros. Así que continuamos con más, escuchamos esta alabanza, Un Corazón para Adorarte, con Imer Benítez.

0: el toque de la trompeta. 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

Continuamos con más en esta hora de la tarde. Tenemos las 4:32, 4:32. Nos seguimos gozando a través de este espacio de Programando con el Oyente. Así es, un espacio donde, por supuesto, complacemos a cada uno de ustedes con estas hermosas alabanzas que también llevan este mensaje espiritual. Queremos animarle en esta hora para que usted nos llame al 2609-1080. La línea telefónica está totalmente disponible. Llámenos en este momento o escríbanos al 7923-9593, 7923-9593. Así es como nosotros seguimos con esta hermosa bendición. Y queremos también saludar a nuestro hermano patrocinador de este espacio, nuestro hermano José Saúl Cáñez Guandique. Bendiciones hasta ese lugar donde él se encuentra en sintonía desde Virginia, y quien también es el patrocinador de este espacio. Así que nuestro hermano, en agradecimiento por su cumpleaños, ¿verdad? Él está patrocinando cada una de estas horas y en especial también este espacio de Programando con el Oyente. Así que recuerde llamarnos en esta linda tarde, 2609-1080. Queremos que usted solicite su alabanza en este momento y sigamos gozándonos, sigamos glorificando el nombre del Señor. Escuchamos a continuación la siguiente alabanza.

Tenemos las 5 de la tarde con 43 minutos, 4 de la tarde con 43 minutos. Estamos con gozo y glorificando el nombre del Señor a través de este espacio de Programando con el Oyente, un espacio muy especial donde complacemos su gusto musical y queremos que usted sea edificado también a través de estas hermosas alabanzas. Así que si usted nos escucha en cualquier municipio, colonia, departamento y está en sintonía de Radio Cred, este es el momento para que usted pueda reportarse con nosotros. Aún tenemos el espacio, el tiempo para poderle complacer, así que vamos tomando ese teléfono y marcando a los números telefónicos que tenemos completamente disponible. Damos gracias a nuestro Dios por este día maravilloso que Él nos ha dado. Estamos en este día lunes, iniciando semana, iniciando con esta hermosa bendición, aunque ya nos quedan pocas horas, ¿verdad?, de este día lunes, pero estamos muy contentos, agradecidos, felices, porque es Dios quien está con nosotros. Y en esta hora queremos también enviar saludos muy especiales a nuestra hermana Ana Torres, hasta ese lugar donde se encuentra en sintonía desde North Carolina, y la vamos a complacer con la siguiente alabanza, Canción de Amor.

Muy bien, amados hermanos, llegamos al final de este hermoso programa. Ha sido una bendición poder compartir estos cánticos y queremos saludar a nuestro hermano Jorge López hasta este lugar de el lugar donde se reporta nuestro hermano. Él nos solicitaba la alabanza del corrido de Guatajagua, la alabanza que vamos a complacerle ya en este momento. Así que saludos a nuestro hermano que está ahí en sintonía, también a nuestra hermana Lorena Romero, muchas bendiciones. Ella nos solicitaba la alabanza que escuchábamos anteriormente por parte de Ramón González. Y bueno, también queremos saludarle muy especialmente a nuestra hermana, ya que nos mencionaba por ahí, ¿verdad?, que el día sábado subo de cumpleaños. Así que bendiciones a nuestra hermana, muchas felicidades. Dios sea siempre, ¿verdad?, con ella y permitiéndole cumplir muchos años más. Y por parte de la familia Romero Díaz, pues enviamos ese saludo también muy especial. Continuamos con más. Vamos a despedirnos con esta última alabanza, el corrido de Guatajagua. Y con esta alabanza cerramos este espacio de Programando con el Oyente. Luego venimos con el espacio de Atardecer con Cristo.

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Bueno, vamos, hermanos, estamos ya a través de este espacio de Atardecer con Cristo, al estilo ranchero, norteño y mariachi cristiano, escuchando este bonito tema, Cristiano de Corazón. Queremos animarle en esta hora para que usted pueda reportarse con nosotros. Usted nos puede llamar al 2609-1080 o escribirnos al 7923-9593. Vamos, únase con esta hermosa bendición que tenemos a través de estas hermosas alabanzas. Vamos hasta las 6 de la tarde con todo este espacio que tenemos, así que usted puede aprovechar estos instantes para comunicarse, comentarnos desde qué lugar se encuentra en sintonía, desde donde usted nos está escuchando en este día lunes. Así que vamos a continuar con el gozo. Vamos a escuchar a continuación la siguiente alabanza.

Muy bien, ahí estamos escuchando esta hermosa alabanza, Te Alabaré, con Sergio Rugama. En esta hora estamos acá con mucho gozo, a través de este espacio, el estilo ranchero norteño y mariachi cristiano. Queremos animarle a usted también para que siga en sintonía, para que usted siga gozando a través de esta señal que está llegando hacia cada uno de ustedes. Queremos animarle para que usted tome su teléfono y nos marque al 2609-1080 o al 7923-9593. Continuamos con el gozo y sígase gozando. 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
1: Muy bien, continuamos con más en esta hora de la tarde. Tenemos las 5:46. Estamos a través de este espacio de Atardecer con Cristo, el estilo ranchero norteño y mariachi cristiano. Y es con mucho gozo, con mucha más bendición, que continuamos con todos ustedes acompañándoles. Y recordándoles que también que a partir de las 6 tendremos el siguiente programa, Un Mensaje a la Conciencia y el Amor que Vale. Así que gócese con nosotros y manténgase muy al pendiente porque falta mucho más que compartir.

Y muy bien, amados hermanos, en esta hora nos despedimos de este hermoso programa de Atardecer con Cristo. Así es, esta ha sido una hermosa bendición poder compartir cada uno de estos cánticos. Invitamos a que siga gozándose con nosotros, a que siga en sintonía de Radio Cred 1080 AM y nos despedimos con esta última alabanza.

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1: Cumplía 16 años de edad, la edad florida, la edad de vestirse de largo y usar tacones altos, la edad de la primera cita y baile sin la vigilancia de la mamá, la edad de salir a divertirse con el primer novio. Y Lilia Barajas, de Caracas, Venezuela, comenzó feliz la noche. Era la noche de los 16, recién cumplidos. Tengo una cita con la felicidad, le dijo a su madre, Lupe Barajas. Y la madre solo respondió, ten cuidado. A las 2 cuadras de su casa, al cruzar una esquina con su amigo, un auto manejado por un borracho la atropelló. Lilia murió en el hospital esa misma noche de heridas masivas en el cráneo. Su cita con la felicidad fue una cita con un conductor intoxicado. Continuamente la crónica policial de los diarios trae la misma información. Un conductor borracho atropella a un transeúnte, a quien mata o hiere gravemente. ¿Y qué del conductor? Casi siempre huye. Él escapa a toda carrera por donde puede y siempre deja sin ayuda a la víctima de su vicio. Él es muy macho para ver hasta embriagarse, pero no es hombre suficiente para encarar las consecuencias de su acto. Lo he dicho, mi amigo, una y mil veces y lo seguiré repitiendo. El alcohol es el enemigo número uno del hombre. El alcohol es bueno para ser usado exteriormente en desinfección de heridas, en masajes de músculos doloridos, pero es atrozmente pernicioso cuando se lo usa interiormente, cuando se lo bebe a destajo. Ya lo advierte la Biblia. Dice, no mires al vino cuando rojea, cuando resplandece su color en la copa. Se entra suavemente, mas al fin como serpiente morderá y como áspid dará dolor. Tus ojos mirarán cosas extrañas, y tu corazón hablará perversidades. Amigo, el alcohol, la droga, el juego, son vicios que dominan. Ellos anulan la libertad de la víctima, nublan su conciencia, entorpecen su inteligencia y rebajan su discernimiento moral. El borracho, el drogadicto o el jugador pueden aún matar a sus propios hijos cuando el imperio de su vicio es amenazado. Amigo, por su propio bien y el de todos los suyos, escúcheme. Solamente Jesucristo liberta al hombre de todos estos dueños destructivos del alma. Solo Cristo da el poder para vencer cualquier vicio. Solo Jesucristo.